estipulemos iniciar, siempre no hacemos números. En la mayoría de veces, cuando somos no experimentados, pensamos en lo positivo del negocio, en lo positivo de la relación, de noviazgo, de amistad o de matrimonio. Siempre pensamos en lo bonito, en la algarabilla, en los aplausos. Siempre pensamos en lo bonito que va a ser. Por ejemplo, siempre decimos, qué lindo es buscar a Dios porque un día voy a estar con Él, etcétera, etcétera. Pero no pensamos en todo el proceso que se pasa aquí en la tierra para que ese acontecimiento se dé. De igual forma, cuando iniciamos cualquier proyecto, sea el que sea, no pensamos en sí de lo pesado que muchas veces se torna tener un negocio, tener una relación, de lo pesado que se siente tener una familia, una responsabilidad económica. En ocasiones eso no nos deja dormir, ¿verdad? Hay gente acá que por los compromisos familiares no puede dormir. Cuando no sabía, decía, ay, qué bonito tener una familia, voy a tener un chipuste y tan bonito y todo eso. Pero es bonito, dicen, tener hijos, ser padres, pero cuando llegan las madrugadas ya no es tan bonito. Cuando se enferman los niños, en ese momento no es bonito. No descarta la idea que es genial tener hijos, pero en ese momento no es bonito tener hijos. Hace un tiempo una persona que nos conocemos, su hijito estaba muy enfermo y me llamó como a las 12 de la noche porque iban a hospitalizar a su hijo y pues fuimos. Pero yo nunca había visto a esa persona con el rostro demacrado, triste, preocupado, angustiado. Y yo le digo, yo me quedé sorprendido de ver ese rostro. Me imagino que mi rostro alguna vez ha estado preocupado, pero yo no me lo he visto. Pero ver ese rostro me sorprendió bastante. Porque vuelvo a lo mismo, no se nos dice, no se nos adelanta lo que conlleva. Cuando firmamos un contrato, la frase, el cliché, la frase trillada es, no leemos las letras pequeñas. Decimos, ah, sí, me van a pagar tanto, pero no pensamos en que siempre nos van a pedir horas extras, que en alguna ocasión vamos a tener que dejar de ir a un cumpleaños. Estamos tan acostumbrados a ser familiares en nuestro entorno, de que luego decimos, este trabajo está genial, pero me lleva a muchas cosas, me quita mucho tiempo, he dejado de compartir con mis hijas, con mis hijos. ¿Por qué les digo todo esto? Porque siempre pensamos en lo bonito de las cosas, pero no pensamos en lo que no es bonito. Cuando nos hablan de un avivamiento, de un Pentecostés, que es lo mismo, pensamos en la unción del Espíritu Santo, en el respaldo del Espíritu Santo. Pensamos en nuevas lenguas, pensamos en lo que hemos predicado muchos, en visiones, en tantas cosas. Pensamos en que su familia vendrá a los pies de Cristo, en que su matrimonio será un matrimonio ejemplar, ungido y tantas cosas hermosas que sí puede llegar a suceder, por supuesto. Pensamos en iglesias topadas de gente haciendo fila para poder entrar a la iglesia. Pensamos en que nos van a llamar y nos van a decir, yo siento en este momento de parte de Dios darte una ofrenda, no sé por qué, pero ahorita dame tu cuenta. Ay, aleluya, oh, siento la unción. Y por supuesto que todo eso se da porque en el ambiente espiritual suceden muchas cosas. En el ambiente espiritual, y más cuando es guiado por el Espíritu Santo, por supuesto que puede pasar eso y mucho más. Se nos habla de espectacularidad, que todo va a ser wow, genial, y tantas cosas, que vamos a tener renombre, que la gente va a hablar de nosotros y solo cosas buenas, que vamos a tener estabilidad en todas las áreas. Pero yo estaba platicando con Dios y Él me decía unas palabras a mi corazón.
Que por supuesto un 100, claro que si le damos un sello de 100 a eso, que puede pasar. Pero no pensamos en el otro lado de la moneda, en cuáles son las otras consecuencias o lo que provoca el avivamiento. Para que haya una reacción de algo, escúcheme, tiene que haber una acción. Por ejemplo, si usted viene, eso no se hace, pero usted le pega a un perro, esa es una acción, pegarle a un perro. La reacción puede ser que el perro se le tire, que lo muerda o la muerda, y la gente dice: ¿y por qué ese perro me mordió? Porque antes tuvo que haber una acción. Quizá usted no pateó al perro, pero se metió en un momento en su entorno que el perro se siente en su hábitat y nadie se puede meter. Entonces él está como a la defensiva siempre, porque una acción provoca una ¿qué? Reacción. Ayúdeme, por favor. Si yo la insulto a usted o lo insulto a usted, mi acción fue un insulto. Yo la reacción que voy a esperar de usted es la misma. No es: ay, qué bonito, gracias. No, es: ¿qué le pasa, hermano? No sea abusivo, no me falte respeto, no sea maleducado. Es ponerse al brinco, etcétera, etcétera. Esa es una reacción. Entonces, la reacción es la consecuencia de una acción. Y hoy quiero platicarles unos minutos acerca de las consecuencias que provoca tener un avivamiento en nuestras vidas o en nuestro entorno. Les platiqué hace un tiempo que en una universidad de Estados Unidos, unos muchachos empezaron a adorar a Dios y se pasaron más de una semana dentro de la universidad, que esto ya pasó dos veces en distintas universidades. Y la gente dice: ha empezado un nuevo avivamiento, porque los muchachos llegaban y habían sanidades y habían liberaciones y habían transformaciones. Se dice que una mujer que fue muy conocida hace muchos años, que le decían la amiga del Espíritu Santo, Catherine Kuhlman, en una ocasión llegó a un estado de Estados Unidos, y la gente cuando escuchó que ella iba a llegar, a las 7 de la mañana ya habían 15 mil personas fuera del auditorio queriendo entrar al primer servicio, porque esa mujer cuando predicaba habían sanidades, y la gente que estaba allá en las bancas, en las partes de arriba, nadie las tocaba y los tocaba y eran sanadas y eran sanados. ¿Por qué? Porque eso es un avivamiento. La gente anda buscando los avivamientos porque saben que cuando hay avivamientos hay milagros. Pero ¿qué es lo que provoca, aparte de todo ello, un avivamiento? Número uno, estamos acostumbrados que cuando las cosas nos van bien, pensamos de que todos están de acuerdo con nosotros. Pensamos que todos los que se congregan en una iglesia van a estar de acuerdo con nosotros. Cuando aquí en este ministerio y en otros lados hay toques del Espíritu Santo y de repente alguien empieza a llorar por allá y empieza a gritar, hay gente que se queda así y dice: no estoy de acuerdo, parece loca, ¿cómo grita? Pero hay otro que dice: wow, qué bendición, ese es un avivamiento. Entonces a eso le denominamos opiniones divididas. Tengo cuatro puntos y este es el número uno. Cuando hay un avivamiento, hay opiniones divididas. No podemos pretender nosotros que toda la gente estará de acuerdo con lo que se piensa, con lo que se dice, a donde uno se quiere encaminar, a donde el líder que quiere ver un avivamiento en el ministerio, en su familia, no todos van a estar de acuerdo. Hay gente que por su forma diferente de pensar va a decir: yo no estoy de acuerdo. Y muchas veces no es que esta persona que no está de acuerdo esté en pecado, sino que como no está de acuerdo, el enemigo viene y toma ese pensamiento de desacuerdo y empieza a meter cizaña
o pone una raíz de desacuerdo, de amargura, eso se hace un gran problema. Hay iglesias que se han dividido no porque el pastor haya pecado y se haya ido a acostar con alguien, sino porque habían dos, tres que tenían una opinión diferente a la del líder. ¿Cuántos están aquí en esta tarde? Número uno, entonces, las personas que provocan un avivamiento, un despertar para beneficio de, debemos de entender que no todos van a estar de acuerdo. Pero en este caso, espiritualmente hablando, si usted recibió un llamado de Dios, usted recibió un toque de Dios, usted recibió una palabra de Dios, a usted no le va a interesar o importar si están de acuerdo o no están de acuerdo, porque aquel que recibe un llamado del Señor para un avivamiento, lo que le interesa es hacerle caso a Cristo Jesús. ¿A cuánto les interesa hacerle caso al Rey de Reyes y Señor de Señores? Lo único que les importa es obedecer a Dios. Lo único que les interesa es agradar a Dios. El único auditorio al que quieren agradar y de quien quieren recibir los aplausos es de aquel que les hizo el llamado. ¿Cuántos dicen amén en esta hora? Entonces, las opiniones divididas siempre van a estar. Y eso es lo que provoca un avivamiento. Hay gente que va a estar de acuerdo y hay gente que va a estar en desacuerdo. Hay gente que va a aplaudir lo que usted hace y hay gente que no le va a aplaudir. Hay gente que le va a decir excelente, así debe de ser. Y hay gente que va a decir, hey, disculpe, así no es. Y si usted no cambia las cosas, yo me voy a retirar de este proyecto porque no es así. Y muchos hasta se van a tomar de que Dios les dijo tal cosa para que usted diga, ah, es cierto, es cierto. Entonces, si esta persona dice que Dios le dijo, yo voy a cambiar también de opinión. Pero no se puede mantener, escuche, un avivamiento si yo estoy hoy de acuerdo con este grupo y mañana estoy de acuerdo con este grupo. Si hoy quiero poner contentos a este grupo y mañana a este otro grupo. Un líder, un padre, cualquier persona que encabece algo, que quiera agradar siempre, no va a lograr nada. Pero aquella persona que su meta es agradar a Cristo Jesús, se lo aseguro que va a lograr mucho. La Biblia dice que nosotros lo primero que tenemos que hacer es hallar gracia delante de los ojos de Dios. Y entonces Dios se encargará de que usted y yo hallemos gracia delante de los ojos de la gente. ¿Cuántos reciben eso en esta preciosa tarde? Pero nos enfocamos en agradar a los demás, en que los demás estén contentos con nosotros. Ya debemos de poner un stop y pasar a la siguiente página y decir, a mí lo que me interesa es agradar a quien dio su vida en la cruz del Calvario por mí, y es a mi Padre Celestial. Cuando dicen amén en esta preciosa hora, ahora sí, si le va a dar ese aplauso a Él, déselo con todo su corazón. Punto número dos. A veces pensamos que el avivamiento y la fama y tantas cosas y las redes sociales ahora que hacen famoso a cualquiera, media vez tenga un teléfono enfrente de su cara, le va a llevar a tener tanta gente, a tener amigos por todos lados. Solo escuche, si yo le pregunto a usted, ¿qué contactos tiene en su teléfono importantes? Ja. Yo tengo a un diputado, tengo a un empresario, y le llamo, ahorita me contesta. Consideramos que estamos estables y somos algo porque tenemos un número de teléfono. Pero cuando alguien vive un avivamiento de Dios, a veces se le da vuelta la tortilla y lo que vive es una soledad. El líder, mientras más alto está, más solo está. Ejemplo, Elías. Él dijo, Señor, parece que me he quedado solo porque estaba ¿en dónde? ¿En dónde estaba? En un lugar donde hay mucho calor, ¿cómo se llama ahí?
Como mujeres y como hombres. ¿Cómo se llama ahí? Como tres mujeres y tres hombres vinieron. Estaba en un desierto solo. José se quedó solo. Sus hermanos lo traicionaron. Moisés se quedó solo. Todos los hombres de la Biblia en algún punto se quedaron solos. Y el mismo Jesús, nuestro Padre Celestial, se quedó solo cuando más necesitaba de sus amigos, ¿sí o no? Pero pensamos que cuando vivimos en un avivamiento y en una unción maravillosa, la gente va a estar ahí cerca de nosotros, y muchas veces es todo lo contrario. Dice en 2 de Timoteo capítulo 4 verso 16: en mi primera defensa ninguno estuvo a mi lado, sino que todos me desampararon, mas no se les sea tomado en cuenta. Pero dice el apóstol: en mi primera defensa, cuando yo más los necesitaba, ustedes no estaban allí. ¿Qué quiero decir con eso? Cuando usted llama a gente que ore con usted a las 2 de la mañana, a las 3 de la mañana, puede que no le acompañe nadie. Ay, no, hermano. A las 7 tal vez le oro unos 5 minutos, pero a las 3 de la mañana yo estoy durmiendo. Usted piensa que va a tener el apoyo de la gente, que todo, aleluya, aleluya. No. Cuando uno inicia algo, por cualquier motivo la gente se va quedando y uno se queda solo. Yo cantidades de veces me he quedado solo en proyectos. Hace muchos años, y creo que desde ahí ya nunca más me afectó, porque en ese entonces sí me afectaba. Yo empezaba a cantar, empezaba en lo que era el ministerio, tendría unos 2, 3 años, y yo pretendía o pensé que en ese entonces las personas que estaban en ese entonces en este lugar me iban a recibir con los brazos abiertos y me iban a apoyar. ¡Ah, qué calidad! Tenemos a un muchachito que canta y está sirviendo al Señor. ¡Nel! ¡Nada que ver! Y una mañana yo no quería ir a la iglesia, a este ministerio, porque estaba muy desanimado y decía: ¡ay, no me quieren! ¡Ay, no me valoran! ¡Ay, no estiman el esfuerzo! Etcétera, etcétera. Y yo no quería ese día, dije: ya no voy a ir a la iglesia. Como a veces muchos de nosotros decimos: ya no voy a ir a la iglesia, me voy a buscar otra iglesia. Yo le he dicho a gente: yo también puedo buscar otra iglesia. El hecho que sea el hijo del pastor no quiere decir que voy a estar aquí todos los días. Yo no estoy aquí por ser el hijo del pastor, yo estoy aquí porque considero en mi corazón que es el lugar donde Dios me ha puesto. Tantas iglesias que hay. Y creo que usted también, ¿verdad? Estamos aquí porque creemos de que Dios nos ha puesto aquí. ¿Cuántos creen eso en esta preciosa hora? Y amarrándome las cintas de mis zapatos, llorando porque no me sentía aceptado y me sentía tan solo. Una voz a mi corazón que nunca se me va a olvidar, que cuando me siento a veces igual en la vida, me recuerdo de esa promesa que el Señor le dijo en aquella ocasión a través de Mardoqueo a Esther, y le dijo: si tú no vas, respiro y liberación vendrá de algún otro lado. Sabe que el Señor nunca nos va a abandonar. ¿Cuántos dicen amén en esta preciosa hora? El Señor siempre va a estar con nosotros. Él será nuestro mejor amigo, nuestro fiel amigo, nuestro padre, nuestro protector, nuestro proveedor, nuestro sanador. ¿Cuánto le dan ese aplauso a nuestro todo, que es Cristo Jesús? ¿Cuántos dicen amén? ¿Cuántos dicen amén? ¿Cuántos dicen amén? ¿Cuántos gritan un aleluya a Cristo Jesús? Y me animé tanto porque luego, después de esa palabra que Dios me dio a mi corazón, empezaron a venir eventos de otros pueblos, de otros departamentos, y así el Señor me ha abierto puertas en otros lados, porque se cumple la promesa, porque nuestro Dios sí cumple sus promesas. Pero pensamos que van a estar con nosotros. Cuando me dejaron como pastor de jóvenes hace muchos años, cuando acá hacíamos los cultos de jóvenes, yo no quería y pasé batallando un mes. Que no, y que no, y que no, y que no, y que no.
Y me regañaban y hasta los servidores en ese entonces, vamos, Oseas, vamos, Yoito, no, yo no quiero. Quiero estar con esos patos. Y no, y no. Hasta que el Señor dijo, bueno, ya dijiste que no, ya a todos les dijiste que no, pero a mí no me puedes decir que no. Como los perritos. Y empezamos a trabajar con los patojos. Creo que habían 60 y cuando dijeron que Oseas iba a quedar, nos quedamos en 35. Se fueron muchos. Eso siempre pasa. Y como a los 2 meses estando ahí adentro, se acercaron 2 muchachos que no me querían y no me quieren hasta el día de hoy. Y me dijeron, buenas. Sí, como no me hablaban, ¿verdad? Pero venían al culto. Es que te queríamos decir una cosa. Sí, muchacho. Sí, sí, lo vi. Hombre, decíle vos. Ah, es que. Bueno, nosotros no estábamos de acuerdo, vamos, de que te quedaras, pero ya visto estos 2 meses y cómo Dios está haciendo las cosas, pues creo que sí, vamos, es de Dios. Así que, hay que contar con nosotros, vos. Adiós. Y se fueron. Y ya. Pero llega una temporada cuando se provoca un avivamiento, que la persona que lo está provocando se va a quedar sola. Solo. Debemos de estar preparados, porque Jesús, estando en agonía y solo, no se rindió, al contrario, oraba más. ¿Cuántos dicen amén? Entonces, si usted se ha sentido sola y solo porque usted ha querido provocar un avivamiento en su vida, y usted dice, es que nadie me ha llamado para animarme, es que nadie me ha dado un abrazo. No, no, no espere el abrazo de los hombres, no espere la llamada de los hombres, mejor espere el abrazo de Cristo Jesús, que ese abrazo sí le va a confortar en el nombre de Cristo Jesús. ¿Cuántos dicen amén en esta preciosa hora? Porque el abrazo de un hombre dura un segundo, pero el abrazo de Cristo Jesús puede durar toda una eternidad. ¿Cuántos dicen aleluya? ¿Cuántos están aquí para alabar a Dios? No le tema la soledad, porque en la soledad de nuestras vidas encontramos al amado, que es Cristo Jesús. Dice la Biblia, por cuanto me amas, cuando te llegue la soledad, no estarás sola, no estarás solo. Yo estaré contigo en el día de la angustia, en la noche oscura, cuando nadie recibe un mensaje de WhatsApp, cuando todos los amigos y familiares nos dejan. Tirémonos a los pies de Cristo Jesús, que con mano poderosa Él nos va a levantar y nos va a fortalecer. ¿Cuántos vienen por fortaleza de Cristo Jesús en esta tarde? ¿Cuántos vienen por gozo de Cristo Jesús en esta tarde? Yo no sé cuántos están aquí hoy para recibir la fuerza de papá y le dicen, Señor, el diablo quiere poner soledad en mi vida, oh, que el diablo se vaya con su soledad, pero tú estás conmigo, y si tú estás conmigo, ¿quién contra mí? Aleluya, gloria a Dios. Te amamos, Espíritu Santo. ¿Cuántos amamos al Espíritu Santo de Dios? Punto número 3. Se juntará o se acercará a nosotros o hacia nosotros gente interesada que dirá, ese es famoso y tiene conectes. Gente que solo por lo que usted le puede dar o lo que Dios a través de usted le puede dar se va a acercar a usted. No toda la gente que se acerca a usted y a mí nos quieren. Hello. Hello. No todo el que le da una palmadita en la espalda le quiere. Dice la Biblia que importunos son los besos del que aborrece. No todo el que, ay hermanita, mi amor, tan bella que se ve usted, mi hermana, esa falda le queda bella, vaya mi hermanita al rato, Dios mío. No. Pero ¿por qué? Porque la gente a veces solo quiere lo que nosotros portamos. Haciendo ejercicio hace algún tiempo en un parque muy conocido de la zona 7, el Señor me dio un mensaje. Y yo iba caminando triste en esa ocasión. Esa gente, decía yo, qué mala onda. ¿Qué no decía yo en mi mente? Como ustedes. Y como yo, todos somos iguales.
sus hermanos de la iglesia, es un caso perdido. Mi hermano carnal, ¿no? Se pasó. ¿Y qué no decía yo? El Señor me dijo esa tarde: no me quieren a mí, quieren lo que yo porto. Se me abrió algo. Cierto, ¿verdad? Si Jesús no murió exactamente para que me quieran a mí, Él murió para que lo amen a Él. Y entonces, ¿para qué me preocupo? No me quieren a mí, quieren lo que Dios me dio. Los cientos de pastores que me han invitado, los que están aquí, los hermanos que cantan también saben eso. De las cientos de invitaciones que el Señor me ha permitido ir, o casi miles de invitaciones en estos años, 3 personas se han tomado el tiempo de venir y decir: hermanito, lo quiero invitar a cenar, y me han bendecido y han orado por mí, me han dado un abrazo. Los demás solo: gracias, hermano, quizás ofrenda. Se acabó la historia. Soy como un producto ante el cliente que quiere algo, porque la gente no específicamente me quiere a mí, no quiere a Oseas, el paquete humano de Oseas. Son bendecidos porque alguien canta, porque alguien predica, porque reciben sanidad a través de alguien, y está perfecto. Yo no nací para que me quieran todas las personas. Lo decíamos hace un rato, que nos ame Cristo Jesús, y ahí estamos. Pero nos alarmamos porque se acerca gente interesada. El Señor dijo en aquella ocasión: ustedes se acercan a mí porque vieron que yo multipliqué, ¿qué cosa? Los panes y los peces, porque yo les di, porque les doy plata, porque les doy salud. ¿Cuántos siguen aquí? No nos alarmemos, ese hermano que interesado. Si todos nos acercamos a alguien por interés, nos decimos entre hermanos: hasta que te acordás vos, ¿qué querés? De una vez, ¿verdad? ¿Sí o no? Cuando usted llama a sus hermanos, a un familiar: ah, sí, ah, ¿qué pasó? Ajá, ¿qué querés? Va, está bueno, yo te hago el paro, yo te hago el favor, con mucho gusto. Se acabó. La gente que a veces nos llama: ay, ¿cómo está Oseas? ¿Cómo está la familia? ¿Cómo está el perrito? Algo quieren. No es que se preocupen por mi familia, algo quieren, pisto quieren, dicen allá. Los que se van a Estados Unidos ya no reciben llamadas de los que se quedan aquí en Guate, porque si les llamamos los de aquí de Guate, pisto queremos, ¿sí o no? Queremos dólares. Esos muertos de hambre de mis primos, dólares quieren. No les voy a contestar. Porque se toma como eso el interés. Interés, ¿cuánto vales? Esa por interés me habló. ¿A qué? A mi hermana. Quiere con mi hermana. Sí, a tantas cosas. Así es el avivamiento. Hay gente solo que busca interés, un privilegio en una iglesia. Que lo nombren copastor, que participe en la música, que le den el micrófono para cantar. ¡Qué bonito! Hay gente falsa porque son envidiosos. El envidioso no quiere que usted tenga, él quiere tener, ella quiere tener. No se alarme, por favor, no se preocupe. Hay gente que es traicionera. Esa traición se da porque se produjo un odio y un rechazo. Marcos capítulo 15, verso 9 y 10 dice: y Pilato les respondió diciendo: ¿queréis que os suelte al rey de los judíos? Porque conocía que por envidia le habían entregado los principales sacerdotes. Y en otros versículos más adelante dice que la gente decía: crucifícalo. La gente falsa, seguramente, escúcheme, alguien de los que gritaba crucifícale en alguna ocasión pasó Jesús y sanó a su familiar, pero de repente uno de los fariseos que eso hicieron, sobornaron a muchos con testigos falsos. Porque cuando hay un avivamiento, hace muchos años en esta iglesia,
habían personas que ya no existen. Muchos años en esta iglesia habían personas que ya no existen, pero le pagaban a otras personas para que hablaran mal del pastor general Luis Armando Flores. ¿Por qué? Porque en ese momento había un avivamiento, habían cosas maravillosas. Se dividió la iglesia hace muchos años. ¿Por qué? Porque había un avivamiento. Gente que pensábamos que iba a estar con nosotros. Yo me amargué 3 años. Yo sé que es estar amargado y que te traicionen, y que la gente que juró y que dijo que iba a estar contigo te dieron la espalda cuando más lo necesitaba. Claro que lo sé. Porque cuando mi mamá partió a la presencia del Señor meses después, nos dividieron el ministerio, y la gente que iba a comer a nuestra casa fueron los que nos dieron la espalda. Yo sé que es eso. 3 años, no los olvido y no los recuerdo para amargarme, pero tampoco los voy a olvidar porque pasaron en mi vida. Y ahora comprendo que eso sucede cuando hay un avivamiento. El diablo se levanta con grande ira y usa a los más débiles de una congregación o de un pueblo. Por eso hoy también vengo a decirles: mantengámonos firmes y no permitamos que el diablo ponga raíz de cualquier cosa en nuestro corazón y en nuestra mente, porque nos va a destruir. Y Dios no quiere que el diablo nos destruya. Pero cuando hay un avivamiento, hay cosas que se escogen y hay cosas que se tiran. Espero que usted sea de las cosas que se escogen para buen uso de Cristo Jesús. Estamos rodeados de personas que nos pueden traicionar. Al mismo Jesús lo traicionó alguien que también comía con él. ¿Cuántos dicen amén en esta noche? Gente que Dios hizo un milagro, lo traicionó. No pensemos que cuando hay avivamientos todo va a estar bien. Yo no sé, posiblemente usted ha estado orando y ayunando. Hace un tiempo Dios puso en mi corazón, son pocas las veces, a mí me gusta, pero es muy complicado ayunar si no es de la voluntad del Señor. Uno se enferma, si es de la voluntad del Señor uno no se enferma. Y el Señor dijo: Oseas, ayuna tantos días. Y me puse a ayunar todos esos días y ciertamente me adelgacé. Esa es una buena estrategia. Si usted está gordita y quiere adelgazar, ayune. Se lo aseguro que ya le va a caer ese vestido que no le queda hasta el día de hoy. Aleluya, aleluya. Fui a aprender algo. ¿Qué fuiste a aprender, mi amor? Como estoy gordita, que ayune, me dijo el hermano Oseas. Ah, vaya. Y alguien, un pastor le dijo a otro, mira, otro pastor, decirle a Oseas que no se meta mucho con Dios, ¿verdad? Que se va a meter a clavos, se va a meter a problemas. Ese era el consejo, que iba a meter a clavos. Por eso el Señor dijo en aquella ocasión, ¿qué dijo? Fuego, ¿qué dijo? Vine a encender o echar a este mundo, a esta tierra, ¿y qué tiene si ya se encendió? Hay gente, yo me las he topado por cantidades, que me miran, que tratan de sonreír. Yo digo, ¿por qué le? Yo voy a hacer algo, digo yo, para que yo en serio sepa por qué les caigo mal. Algo voy a hacer. Y sé por qué les caigo mal. Para que yo esté contento, pues yo les voy a hacer algo. Ese es mi pensamiento humano. Porque ni sé por qué les caigo mal. Por guapo no creo que sea. Porque no somos tan guapos, ¿verdad? Más o menos. Pero si usted ha estado ayunando, orando, buscando a Dios, y las cosas se le han volcado, y su familia no le ha echado la mano, y la gente le ha criticado, y le han venido tantas cosas, yo quiero dejarle una escritura en su corazón para que usted se la lleve. Y es Romanos capítulo 8, verso 36 en adelante, que dice: como está escrito, por causa de ti somos muertos todo el tiempo, somos contados como ovejas de matadero. Antes, en todas estas cosas,
¿Qué cosas? Las cosas que dice del 35 para atrás de Romanos 8. Antes, en todas estas cosas somos más que vencedores. ¿Cuántos vencedores hay en esta preciosa tarde acá? No. ¿Cuántos vencedores hay en esta preciosa tarde acá en el nombre de Jesús? Vencedores, denle ese aplauso al que nos ha dado la victoria, que es el Rey de Reyes. ¿Cuántos

De victoria, somos más que vencedores. No por nuestra fuerza, no por nuestra inteligencia, no por nuestra sagacidad, no por nuestro compañerismo, no porque tengamos gente, no porque tengamos dinero, no porque tengamos inteligencia, sino por medio de aquel que nos ha dado la victoria y es el Rey de Reyes y Señor de Señores, por aquel que nos amó y por eso estamos de pie. Yo no sé cuántos se gozan en esta preciosa hora, yo no sé cuántos han venido a recibir fuerza de parte de Dios. ¿Sabe algo? A usted hay alguien que le ama, y no precisamente soy yo el pastor, es Cristo Jesús, quien murió en la cruz del Calvario pero resucitó al tercer día porque le ama y le ama mucho. No sé cuántos me escucharon en esta preciosa hora, pero porque Él nos ama, sigue diciendo: ni principados, ni potestades, ni las huestes demoníacas nos podrán separar del amor que es en Cristo Jesús Señor nuestro. Ni lo presente, ni lo pasado, ni lo porvenir, nada me podrá separar, nada me podrá separar. Me encanta esa palabra. Ni las enfermedades, ni la pobreza, ni la soledad, ni ninguna otra cosa creada. Vamos, alabia a Dios, ni ninguna cosa creada me podrá separar del amor de Dios que es en Cristo Jesús Señor nuestro. Por eso el Señor nos anima en esta hora a que sigamos adelante. ¿Cuántos quieren seguir adelante con sus ojos puestos en Cristo Jesús? No, ¿cuántos quieren seguir adelante con sus ojos puestos en Cristo Jesús? Ay, hermano Seas, es que me han venido problemas, es que me han venido dificultades. Pues con todo y eso, alabe al Rey de Reyes y Señor de Señores. La Biblia dice: gozaos cuando os halléis en diversas pruebas, cuando os halléis en diversas dificultades, porque así también le hicieron a los apóstoles y a los profetas. Pero yo tengo un galardón para ustedes. ¿Cuántos están esperando ese galardón de Cristo Jesús? O yo no sé cuántos pueden aplaudir, cuántos pueden ponerse de pie aplaudiendo. Vamos, póngase de pie en victoria, aplauda a su Rey, aplauda a Cristo. O yo siento la unción, o yo siento el abrazo, o yo siento la fuerza, o yo siento el poder de Cristo, yo siento la unción de papá que me dice: yo estoy contigo, sé valiente, no temas ni desmayes, porque yo soy tu Dios, yo te levanto con mi mano derecha. Alguien siente el abrazo de papá, alguien que le diga: oh Señor, más, yo quiero más de ti, yo quiero más de ti. Levante sus manos y lo siente. Si a través del Espíritu Santo usted siente levantar sus manos para recibir fuerza, levántelas ahí donde está y diga: Señor, este avivamiento está provocando como alguien que va y le pega un avispero. Las abejas han salido y me han querido picar. Pero si me pican las abejas, los problemas, la escasez, los asaltos, las críticas, la pobreza, la traición, yo sé que tú estás conmigo. Yo sé que tú estás conmigo. Vamos. Yo sé que estás conmigo. Yo sé que tú peleas por mí como poderoso gigante. Yo siento la unción de papá. Hoy yo siento que Él enjuga tus lágrimas, que la tristeza se va en esta tarde, que hoy esa congoja se va a ir, que hoy hay un avivamiento. Y esto no es emoción, esto es el gozo del Espíritu Santo. Sama, ay rakata rama sharama y rekenda rama y sharema. Oh poderoso Dios, poderoso que vive, poderoso que reina. Oh, el león de Judá camina hoy en tu casa, en tu matrimonio. No hay diablo que pueda, no hay espíritu que se levante contra el conocimiento de Cristo Jesús, o que gane. Tú eres una ganadora, un ganador. Vamos, abre tus labios, diaconisas, diáconos, pastoras, pastores, servidoras, servidores. El diablo se ha levantado, pero antes que él se levantara, ya había alguien de pie.

Y alabó a Jehová. A Jehová le agradó restituirle la sanidad. Oh, el Señor te va a restituir. El Señor te va a sanar. El Señor no te va a dejar avergonzado. Urraba y requendaba. Oh, poderoso. Oh, Rabá.

Ahí está, ahí está, ahí está, ahí está. Nadie te está tocando, nadie te está tocando más que el Espíritu Santo de Dios. ¿Sabes por qué? Porque viene un avivamiento para tu vida grande. En este año 2026 viene un avivamiento grande que el diablo no podrá contra ese avivamiento. No podrá el enemigo. Oh, habrán liberaciones. Habrá gente que se levantará contra ti, pero no temas. No temas, no te intimides. Porque ellos tendrán frente de hierro, pero tú tendrás frente de pedernal. Oh, santo. Aleluya. Aleluya. Aleluya, aleluya, aleluya, aleluya. Aleluya, aleluya, aleluya, aleluya. Solo aquellos que estén dispuestas y dispuestos a vivir un avivamiento, aquellos que se quieran quedar del lado del diablo y del enemigo, quizá no van a sufrir tantas cosas, porque obvio están del lado del enemigo. Pero aquellos que se pongan del lado de Dios, el adversario, el diablo, andará buscando cómo destruirlos. Fortaleza de Dios, en el nombre de Jesús.

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1: Muy buena noche a todas y a todos, que Dios les bendiga. Es un gustazo poder estar ya en la última franja, Momentos de oración, en donde la oración eficaz del justo puede mucho. Gracias a las hermanas y hermanos que han estado llamando y participando en esta noche.

Excelente, amadas y amados. Muy buena noche a todas y a todos. 7:13 en todo Guatemala. Bienvenidas y bienvenidos a su espacio Momentos de Oración. Importante y necesario poder orar y poder adorar a Cristo Jesús. Vamos a ingresar a un espacio de música. Ya luego, mis amadas, mis amados, estaremos orando. Recuérdense, los que se comuniquen con nosotros, estaremos anotando sus peticiones de oración.

El Señor dice que debemos de ser santos porque Él es santo. Hay personas que dicen, ¿acaso Jesús hizo esto? ¿Cómo es posible que esas personas hacen eso? ¿Cómo es posible que el pastor hace eso? Si Jesús no hizo eso. Yo le digo a esas personas que dicen eso, jamás compares a Jesús con un ser humano. Él es Jesús, Rey de Reyes y Señor de Señores. Tres veces Santo, Rey de Reyes. Mamita, el ser humano falla. Nosotros fallamos. Somos llenos de errores. Tenemos faltas, tenemos debilidades. Alguien se enoja, alguien tiene un mal carácter. Pero con el hecho de enojarse no quiere decir que no ame al Señor. Con el hecho de enojarse, con el hecho de quedar mal, no quiere decir que no ame al Señor. ¿Cuántos aman al Señor? Levante sus manos. Di conmigo, Señor, tú eres santo. Y tres veces santo. Levanta tus manos y dile, Señor, ayúdame. Ayúdame a perfeccionar, Señor Jesús. Ayúdame, Señor, cada día, Señor, a cambiar mi carácter. Ayúdame con las debilidades que tengo, Dios. Alguien reconoce sus faltas, levanta su mano, diga, Señor, yo te he fallado, Dios. Yo te he fallado, yo he herido tu corazón, sé sincero con Dios. Dile, Dios, perdóname.

¿Cuántos necesitan más de Dios cada día? Dile, Señor, quiero más de ti. Dile, Dios, no vengo a otra cosa más que a buscar tu presencia, Señor. Dile, papito, no vengo a buscar otra cosa más que a

Todos los que vienen enfermos, levante sus manos y diga: Señor, renueva mi salud. Renueva mis fuerzas, Señor. Renueva mis fuerzas. Hay alguien aquí que está pidiendo sanidad por su madre. Mi socorro, di conmigo. Mi socorro ha sido tú en las sombras.

0: Quiero decirte algo, escucha.
1: Estamos disfrutando esta noche momentos de oración acá a través del 1480, el misterio de Dios. Gracias a ustedes por seguir con nosotros en esta noche. A los que nos están escribiendo por WhatsApp al 5421-8102 y a los que nos llaman también presentando sus peticiones de oración. Bienvenidas y bienvenidos a los que acaban de ingresar. Espero que esta noche usted encuentre algo diferente en Dios.
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durante el tiempo de la pandemia. ¿Alguien vio alguna transmisión durante el tiempo de la pandemia? ¿Sabe? Tenía yo las peticiones en casa, impresas. Me llegaban una cantidad de peticiones, de todo tipo de peticiones. Y yo las fui a imprimir. Y todas las noches agarraba yo, así de hojas, impresas con tantas peticiones. No crea que no oramos por sus peticiones. Me sorprendió tanto de algo que nunca había pasado en mi vida, que cuando empezamos a salir, después de 8 meses, se acercaban los hermanos y me decían: hermano, Dios me sanó. Hermano, Dios, aquí está mi nene y Dios lo sanó. Usted dijo que pusiera mis manos sobre él y Dios lo sanó. Usted dijo que pusiera mis manos en el dolor y Dios me sanó. En una transmisión, ¿cuántos creen que Dios tenemos un Dios poderoso y grande, omnipotente, omnisciente? Me sorprendió tanto. Y por eso, esto es lo que hacía: agarrar mi piano, tomar un micrófono y adorar. Intimidad con Dios y los que se conectaban, 2,000, 1,500 personas. Nos metíamos con Dios. Después de eso, yo iba de camino para la Boca Costa, en la recta. Si alguien conoce una recta por ahí, no recuerdo cómo se llama ese lugar, Palín, no sé. Pero iba en la recta y vino el enemigo, me habló literalmente como no tiene idea. Y me dice: ¿piensas que esto se va a quedar así? No se va a quedar así, Jacobo. Espérate, me las vas a pagar. Y yo le dije al Señor: Señor, si tú estás conmigo, ¿quién contra mí?

Iba yo manejando, porque iba solo, esa actividad, yo iba solo, cuando literalmente escuché esa voz. ¿Y sabe? Ahí surgió en grabar la alabanza que dice: no me dejes, no me olvides, tierno Salvador. Aunque se levante guerra contra mí, aunque se levante tempestades contra mí, tú estarás conmigo. ¿Alguien cree que Dios está con nosotros? ¿Alguien cree que Dios ha peleado nuestras batallas? ¿Alguien cree que Dios peleará nuestras batallas? ¿Alguien cree que Dios está peleando nuestra batalla? Por eso le pido a todo mundo.

Ya vamos a orar en unos minutos. Quédese con nosotros, por favor, en esta noche. Qué lindo que usted esté presentando las peticiones de oración delante del que todo lo puede, que es Cristo Jesús. Este se llama Solo hay uno y lo canta Joel Rocco. Muy lindo este tema.

¿Qué le parece si oramos en esta noche? ¿Qué le parece si oramos a Cristo? Humillaos pues bajo la poderosa mano de Dios y Él os exaltará cuando fuere tiempo, en su momento, en el momento menos pensado. Ahí está la bendición del Señor para nuestra vida.

0: Dilo conmigo.
1: Amado Padre que estás en los cielos, en la tierra y en todo lugar, en esta preciosa noche te damos gracias por darnos el privilegio de poder adorarte, poder bendecirte, poder exaltarte, poder glorificarte, poder rendirnos ante tus pies y ante tu gloria. Gracias por esta noche, gracias por Radio Horizontes, gracias por la audiencia, que son miles de oyentes que nos escuchan alrededor del país, de Guatemala, a través de la internet, a través de la onda radial, en sus casas, trabajos, negocios, en los automóviles, en los transportes pesados. Dios eterno y maravilloso, en esta preciosa noche, quiero pedirte que les bendigas, que sanes a los que están enfermos, que liberes a los que se sienten cautivos, que le des alegría a los que se sienten tristes, que les des compañía a los que sienten soledad, que a los que se sienten abrumados esta noche puedan sentirse libres y de todas esas cargas que les atan y que están en ellos. Padre, en este momento te quiero suplicar y rogar, Señor, que por favor puedas tú ensanchar tu misericordia. Que en esta noche, mi Dios, puedas tú bendecir a tu pueblo. Que hay gente necesitada, hay gente hambrienta, hay gente que necesita de ti urgentemente. Padre bendito, oramos por mi hermana Ana María, oramos por su vista, Señor. Ella necesita una sanidad integral en su cuerpo. Necesita bendición. Necesita que tú hagas algo en favor de ella. Por favor, te lo pedimos, te lo suplicamos en el poderoso nombre de tu Hijo amado Jesús. Padre, en esta noche, Señor, queremos que descienda sobre esas casas, que tu Espíritu Santo haga una obra tremenda. Por favor, es solamente tu Espíritu Santo, solamente tu favor y tu gracia. Nada más, no habrá nada más, ni nadie más, no habrá nada que pueda solucionar los clavos y los problemas y las angustias que aquellas personas tienen. Señor, por eso en este momento, por favor, haz una obra preciosa, haz una obra maravillosa. Padre, gracias a Dios, porque tú nos escuchas, porque tú nos atiendes, porque tú nos ves, porque ahí estás presente. Yo sé que abrirás las ventanas de los cielos y derramarás bendiciones hasta que sobren y abunden. Y lo que hoy parece una pesadilla, lo que hoy parece sufrimiento, lo que hoy, Señor, se extiende y no nos deja, más adelante nos miraremos atrás y diremos: valió la pena la entrega, la espera, mi esperanza que puse en el Señor, valió la pena, porque vale la pena confiar en ti, porque vale la pena esperar en ti. Muchas gracias por tu amor, gracias por tu paciencia, gracias por tu fidelidad. En el nombre poderoso de Cristo Jesús. Amén.
2: Veo familias, ándala y cama, rebasa.
1: Muy bien, mis hermanas, mis hermanos, así es como estamos adorando al Señor en esta noche. Le invito para que cante un momento más y luego nos despedimos de ustedes.
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0: Herido pero caminando, así será en el nombre de Jesús. Que la paz del Todopoderoso quede con ustedes, les amamos mucho. Recuérdese que ya viene su espacio y los días de las semanas de pagos aquí en el 1480, el misterio de Dios. Así que pendientes, bendiciones, hasta mañana.
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1: Que el Señor nuestro Dios les bendiga, mis queridos hermanos, hermanas, amigas, amigos. Es una bendición saludarles e invitarles para este día domingo a las 10:30 de la mañana, donde celebraremos nuestra gloriosa escuela dominical. Cantaremos alabanzas a nuestro Padre Celestial. 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Que Dios les bendiga.
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0: formas no, no, no, y no las aprendió.
1: A ver, osito, ¿qué palabras podemos decir con la letra O?
2: Con la O.
1: Sí, con la O.
2: Con la O. No me regañes, mamá.
1: Osito, me lo te dije.

0: No, no las aprendió.
1: Muy bien, osito. Si quieres aprender las vocales y ser muy inteligente, debes repetir con el maestro en la escuela.
0: A, E, I.

0: si podías aprenderla hoy.
1: Evangelio según San Lucas, capítulo 13, versículo 6 al versículo 9. Dijo también esta parábola: tenía un hombre una higuera plantada en su viña, y vino a buscar fruto en ella y no lo halló. Y dijo al viñador: he aquí, hace 3 años que vengo a buscar fruto en esta higuera y no lo hallo. Córtala, ¿para qué inutiliza también la tierra? Él entonces respondiendo le dijo: Señor, déjala todavía este año hasta que yo cabe alrededor de ella y la abone. Y si diere fruto, bien, y si no, la cortarás después. Puede sentarse glorificando el nombre del Señor. Hoy quiero que meditemos en este mensaje que Dios me ha dado, mensaje titulado Un Año Más. Un año más es el mensaje que vamos a estar compartiendo el día de hoy. El dueño de la viña que relata esa escritura es Dios. La viña es el pueblo de Israel, y el viñador es nuestro Señor Jesucristo. 3 personajes desempeñan este papel con el cual hoy Dios nos va a estar hablando a lo profundo de nuestro corazón. Ahora, esta parábola que hemos leído es dirigida al pueblo de Israel. El pueblo de Israel, aunque miraba los milagros y prodigios que nuestro Señor Jesucristo hacía, no se arrepentían de sus pecados. Por ello dice la palabra del Señor en Juan 1:12: a los suyos vino. ¿Quién era lo suyo? Era su pueblo, era Israel. Dice amén. El Señor ama tanto a Israel que el Señor le dio órdenes a sus discípulos diciendo: id primero a las ovejas perdidas de la casa de Israel. Como que Dios les daba prioridad a los hijos de Israel, y por ello dice Juan 1:12: a lo suyo vino. Vino a su pueblo, vino a su gente, vino a los judíos, y los suyos, dice, no lo recibieron. Israel estaba duro de corazón, que aunque miraba los milagros que Dios hacía, porque Dios hizo muchos milagros a través de nuestro Señor Jesucristo, milagros grandes, como cuáles: le daba vista a los ciegos. ¿Qué más hacía? Levantaba paralíticos. Dice gloria a Dios. Hacía hablar a los mudos. Amén. Limpiaba leprosos. Resucitaba muertos. Reprendió a los vientos y al mar, y aún los vientos y el mar le obedecían. Y todos perplejos decían: ¿quién es este que aún los vientos y los mares le obedecen? Se quedaban sorprendidos, admirados por las grandes maravillas que nuestro Señor Jesucristo hacía. Pero aunque miraban los milagros, aunque miraban las maravillas, aunque se habían dado cuenta cómo alimentó a más de 5,000 personas teniendo solo 5 panes en sus manos y 2 pescados. Y dice que la gente comió en aquella ocasión hasta saciarse. Y todavía sobró, dice, 12 canastas. ¿Cuántos dan gloria a Dios? Milagros que mostraban que nuestro Señor Jesucristo no era solamente un hombre común y corriente, o alguno de los profetas que había resucitado, sino era el mismo Dios manifestado en carne. El mismo Dios que nos había visitado en la persona de nuestro Señor y Salvador Jesucristo. Hacía tantos milagros. Pero uno de los milagros más grandes que hacía nuestro Señor Jesucristo es que también perdonaba pecados. Dice gloria a Dios. Al decirle a la gente, por ejemplo, al paralítico, aquella mujer que llegó y ungió sus pies con perfume y lo secaba con sus cabellos, al decirle, tus pecados te son perdonados, estaba mostrando que él era el mismo Dios, porque los conocedores de la Biblia en ese tiempo, los escribas, los saduceos, los fariseos y los grandes sacerdotes como Anás y Caifás, que eran los sumos sacerdotes en aquella ocasión, sabían perfectamente que el único que podía y puede perdonar pecados es Dios. Sin embargo, en una ocasión el Señor les dijo, para que ustedes conozcan que el Hijo del Hombre tiene poder, no solo para levantar paralíticos, sino también para perdonar pecados. Dice la Biblia que le dijo a aquel paralítico, levántate y anda. Y aquel paralítico inmediatamente se levantó y empezó a saltar mejor que nosotros. ¿Cuántos dan gloria a Dios? Aleluya, ¿por qué lo hizo? Porque los sumos sacerdotes de aquel entonces murmuraban entre sí diciendo, ¿quién es este que puede perdonar pecados? La Biblia dice que el único que puede perdonar pecados es Dios. Pero nuestro Señor Jesucristo era Dios y sigue siendo Dios. La Biblia dice en 1 Timoteo 3:16, e indiscutiblemente grande es el misterio de la piedad. Dios, dice, fue manifestado en carne. ¿Cuántos dan gloria a Dios? Sin embargo, los judíos o los israelitas, dice que aunque miraban los milagros que Dios hacía, aunque nuestro Señor Jesucristo se identificaba muchas veces como el mismo Dios, dice que no creían en él. No creían en él. 3 años de andar haciendo nuestro Señor Jesucristo milagros, maravillas, que el apóstol Juan dice que si se hubieran escrito todos los milagros, maravillas que el Señor hizo, no cupieran los libros en el mundo. Eso quiere decir que hizo sin fines de milagros, sin fines de sanidad. Dice gloria a Dios. Pero aunque ellos miraban las maravillas que Dios hacía, no creían en él. No daban frutos dignos de arrepentimiento. Aunque muchos andaban con él, pero no estaban arrepentidos. Lo seguían por lo que él hacía. Lo seguían por lo que él tenía y tiene. Porque Dios es el dueño de todas las cosas. Y en una ocasión nuestro Señor Jesucristo les dijo, ustedes me buscan no porque conozcan, no porque hayan creído, no porque me amen de veras, sino porque ayer comieron, se saciaron, porque ven que multiplico la comida. Y Él les dice: pero no me sigan por ello, no trabajen por ello, sino más bien trabajen por la comida que a vida eterna permanece. En otras palabras, les estaba diciendo: no me busquen por lo que yo hago, por lo que yo puedo darles, sino porque yo soy Dios, yo soy Rey. ¿Cuántos creen que Cristo es Rey? ¿Cuántos creen que Cristo es Rey? Y no solo es Rey, sino es Rey de Reyes y Señor de Señores. Démosle un aplauso al Señor en este día, pero démoselo con todo el corazón. Por ello les decía, hermanos, que tanto Dios, nuestro Señor Jesucristo, y el pueblo de Israel están involucrados en esta parábola. Les decía un principio que el dueño de la higuera y de la viña es Dios. La viña es el pueblo de Israel y el viñador nuestro Señor Jesucristo. La parábola en esta ocasión fue dirigida al pueblo de Israel, al Israel literal. Pero les he dicho que también la palabra no fue solo para el Israel literal, sino también para el Israel espiritual. En otras palabras, la palabra de Dios es de la eternidad y hasta la eternidad. La palabra de Dios fue para los antiguos, pero también es para nosotros, y será la palabra del Señor para nuestros hijos, nietos, bisnietos, y para todas las generaciones que vengan después de nosotros. ¿Cuántos dan gloria a Dios? La palabra de Dios sigue siendo la misma. Dios dirigió esta parábola a Israel. Le vuelvo a repetir, porque Israel endurecía su corazón. Israel no estaba dispuesto a cambiar de vida. Israel no estaba dispuesto a abrirle las puertas al Rey para que Él entrara y señoreara en ellos. Por ello nuestro Señor Jesucristo en una ocasión tuvo que declarar ayes sobre ellos. Ahí en Mateo 11, 20 al 22. Escuchemos los ayes que el Señor declaró contra las ciudades que endurecían su corazón para no creer en Dios. Mateo 11, 20 dice, y 21: entonces comenzó a reconvenir a las ciudades en las cuales había hecho muchos de sus milagros, porque no se habían arrepentido, oiga, diciendo: ¡ay de ti, Corazín! Y ay de ti, Betsaida, porque si en Tiro y en Sidón se hubieran hecho los milagros que han sido hechos en vosotros, tiempo ha que se hubieran arrepentido en silicio y ceniza. Por esto os digo que en el día del juicio será más tolerable el castigo para Tiro y para Sidón que para vosotros. Y tú, Capernaum, que eres levantada hasta el cielo, hasta el Hades serás abatida. Porque si en Sodoma se hubieran hecho los milagros que han sido hechos en ti, habrían permanecido hasta el día de hoy. Por tanto os digo que en el día del juicio será más tolerable el castigo para la tierra de Sodoma que para vosotros. Vuelvo a repetir, el pueblo de Israel, aunque miraba los milagros que Dios hacía, seguían con su corazón duro. Tres años tenía el Señor Jesús. Tenía el mismo Dios de caminar por las calles polvorientas de Samaria, de Judea, de Jerusalén. Era el mismo Dios caminando entre de ellos, haciendo milagros. Y ellos, en lugar de abrirle su corazón, en lugar de cambiar de vida, en lugar de venir a los pies del Señor arrepentidos, querían matarlo, se burlaban de él, algunos lo escupían. Y por ello es que llegó el momento que el Señor llega y refiere esta parábola diciendo, volvamos a leer Lucas 13:6. Dijo también esta parábola: Tenía un hombre una higuera plantada en su viña, y vino a buscar fruto en ella y no lo halló. Y dijo al viñador: he aquí, hace 3 años, oiga, 3 años de ministerio de nuestro Señor Jesucristo, solamente le faltaban 6 meses para abandonar esta tierra, y el pueblo seguía duro de corazón. El pueblo no quería abrirle su corazón a Cristo, aunque él los invitaba diciendo: venid a mí los que estáis cargados y cansados, que yo os haré descansar. El pueblo no venía a él para encontrar descanso de su alma, aunque les dijo en una ocasión, después que los israelitas habían celebrado la fiesta de los tabernáculos 7 días. Dice la Biblia en Juan 7:37 que en el último y gran día de la fiesta, viendo Jesús que aunque eran unos buenos religiosos, celebraban las fiestas judías con bastante cuidado, pero no se quebrantaban por dentro, es decir, no cambiaban su manera de pensar, su manera de vivir. Dice la Biblia ahí en Juan 7:37 que en el último y gran día de la fiesta, el Señor, lleno de compasión, les dice: si alguno tiene sed, venga a mí y beba. El que cree en mí, como dice la Escritura, de su interior correrán ríos de agua viva. ¿Qué invitaciones más gloriosas le hacía Dios a su gente? Pero aunque Él los invitaba, aunque Él les hablaba muchas veces con lágrimas, porque llegó un momento en que el Señor lloró por la ciudad de Jerusalén diciendo: ¡oh, Jerusalén, Jerusalén, que matas a los profetas y apedreas a los que te son enviados! ¿Cuántas veces quise juntar a tus hijos, dice, como la gallina junta sus polluelos debajo de sus alas, y no quisisteis? ¿Cuántas veces Dios en Cristo invitando a la gente para que viniera, para que cambiara su manera de pensar, para que cambiara su manera de vivir, para que rindieran su vida a Cristo y que fueran felices? Pero el pueblo de Israel continuaban con su corazón endurecido, no querían abrirle la puerta al Rey de Reyes y Señor de Señores. Y por ello es que el pueblo de Israel, que eran los primeros, ahora quedaron atrás, porque se nos dio la oportunidad a nosotros. Dice gloria a Dios. En una ocasión Jesucristo dijo: porque los primeros serán postreros, y los postreros serán primero. Por la dureza de los israelitas, nosotros que vivíamos sin esperanza, Nosotros los gentiles, que los judíos nos teníamos como que si fuéramos unos perrillos, nosotros venimos a tener ahora la oportunidad de tener el primer lugar. Y ojalá que

Y sabe, hermana, hermano, que me está escuchando en este día acá en la iglesia central, el misterio de Dios. Y ustedes que nos están escuchando a través de la radio, la Biblia compara a las personas consagradas a Dios, las personas que se arrepienten y se consagran a Él día a día, es decir, día a día se apartan del pecado para consagrarse a Dios. La Biblia compara a las personas consagradas, dice, como árboles fructíferos que están plantados junto a corrientes de aguas. Dice, gloria a Dios. Por ejemplo, el Salmo 1, leamos Salmos número 1, verso 1 al 3. Bienaventurado el varón que no anduvo en consejo de malos, ni estuvo en camino de pecadores, ni en silla de escarnecedores se ha sentado, sino que en la ley de Jehová está su delicia, y en su ley medita de día y de noche. Y luego dice, será como árbol plantado junto a corrientes de aguas, que da su fruto en su tiempo y su hoja no cae, y todo lo que hace prosperará. Estamos viendo que Dios a las personas que se consagran a Él, que no andan en consejos de malos, es decir, que no se dejan llevar por los consejos que nos dan allá afuera, o por los consejos que vienen directamente de Satanás a nuestra mente. Porque cuántas veces Satanás, que el Señor lo reprenda mil veces, nos aconseja diciendo, ya no vayas a la iglesia, mejor ve, mira, allá está bonito, allá te puedes divertir, allá puedes bailar, allá te puedes echar las copitas, allá puedes disfrutar de la vida, mientras en la iglesia estás privado, como que fueras esclavo. Esas voces, esos consejos satánicos llegan constantemente a la mente del ser humano, a la mente de los cristianos, a la mente de los que predicamos la palabra del Señor. Pero dice ahí en el Salmo 1, bienaventurado el varón que no anduvo en consejo de malos, que aunque los malos nos transmiten malos consejos, aunque Satanás a través de X o Y persona le dice al hombre, deja a tu mujer, vete con otra, o viceversa, le dice a la mujer, ya deja a ese hombre, mira, ahí hay otro joven mejor que él. Esos son los consejos que vienen directamente del diablo, que el Señor lo reprenda mil veces. Pero dichoso el hombre y dichosa la mujer que no se deja llevar por los consejos del maligno, sino por los consejos divinos del Señor. Alabado sea su nombre para siempre. Démosle un aplauso al Señor en este día, pero démoselo con todo el corazón. Es el último domingo del año 2015 y hay que aprovechar este día para adorar y para alabar el nombre del Rey de Reyes y Señor de Señores. Dice gloria a Dios. Bendito sea el nombre del Señor. Vemos que la Biblia compara a las personas consagradas a Dios como árboles fructíferos que están plantados junto a corrientes de agua. Pero aquella higuera que estaba plantada en una viña, la higuera que representaba al pueblo de Israel, aunque miraban los milagros que Dios hacía, aunque oían las palabras de gracia que salían de su boca, porque eran palabras de gracia y de autoridad, que aún aquellos soldados que fueron a apresar a nuestro Señor Jesucristo en una ocasión, al oír lo que Él exponía, un mensaje glorioso, dice que se quedaron atónitos. Y la palabra empezó a taladrar.

hasta ladrar lo profundo de su corazón. Y después de oír el mensaje, dice que aquellos policías regresan a sus jefes que los habían enviado a arrestar a Jesús. Ya no lo llevaban. Y los gobernantes le preguntan a los guardias: oye, ¿por qué no trajiste a Jesús al reo, el que lo queremos encadenado? Y ellos respondieron: es que nunca hombre alguno ha hablado como este. Nunca hombre alguno ha hablado como este. Eran palabras de gracia, eran palabras de sabiduría, era la misma palabra de Dios en la persona de Jesucristo hablándole a los israelitas. Pero aún los israelitas, aunque escuchaban al mismo Dios hablándoles no solo al oído, sino a lo profundo del corazón, ellos seguían endurecidos. ¡Qué triste condición la del pueblo de Israel! Y no los estamos criticando, porque Dios es tan bueno que ya les dará otra oportunidad al pueblo de Israel. Porque está escrito: y cuando entre la plenitud de los gentiles, entonces todo Israel será salvo. Es decir, todos los israelitas que le abran la puerta de su corazón al Mesías serán salvos de la condenación eterna. Y nuestra oración de los cristianos para la nación de Israel es que Dios los guarde y que un día tanto Israel como los gentiles podamos decir: bendito el que viene en el nombre del Señor, y nos arrodillemos delante de él, lo adoremos, le glorifiquemos. Y hoy es nuestro día, iglesia linda de Jesucristo. Nosotros los gentiles que estábamos en el último lugar hemos venido a ocupar el primer lugar, pero hay que aprovecharlo. Dice: gloria a Dios. Aquella higuera que representa la nación de Israel no tenía frutos. No se habían arrepentido, en otras palabras. No estaban dispuestos a cambiar su manera de vivir, su manera de pensar. Y el Señor ordena diciendo: hace 3 años que vengo a buscar frutos a esta higuera y no lo encuentro, no lo hallo. Y luego expresa unas palabras diciendo: córtala, córtala. Porque dice la Biblia en Mateo 3:10 que todo árbol que no da buen fruto será cortado y echado en el fuego para que arda. Por ello, hermana, hermano, no es suficiente ser un religioso más. No es suficiente venir a la iglesia. No es suficiente saber la Biblia de memoria. Es necesario cambiar de vida. Es necesario dejar el mundo y consagrarnos a Dios. Es necesario nacer de nuevo. Es necesario tener una experiencia o un encuentro real y verdadero con Cristo. Aleluya. Gloria a Dios. El dueño de aquella higuera y de la viña dice: hace 3 años que vengo a buscar fruto a esta higuera y no lo hallo. Córtala, ¿para qué inutiliza también la tierra? Aquella higuera no solo se estaba aprovechando de los beneficios de Dios, porque para aprovechados somos buenos. Oh, cómo nos gusta que Dios nos dé y nos dé y nos dé y nos dé. Pero nosotros muchas veces no queremos darle nada a Dios, ni siquiera nuestro corazón, que es el que Dios pide, diciendo: hijo mío, dame tu corazón.
Dame tu corazón y miren tus ojos por mis caminos. Y el Señor de aquella higuera le dice al viñador: hace 3 años que vengo a buscar fruto a esta higuera y no lo hallo, córtala. Pero luego vemos la longanimidad temporal de Dios, diciendo ahí en el verso 8: Él entonces respondiendo le dijo: Señor, déjala todavía este año hasta que yo cabe alrededor de ella y la abone. Y si diere fruto, bien, y si no, la cortarás después. Esta es la longanimidad temporal de Dios. ¿Por qué le digo temporal? Porque la oportunidad que hoy tenemos para arrepentirnos de nuestros pecados, para cambiar nuestra manera pecaminosa de vivir en una vida santa y agradable delante del Señor, esa oportunidad no siempre la vamos a tener. Dice gloria a Dios. Por ello el Señor, el viñador le dice: Señor, déjala todavía este año. Ese año es un periodo de tiempo que el Señor nos da para que cambiemos de vida, para que reflexionemos. Quizás usted se iba a morir ayer, pero no se murió, porque Dios le dio un día más de oportunidad para que venga hoy y se siente en las sillas a oír nomás el mensaje y que le entre por acá y le salga por acá. No, Dios nos ha dado esta oportunidad, un año más de vida, para que hoy vengamos y nos rindamos totalmente a Cristo y decirle: Señor, ya no quiero ser solamente un religioso, quiero ser una hija o un hijo tuyo. Alabado sea su nombre para siempre. Aleluya. Dice el viñador: déjala un año más mientras yo cabe alrededor de ella y la abone, y si diere fruto, bien, y si no, la cortarás después. Ahora yo pregunto, le pregunto al Señor, y ojalá ustedes también le pregunten: ¿cuándo terminará ese año? ¿Cuándo terminará ese año? Ese año más de oportunidad que Dios nos ha dado. ¿Cuándo terminará? Puede ser que falte mucho tiempo, como también puede ser que ese año termine hoy. En otras palabras, puede ser que usted tenga algún otro tiempo más de oportunidad, pero eso nadie lo sabe. Como puede ser que esta sea su última oportunidad. Porque sabe una cosa, hermana, hermano, y usted es testigo de ello. Usted lo sabe mejor que yo. Usted que mira noticias, que lee el periódico, se da cuenta que muchos salen a su trabajo por la mañana muy contentos para su trabajo, hasta se despiden de su familia y por ahí tienen un accidente y mueren. Otros mueren a través de una mala perdida, una confusión, porque a veces nos parecemos a otra persona y los malvados se confunden y matan al inocente. Lo que quiero decirle es que muchos salen a su trabajo y no saben que esa es la última vez que salieron, porque ya no tienen la oportunidad de regresar a los suyos. Ya no tienen la oportunidad de regresar a los suyos. Por ello es que yo le pregunto al Señor: Señor, ¿cuánto durará ese año? ¿Cuándo?

se terminará. Y ojalá que los que están acá también le pregunten, y los que nos están escuchando a través de la radio le pregunten, le preguntemos juntos, ¿cuándo se terminará ese año más de oportunidad que Dios nos ha dado? Le vuelvo a repetir, puede ser que falte o puede ser que ese año se termine hoy. Porque algo sabemos los humanos, sabemos cuándo nacimos. ¿Se acuerda usted la fecha en que nació? Yo sí me acuerdo. El mes más bonito es el octavo mes del año, 6 de agosto del año 1965. Ya usted ya hizo las cuentas ahí entonces. Entonces el hermano ya es requete viejo. Dice gloria a Dios. Y cada año, cuando llega el 6 de agosto, es un año que el Señor me da. Y me recuerdo que ese día nací. Está registrado en los libros de la nacionalidad, en los pueblos, en Guatemala, en la ciudad capital, perdón. Sabemos cuándo nacimos, pero algo no sabemos, cuándo vamos a morir. ¿O sabe usted cuándo se va a morir? ¿Sabe usted cuándo va a ser la venida de Cristo, la segunda venida de Cristo? No lo sabemos. Por ello el Señor, a los que ya estamos en Cristo, a los evangélicos, a los cristianos, a los que hemos nacido de nuevo, nos exhorta diciendo: velad pues, porque no sabéis a qué horas el Hijo del Hombre vendrá a levantar a su iglesia. Hay que estar preparados, hay que estar listos, viviendo nuestro día como si fuera el último día de nuestra vida, pidiéndole perdón al Señor por nuestros pecados, porque siempre pecamos contra de Él. Tristemente, siempre pecamos contra de Él. Pecamos con los ojos, con la mente, con palabras que decimos en ocasiones incorrectas, y a veces hasta con actitudes. Pero dichoso el hombre, dice la Biblia, que confiesa su pecado y se aparta. Y que a cada día, hermana, hermano, le pidamos perdón a Dios. Aunque aparentemente no hemos hecho nada malo, pero quiero decirle que aunque no hagas nada malo, aunque las justicias nuestras sean sublimes ante los ojos, ante la mente humana y ante los ojos de los demás, pero la Biblia dice que todas nuestras justicias delante de Él son como trapos de inmundicia. Y por ello, aunque pensemos que no ofendemos a Dios, debemos de estar rendidos, debemos de estar quebrantados, debemos de estar gimiendo con lágrimas, diciéndole: sé propicio de mí, Señor, límpiame a cada día. Dice gloria a Dios. Un año más es un periodo de oportunidad que Dios nos da. Pero ¿cuándo terminará ese año? No estoy hablando del año que ya se está yendo, el año 2015, sino estoy hablando del año de salvación, del año aceptable, del periodo que Dios nos está dando. El apóstol Pedro dice que el Señor no retarda sus promesas como algunos la tienen por tardanza,
sino que Él es paciente para con todos, no queriendo, dice, que nadie se pierda, sino que todos procedamos al arrepentimiento. Un año más es el periodo de oportunidad que Dios nos da. Y Él dijo al dueño de la viña: déjala todavía este año para que yo venga y cabe alrededor de ella y la abone, y si diere fruto, bien, y si no, pues la cortarás después. Y Mateo 3:10 dice que cuando el árbol que no da buen fruto es cortado, ¿para qué es cortado? ¿Para qué es cortado? Para que echarlo, dice, en el fuego y que arda. Esa es el futuro de aquellas personas que, aunque escuchan los mensajes, aunque saben mucho de la Biblia, saben que la Biblia dice: no adulterarás. Pero ¿cuántos hombres y mujeres siguen adulterando? Saben que la Biblia dice: amarás al Señor tu Dios con todo tu corazón, con toda tu mente, con toda tu alma y con todas tus fuerzas. Pero a veces que poco amamos a Dios. Sabemos que la Biblia dice: amarás a tu prójimo como a ti mismo. Y eso es lo menos que hacemos. Porque a veces ni siquiera nosotros nos amamos. Porque si nos amáramos, nos cuidáramos. Si nos amáramos, nos consagráramos a Dios. Porque no queremos ir al lago de fuego. No queremos perecer. Si nos amáramos, buscáramos la fuente de agua viva. Si nos amáramos, nos tendiéramos a los pies de Jesucristo para beber del agua. Del agua que fluye dentro del corazón del hombre y de la mujer. Sabemos que la Biblia dice: amarás a tu hermano. Porque si no amas a tu hermano, no amas a Dios. Lo sabemos. Pero no le hacemos caso a Dios. No le hacemos caso a Dios. Porque a veces no amamos ni a la misma familia. Hay padres que no aman a sus hijos. E hijos que no aman a sus padres. Cuando la Biblia dice: honra a tu padre y a tu madre, lo sabemos y no lo hacemos. Estamos casi, casi nos parecemos con aquella higuera, que el Señor siempre viene a buscar fruto en nosotros, porque sabe que Dios se deleita, se sacia cuando sus hijos se consagran a Él. No hay deleite más grande para Dios cuando su iglesia se consagra y Él pueda decir de nosotros: este es mi hijo amado en quien yo tengo complacencia. Dios se complace, Dios se sacia cuando nosotros hacemos su voluntad, cuando nosotros damos frutos dignos de arrepentimiento. El corazón de Dios se deleita. Aleluya. ¿Cuándo terminará ese año más que Dios nos ha dado? Si este fuera el último día oportuno que tenemos para consagrarnos a Él, ¿lo desaprovecharíamos o correríamos a sus pies? Él nos urge diciendo: venid luego.
Venid luego, dice Jehová, y estemos a cuentas, porque Él nos llama a que nos apresuremos, porque el tiempo es corto, porque el día está pasando. El día que pasa ya no vuelve, el año que pasa ya no vuelve. Y un día vamos a empezar el día, pero no lo vamos a terminar. Porque o ya sea que Cristo venga, o nosotros muramos físicamente. Por ello el Señor nos urge diciendo: venid luego. Como también Pablo lo reitera diciendo en 2 Corintios 6:2, diciendo: hoy es el día aceptable. No es mañana. No es el primero de enero del año 2016, solo que pasen las fiestas. No es hoy el día aceptable. Hoy es el día de salvación. Hoy es el día en que podemos correr a los pies de Jesucristo, rendirnos a Él, nacer de nuevo para ser parte ya del reino de los cielos, parte del pueblo de Dios, hija de Dios, hijo de Dios. Démosle un aplauso al Señor. No es mañana, mucho menos el próximo año. Es hoy. Es hoy. ¿Cuánto tiempo el Señor ha estado cavando alrededor de nosotros? Es decir, hablándonos a través de la radio. ¿Cuántos mensajes se incluyen en la radio? La gente llama y dice: qué bonita predicación. El mensaje de la 1 de la tarde me gusta. Y qué bueno que le guste. Pero comas esa palabra. Viva esa palabra. Deje que esa palabra le limpie, le cambie, le transforme. ¿Cuántos dan gloria a Dios? No solo escuche la palabra, sino coma la palabra. Viva la palabra. Dese media vuelta y conságrese a Él. Si el mensaje le gusta, es porque Dios le está hablando. Aleluya. ¿Cuándo terminará ese año para nosotros? Hay jóvenes que dicen: oh, yo todavía tengo muchos años por delante. Apenas tengo 20 añitos de edad. Pero usted joven, usted señorita, ¿sabe cuándo va a venir el Señor? ¿O sabe cuándo va a morir? Si hasta los niños se mueren. Usted podrá decir: hermano Luis, porque de plano él ya está grande, ya se va a morir. Pero no solo los grandes se mueren, no se mueren solo los viejitos ni de los medios viejos, sino también los niños se mueren, los jóvenes se mueren, son los que más se mueren, porque andan caminos incorrectos. Andan en cosas desagradables ante los ojos de Dios. Andan sirviéndole a Satanás. Y Satanás a los que le sirven les paga con muerte. Porque dice: la paga del pecado es la muerte, mas la dádiva de Dios es vida eterna en Cristo Jesús, Señor nuestro. Y el Señor también lo dice: árbol que no da buen fruto será cortado. Quiere decir que aquella gente que es necia, que no quiere arrepentirse, aunque Dios le está hablando, aunque Dios está cavando alrededor de él o de ella y le está abonando, le está alimentando, porque muchas veces Dios nos habla a través de las bendiciones. Muchas veces uno se queda hasta como diciendo: Señor, porque el que menos busca de ti son los que más prosperan económicamente.
Porque a través de la bendición económica Dios les está hablando. Pero cuántas veces el lugar que cuando veamos que nuestro negocio está creciendo, que nos están aumentando en el trabajo, que estamos subiendo de puestos en el trabajo, en lugar de levantar nuestras manos al cielo y decirle: Señor, lo que soy, lo que tengo, todo viene de ti, por ello me rindo a ti. En lugar de darle gracias a Dios, de buscarle y consagrarnos a Él, le damos la espalda. El Señor dijo: déjala este año para que yo cabe alrededor de ella y la abone. De esa manera es que Dios trata con la gente. Él no viene a maltratar a la gente. Él no agarra un leño y le pega a la gente. Él la abona. Le da bendiciones. Es tan bueno que hace salir su sol, no solo sobre buenos, sino sobre malos. Le da de comer a los delincuentes, a los asesinos, les da de comida. Y Él dice: deja que yo la abone. Y si diere fruto, bien. Y si no, la cortarás después. Un día, la oportunidad que Dios nos da se nos va a terminar. Y después, aunque queramos, ya no vamos a tener oportunidad. Como aquel hombre que relata la Biblia en Lucas 16, 22 al 24, que tuvo la oportunidad, fue bendecido. Dice que era un hombre que se vestía de gala, de lino fino, y hacía banquetes cada día con esplendidez. Pensaba que nunca se iba a morir. Tenía los mejores médicos de su lado, abogados de su lado. Era archimillonario. Compraba hasta los mismos sacerdotes del templo. Les daba dinero para que no lo reprendieran, no le reprendieran sus pecados que hacía. Y los sacerdotes guardaban silencio, porque hay hombres que compran a los predicadores. Hay iglesias donde les dan los sermones a los pastores y les dicen: esto va a predicar, esto va a predicar. No se vaya a pasar de la línea, porque si no la gente se va a molestar. No estamos para agradar a la gente, estamos para agradar a Dios. Estamos para predicar la verdad de Jesucristo. Dios nos está dando una oportunidad, pero esa oportunidad no será eterna. Esa oportunidad es temporal. ¿Sabe una cosa? Yo no sé cuándo yo voy a morir. Por ello, todos los días, por las mañanas, estoy tendido a los pies del Señor pidiéndole misericordia. Sé que un día voy a empezar el día o la noche. Quizás me vaya a acostar ahí con mi esposa, pero ya no voy a ver el día. Por ello, cuando nos acostemos, antes de irnos a acostar a dormir, hay que darle gracias a Dios. Y hay que decirle con lágrimas: Señor, si en este día te fallé, perdóname. Quiero dormir en paz, Señor. Por si ya no despierto acá en la tierra, pueda despertar en esa ciudad gloriosa que tú has preparado para mí, Señor. Un año más. ¿Cuántos estamos ya próximos para terminar ese año? Posiblemente algunos de los que estamos acá, o de aquellos que nos escuchan a través de la radio, sea su última oportunidad esta.
Y sabe, yo quiero aprovechar esta oportunidad más para rendirme a Cristo y para invitarle a usted para que usted también lo haga juntamente conmigo.

Dice así la palabra del Señor, Éxodo 16:4. Y Jehová dijo a Moisés: He aquí yo os haré llover pan del cielo, y el pueblo saldrá y recogerá diariamente la porción de un día, para que yo lo pruebe si andan en mi ley o no. Y la Biblia dice ahí en el verso 21 que el pueblo salía diariamente y lo recogía cada mañana, cada uno, dice, según

0: que había de comer, y luego que el sol se calentaba, se derretía. Dios es bueno, hermanos, hermanas. Y según las Escrituras, Él siempre tiene una porción de bendición para cada persona individualmente. Él no hace acepción de personas, sino que Él nos ama a todos por igual. Dice gloria a Dios. Acá dice la Biblia que Dios le dijo a Moisés que Él les daría una porción a cada persona de los hijos de Israel para que tuvieran en abundancia, para que diariamente salieran a traer aquella porción que Dios les iba a dar de bendición. Pero ellos, dice, tenían que levantarse temprano e ir, dice, a recibir esa porción de bendición que Dios tenía todos los días para ellos. No solo para un grupo de personas, sino para todo el pueblo, porque las bendiciones de Dios es para todo el pueblo. Por ello, cuando Jesús vino a este mundo, dice la Biblia que los ángeles le dijeron a los pastores que estaban cuidando sus ovejas: no tengan temor, les dice, les traemos buenas noticias. Y las buenas noticias es que ha nacido un Salvador, que es Cristo el Señor. Estas noticias es para todo el pueblo. Las bendiciones de Dios es para todo el pueblo. Es para cada persona individual, sin acepción alguna. Porque Dios no es injusto para bendecir a un grupo y a otro grupo no. Dios es justo, es bueno, y Él tiene una porción de bendición para cada persona individual: para el morenito, para el blanquito, para el altito, para el gordito y para el flaquito, para el alfabeto y para el analfabeto. Dios tiene una porción de bendición. Solo es que nosotros vayamos y recibamos esa bendición que Dios tiene para cada uno de nosotros. Aleluya. Gloria a Dios. Dios es bueno para con toda la humanidad. Él diariamente dice que tiene bendición para su pueblo, para sus criaturas, todos los días. Muchas veces nos quejamos y decimos: ah, hoy el día estuvo difícil, hoy sí no me bendijo Dios. No nos bendijo porque nosotros no buscamos aquella bendición. Pero la bendición de Dios ahí está. La Biblia dice en Lamentaciones 3:23, dice que nuevas son cada mañana, dice, sus misericordias. Eso quiere decir que día a día Dios tiene misericordia de su pueblo, Dios tiene bendición para su pueblo, Dios tiene una porción de bendición integral para sus hijas y para sus hijos que le buscan. Ahí lo dice. Leamos nuevamente Éxodo 16:4. Y Jehová dijo a Moisés: he aquí, yo os haré llover pan del cielo, y el pueblo saldrá y recogerá diariamente la porción de un día. El pueblo, dice, saldrá. ¿A qué saldrá? solo a poner la mano para que Dios les dé. Porque Dios no nos pide grandes cosas para que Él pueda bendecirnos. Él solo nos pide obediencia. Y acá el pueblo tenía que obedecer, levantarse tempranito. Dice gloria a Dios, porque el Señor así lo había dicho: se van a levantar tempranito y cada persona del pueblo de Israel va a salir y va a recibir la porción que yo tengo para ellos. No podía uno decirle a papá: mira, papá, anda y recibe mi porción en mi lugar, sino que cada persona tenía que ir. Los hijos no podían ir a traer la porción para papá, ni papá para los hijos, sino cada persona por individual tenían que levantarse e ir y recibir la porción de bendición que el Padre Celestial estaba proveyendo para cada persona de los hijos de Israel. Dice gloria a Dios. Volvámoslo a leer, Éxodo 16:4. Y Jehová dijo a Moisés. Moisés era el vocero de Dios en esta tierra. Moisés era el mensajero de Dios. Era el que les transmitía el mensaje de Dios al pueblo. Dile a mi pueblo, le dice Dios a Moisés, que yo les voy a dar una porción de bendición todos los días. Y cada miembro de la familia de Israel se van a levantar de madrugada. ¿Cuántos dan gloria a Dios? Se van a levantar de madrugada para recibir lo que yo tengo para ellos. Dice gloria a Dios. No era trabajoso aquello, solo había que levantarse, poner la mano y decirle: Señor, aquí vengo por mi porción que me prometiste darme. Eso era lo que el pueblo tenía que hacer. Pero muchas veces nosotros no recibimos porque ni siquiera queremos pedir. La Biblia dice: pedid y se os dará. ¿Cuántos dan gloria a Dios? Pero hay gente que no quiere ni pedir, quiere que Dios sea el que tenga que llevarle la bendición ahí donde está sentado o acostada. No, hermano. Alguien decía, y me gustó mucho aquello que me decía: mire, hermano, Dios es tan bueno que alimenta a las aves. Sí, le digo yo. Pero sabe, Dios no le lleva la comida al nido a las aves. Las aves se salen del nido y van a buscar su comidita y la encuentran, porque Dios tiene comida para las aves. Dios tiene comida para los pajaritos, para los animalitos. Ningún animalito se muere de hambre. Todos los animalitos tienen provisión diaria que Dios les provee. Ahora dice el Señor: y si Dios cuida de los animalitos, cuida de las aves, ¿cuánto más no va a cuidar de nosotros, que somos hechos, que fuimos creados por Él mismo a su imagen y semejanza? Claro que sí. Las bendiciones ahí están, solo para que usted se levante y vaya y le diga: Señor, aquí estoy por mi bendición que tú has prometido darme. Y la bendición integral para su vida, Dios se la proveerá todos los días, todos los días, todos los días. No hay un día que Dios no tenga provisión para nosotros. Siempre tiene provisión para sus hijos. Lamentaciones 3:23. Leamos que dice: nuevas son cada mañana, grande es tu fidelidad. Verso 24: mi porción es Jehová, dijo mi alma, por tanto en él esperaré. Dice que Dios todos los días tiene nuevas cosas para nosotros, nuevas bendiciones para nosotros. Pero ¿qué tenemos que hacer nosotros? Ir a buscar esas bendiciones todos los días. Le vuelvo a repetir, no podemos quejarnos que Dios nos abandonó hoy, porque Dios no nos ha abandonado. Dios siempre está ahí al pendiente de sus hijos. Dice Isaías 59 que la mano de Jehová, dice, no se ha cortado para bendecirnos. Dios siempre está presto y dispuesto para bendecirnos. Él tiene todo lo suficiente para proveernos a todos los que estamos acá y a todos los que nos están escuchando a través de la radio y a todos los que habitamos en este planeta Tierra. Dios es tan archimillonario que tiene todo para nosotros. Solo es que sus criaturas se levanten y busquen la provisión en el Señor. Démosle un aplauso al Señor en este día. Gloria a Dios. Nuevas son cada mañana sus misericordias, su bondad, su favor. ¿Qué le dijo Dios a Moisés? Le vas a decir a mi pueblo que todos los días se levanten a recibir la porción de bendición que yo tengo para ellos. Y dice que el pueblo se levantaba cada día y todos recogían lo que necesitaban, porque Dios no da las cosas así poquito. Si usted se come 10 tortillas, le va a decir, no te voy a dar nomás 2. Dios no, dice, cada uno recogía lo que necesitaba, o sea, lo que él calculaba que podía comerse. Si él se comía 10, Dios le daba 10. Dice amén. Si él necesitaba 20, Dios le daba 20. Si él necesitaba 1,000, por decirlo, Dios le daba 1,000. Porque Dios nos da lo que nosotros necesitamos, pero hay que buscarlo en él. Usted necesita un favor de Dios, busque el favor en el Señor y Dios le va a hacer ese favor, cualquiera que sea. Usted necesita que Dios le dé un riñón nuevo, busque un riñón nuevo en el Señor. No vaya a buscarlo al extranjero a que le haga un injerto ahí. No, busque ese riñón en el Señor y el Señor, se lo aseguro, que le da un riñón nuevo. Si usted necesita un corazón nuevo, búsquelo en el Señor, porque Él quita el corazón de piedra y nos da un corazón nuevo, un corazón de carne, un corazón que sienta la gloria de Dios. Todo lo que usted necesita, búsquelo en el Señor. En Él hay abundancia de bendición. Démosle un aplauso al Señor. Aleluya. Gloria a Dios. Se van a levantar, dice, y cada uno de los hijos de Israel van a ir a recibir lo que necesitan. Y cada uno, dice, se levantaba todos los días. El que no se levantaba se quedaba sin comer. El que no se levantaba a buscar lo que Dios tenía para ellos se quedaba ahí mirando que los demás estaban comiendo, chupándose aquel maná sabroso con miel. Y los otros nomás mirando ahí, cayéndosele la baba. ¿Y por qué? No se levantaban. No buscaban en el Señor. No iban a recibir la provisión que Dios tenía para ellos. Mucha gente no tiene porque no busca. Y si busca, busca en lugares equivocados. Buscan allá con el jefe de la empresa. Buscan allá con fulano, con el suegro, con la suegra. No, hombre, busque su bendición en el Señor. La suegra y el suegro le pueden dar un par de días, pero acuérdese el dicho que decimos acá en Guatemala: el muerto a los 3 días llegue. A los 3 días ya le van a estar diciendo: bueno, ya te apoyé, mira, a ver qué haces. Entonces no busque ayuda en los hombres, no busque ayuda en los pastores, no busque ayuda en los ministros, no busque ayuda en los hermanos, no busque ayuda en la iglesia, busque ayuda en el que todo lo puede, en el que nunca se cansará de bendecirlo. Todos los días Él tiene una porción de bendición para su pueblo. Démosle un fuerte aplauso al Señor. Pero démoselo con todo el corazón. Gloria a Dios. Usted busca ayuda en el hermano Luis Armando. Le va a dar un su par de pesos ahí. Vaya, hermano, vaya a buscar trabajo. Y se va a ir decepcionado porque va a decir: y no, que tanto amor, pues. Sí, hermanos, Dios también. No le digo que tiene amor, Él es amor. Pero Él a los haraganes no les da comida. Él le dijo al pueblo: todos se van a levantar temprano. ¿Cuántos dan gloria a Dios? Desde el mayor hasta el menor, se van a levantar temprano y van a ir a recibir la bendición que yo tengo para ellos. Y todos se levantaban. Se levantaba papá, mamá, los hijos, los nietos, y todos haciendo fila. Nosotros decimos acá en Guatemala haciendo cola, pero la verdadera palabra es haciendo fila. Que cola solo los animales, ¿verdad? Haciendo fila o haciendo línea. Amén. Todos haciendo línea ahí. ¿Y qué están? ¿Para qué están haciendo línea? Es que están repartiendo bendición. Dios dijo que nos levantáramos a recibir la porción que necesitamos para cada día. Y eso es lo que estamos esperando. Y sabe, Dios cumplía su palabra. A nadie dejaba sin bendición. Todos los que se levantaban a buscar la bendición de Dios la encontraban. Porque dice: el que busca, halla. El que busca la bendición en el Señor la encuentra. Los que miraron a Él, dice, fueron alumbrados y sus rostros no fueron avergonzados. Cuando buscamos la bendición en el Señor, la encontramos, mi hermana, mi hermano. Dice: gloria a Dios. Bendito sea el nombre del Señor para siempre. Dice Éxodo 16:4. ¿Qué dice su Biblia? Éxodo 16:4. Y Jehová dijo a Moisés: he aquí yo os haré llover pan del cielo. Va a haber lluvia de bendición, le dice Dios a Moisés. Va a haber lluvia de bendición. Yo, dice, haré llover pan del cielo. Dice: gloria a Dios. Y el pueblo, dice, saldrá. El pueblo saldrá. ¿A qué? Y recogerá diariamente la porción de un día. Y el verso 21 dice: y lo recogían cada mañana, cada un según lo que había de comer, o según lo que le cabía, pues. Dice: amén. Según lo que le cabía, según lo que su estómago pedía, lo que su estómago necesitaba. Por ello le decía: si era capaz de comerse 20, Dios le daba 20. Si era capaz de comerse 30, Dios le daba 30, porque Dios no da las cosas así escasamente. Él dice: ensancha el sitio de tu tienda, no seas escasa, no seas escaso, porque Dios no es escaso, Él es amplio para bendecirnos, Él es el Todopoderoso, Él es capaz de bendecir enormemente a su pueblo, pero hay que hacerle caso. Los que le hacían caso y se levantaban de mañana a buscar la bendición en el Señor, encontraban la bendición. Los que no le hacían caso y se quedaban acostaditos, se quedaban sin comer ese día. Amén. Aquellos que decían: bueno, Dios dijo que me levantara temprano a recibir mi porción, pero hoy no me levanto. Pues no te levantes. No te levantes. Sencillamente no vas a comer este día. Y no comían. Y esa es la gente que dice: no, Dios dice que me congregue todos los días, pero yo voy a ir cada 15. Y ahí andan toda la vida muriéndose de hambre espiritualmente. Andan todos raquíticos, pálidos espiritualmente, ya no tienen deseos de levantar sus manos, no tienen deseos de orar, no tienen deseos de cantar, no tienen deseos de trabajar en la obra del Señor. Y muchos dicen: bueno, yo no siento nada cuando voy cada 15 a la iglesia, yo creo que mejor ya no voy. ¿Cómo vas a estar fortalecido si cada 15 te levantas o cada mes te levantas para recibir una porción para un mes? No, hermanos, dice el Señor, diariamente se van a levantar y van a recibir lo que necesitan para su vida, para estar fortalecidos, para estar sanos, para estar vigorosos. Tienen que estar siempre en comunión conmigo, dice el Señor. Dice: gloria a Dios. Era por ello, hermanos, que los antiguos eran hombres que no se quedaban con los brazos cruzados. Fueron hombres bendecidos, como David fue un hombre bendecido. ¿Cuántos creen que David fue bendecido? Bendecido por Dios. Porque antes que Dios se manifestara la vida de David, ¿quién era David? Un simple pastor de ovejas. Pastorcito de ovejas, allá se mantenía en el campo, a veces comía, a veces no comía. Pero Dios lo levantó, por ello él escribe: este pobre clamó a Jehová y Dios lo oyó y lo libró de todos sus temores. Y en otro de sus salmos dice: Dios levanta al pobre del muladar para luego hacerlo sentar, dice, con los príncipes de su pueblo. Pero sabe, hermana, hermano, David tenía ese hábito de que todos los días buscaba la bendición en el Señor. Leamos Salmos. Vengamos al libro de los Salmos, capítulo 5. Salmos, capítulo número 5, versículo 1, 2 y 3. Oiga lo que dice. Este salmo es escrito por David. Él escribía sus experiencias. Dice: escucha, oh Jehová, mis palabras, considera mi gemir, está atento a la voz de mi clamor, Rey mío y Dios mío, porque a ti oraré, oh Jehová. De mañana oirás mi voz, de mañana me presentaré delante de ti y esperaré. Qué tremendo. ¿Cómo no iba a ser bendecido David? Sino que todos los días, dice, todos los días, a temprana hora, ahí estaba recibiendo la bendición de Dios, recibiendo la porción para ese día. Él no era conformista y decía: bueno, yo recibí una bendición ayer y con esa me la paso bien toda la semana. Porque hay gente que es conformista. Viene una campaña y hay un avivamiento tremendo y la gente se llena y deja de venir 20 días a la iglesia. Es que en la campaña hablé lenguas, hermano, recibí sanidad, recibí esto, recibí lo otro, recibí aquí, pero dejó de venir 20 días al culto. ¿Qué conformistas somos nosotros? David recibía una porción de bendición hoy, grandota. Todo lo que él necesitaba lo recibía en el Señor. Y otro día temprano ahí estaba otra vez. ¿Y qué estás haciendo aquí? Estoy esperando mi porción de este día. ¿Cuántos dan gloria a Dios? Por ello él dice: de mañana oirás mi voz. De mañana oirás mi voz. Todas las mañanas ahí estaba David: Señor, aquí estoy por mi bendición, Señor. Tú dijiste que nos levantáramos a recibir la porción diaria. Y yo necesito mi porción de este día, Señor. Tempranito ahí estaba David: Señor, oye mi voz. Estoy esperando la porción de este día. Y Dios nunca lo dejaba con las manos vacías, porque dice nuevamente, le repito, el que busca, haya. El que busca la bendición en el Señor no regresa con las manos vacías. Dios tiene una porción de bendición para sus hijos diariamente. Aleluya. Démosle un aplauso al Señor fuerte en este día. ¿Cuánto le damos un aplauso? A Jehová Jiré, el que provee todas nuestras necesidades todos los días. Si la gente no tiene bendición, es porque no busca. Si la gente está raquítica moralmente, espiritualmente, físicamente, económicamente, es porque no busca. Y le vuelvo a repetir, y si busca, está buscando en lugares equivocados. La Biblia dice que la gloria, la bendición y las riquezas únicamente se encuentran en Cristo. Dice amén. Todos los días ahí estaba David. Oh Jehová, de mañana oirás mi voz. Muy temprano ahí estaba David a la puerta del palacio. Y Dios oía la voz de David, era el primero el que empezaba a hablar. Aquí estoy, Señor. Aquí estoy. Y Dios decía, ahí está aquel otra vez. Qué bueno, decía. Y agarraba la porción, aquí está tu porción, hijo. Ya puedes irte tranquilo. Y así va David con su porción de bendición. Y otro día de mañana y estaba otra vez. Oh Jehová, oye mi voz. He decidido, he determinado que de mañana me presentaré delante de ti. A ti oraré, a ti suplicaré, en ti esperaré mi bendición. Y la bendición llegaba a David. Por ello David llegó a ser un hombre próspero, bendecido, integralmente. Gloria a Dios. Pero hoy los muchachos quieren ser bendecidos y no quieren ni siquiera trabajar. No quieren consagrarse a Dios. Vamos a ir de mal en, de peor en mal y de mal en peor. Pero si buscamos al Señor y esperamos en el Señor, entonces iremos de triunfo en triunfo y de gloria en gloria, viendo la gloria de Dios a cada día, viendo cosas nuevas en nosotros, porque está escrito, cosa que ojo no ha visto, ni oído ha oído, ni siquiera ha llegado al corazón del hombre, son las que Dios tiene para los que le buscan, para los que le aman, para los que le piden. Dios tiene grandes bendiciones para su pueblo, pero hay que buscarlas en Él. Amén. ¿Quién vive? Gloria a Dios. Job, un hombre próspero, fue próspero, tan próspero que dice la Biblia que aunque pasó por un proceso, luego Dios le da una doble bendición de lo que Job antes tenía. Pero Job, hermanos, ese no se quedaba un día sin buscar la bendición, el respaldo en el Señor. Leamos Job capítulo 1, versículo 5. Job capítulo 1, versículo 5 dice así. Y acontecía que habiendo pasado en turno los días del convite, Job enviaba y lo santificaba y se levantaba de mañana y ofrecía holocaustos conforme al número de todos ellos, porque decía Job: quizás habrán pecado mis hijos y habrán blasfemado contra Dios en sus corazones. De esta manera hacía cada 8 días. De esta manera hacía cada 15 días. Se levantaba de vez en cuando a orar. Hermana, hermano, queremos que nuestros hijos, que nuestra familia sea próspera por Dios, pero los padres ni siquiera oramos por ellos. Amén. Si los padres no jalamos, ¿cómo van a jalar nuestros hijos? Si los padres vamos corriendo a un 10%, hermanos, ¿a cuánto van a caminar sus hijos? A cero. Amén. Y los padres, ¿sabes que mis hijos no quieren nada con Dios? Pues si usted está poniendo ese ejemplo. Job dice: todas las mañanas estaba suplicándole a Dios una doble porción de bendición. Bendición para su familia. Obviamente su familia no quería la bendición, pero él buscaba la bendición. Y terminó que sus hijos, por no buscar la bendición en el Señor, se murieron. Pero Job, aunque se enfermó, Dios lo levantó. Aunque fue despojado de sus bienes por Satanás, porque el Señor lo permitió, Dios lo bendijo. Y dice en el último capítulo de Job que el postrer estado de Job vino a ser mayor que el primero. ¿Cuántos dan gloria a Dios? Porque tuvo doble de todo lo que Satanás le había quitado. Dios se lo devolvió al doble. Eso quiere decir que si los hijos no buscan de Dios, ellos se van a quedar sin la bendición. Si mi mujer no busca de Dios, ella se va a quedar sin la bendición. Pero si yo busco de Dios, yo voy a encontrar la bendición. La bendición de Dios es individual, hay para todos, pero todos tenemos que levantarnos a buscar la bendición de Dios. Dios le dijo a los israelitas: todos se van a levantar de mañana. Así que hay que decirle a los hijos que busquen la bendición. Yo le digo a mis hijos: yo puedo estar predicando y desgargantándome todos los días, pero si ustedes no buscan la bendición en el Señor, se van a quedar sin la bendición. Yo no voy a estar todos los días con ellos. Va a llegar el momento que el Señor me va a llevar con Él. Y si mis hijos no buscan a Dios, se van a quedar con las manos vacías. Con lágrimas les he dicho yo a mis hijos: busquemos a Dios. Mis oraciones no harán efecto en ustedes si ustedes no ponen de su parte. Ciertamente yo me levanto y oro por ellos, pero si ellos no ponen de su parte para buscar la bendición en el Señor, ellos irán de fracaso en fracaso. Pero si ellos dicen: nosotros también nos levantaremos y apoyaremos a papá, buscaremos a Dios junto con él, entonces la familia entera seremos bendecidos por el Señor. Dice gloria a Dios. Ahora que Dios me tiene acá con vida, pues de plano algo van como decía mi papá, algo van pepenchando ahí los patojos. Porque uno de padres, si ve si su hijo está enfermo, aunque sea un tapsín le lleva. Pero cuando nosotros los padres ya no estemos con ellos, ¿quién les va a llevar ese tapsín? Si ellos no buscan el favor en el Señor, le vuelvo a repetir, se van a quedar vacíos. Los hijos de Job no quisieron buscar la bendición, no quisieron agarrar el ejemplo de su padre y se murieron. Todos sus hijos se murieron. Y el diablo dijo: a ti también te voy a matar. Pero no lo pudo matar porque Dios le dijo: vas a tocar su cuerpo, pero su alma no la vas a tocar, porque Job me pertenece, su alma me pertenece. Y aunque el diablo hirió su cuerpo, no lo mató. Dios lo restauró, lo levantó, lo sacó del pozo de la desesperación y le dio doble bendición de lo que antes tenía. Dice: gloria a Dios. Eso puede ver usted en el último capítulo de Job. Si no me cree, leámoslo. Porque a veces la gente como que: ¿será cierto lo que está diciendo él? Mejor lea lo que dice la Biblia. Job capítulo 42, versículo 10, dice así: y quitó Jehová la aflicción de Job cuando él hubo orado por sus amigos, y aumentó al doble todas las cosas que habían sido de Job. Le quitó la aflicción, es decir, lo sanó. Porque Dios es el que sana todas nuestras dolencias. Lo sanó, amén. Lo restauró, como dice el anuncio de los días sábados, una restauración integral. Lo restauró integralmente, físicamente, económicamente y familiarmente, porque tuvo muchos hijos. Tuvo una buena esposa y vio a los hijos de sus hijos y a los hijos de sus hijos. Y Dios le dio muchos años de vida. ¿Cuántos dan gloria a Dios? Y disfrutó de una total salud espiritual y física. Y murió, dice, viejo y lleno de días. Murió viejo, pero con salud. Murió viejo, pero con fuerza. ¿Cuántos dan gloria a Dios? Porque buscaba la bendición en el Señor todos los días. Fuerte ese aplauso al Señor, mi hermana. Y a su nombre. Hay padres que le piden oración a Dios por uno, por sus hijos. Y a veces yo le digo: ¿sabe qué, hermana? Mejor voy a orar primero por usted. Porque los padres somos los que necesitamos ponernos pilas en el Señor, pidiendo oración por sus hijos, cuando él o ella son los que necesitan oración, porque andan más fríos que un pingüino espiritualmente. Andan casi muertos. Vienen al culto y se duermen. Ya no sienten nada de Dios. ¿Cómo van a sentir sus hijos si la Biblia dice que nosotros somos la sal de la tierra? Y si la sal pierde su sabor, ya no sirve para nada, dice. Ya no influenciamos ni siquiera en nuestra familia. Dice: gloria a Dios. Si usted como madre, como padre de familia, pierde el sazón espiritual, ¿qué influencia va a tener en sus hijos? ¿Qué influencia va a tener en su esposa? Ahí andan rascándose la cabeza: ay, es que mis hijos no me hacen caso. Por gusto la gran carota que pone ahí, y sus hijos se ríen de él. Viejo amargado, le dicen. Cara arrugada. Sus hijos se ríen de él. Porque ha perdido el sazón, ha perdido la autoridad de Dios. Pero si usted busca en el Señor, sus hijos lo van a respetar, sus hijos le van a obedecer, como Isaac obedecía a Abraham, que hasta le dijo a Abraham: con esta mujer te vas a casar. Y con esa se casó, porque Abraham tenía el respaldo de Dios, tenía la autoridad de Dios. Dios estaba con él y sus hijos se sujetaban. Amén. Su esposa se sujetaba. ¿Cómo le decía a Sara a Abraham? ¿Cómo le decía? Mi señor, le decía. Mi jefe. ¿Desde cuándo hoy las patojitas de este tamaño? ¿Y qué? ¿Y qué? ¿Qué? ¿Qué? ¿Vos me mandás a mí? Y le quiebra los sartenes en la cabeza al hombre. Y el hombre, como era aguambadote allí. Viven bajo la planta del pie de aquella mujer que mide medio metro de altura. Y a su nombre. Por gusto ahí la gran carota. Los grandes bigotones y la gran barba. Y aquella purunquita lo manda, así lo tiene, mire. Perdieron el sazón. O nunca lo han tenido. Pero cuando alguien tiene el respaldo de Dios, aún a sus enemigos, dice, hace Dios que estén en paz con él. Porque dice, no se metan con ese muchacho. Cuidadito, muchacho. Cuidadito, ese tiene a Dios. Ese es verdadero cristiano. Ese es verdadero evangélico. Se siente algo cuando viene. No podemos hablar. Démosle un aplauso al Señor. Porque estamos llenos del poder de Dios. Buscamos la bendición diariamente en el Señor. Aleluya. ¿Quién vive? Nuestro Señor Jesucristo, hermanos, que era Dios mismo encarnado, en su humanidad, Él todos los días buscaba, por decirlo así, la bendición en Dios su Padre. Todos los días. Marcos capítulo 1. Leamos Marcos capítulo 1, verso 35. Y levantándose muy de mañana, siendo aún muy oscuro, salió y se fue a un lugar desierto y allí oraba. Y si usted lee la Biblia, en muchas ocasiones encontramos a nuestro Señor Jesús orando a su Padre de madrugada. Dice gloria a Dios, buscando la dirección, por decirlo así, en Dios su Padre, buscando la fortaleza, por decirlo así, en Dios su Padre. Por ello muchas personas piensan que Jesús estaba separado de Dios, pero Él no estaba separado de Dios, Él solamente nos estaba dando un ejemplo. No era que Jesús necesitara, si Él era Dios. Dice amén. Pero Él vino a darnos un ejemplo y Él dijo, así como yo lo he hecho, háganlo ustedes también, porque ejemplo les he dado. Hay que buscar, dice Jesús, la bendición todos los días, todas las mañanas. Hay que buscar una bendición en el Señor, una porción de fortaleza en el Señor, una porción económica en el Señor, una porción espiritual en el Señor. Todos los días. Jesús lo dijo en Lucas 11:3. El pan nuestro de cada día, dánoslo hoy. Dios no le dijo, mire, van a pedir de una vez para 15 días. Todos los días tenemos que levantarnos a pedir alimento. Hay un canto que dice, ayer ya pasó, mañana quizás no vendrá, pero hoy, Señor, hoy necesito de ti, hoy necesito me fortalezcas, necesito tu bendición hoy, Señor. Y no vas a pedir para mañana. Pues mañana, quién sabe que estemos acá, ¿a poco ya estemos con Él? Pero hoy vamos a pedir la bendición. Y si Dios le agrada darnos otro día de vida, mañana vamos a pedir nuevamente una bendición. Y así todos los días, el Señor quiere que diariamente su pueblo esté comunicado con Él, esté comunicado con Él, se esté conectando con Él, esté esperando en Él. Aleluya. Ese es el plan de Dios, que diariamente nosotros busquemos la bendición en el Señor. El pan nuestro, dice, de cada día, dánoslo hoy. El Señor dijo, no se preocupen por el día de mañana. Preocúpense por el día de hoy. Hoy mañana será mañana. O quizás no habrá mañana. Pero es hermoso cuando diariamente uno busca la bendición en el Señor. Apenas pasó la campaña de avivamiento para Guatemala. ¿Y cuántas almas vinieron al Señor? ¿Cuántas bendiciones recibimos en el Señor? Pero ya por la tarde, después de la campaña, estaba como en esta mañana con mis ojos llenos de agua, diciéndole: Señor, necesito me fortalezcas. Y al siguiente día, el día lunes, bien cansado, con más deseos, levantándome: Señor, todo fue una bendición ayer, pero yo aquí estoy necesitado de ti. Necesito que me fortalezcas, que me ilumines, que me des ideas para seguir trabajando. Pero hijo, ya trabajaste, hiciste la campaña, hicieron la campaña, mira cuánto hiciste. Pero eso ya pasó, Señor. Eso fue ayer. Hoy es hoy. Y mañana es mañana. No tenemos que conformarnos con lo que recibimos hoy. Mañana tenemos que levantarnos a buscar nuevamente la misericordia del Señor. Y así todos los días buscando la misericordia del Señor, porque Dios tiene una porción para sus hijos día a día. No se conforme usted porque comió ayer. Busquemos la bendición en el Señor para que todos los días estemos saciados, bendecidos. Hay gente que hoy está bendecida y mañana está: ¿y cómo está, hermano? Pues por aquí, hermano, bien fletado. Que bien fletado. Que ya le falló Dios entonces. Si Dios le dijo a sus hijos todos los días: Moisés, dile a mi pueblo que todos los días yo voy a hacer llover pan del cielo. No voy a dejar ahí caer un poquitito para cada quien. No voy a hacer llover, dijo. ¿Y qué es llover? Es llover. Lluvias de bendiciones tengo para mi pueblo todos los días. Para que mi pueblo no esté insatisfecho, sino que siempre ande saciado, bendecido, en victoria, prosperado. ¿Cuántos dan gloria a Dios? Ayer hablando en lenguas y ahora todo ahí, todo débil. Es que yo siento, hermano, como que Dios ya me dio la espalda. Cállese la boca. Dios nunca nos da la espalda. Nosotros somos los que le damos la espalda a Él. Yo siento, hermano, como que Dios no me oye. Pues ¿cómo le va a oír si ni le habla? ¿Qué decía David? Oh Jehová, de mañana oirás mi voz. De mañana me presentaré delante de ti y esperaré, Señor. Hermanos, hermanas, amigas, amigos, para todos hay una porción de bendición. No solo para el pastor, no solo para los diáconos, no solo para los hijos del pastor, no, no. Para todos hay. Dios no hace acepción de persona. Dios bendice al académico, como también bendice al que no es académico. Aquí en esta congregación hay personas que apenas llegaron a tener sexto grado y ganan algunos como si fueran unos grandes abogados, porque han buscado en el Señor. Amén. Viven mejor que un abogado que vive sin Cristo, porque han buscado en el Señor.
1: En el Señor hay bendición, hay abundancia, porque Él dijo: yo haré llover pan del cielo, haré llover lluvia de bendición para que mis hijos salgan todos los días a recibir una porción, todo lo que necesiten comer, que estén saciados, que no anden con el estómago vacío, que no anden con los zapatos rotos, que no anden con la ropa rota, que no anden ahí todos destartalados. No, dice el Señor, son mis hijos y yo su padre, soy rey. ¿Cuántos dan gloria a Dios? Y si Él es rey y nosotros somos sus hijos, somos príncipes. Imagínense que un rey no se va a sentir tan bien que sus hijos anden ahí con sus zapatos rotos. Si ya no tiene zapatos, busquen al Señor y Dios le va a dar zapatos nuevos, ropa nueva. ¿Cuántos dan gloria a Dios? Corazón nuevo, riñones nuevos, mujeres, ovarios nuevos, matriz nueva. En el Señor hay de todo. Nuevas fuerzas. Los que esperan en Jehová, dice, tienen nuevas fuerzas. Y a su nombre, hasta las palomitas vienen a recibir bendición ahora acá. Son palomitas, no tenga pena usted. Se están metiendo por ahí, mire. Es que eso es bíblico. Aún dice el Salmo 84, el gorrión haya casa y la golondrina nido, para así donde ponga sus polluelos, cerca de tus altares. Hay gente que viene y se queda allá afuera, pero las palomitas no son tontas, mire. Ellas quieren estar donde está el predicador, ahí quieren estar. Si los demás se quedan allá afuera platicando, dicen las palomitas, yo quiero estar en el altar de Dios. Dios nos da buen ejemplo, yo no sé por qué las mandó. Yo creo que nos está hablando el Señor aún a través de los animalitos. ¿Cuánto le dan un aplauso al Señor? Aún dice el gorrión hay a casa y la golondrina nido cerca de tus altares, oh Jehová de los ejércitos. Aleluya. Alguien me decía, hermano, hay que sacarlas. Ya no tengo ni siquiera ese corazón de sacarlas. Así que perdóneme, hermana, hermano. Usted que viene acá y dice ahí, ¿por qué ahí dejan tener esos pájaros ahí? Yo no les dije que entraran, ellos entraron. Y yo no soy nadie para sacarlos. Si Dios permitió que vinieran, por algo permitió. Amén. Gloria a Dios. Vamos a ponernos de pie, hermanos. Y vamos a darle gracias al Señor. Dios quiere que sus hijos estén siempre saciados, prosperados y en victoria. Pero para ellos, sus hijos y sus hijas tienen que buscar diariamente lo que necesita en el Señor. Levante sus manos y démosle gracias a Dios.

0: Jueces capítulo 15, versículo 18 y 19 dice así: Y teniendo gran sed, clamó luego a Jehová y dijo: Tú has dado esta grande salvación por medio de tu siervo, y moriré yo ahora de sed y caeré en mano de los circuncisos. Entonces abrió Dios la cuenca que hay en Ley, y salió de allí agua, y él bebió y recobró su espíritu y se animó. Por esto llamó el nombre de aquel lugar En Acore, el cual está en Ley hasta hoy. Gloria a Dios. Vamos a estar meditando en estos dos versículos que hemos leído. Y vamos a estar leyendo algo otras escrituras más que van a venir a confortar nuestra vida, animarnos de una manera muy especial. La palabra de Dios dice que Sansón, después de una gran victoria que había tenido, porque Dios se la había dado, dice la palabra del Señor que él quedó sin fuerzas, a punto de morir. Estando Sansón en esa condición sin fuerzas, dice, clamó a Dios, y Dios milagrosamente le dio a beber agua. Y cuando él bebió el agua que Dios le dio milagrosamente, dice la palabra del Señor que él recobró su espíritu, se animó, adquirió fortaleza para poder seguir peleando la buena batalla. Amén. Leamos nuevamente Jueces, capítulo 15 y versículo número 18. Y teniendo gran sed, clamó luego a Jehová y dijo: Tú has dado esta grande salvación por medio de tu siervo, y moriré yo ahora de sed y caeré en manos de los incircuncisos. Vuelvo a repetirle, Sansón había peleado una gran batalla. Dice la palabra del Señor que en esta ocasión Sansón, con solamente una quijada de asna, había matado, dice, a 1,000 hombres. Enemigos del pueblo de Dios. 1,000 hombres de Filistea, eran filisteos. Y dice la palabra que con una quijada Sansón había matado 1,000 hombres. Imagínense. No fue nada fácil. Aunque Dios estaba con él, Dios estaba peleando por él, pero él también estaba poniendo de su parte. Dios estaba usando la vida de Sansón para defender a su pueblo de Israel de manos de sus enemigos. Ahí en el verso 15 dice: Y hallando una quijada de asno fresca, extendió la mano y la tomó y mató con ella 1,000 hombres. Qué bendición, ¿verdad? Pero dice la palabra del Señor que después de esta batalla, Sansón quedó casi muerto. Casi muerto. Estaba tendido, dice, en la tierra, muriéndose de sed. Muriéndose de sed. Y estando en esa condición casi mortal, la palabra de Dios dice que él clamó a Jehová. Clamó a Jehová. Y Dios, que nunca desampara a sus hijos, milagrosamente, dice, le dio a beber agua. Amén. Le dio a beber agua. Y con aquella bebida que Dios le dio, dice la Biblia que Sansón recobró su espíritu y se fortaleció. ¡Qué bendición! Amén. Gloria a Dios. El agua en la palabra de Dios tiene muchos significados. Y uno de ellos es el Espíritu Santo de Dios. La Biblia dice en Juan 7, 38 y 39, el que cree en mí, dice, como dice la Escritura, de su interior correrán ríos de agua viva. Esto habla del Espíritu, dice, que han de recibir aquellas personas que crean en Cristo Jesús. Dice, gloria a Dios. Vemos que Sansón, después de esta gran victoria, queda sin fuerzas, por lo que tuvo que clamar a Dios para que lo fortaleciera, y Dios lo fortaleció. ¿Y sabe una cosa? Mi hermana, mi hermano, nosotros los cristianos también tenemos luchas. Y no luchamos allá de vez en cuando, luchamos todos los días. La palabra del Señor dice en Efesios 6:12 que nuestra lucha no es con carne y sangre, sino contra huestes de maldad en las regiones celestes. Esas huestes de maldad buscan la manera como derrotarnos a nosotros, como destruirnos. Y esa lucha nosotros la tenemos todos los días. A cada momento del día tenemos batallas, luchas, que peleamos. Y gracias a Dios las ganamos. Porque la palabra del Señor dice que en Cristo nosotros, sus hijos, somos más que vencedores. ¿Cuántos pueden darle un fuerte aplauso al Señor? Gloria a Dios. Ahora, hermana, hermano, quiero decirle que al igual que Sansón, quedó sin fuerzas en aquella ocasión que peleó aquella batalla, también nosotros, cada vez que peleamos una batalla, nos quedamos un poco débiles. Y luego peleamos otra batalla en el transcurso del día y nos quedamos más débiles. Y así cada batalla que peleamos es energía que invertimos. Es energía que invertimos. Amén. Por ejemplo, Nosotros los que compartimos la palabra del Señor. Exponemos un mensaje glorioso. Y a través de ese mensaje Dios le arrebata almas a Satanás. El hombre o el instrumento que Dios está usando en ese momento para exponer aquel mensaje, no vaya a pensar que se queda tan tranquilo como si nada está pasando. Por ello muchas personas que exponen la palabra del Señor no se entregan a la predicación porque no quieren cansarse, porque no quieren desgastarse, porque no quieren invertir energía en el Señor. Pero aquellas personas que se entregan a la predicación, que le dicen: Señor Jesús, usa mi vida, haz de mí un instrumento útil para tu gloria y para tu honra, y hacen lo que ellos pueden hacer humanamente, prestándose en las manos de Dios para que Dios lleve a cabo sus planes, esas personas se quedan agotadas físicamente, moralmente y en ocasiones hasta espiritualmente. La Biblia dice que Sansón en esta ocasión no peleó solo por pelear. Peleó con el propósito de ganar la batalla. En el nombre de Jehová, quien lo había escogido para hacer un trabajo especial para gloria de su nombre y para defensa de su pueblo. Amén. Y dice que peleó. Y por fin mató a 1,000 hombres, enemigos del pueblo de Dios. ¿Y cómo quedó Sansón en aquella ocasión? Quedó agotado, sin fuerzas físicamente, hasta sintiendo la muerte. Cuando usted, hermana o hermano, canta los coros, y después que canta, usted no siente cansancio. Hay gente que después que canta todavía baja abostezando del púlpito. ¿Qué hizo ahí? Como dicen, no le hizo ni cosquillas a Satanás. Pero cuando usted se entrega al canto y le dice: Señor, a través de estos cantos que hoy voy a entonar para la gloria de tu nombre, haz algo especial en la vida de tus hijas y de tus hijos. Y usted viene con todo el corazón y se entrega a cantar, a adorar a Dios. Y la gente recibe. A través de los cantos debe de haber liberación. A través de los cantos debe de transmitirse un avivamiento en el corazón de la gente. A través de los cantos debemos pedirle a Dios que Él se glorifique y también surjan sanidades físicas y espirituales en la vida de las personas, porque dice la Biblia que Dios habita en medio de la alabanza de su pueblo. La Biblia dice que cuando David ejecutaba el arpa y entonaba cantos, el espíritu malo que atormentaba al rey Saúl se alejaba de él. Quiere decir que nosotros, los que cantamos coros, los que cantamos alabanzas a Dios, no debemos de cantar solo por cantar. Debemos de tener un propósito, y es de que ese canto llegue primero a la presencia de Dios y haga impacto en el corazón de la gente que también está cantando unánimes con nosotros. Démosle un aplauso al Señor, Dios de gloria. Bendito sea el nombre del Señor. Si los que cantan o predicamos, después de cantar o predicar, nos quedamos tranquilos, como si no hicimos nada. La verdad, no hicimos nada. Amén. Si usted después de cantar o predicar, usted se queda como si no hizo nada, no se cansó, no le dolió el cerebro, no le dolieron las piernas, no le dolió la cintura, se quedó tranquilo como si nada, no hizo nada. Lo único que pasó a hacer es hacer bulla, pero usted no le pegó al diablo. Usted no le pegó a los enemigos del pueblo de Dios. Usted no liberó al pueblo de Dios a través de los cantos o de la prédica. La Biblia dice en esta ocasión que después que Sansón peleó una batalla, defendió al pueblo de Dios matando 1,000 hombres enemigos del pueblo de Dios. ¿Pero cómo quedó Sansón? Le vuelvo a repetir, Sansón quedó sin fuerzas, sin fuerzas, tendido en el piso, en el suelo, muriéndose de sed. Y estando en esa agonía tremenda, espiritual, corporal y moral, clama a Jehová y dice: Dios de Israel, tú has dado victoria a tu pueblo a través de este instrumento, pero ahora, Señor, yo estoy deshecho, yo estoy muriendo de sed. Y Dios escuchó el clamor de su siervo y milagrosamente, dice la Biblia, le dio a beber agua. Y después de beber el agua, Sansón se fortaleció nuevamente. Démosle un aplauso al Señor para continuar hacia adelante, peleando la buena batalla, sirviéndole a Dios, defendiendo al pueblo de Israel. Bendito sea el nombre del Señor para siempre. Ahora le vuelvo a repetir, nosotros los cristianos, y especialmente los cristianos que le servimos a Dios, por ello hay muchas personas que no quieren servirle a Dios, porque no quieren tener esta clase de problemas. Prefieren venir, sentarse, no tener ningún compromiso en la obra del Señor. Qué suavecito, ¿verdad? No quieren reventarse, como decimos nosotros, la cara con Satanás. Tienen miedo. Amén. Nosotros los cristianos veraces, los cristianos que nos entregamos a Dios y a su servicio, tendremos luchas continuas. Tendremos luchas continuas. Porque dice la palabra del Señor que nuestra lucha no es con carne y sangre, sino contra principados de las tinieblas. Nosotros no peleamos con personas visibles o con personajes visibles. Nosotros peleamos con personajes invisibles. Cuando nosotros predicamos la palabra del Señor, estamos convencidos que Dios está en medio nuestro, porque Él es Espíritu y Él así lo dijo. Pero también estamos convencidos que Satanás también está, dice, alrededor de cada uno de nosotros buscando cómo destruirnos. Y nosotros ahí estamos: Señor, libera a los cautivos, rompe las ataduras del diablo, echa fuera a Satanás de nuestra vida, en el nombre de Jesús, libera a mi amigo, libera a mi amiga que viene esclavizada, Señor, por espíritus inmundos. Y mientras estamos peleando, estamos reprendiendo en el nombre de Jesucristo, hay una lucha. Satanás no se va a quedar con los brazos cruzados. Satanás quiere atar a la gente para que la gente no se levante y glorifique a Dios. Y si nosotros los predicadores ahí estamos, que porque tenemos miedo de hablar contra el pecado, contra la maldad, contra las huestes espirituales de maldad, el pueblo no recibe liberación. Nosotros no nos cansamos.
1: Y el diablo feliz porque no le hacemos ni cosquillas. Y nosotros también felices porque no tenemos problemas contra Satanás. Dice gloria a Dios. Pero la Biblia dice que nosotros, los cristianos veraces, tenemos luchas continuas. Cada vez que damos un mensaje y las almas se salvan, las almas son fortalecidas, las almas son sanadas, tanto espiritual como corporal, esta es una pelea. Y nosotros, los que compartimos la palabra de Dios o los que cantan, cada vez que damos, nos quedamos vacíos. Dice gloria a Dios. Si alguien me pudiera traer un vaso con agua, se lo voy a agradecer para ponerles un ejemplo. Aunque sea agua del chorro, porque la vamos a botar. Cada vez que damos, compartimos un mensaje contundente, un mensaje eficaz, un mensaje que la gente dice: ah, qué mensaje el que el hermano nos compartió, gloria sea el nombre del Señor. Yo iba enfermo y viera que mientras el hermano predicaba o mientras el hermano cantaba, yo sentí como que un fuego cayó sobre de mí, y la tristeza que traía, el dolor que traía, se esfumó de mi cuerpo. Empiezan a glorificar el nombre del Señor y a bendecir a la persona que fue el instrumento que Dios usó para glorificarse a través de ese mensaje. Dice gloria a Dios. Dice gloria a Dios. Entonces vino usted, hermana, hermano, y entregó aquello. ¿Y qué pasó? Usted se quedó sin fuerzas porque se vació. Compartió la fortaleza que Dios le ha dado. Dice amén. Bendito sea el nombre del Señor. Gracias, hermana Glendy, que ahí me trae la bendita agua. Bendito sea el nombre del Señor. Gloria a Dios. Imagínense, nosotros somos el templo y morada del Espíritu Santo. Bueno, no viene tan lleno, ¿verdad? Pero ¿qué pasa? Este vaso somos nosotros. El contenido que está adentro es el agua de vida, es Cristo Jesús, es el Espíritu Santo de Dios. Usted viene, canta para el Señor, ministra a través de la alabanza, de la adoración, a través del mensaje. ¿Qué fue lo que pasó en este momento? Usted compartió lo que Dios a usted le ha dado y viene y bendice a la gente. ¿Y cómo quedó su vaso? ¿Quedó lleno o quedó vacío? Casi vacío. Salió del culto y se fue feliz para su casa, pero ya se fue vacío, se fue débil, se fue, hermanos, a mí me ha pasado muchas veces, después de una campaña evangelística que celebramos, ya sea acá en la iglesia o en algún otro lugar, y nos entregamos, y hubieron almas para Cristo, hubo bendición, hubo una gran victoria, yo, en lugar de que me quede animado, me quedo desanimado. En lugar de que me quede yo fortalecido, me quedo débil. ¿Cuántas veces después de una actividad me he aislado un poquito de mi familia y me pongo a llorar y a llorar y a llorar y le digo: Señor, ayúdame? Siento como que algo me va a pasar, siento como que fue la última fiesta que hice. En otras palabras, siento como que me voy a morir. Amén. Y tengo que empezar a orar: Señor, ten misericordia de mí. Si esta fue la última actividad que me concediste celebrar, Señor, fortaléceme, ayúdame, dame gozo, Señor. Yo sé que tu pueblo se fue contento, se fue feliz, pero yo necesito de ti. Y a medida que empiezo a hablarle, a hablarle, a pedirle, a pedirle, a pedirle, Dios empieza a llenar nuevamente mi vaso, empieza a llenar mi vida con su Santo Espíritu, y vuelvo a recobrar fuerza, vuelvo a recobrar vigor, vuelvo a recobrar gozo, vuelvo a recobrar energía espiritual para seguir adelante. ¿No se ha dado cuenta usted que pasa una campaña y el día lunes ni la gente viene al culto? Ni los servidores se asoman. ¿Por qué? Porque se quedaron vacíos, se quedaron cansados, se quedaron tendidos. Hermana, hermano, nosotros necesitamos una llenura continua para poder estar siempre en victoria, para poder estar siempre vigoroso. Necesitamos una llenura continua. Dice gloria a Dios. Dice gloria a Dios. Bendito sea el nombre del Señor. Entonces, ¿qué vamos a hacer? Entregamos el mensaje con amor, con cariño. Nos vaciamos porque dimos lo que teníamos, Pedro dijo. ¿Qué le dijo Pedro y Juan al paralítico del templo de la Hermosa? Lo que tengo, te doy. Nosotros venimos y damos, y al dar, nos quedamos vacíos. Pero ¿qué tenemos que hacer? Es pedirle a Dios. Lástima que no hay más agua, ¿verdad? Le pedimos a Dios que vuelva a llenar nuestra vida, el vaso que somos nosotros. Y al pedirle a Dios, Dios vuelve a llenar nuestro vaso. Pero ¿qué pasa? Si venimos y damos lo que tenemos, nos quedamos vacíos. Llegamos a la casa ya. Y allá se nos presentó otro problema porque llegó un familiar y hubo que orar por él. Y venimos y nuevamente venimos, Señor, vengo cansado de la iglesia, pero en tu nombre, Padre Celestial, voy a orar por mi prima, por mi primo, por mi abuelo, por mi abuela. Gracias, hermana, ahí quédese un momentito, hermana Carmencita, quédese ahí. Venimos y damos otro poquito y nos quedó menos. Amén. Y nos quedamos sin orar, sin pedirle a Dios. Y ahora ya es un poquito lo que tenemos. Ahí andamos, como dicen allá en mi pueblo, cruzando las patas espiritualmente hablando. Amén. Son aquellos cristianos que hoy están fervientes, cantando, predicando, evangelizando. Y al rato están tirados. Ya no vienen a la iglesia. Bien, y a esto poquito le quedó. Otro día llegaron al trabajo, llegaron al negocio, donde también hubieron problemas, hubo necesidad de usar lo que Dios nos ha dado, porque había que orar por alguien, por algún compañero, o se nos entraron los ladrones y había que pedirle a Dios misericordia, y venimos y entregamos el otro poquito y el vaso se quedó vacío, vacío. Vacío. Estoy hablando de domingo a lunes. Dice gloria a Dios. Y el día martes ahí andamos de malas pulgas peleando con todo mundo porque ya no tenemos la unción del Espíritu Santo. La Biblia dice que los frutos del Espíritu es gozo, amén, es paz, es amor, es bondad. Y cuando nos quedamos vacíos, ya no tenemos gozo para venir a alabar a Dios, ya no tenemos amor para servirle a Dios y al prójimo, ya no tenemos nada. Por ello hay muchos cristianos que no tienen nada que dar. Un día tuvieron, pero lo dieron y se quedaron vacíos, y ahora están tirados como Sansón, están muertos en su vida espiritual. Pero ¿qué pasa si yo vengo, doy, pero al mismo tiempo le pido a Dios, Señor, llena mi vida? Ahí quédese. Llena mi vida, Señor. Después de haber dado, voy a un rinconcito y le digo, Señor, fortaléceme. Ya que tú usaste mi vida para gloria de tu nombre, Señor, fortaléceme. Y Dios vino y llenó mi copa. Y me voy del culto, me voy de aquella batalla que peleé, alabando a Dios, cantando, y el Señor sigue llenando mi copa. Dice gloria a Dios. Nuevamente la copa se está llenando, porque alguien decía que nosotros somos como los pozos, que entre más agua nos extraen, el agua de vida que es Cristo, más agua nos sigue dando a medida que nosotros le estamos pidiendo. ¿Cuántos alaban al Señor? Ya para acostarnos con nuestra familia, con nuestra esposa, le decimos: ven para acá, pequeña, ¿por qué no oramos? ¿Por qué no adoramos un momento al Señor? Ya que Dios nos dio victoria en este día, y en ese momento de adoración y de alabanza, Dios volvió a llenar más nuestro vaso. Bendito sea su nombre para siempre. Nuestro vaso se está llenando nuevamente para una nueva batalla del siguiente día. Démosle un aplauso al Señor. A las 5 de la mañana, usted se vuelve a levantar, a adorar al Rey, a bendecir al Rey, a llenar su copa, y su copa ya casi se llenó. Mientras va en el bus o en el carro para su trabajo, usted va adorando al Señor, usted va adorando al Señor, diciéndole: Señor, llena mi copa. Y mi copa empezó a rebosar, y se cumple lo que dice la Biblia: mi copa está rebosando. Ciertamente el bien y la misericordia me seguirán todos los días de mi vida. Démosle un fuerte aplauso al Señor. Dios de los cielos, bendito sea el nombre del Señor para siempre. Hermana, hermano, nosotros necesitamos una llenura continua del Espíritu Santo de Dios. Por ello es que la iglesia primitiva, dice la palabra del Señor, que ellos fueron llenos con el Espíritu Santo una y otra y otra y otra y otra vez. Cada momento eran llenos del Espíritu Santo. Ahí en Hechos capítulo 2, versículo 1 en al 4, dice la palabra del Señor que cuando fue el día de Pentecostés, la iglesia primitiva fue llena con el Espíritu Santo y hablaban en lenguas, profetizaban, hablaban la palabra del Señor. El apóstol Pedro se paró bajo esa llenura del Espíritu Santo y expuso un mensaje contundente, un mensaje taladrador, que en ese solo mensaje 3,000 almas se convirtieron a Cristo. ¿De cuántos le dan gloria a Dios? Bendito sea el nombre del Señor para siempre. Pero luego dice ahí en Hechos capítulo 4, versículo 31, que la iglesia nuevamente ora a Dios. Ora a Dios. Y cuando hubieron orado, dice el verso 31, la tierra o el lugar donde estaban congregados tembló, y todos fueron llenos nuevamente.

Bendito sea el nombre del Señor. Y así la iglesia primitiva le pedían a Dios una llenura continua, porque en Hechos capítulo 8 y versículo 17 dice la palabra del Señor que la iglesia primitiva nuevamente fueron llenos con el Espíritu Santo. Y así en Hechos capítulo 10, verso 44 y 45, en Hechos capítulo 19, versículo 5 en adelante, la llenura continua de Dios fluía en la iglesia primitiva, fluía en la iglesia primitiva. Ellos entregaban lo que Dios les había dado y Dios los volvía a llenar. Ellos daban y Dios los volvía a llenar. Ellos daban y Dios los volvía a llenar. Por ello tuvieron éxito en su vida espiritual. ¿Cuántos de nosotros queremos dar lo que no tenemos? ¿Cuántos servidores quieren venir el día domingo a dar y no reciben? Por ello ahí andan cada rato, andan de mal humor. No cargan gozo. Cuando dice la Biblia que el fruto del Espíritu es gozo. Un servidor lo que le debe de sobrar es gozo, amén, hermano. Gozo para servir a Dios, gozo para cantar, gozo para saltar. ¿Cuántos alaban al Señor? Gozo para ofrendar, gozo para invertir en el reino de Dios. Ay, pero qué triste es ver aquellos servidores que andan con la cara torcida, con la cara larga, inconformes por todo. Lo que nos hace falta es la llenura del Espíritu Santo de Dios. Un servidor que no esté lleno con el Espíritu Santo no debiera de servir, porque en lugar de servir de algo bueno va a servir pero de algo malo. Dice amén o no amén. Los frutos del Espíritu es gozo, es amor, es paz, es bondad, es misericordia. El siervo de Dios debe tener todas esas cualidades. Debe tener gozo para todo. Debe tener bondad. Debe tener misericordia. Debe sentir compasión por las almas necesitadas. Dice gloria a Dios. Deben tener el corazón de Cristo. Por ello dijo Pablo en Filipenses 2:5: haya en vosotros ese mismo sentir que hubo en Cristo Jesús. Démosle un aplauso al Señor. ¿Y cuál era el sentir de Cristo Jesús? Era salvar a la humanidad, era dar su vida por la humanidad. ¿Cuántos de nosotros decimos que queríamos servirle a Cristo, pero no estamos dispuestos a entregarnos todo por Él, a desgastarnos por Él físicamente, como dijo Pablo en 2 Corintios 12:15. Yo con el mayor placer, dijo Pablo, gastaré lo mío. Qué precioso es cuando los siervos de Dios están preparados y dispuestos para invertir en el reino de Dios. Qué agradable es escuchar cuando hay siervas y siervos de Dios que dicen: si es para la obra del Señor, si es para alcanzar almas, hermano, cuente conmigo. Yo estoy dispuesto a invertir en el reino de Dios. Amén. El siervo de Dios Pablo dice: yo con el mayor placer gastaré lo mío, dice. Y aún yo mismo me gastaré del todo por amor a vuestras almas. Qué precioso es cuando la sierva y el siervo de Dios está dispuesto y dice: si me canso no importa, si me desvelo no importa, o si no duermo esta noche por causa de la obra del Señor no importa. Pero qué triste es cuando la gente dice ser sierva o siervo de Dios y no quiere esforzarse, no quiere invertir, no quiere cansarse, no quiere desvelarse. Miserable del hombre, miserable de la mujer que dice ser sierva, siervo del Señor y no quiere ni siquiera derramar una gota de sudor, menos una gota de sangre en pro del Evangelio de Jesucristo. Pero qué hermoso es aquel hombre, aquella mujer que como Sansón, Dios

lo que tenía hasta el punto de quedar tendido en el piso, sin fuerzas. Y estando en esa agonía, dice: Señor, tú has librado a tu pueblo. Tú has dado una victoria a tu pueblo a través de tu siervo. Pero yo ahora, Señor, me muero. Yo ahora me muero, Señor, sálvame. Y Dios, que no desampara a sus siervos. Porque es imposible que una hija o un hijo de Dios que invierta en el Señor se quede sin recompensa. Inmediatamente dice, y milagrosamente sacó agua de la cuenca, de una fuente donde no había agua, y le dio a beber agua. Al igual que Elías, cuando milagrosamente lo alimentaba, enviándole pan y carne a través de aquellos animalitos llamados los cuervos, que le llevaban pan y carne por la mañana a su siervo, pan y carne al mediodía y por la tarde. Cuando nosotros, los siervos de Dios, nos entregamos, nos cansamos, damos lo que tenemos por amor a Dios y a su obra, Él jamás nos abandona. Jamás nos abandona. En 25 años de servirle a Dios, hemos visto la gloria del Señor en nuestra vida. Milagrosamente nos ha alimentado el Señor. Antes nosotros no éramos pastores de una iglesia como el día de hoy, y nos mandaban a muchos lugares a predicar la palabra, sin un lugar donde pasar la noche, o es decir, sin una cama donde dormir, sin dinero para la comida. Nosotros hacíamos el trabajo del Señor, y el Señor se encargaba de enviarnos alimento a través de personas que no conocíamos, a través de personas que nunca las habíamos visto. Dios se encargaba de alimentarnos. Dios se encargaba de suplir nuestras necesidades. Pero necesitamos, hermana, hermano, esa llenura continua todos los días. Yo, después que comparto la palabra de Dios con ustedes, aparto mi ratito para ir a orar y le digo: Señor, lléname. Cuando de vez en cuando algún hermano se acerca, yo a veces me hinco acá después de predicar y me pongo a orar, a pedirle a Dios que Él me llene. Y alguien se acerca y ora por mí, yo me siento feliz, me siento contento. Gracias, Señor, por tu hija, tu hijo que está orando por mí. Pero cuando a veces no lo hacen, yo busco siempre que el Señor me llene, que el Señor me fortalezca, porque me queda doliendo todo mi cuerpo, mi cabeza, mi garganta, mi pecho, mi espalda, mi cintura, todo mi cuerpo. Por dentro feliz de lo que Dios hizo en la vida de sus hijas y de sus hijos, pero externamente me siento golpeado, me siento acabado, y el único que me ha fortalecido hasta el día de hoy es el Dios de Sansón, el Dios que fortaleció la vida de Sansón, la vida de Pablo y la vida de todos sus siervos del Antiguo y Nuevo Testamento. Es el que nos ha fortalecido hasta el día de hoy. Bendito sea su nombre para siempre, y es el que también le quiere fortalecer a usted. Usted, hermana, hermano, que le sirve a Dios, sírvale de todo lo que Dios le da, pero después vaya y busque su bendición. No sirva hoy y se va de este lugar a hacer otras cosas. Antes que nada, vaya y busque su bendición. Busque que Dios le llene nuevamente.
Búsquelo, como dice el canto, en la mañana, búsquelo al mediodía, búsquelo por la tarde, búsquelo por la noche, búsquelo hasta cuando esté en el baño, dándose su duchazo ahí, ahí esté diciéndole: Señor, lléname con tu Santo Espíritu. Ayer nos desgastamos, Señor, estuvimos contentos sirviéndote a ti, pero yo necesito ser llena, yo necesito ser lleno, yo necesito ser fortalecido. Quiero estar contento este día, quiero estar con deseos de ir nuevamente hoy al culto a servirte a ti. Dice gloria a Dios. Hoy vamos a pedirle una bendición a Dios, porque a eso venimos. ¿Cuántos vienen a recibir una bendición de Dios? Vamos a pedirle que el Señor nos llene. Pero al salir del culto, vaya buscando su bendición. Antes de acostarse, vuelva a buscar su bendición. Mañana cuando se levante, pídale a Dios que le llene. Cuando vaya de camino para su trabajo, pídale a Dios que lo llene. Cuando esté en el trabajo cantando, trabajando y cantando, y pidiéndole a Dios que Él llene su copa, para que mañana por la tarde nuevamente le miremos acá contenta, contento, buscando la bendición de Dios. El sábado le vamos a ver nuevamente contenta, contento, buscando la bendición de Dios. Y el día domingo por la mañana aquí estaremos fortalecidos, contentos, robustos espiritualmente, porque hemos buscado la llenura continua del Espíritu Santo de Dios. Amén. Póngase de pie en el nombre de Jesús. Vamos a levantar nuestras manos al cielo y vamos a pedirle a Dios que Él nos llene con su presencia.

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0: River, yo no puedo ir.
1: Sí, que podés venir, vamos, ¿cómo no vas a poder venir?
0: No puedo, no tengo plata.
1: No, se necesita plata, vos también.
0: ¡Uy, qué bueno, vamos!
2: Último aviso, se va el tren de la salvación.
1: Pero yo no tengo boleto.
0: ¿Cómo, Juancito? ¿No aceptaste a Jesús en tu corazón?
1: Sí.
0: ¡Entonces sos salvo!

Dice así la palabra del Señor, Éxodo 16:4. Y Jehová dijo a Moisés: He aquí, yo os haré llover pan del cielo, y el pueblo saldrá y recogerá diariamente la porción de un día, para que yo lo pruebe si andan en mi ley o no. Y la Biblia dice ahí en el verso 21 que el pueblo salía diariamente y lo recogía cada mañana, cada uno dice según lo que había de comer, y luego que el sol se calentaba se derretía. Dios es bueno, hermanos, hermanas. Y según las Escrituras, Él siempre tiene una porción de bendición para cada persona individualmente. Él no hace acepción de personas, sino que Él nos ama a todos por igual. Dice gloria a Dios. Acá dice la Biblia que Dios le dijo a Moisés que Él les daría una porción a cada persona de los hijos de Israel para que tuvieran en abundancia, para que diariamente salieran a traer aquella porción que Dios les iba a dar de bendición. Pero ellos, dice, tenían que levantarse temprano e ir, dice, a recibir esa porción de bendición que Dios tenía todos los días para ellos. No solo para un grupo de personas, sino para todo el pueblo, porque las bendiciones de Dios es para todo el pueblo. Por ello, cuando Jesús vino a este mundo, dice la Biblia que los ángeles le dijeron a los pastores que estaban cuidando sus ovejas: no tengan temor, les dice, les traemos buenas noticias. Y las buenas noticias es que ha nacido un Salvador, que es Cristo el Señor. Estas noticias es para todo el pueblo. Las bendiciones de Dios es para todo el pueblo. Es para cada persona individual, sin acepción alguna. Porque Dios no es injusto para bendecir a un grupo y a otro grupo no. Dios es justo, es bueno, y Él tiene una porción de bendición para cada persona individual: para el morenito, para el blanquito, para el altito, para el gordito y para el flaquito, para el alfabeto y para el analfabeto. Dios tiene una porción de bendición. Solo es que nosotros vayamos y recibamos esa bendición que Dios tiene para cada uno de nosotros. Aleluya. Gloria a Dios. Dios es bueno para con toda la humanidad. Él diariamente dice que tiene bendición para su pueblo, para sus criaturas. Todos los días. Muchas veces nos quejamos y decimos: ah, hoy el día estuvo difícil, hoy sí no me bendijo Dios. No nos bendijo porque nosotros no buscamos aquella bendición. Pero la bendición de Dios ahí está. La Biblia dice en Lamentaciones 3:23, dice que nuevas son cada mañana, dice, sus misericordias. Eso quiere decir que día a día Dios tiene misericordia de su pueblo, Dios tiene bendición para su pueblo, Dios tiene una porción
de bendición integral para sus hijas y para sus hijos que le buscan. Ahí lo dice. Leamos nuevamente Éxodo 16:4. Y Jehová dijo a Moisés: He aquí yo os haré llover pan del cielo, y el pueblo saldrá y recogerá diariamente la porción de un día. El pueblo, dice, saldrá. ¿A qué saldrá? Solo a poner la mano para que Dios les dé. Porque Dios no nos pide grandes cosas para que Él pueda bendecirnos. Él solo nos pide obediencia. Y acá el pueblo tenía que obedecer en levantarse tempranito. Dice, gloria a Dios. Porque el Señor así lo había dicho: se van a levantar tempranito. Y cada persona del pueblo de Israel va a salir y va a recibir la porción que yo tengo para ellos. No podía uno decirle a papá: mira, papá, anda y recibe mi porción en mi lugar, sino que cada persona tenía que ir. Los hijos no podían ir a traer la porción para papá, ni papá para los hijos, sino cada persona por individual tenían que levantarse e ir y recibir la porción de bendición que el Padre Celestial estaba proveyendo para cada persona de los hijos de Israel. Dice, gloria a Dios. Volvámoslo a leer, Éxodo 16:4. Y Jehová dijo a Moisés. Moisés era el vocero de Dios en esta tierra. Moisés era el mensajero de Dios. Era el que les transmitía el mensaje de Dios al pueblo. Dile a mi pueblo, le dice Dios a Moisés, que yo les voy a dar una porción de bendición todos los días. Y cada miembro de la familia de Israel se van a levantar de madrugada. ¿Cuántos dan gloria a Dios? Se van a levantar de madrugada para recibir lo que yo tengo para ellos. Dice, gloria a Dios. No era trabajoso aquello, solo había que levantarse, poner la mano y decirle: Señor, aquí vengo por mi porción que me prometiste darme. Eso era lo que el pueblo tenía que hacer, pero muchas veces nosotros no recibimos porque ni siquiera queremos pedir. La Biblia dice: pedid y se os dará. ¿Cuántos dan gloria a Dios? Pero hay gente que no quiere ni pedir, quiere que Dios sea el que tenga que llevarle la bendición ahí donde está sentado o acostada. No, hermano. Alguien decía, y me gustó mucho aquello que me decía: mire, hermano, Dios es tan bueno que alimenta a las aves. Sí, le digo yo. Pero sabe, Dios no le lleva la comida al nido a las aves. Las aves se salen del nido y van a buscar su comidita y la encuentran, porque Dios tiene comida para las aves. Dios tiene comida para los pajaritos, para los animalitos. Ningún animalito se muere de hambre. Todos los animalitos tienen provisión diaria que Dios les provee. Ahora dice el Señor: y si Dios cuida de los animalitos, cuida de las aves, ¿cuánto más no va a cuidar de nosotros que somos hechos, que fuimos creados por Él mismo a su imagen y semejanza? Claro que sí. Las bendiciones ahí están, solo para que usted se levante y vaya y le diga: Señor, aquí estoy por mi bendición que tú has prometido darme, y la bendición integral para su vida, Dios se la proveerá todos los días, todos los días, todos los días. No hay un día que Dios no tenga provisión para nosotros. Siempre tiene provisión para sus hijos. Lamentaciones 3:23. Leamos que dice:
Nuevas son cada mañana. Grande es tu fidelidad. Verso 24, mi porción es Jehová, dijo mi alma, por tanto en él esperaré. Dice que Dios todos los días tiene nuevas cosas para nosotros, nuevas bendiciones para nosotros. Pero ¿qué tenemos que hacer nosotros? Ir a buscar esas bendiciones todos los días. Le vuelvo a repetir, no podemos quejarnos que Dios nos abandonó hoy, porque Dios no nos ha abandonado. Dios siempre está ahí al pendiente de sus hijos. Dice Isaías 59 que la mano de Jehová, dice, no se ha cortado para bendecirnos. Dios siempre está presto y dispuesto para bendecirnos. Él tiene todo lo suficiente para proveernos a todos los que estamos acá y a todos los que nos están escuchando a través de la radio y a todos los que habitamos en este planeta Tierra. Dios es tan archimillonario que tiene todo para nosotros. Solo es que sus criaturas se levanten y busquen la provisión en el Señor. Démosle un aplauso al Señor en este día. Gloria a Dios. Nuevas son cada mañana sus misericordias, su bondad, su favor. ¿Qué le dijo Dios a Moisés? Le vas a decir a mi pueblo que todos los días se levanten a recibir la porción de bendición que yo tengo para ellos. Y dice que el pueblo se levantaba cada día y todos recogían lo que necesitaban, porque Dios no da las cosas así poquito. Si usted se come 10 tortillas, le va a decir, no te voy a dar nomás 2. Dios no, dice, cada uno recogía lo que necesitaba, o sea, lo que él calculaba que podía comerse. Si él se comía 10, Dios le daba 10. Dice amén. Si él necesitaba 20, Dios le daba 20. Si él necesitaba 1,000, por decirlo, Dios le daba 1,000. Porque Dios nos da lo que nosotros necesitamos, pero hay que buscarlo en él. Usted necesita un favor de Dios, busque el favor en el Señor y Dios le va a hacer ese favor, cualquiera que sea. Usted necesita que Dios le dé un riñón nuevo, busque un riñón nuevo en el Señor. No vaya a buscarlo al extranjero a que le haga un injerto ahí. No, busque ese riñón en el Señor y el Señor, se lo aseguro, que le da un riñón nuevo. Si usted necesita un corazón nuevo, búsquelo en el Señor, porque Él quita el corazón de piedra y nos da un corazón nuevo, un corazón de carne, un corazón que sienta la gloria de Dios. Todo lo que usted necesita, búsquelo en el Señor. En Él hay abundancia de bendición. Démosle un aplauso al Señor. Aleluya. Gloria a Dios. Se van a levantar, dice, y cada uno de los hijos de Israel van a ir a recibir lo que necesitan. Y cada uno, dice, se levantaba todos los días. El que no se levantaba se quedaba sin comer. El que no se levantaba a buscar lo que Dios tenía para ellos se quedaba ahí mirando que los demás estaban comiendo, chupándose aquel maná sabroso con miel. Y los otros nomás mirando ahí, cayéndosele la baba. ¿Y por qué? No se levantaban. No buscaban en el Señor. No iban a recibir la provisión que Dios tenía para ellos. Mucha gente no tiene porque no busca. Y si busca, busca en lugares equivocados. Buscan allá con el jefe de la empresa. Buscan allá con Julano.
con el suegro, con la suegra. No, hombre, busque su bendición en el Señor. La suegra y el suegro le pueden dar un par de días, pero acuérdese el dicho que decimos acá en Guatemala: el muerto a los 3 días llegue. A los 3 días ya le van a estar diciendo: bueno, ya te apoyé, mira, a ver qué haces. Entonces no busque ayuda en los hombres, no busque ayuda en los pastores, no busque ayuda en los ministros, no busque ayuda en los hermanos, no busque ayuda en la iglesia, busque ayuda en el que todo lo puede, en el que nunca se cansará de bendecirlo. Todos los días Él tiene una porción de bendición para su pueblo. Démosle un fuerte aplauso al Señor, pero démoselo con todo el corazón. Gloria a Dios. Usted busca ayuda en el hermano Luis Armando, le va a dar su par de pesos ahí. Vaya, hermano, vaya a buscar trabajo. Y se va a ir decepcionado porque va a decir: y no, que tanto amor, pues. Sí, hermanos, Dios también. No le digo que tiene amor, Él es amor. Pero Él a los haraganes no les da comida. Él le dijo al pueblo: todos se van a levantar temprano. ¿Cuántos dan gloria a Dios? Desde el mayor hasta el menor se van a levantar temprano y van a ir a recibir la bendición que yo tengo para ellos. Y todos se levantaban. Se levantaba papá, mamá, los hijos, los nietos, y todos haciendo fila. Nosotros decimos acá en Guatemala haciendo cola, pero la verdadera palabra es haciendo fila. Que cola solo los animales, ¿verdad? Haciendo fila o haciendo línea. Amén. Todos haciendo línea ahí. ¿Y qué están? ¿Para qué están haciendo línea? Es que están repartiendo bendición. Dios dijo que nos levantáramos a recibir la porción que necesitamos para cada día. Y eso es lo que estamos esperando. Y sabe, Dios cumplía su palabra. A nadie dejaba sin bendición. Todos los que se levantaban a buscar la bendición de Dios la encontraban. Porque dice: el que busca, halla. El que busca la bendición en el Señor la encuentra. Los que miraron a Él, dice, fueron alumbrados y sus rostros no fueron avergonzados. Cuando buscamos la bendición en el Señor, la encontramos, mi hermana, mi hermano. Dice: gloria a Dios. Bendito sea el nombre del Señor para siempre. Dice Éxodo 16:4. ¿Qué dice su Biblia? Éxodo 16:4. Y Jehová dijo a Moisés: he aquí, yo os haré llover pan del cielo. Va a haber lluvia de bendición, le dice Dios a Moisés. Va a haber lluvia de bendición. Yo, dice, haré llover pan del cielo. Dice: gloria a Dios. Y el pueblo, dice, saldrá. El pueblo saldrá. ¿A qué? Y recogerá diariamente la porción de un día. Y el verso 21 dice: y lo recogían cada mañana, cada un según lo que había de comer, o según lo que le cabía, pues. Dice: amén. Según lo que le cabía, según lo que su estómago pedía, lo que su estómago necesitaba. Por ello le decía: si era capaz de comerse 20, Dios le daba 20. Si era capaz de comerse 30, Dios le daba 30, porque Dios no da las cosas así escasamente. Él dice: ensancha el sitio de tu tienda, no seas escasa, no seas escaso, porque Dios no es escaso. Él es amplio para bendecirnos, Él es el Todopoderoso, Él es capaz de bendecir enormemente a su pueblo, pero hay que hacerle caso. Los que le hacían caso y se levantaban de mañana a buscar la bendición en el Señor, encontraban la bendición.
Los que no le hacían caso y se quedaban acostaditos, se quedaban sin comer ese día. Amén. Aquellos que decían, bueno, Dios dijo que me levantara temprano a recibir mi porción, pero hoy no me levanto. Pues no te levantes. No te levantes. Sencillamente no vas a comer este día. Y no comían. Y esa es la gente que dice, no, Dios dice que me congregue todos los días, pero yo voy a ir cada 15. Y ahí andan toda la vida muriéndose de hambre espiritualmente. Andan todos raquíticos, pálidos espiritualmente. Ya no tienen deseos de levantar sus manos, no tienen deseos de orar, no tienen deseos de cantar, no tienen deseos de trabajar en la obra del Señor. Y muchos dicen, bueno, yo no siento nada cuando voy cada 15 a la iglesia. Yo creo que mejor ya no voy. ¿Cómo vas a estar fortalecido si cada 15 te levantas o cada mes te levantas para recibir una porción? Para un mes no, hermanos, dice el Señor, diariamente se van a levantar y van a recibir lo que necesitan para su vida, para estar fortalecidos, para estar sanos, para estar vigorosos. Tienen que estar siempre en comunión conmigo, dice el Señor. Dice gloria a Dios. Era por ello, hermanos, que los antiguos eran hombres que no se quedaban con los brazos cruzados. Fueron hombres bendecidos, como David fue un hombre bendecido. ¿Cuántos creen que David fue bendecido? Bendecido por Dios. Porque antes que Dios se manifestara la vida de David, ¿quién era David? Un simple pastor de ovejas. Pastorcito de ovejas, allá se mantenía en el campo, a veces comía, a veces no comía. Pero Dios lo levantó, por ello él escribe, este pobre clamó a Jehová y Dios lo oyó. Y lo libró de todos sus temores. Y en otro de sus salmos dice, Dios levanta al pobre del muladar para luego hacerlo sentar, dice, con los príncipes de su pueblo. Pero sabe, hermana, hermano, David tenía ese hábito de que todos los días buscaba la bendición en el Señor. Leamos.

oigo la voz de mi clamor, Rey mío y Dios mío. Porque a ti oraré, oh Jehová. De mañana oirás mi voz. De mañana me presentaré delante de ti y esperaré. ¡Qué tremendo! ¿Cómo no iba a ser bendecido David? Sino que todos los días, dice, todos los días, a temprana hora, ahí estaba recibiendo la bendición de Dios, recibiendo la porción para ese día. Él no era conformista y decía, bueno, yo recibí una bendición ayer y con esa me la paso bien toda la semana. Porque hay gente que es conformista. Viene una campaña y hay un avivamiento tremendo y la gente se llena y deja de venir 20 días a la iglesia. Es que en la campaña hablé lenguas, hermano, recibí sanidad, recibí esto, recibí lo otro, recibí aquí, pero dejó de venir 20 días al culto. ¡Qué conformistas somos nosotros! David recibía una porción de bendición hoy, grandota. Todo lo que él necesitaba lo recibía en el Señor. Y otro día temprano ahí estaba otra vez. ¿Y qué estás haciendo aquí? Estoy esperando mi porción de este día. ¿Cuántos dan gloria a Dios? Por ello él dice, de mañana oirás mi voz. De mañana oirás mi voz. Todas las mañanas ahí estaba David, Señor. Aquí estoy por mi bendición, Señor. Tú dijiste que nos levantáramos a recibir la porción diaria. Y yo necesito mi porción de este día, Señor. Tempranito ahí estaba David. Señor, oye mi voz. Estoy esperando la porción de este día. Y Dios nunca lo dejaba con las manos vacías, porque dice nuevamente, le repito, el que busca haya, el que busca la bendición en el Señor no regresa con las manos vacías. Dios tiene una porción de bendición para sus hijos diariamente. Aleluya. Démosle un aplauso al Señor fuerte en este día. ¿Cuánto le damos un aplauso? A Jehová Jiré, el que provee todas nuestras necesidades todos los días. Si la gente no tiene bendición, es porque no busca. Si la gente está raquítica moralmente, espiritualmente, físicamente, económicamente, es porque no busca. Y le vuelvo a repetir, y si busca, está buscando en lugares equivocados. La Biblia dice que la gloria, la bendición y las riquezas únicamente se encuentran en Cristo. Dice amén. Todos los días ahí estaba David. Oh Jehová, de mañana oirás mi voz. Muy temprano ahí estaba David a la puerta del palacio. Y Dios oía la voz de David. Era el primero el que empezaba a hablar. Aquí estoy, Señor. Aquí estoy. Y Dios decía, ahí está aquel otra vez. Qué bueno, decía. Y agarraba la porción. Aquí está tu porción, hijo. Ya fue decirte, tranquilo. Y así va David con su porción de bendición. Y otro día de mañana y estaba otra vez. ¡Oh Jehová! ¡Oye mi voz! He decidido, he determinado que de mañana me presentaré delante de ti. A ti oraré, a ti suplicaré, en ti esperaré mi bendición. Y la bendición llegaba a David. Por ello David llegó a ser un hombre próspero.

bendecido integralmente. Gloria a Dios. Pero hoy los muchachos quieren ser bendecidos y no quieren ni siquiera trabajar. No quieren consagrarse a Dios. Vamos a ir de peor en mal y de mal en peor. Pero si buscamos al Señor y esperamos en el Señor, entonces iremos de triunfo en triunfo y de gloria en gloria, viendo la gloria de Dios a cada día, viendo cosas nuevas en nosotros, porque está escrito: cosa que ojo no ha visto, ni oído ha oído, ni siquiera ha llegado al corazón del hombre, son las que Dios tiene para los que le buscan, para los que le aman, para los que le piden. Dios tiene grandes bendiciones para su pueblo, pero hay que buscarlas en Él. Amén. ¿Quién vive? Gloria a Dios. Job, un hombre próspero, fue próspero, tan próspero que dice la Biblia que aunque pasó por un proceso, luego Dios le da una doble bendición de lo que Job antes tenía. Pero Job, hermanos, ese no se quedaba un día sin buscar la bendición, el respaldo en el Señor. Leamos Job capítulo 1, versículo 5. Job capítulo 1, versículo 5 dice así: y acontecía que habiendo pasado en turno los días del convite, Job enviaba y lo santificaba y se levantaba de mañana y ofrecía holocaustos conforme al número de todos ellos, porque decía Job: quizás habrán pecado mis hijos y habrán blasfemado contra Dios en sus corazones. De esta manera hacía cada 8 días. De esta manera hacía cada 15 días. Se levantaba de vez en cuando a orar. Hermana, hermano, queremos que nuestros hijos, que nuestra familia sea próspera por Dios, pero los padres ni siquiera oramos por ellos. Amén. Si los padres no jalamos, ¿cómo van a jalar nuestros hijos? Si los padres vamos corriendo a un 10%, hermanos, ¿a cuánto van a caminar sus hijos? A cero. Amén. Y los padres, ¿sabes que mis hijos no quieren nada con Dios? Pues si usted está poniendo ese ejemplo. Job dice: todas las mañanas estaba suplicándole a Dios una doble porción de bendición. Bendición para su familia. Obviamente su familia no quería la bendición, pero él buscaba la bendición. Y terminó que sus hijos, por no buscar la bendición en el Señor, se murieron. Pero Job, aunque se enfermó, Dios lo levantó. Aunque fue despojado de sus bienes por Satanás, porque el Señor lo permitió, Dios lo bendijo. Y dice en el último capítulo de Job que el postrer estado de Job vino a ser mayor que el primero. ¿Cuántos dan gloria a Dios? Porque tuvo doble de todo lo que Satanás le había quitado. Dios se lo devolvió al doble.
Eso quiere decir que si los hijos no buscan de Dios, ellos se van a quedar sin la bendición. Si mi mujer no busca de Dios, ella se va a quedar sin la bendición. Pero si yo busco de Dios, yo voy a encontrar la bendición. La bendición de Dios es individual, hay para todos, pero todos tenemos que levantarnos a buscar la bendición de Dios. Dios le dijo a los israelitas: todos se van a levantar de mañana. Así que hay que decirle a los hijos que busquen la bendición. Yo le digo a mis hijos: yo puedo estar predicando y desgargantándome todos los días, pero si ustedes no buscan la bendición en el Señor, se van a quedar sin la bendición. Yo no voy a estar todos los días con ellos. Va a llegar el momento que el Señor me va a llevar con Él. Y si mis hijos no buscan a Dios, se van a quedar con las manos vacías. Con lágrimas les he dicho yo a mis hijos: busquemos a Dios. Mis oraciones no harán efecto en ustedes si ustedes no ponen de su parte. Ciertamente yo me levanto y oro por ellos, pero si ellos no ponen de su parte para buscar la bendición en el Señor, ellos irán de fracaso en fracaso. Pero si ellos dicen: nosotros también nos levantaremos y apoyaremos a papá, buscaremos a Dios junto con él, entonces la familia entera seremos bendecidos por el Señor. Dice: gloria a Dios. Ahora que Dios me tiene acá con vida, pues de plano algo van como decía mi papá, algo van pepenchando ahí los patojos. Porque uno de padres, si ve si su hijo está enfermo, aunque sea un tapsín le lleva. Pero cuando nosotros los padres ya no estemos con ellos, ¿quién les va a llevar ese tapsín? Si ellos no buscan el favor en el Señor, le vuelvo a repetir, se van a quedar vacíos. Los hijos de Job no quisieron buscar la bendición, no quisieron agarrar el ejemplo de su padre y se murieron. Todos sus hijos se murieron. Y el diablo dijo: a ti también te voy a matar. Pero no lo pudo matar porque Dios le dijo: vas a tocar su cuerpo, pero su alma no la vas a tocar, porque Job me pertenece, su alma me pertenece. Y aunque el diablo hirió su cuerpo, no lo mató. Dios lo restauró, lo levantó, lo sacó del pozo de la desesperación y le dio doble bendición de lo que antes tenía. Dice: gloria a Dios. Eso puede ver usted en el último capítulo de Job. Si no me cree, leámoslo. Porque a veces la gente como que: ¿será cierto lo que está diciendo él? Mejor lea lo que dice la Biblia. Job capítulo 42, versículo 10, dice así: y quitó Jehová la aflicción de Job cuando él hubo orado por sus amigos, y aumentó al doble todas las cosas que habían sido de Job. Le quitó la aflicción, es decir, lo sanó. Porque Dios es el que sana todas nuestras dolencias. Lo sanó, amén. Lo restauró, como dice el anuncio de los días sábados, una restauración integral. Lo restauró integralmente, físicamente, económicamente y familiarmente, porque tuvo muchos hijos. Tuvo una buena esposa y vio a los hijos de sus hijos y a los hijos de sus hijos. Y Dios le dio muchos años de vida. ¿Cuántos dan gloria a Dios? Y disfrutó de una total salud espiritual y física. Y murió, dice, viejo y lleno de días. Murió viejo pero con salud. Murió viejo pero con fuerza. ¿Cuántos dan gloria a Dios? Porque buscaba la bendición en el Señor todos los días. Fuerte ese aplauso al Señor, mi hermana. Y a su nombre.
Hay padres que le piden oración a Dios por uno, por sus hijos. Y a veces yo le digo, ¿sabe qué, hermana? Mejor voy a orar primero por usted. Porque los padres somos los que necesitamos ponernos pilas en el Señor, pidiendo oración por sus hijos, cuando él o ella son los que necesitan oración, porque andan más fríos que un pingüino espiritualmente. Andan casi muertos. Vienen al culto y se duermen. Ya no sienten nada de Dios. ¿Cómo van a sentir sus hijos si la Biblia dice que nosotros somos la sal de la tierra? Y si la sal pierde su sabor, ya no sirve para nada, dice. Ya no influenciamos ni siquiera en nuestra familia. Dice, gloria a Dios. Si usted como madre, como padre de familia, pierde el sazón espiritual, ¿qué influencia va a tener en sus hijos? ¿Qué influencia va a tener en su esposa? Ahí andan rascándose la cabeza. Ay, es que mis hijos no me hacen caso. Por gusto la gran carota que pone ahí, y sus hijos se ríen de él. Viejo amargado, le dicen. Cara arrugada. Sus hijos se ríen de él. Porque ha perdido el sazón, ha perdido la autoridad de Dios. Pero si usted busca en el Señor, sus hijos lo van a respetar. Sus hijos le van a obedecer, como Isaac obedecía a Abraham, que hasta le dijo a Abraham, con esta mujer te vas a casar. Y con esa se casó, porque Abraham tenía el respaldo de Dios, tenía la autoridad de Dios. Dios estaba con él y sus hijos se sujetaban. Amén. Su esposa se sujetaba. ¿Cómo le decía a Sara a Abraham? ¿Cómo le decía? Mi señor, le decía. Mi jefe. ¿Desde cuándo hoy las patojitas de este tamaño? ¿Y qué? ¿Y qué? ¿Qué? ¿Qué? ¿Vos me mandás a mí? Y le quiebran los sartenes en la cabeza al hombre. Y el hombre, como era aguambadote ahí. Viven bajo la planta del pie de aquella mujer que mide medio metro de altura. Y a su nombre. Por gusto ahí la gran corota ahí. Los grandes bigotones y la gran barba. Y aquella purunquita lo manda, así lo tiene, mire. Perdieron el sazón. O nunca lo han tenido. Pero cuando alguien tiene el respaldo de Dios, aún a sus enemigos, dice, hace Dios que estén en paz con él. Porque dice, no se metan con ese muchacho. Cuidadito, muchacho. Cuidadito, ese tiene a Dios. Ese es verdadero cristiano. Ese es verdadero evangélico. Se siente algo cuando viene. No podemos hablar. Démosle un aplauso al Señor. Porque estamos llenos del poder de Dios. Buscamos la bendición diariamente en el Señor. Aleluya. ¿Quién vive? Nuestro Señor Jesucristo, hermanos, que era Dios mismo encarnado, en su humanidad, Él todos los días buscaba, por decirlo así, la bendición en Dios su Padre. Todos los días. Marcos capítulo 1. Leamos Marcos capítulo 1, verso 35. Y levantándose muy de mañana, siendo aún muy oscuro, salió y se fue a un lugar desierto y allí oraba. Y si usted lee la Biblia, en muchas ocasiones encontramos a nuestro Señor Jesús orando a su Padre de madrugada. Dice, gloria a Dios, buscando la dirección, por decirlo así, en Dios su Padre, buscando la fortaleza, por decirlo así, en Dios su Padre. Por ello muchas personas piensan que Jesús estaba separado de Dios,
Pero él no estaba separado de Dios, él solamente nos estaba dando un ejemplo. No era que Jesús necesitara, si él era Dios. Dice amén. Pero él vino a darnos un ejemplo y él dijo: así como yo lo he hecho, háganlo ustedes también, porque ejemplo les he dado. Hay que buscar, dice Jesús, la bendición todos los días, todas las mañanas. Hay que buscar una bendición en el Señor, una porción de fortaleza en el Señor, una porción económica en el Señor, una porción espiritual en el Señor. Todos los días. Jesús lo dijo en Lucas 11:3. El pan nuestro de cada día, dánoslo hoy. Dios no le dijo: mire, van a pedir de una vez para 15 días. Todos los días tenemos que levantarnos a pedir alimento. Hay un canto que dice: ayer ya pasó, mañana quizás no vendrá, pero hoy, Señor, hoy necesito de ti. Hoy necesito me fortalezcas. Necesito tu bendición hoy, Señor. Y no vas a pedir para mañana. Pues mañana, quién sabe que estemos acá, a poco ya estemos con Él. Pero hoy vamos a pedir la bendición. Y si Dios le agrada darnos otro día de vida, mañana vamos a pedir nuevamente una bendición. Y así todos los días. El Señor quiere que diariamente su pueblo esté comunicado con Él, esté comunicado con Él, se esté conectando con Él, esté esperando en Él. Aleluya. Ese es el plan de Dios, que diariamente nosotros busquemos la bendición en el Señor. El pan nuestro, dice, de cada día, dánoslo hoy. El Señor dijo: no se preocupen por el día de mañana, preocúpense por el día de hoy. Hoy, mañana será mañana. O quizás no habrá mañana, pero es hermoso cuando diariamente uno busca la bendición en el Señor. Apenas pasó la campaña de avivamiento para Guatemala, y cuántas almas vinieron al Señor, cuántas bendiciones recibimos en el Señor. Pero ya por la tarde, después de la campaña, estaba como en esta mañana, con mis ojos llenos de agua, diciéndole: Señor, necesito me fortalezcas. Y al siguiente día, el día lunes, bien cansado, con más deseos, levantándome: Señor, todo fue una bendición ayer, pero yo aquí estoy necesitado de ti. Necesito que me fortalezcas, que me ilumines, que me des ideas para seguir trabajando. Pero hijo, ya trabajaste, hiciste la campaña, hicieron la campaña, mira cuánto hiciste. Pero eso ya pasó, Señor. Eso fue ayer, hoy es hoy, y mañana es mañana. No tenemos que conformarnos con lo que recibimos hoy. Mañana tenemos que levantarnos a buscar nuevamente la misericordia del Señor. Y así todos los días, buscando la misericordia del Señor. Porque Dios tiene una porción para sus hijos día a día. No se conforme usted porque comió ayer. Busquemos la bendición en el Señor, para que todos los días estemos saciados, bendecidos. Hay gente que hoy está bendecida y mañana está: ¿y cómo está, hermano? Pues por aquí, hermano, bien fletado.
que cree bien fletado. Que ella le falló Dios entonces. Si Dios le dijo a sus hijos todos los días: Moisés, dile a mi pueblo que todos los días yo voy a hacer llover pan del cielo. No voy a dejar ahí caer un poquitito para cada quien. No voy a hacer llover, dijo. ¿Y qué es llover? Es llover. Lluvias de bendiciones tengo para mi pueblo todos los días, para que mi pueblo no esté insatisfecho, sino que siempre ande saciado, bendecido, en victoria, prosperado. ¿Cuántos dan gloria a Dios? Ayer hablando en lenguas y ahora todo ahí, todo débil. Es que yo siento, hermano, como que Dios ya me dio la espalda. Cállese la boca. Dios nunca nos da la espalda. Nosotros somos los que le damos la espalda a Él. Yo siento, hermano, como que Dios no me oye. Pues ¿cómo le va a oír si ni le habla? ¿Qué decía David? Oh Jehová, de mañana oirás mi voz. De mañana me presentaré delante de ti y esperaré, Señor. Hermanos, hermanas, amigas, amigos, para todos hay una porción de bendición. No solo para el pastor, no solo para los diáconos, no solo para los hijos del pastor, no, no. Para todos hay. Dios no hace acepción de persona. Dios bendice al académico, como también bendice al que no es académico. Aquí en esta congregación hay personas que apenas llegaron a tener sexto grado y ganan algunos como si fueran unos grandes abogados, porque han buscado en el Señor. Amén. Viven mejor que un abogado que viva sin Cristo, porque han buscado en el Señor. En el Señor hay bendición, hay abundancia, porque Él dijo: yo haré llover pan del cielo, haré llover lluvia de bendición, para que mis hijos salgan todos los días a recibir una porción, todo lo que necesiten comer, que estén saciados, que no anden con el estómago vacío, que no anden con los zapatos rotos, que no anden con la ropa rota, que no anden ahí todos destartalados. No, dice el Señor, son mis hijos y yo su padre, soy rey. ¿Cuántos dan gloria a Dios? Y si Él es rey y nosotros somos sus hijos, somos príncipes. Imagínese que un rey no se va a sentir tan bien que sus hijos anden ahí con sus zapatos rotos. Si ya no tiene zapatos, busquen al Señor y Dios le va a dar zapatos nuevos, ropa nueva. ¿Cuántos dan gloria a Dios? Corazón nuevo, riñones nuevos, mujeres, ovarios nuevos, matriz nueva. En el Señor hay de todo. Nuevas fuerzas. Los que esperan en Jehová, dice, tienen nuevas fuerzas. Y a su nombre, hasta las palomitas vienen a recibir bendición ahora acá. Son palomitas, no tenga pena usted. Se están metiendo por ahí, mire. Es que eso es bíblico. Aún dice el Salmo 84, el gorrión haya casa y la golondrina nido, para sí donde ponga sus polluelos, cerca de tus altares. Hay gente que viene y se queda allá afuera, pero las palomitas no son tontas, mire. Ellas quieren estar donde está el predicador, ahí quieren estar. Si los demás se quedan allá afuera platicando, dicen las palomitas, yo quiero estar en el altar de Dios.
Dios nos da buen ejemplo. Yo no sé por qué las mandó. Yo creo que nos está hablando el Señor aún a través de los animalitos. ¿Cuánto le dan un aplauso al Señor? Aún, dice el gorrión, hay a casa y la golondrina nido cerca de tus altares, oh Jehová de los ejércitos. Aleluya. Alguien me decía, hermano, hay que sacarlas. Ya no tengo ni siquiera ese corazón de sacarlas. Así que perdóneme, hermana, hermano. Usted que viene acá y dice, ay, ¿por qué ahí dejan tener esos pájaros? Yo no les dije que entraran, ellos entraron. Y yo no soy nadie para sacarlos. Si Dios permitió que vinieran, por algo permitió. Amén. Gloria a Dios. Vamos a ponernos de pie, hermanos. Y vamos a darle gracias al Señor. Dios quiere que sus hijos estén siempre saciados, prosperados y en victoria. Pero para ellos, sus hijos y sus hijas tienen que buscar diariamente lo que necesita en el Señor. Levante sus manos y démosle gracias a Dios.

Evangelio según San Lucas, capítulo 13, versículo 6 al versículo 9. Dijo también esta parábola: tenía un hombre una higuera plantada en su viña, y vino a buscar fruto en ella y no lo halló. Y dijo al viñador: he aquí, hace 3 años que vengo a buscar fruto en esta higuera y no lo hallo. Córtala, ¿para qué inutiliza también la tierra? Él entonces respondiendo le dijo: Señor, déjala todavía este año hasta que yo cabe alrededor de ella y la abone. Y si diere fruto, bien, y si no, la cortarás después. Puede sentarse glorificando el nombre del Señor. Hoy quiero que meditemos en este mensaje que Dios me ha dado, mensaje titulado Un Año Más. Un año más es el mensaje que vamos a estar compartiendo el día de hoy. El dueño de la viña que relata esa escritura es Dios. La viña es el pueblo de Israel y el viñador es nuestro Señor Jesucristo. Tres personajes desempeñan este papel con el cual hoy Dios nos va a estar hablando a lo profundo de nuestro corazón. Ahora esta parábola que hemos leído es dirigida al pueblo de Israel. El pueblo de Israel, aunque

0: Dios. La Biblia dice en 1 Timoteo 3:16, e indiscutiblemente grande es el misterio de la piedad. Dios, dice, fue manifestado en carne. ¿Cuántos dan gloria a Dios? Sin embargo, los judíos o los israelitas, dice que aunque miraban los milagros que Dios hacía, aunque nuestro Señor Jesucristo se identificaba muchas veces como el mismo Dios, dice que no creían en Él. No creían en Él. 3 años de andar haciendo nuestro Señor Jesucristo milagros, maravillas, que el apóstol Juan dice que si se hubieran escrito todos los milagros, maravillas que el Señor hizo, no cupieran los libros en el mundo. Eso quiere decir que hizo sin fines de milagros, sin fines de sanidad. Dice gloria a Dios. Pero aunque ellos miraban las maravillas que Dios hacía, no creían en Él. No daban frutos dignos de arrepentimiento, aunque muchos andaban con Él, pero no estaban arrepentidos. Lo seguían por lo que Él hacía, lo seguían por lo que Él tenía y tiene, porque Dios es el dueño de todas las cosas. Y en una ocasión nuestro Señor Jesucristo les dijo: ustedes me buscan no porque conozcan, no porque hayan creído, no porque me amen de veras, sino porque ayer comieron, se saciaron, porque ven que multiplico la comida. Y Él les dice: pero no me sigan por ello, no trabajen por ello, sino más bien trabajen por la comida que a vida eterna permanece. En otras palabras, les estaba diciendo: no me busquen por lo que yo hago, por lo que yo puedo darles, sino porque yo soy Dios, yo soy Rey. ¿Cuántos creen que Cristo es Rey? ¿Cuántos creen que Cristo es Rey? Y no solo es Rey, sino es Rey de Reyes y Señor de Señores. Démosle un aplauso al Señor en este día. Pero démoselo con todo el corazón. Por ello les decía, hermanos, que tanto Dios, nuestro Señor Jesucristo, y el pueblo de Israel están involucrados en esta parábola. Les decía un principio que el dueño de la higuera y de la viña es Dios. La viña es el pueblo de Israel y el viñador nuestro Señor Jesucristo. La parábola en esta ocasión fue dirigida al pueblo de Israel, al Israel literal. Pero les he dicho que también la palabra no fue solo para el Israel literal, sino también para el Israel espiritual. En otras palabras, la palabra de Dios es de la eternidad y hasta la eternidad. La palabra de Dios fue para los antiguos, pero también es para nosotros, y será la palabra del Señor para nuestros hijos, nietos, bisnietos, y para todas las generaciones que vengan después de nosotros. ¿Cuántos dan gloria a Dios? La palabra de Dios sigue siendo la misma. Dios dirigió esta parábola a Israel. Le vuelvo a repetir, porque Israel endurecía su corazón. Israel no estaba dispuesto a cambiar de vida. Israel no estaba dispuesto a abrirle las puertas al rey para que él entrara y señoreara en ellos. Por ello nuestro Señor Jesucristo en una ocasión tuvo que declarar ayes sobre ellos. Ahí en Mateo 11, 20 al 22. Escuchemos los ayes que el Señor declaró contra las ciudades que endurecían su corazón para no creer en Dios. Mateo 11, 20 dice, y 21, entonces comenzó a reconvenir a las ciudades en las cuales había hecho muchos de sus milagros, porque no se habían arrepentido, oiga, diciendo, ay de ti Corazín, y ay de ti Betsaida, porque si en Tiro y en Sidón se hubieran hecho los milagros que han sido hechos en vosotros, tiempo ha que se hubieran arrepentido en silicio y ceniza. Por esto os digo que en el día del juicio será más tolerable el castigo para Tiro y para Sidón que para vosotros. Y tú, Capernaum, que eres levantada hasta el cielo, hasta el Hades serás abatida. Porque si en Sodoma se hubieran hecho los milagros que han sido hechos en ti, habrían permanecido hasta el día de hoy. Por tanto os digo que en el día del juicio será más tolerable el castigo para la tierra de Sodoma que para vosotros. Vuelvo a repetir, el pueblo de Israel, aunque miraba los milagros que Dios hacía, seguían con su corazón duro. 3 años tenía el Señor Jesús, tenía el mismo Dios de caminar por las calles polvorientas de Samaria, de Judea, de Jerusalén. Era el mismo Dios caminando entre de ellos, haciendo milagros. Y ellos, en lugar de abrirle su corazón, en lugar de cambiar de vida, en lugar de venir a los pies del Señor arrepentidos, querían matarlo, se burlaban de él, algunos lo escupían. Y por ello es que llegó el momento que el Señor llega y refiere esta parábola diciendo, volvamos a leer Lucas 13:6. Dijo también esta parábola: Tenía un hombre una higuera plantada en su viña, y vino a buscar fruto en ella y no lo halló. Y dijo al viñador: he aquí, hace 3 años, oiga, 3 años de ministerio de nuestro Señor Jesucristo, solamente le faltaban 6 meses para abandonar esta tierra, y el pueblo seguía duro de corazón. El pueblo no quería abrirle su corazón a Cristo, aunque Él los invitaba diciendo: venid a mí los que estáis cargados y cansados, que yo os haré descansar. El pueblo no venía a él para encontrar descanso de su alma, aunque les dijo en una ocasión, después que los israelitas habían celebrado la fiesta de los tabernáculos 7 días, dice la Biblia en Juan 7:37, que en el último y gran día de la fiesta, viendo Jesús que aunque eran unos buenos religiosos, celebraban las fiestas judías con bastante cuidado, pero no se quebrantaban por dentro, es decir, no cambiaban su manera de pensar, su manera de vivir. Dice la Biblia ahí en Juan 7:37 que en el último y gran día de la fiesta, el Señor, lleno de compasión, les dice: si alguno tiene sed, venga a mí y beba. El que cree en mí, como dice la escritura, de su interior correrán ríos de agua viva. ¿Qué invitaciones más gloriosas le hacía Dios a su gente? Pero aunque Él los invitaba, aunque Él les hablaba muchas veces con lágrimas, porque llegó un momento en que el Señor lloró por la ciudad de Jerusalén diciendo: ¡Oh, Jerusalén, Jerusalén, que matas a los profetas y apedreas a los que te son enviados! ¿Cuántas veces quise juntar a tus hijos, dice, como la gallina junta sus polluelos debajo de sus alas y no quisisteis? ¿Cuántas veces Dios en Cristo invitando a la gente para que viniera, para que cambiara su manera de pensar, para que cambiara su manera de vivir, para que rindieran su vida a Cristo y que fueran felices? Pero el pueblo de Israel continuaban con su corazón endurecido, no querían abrirle la puerta al Rey de Reyes y Señor de Señores. Y por ello es que el pueblo de Israel, que eran los primeros, ahora quedaron atrás, porque se nos dio la oportunidad a nosotros. Dice gloria a Dios. En una ocasión Jesucristo dijo: porque los primeros serán postreros, y los postreros serán primero. Por la dureza de los israelitas, nosotros que vivíamos sin esperanza, nosotros los gentiles, que los judíos nos teníamos como que si fuéramos unos perrillos, nosotros venimos a tener ahora la oportunidad de tener el primer lugar. Y ojalá que los gentiles, que somos nosotros los que hoy estamos acá y los que nos van a estar escuchando a través de la radio, aprovechemos esta oportunidad gloriosa que el Dios eterno nos ha dado a través de nuestro Señor Jesucristo, y ya no continuemos haciendo duro nuestro corazón, si nos arrepintamos y hoy le abramos nuestro corazón a Cristo. Aleluya. 3 años dice la Biblia que el Señor buscaba fruto en aquella higuera, pero no encontraba frutos. Y sabe, hermana, hermano, que me está escuchando en este día acá en la iglesia central, el misterio de Dios, y ustedes que nos están escuchando a través de la radio, la Biblia compara a las personas consagradas a Dios, las personas que se arrepienten y se consagran a Él día a día, es decir, día a día se apartan del pecado para consagrarse a Dios. La Biblia compara a las personas consagradas, dice, como árboles fructíferos que están plantados junto a corrientes de aguas. Dice gloria a Dios. Por ejemplo, el Salmo 1, leamos Salmos número 1, verso 1 al 3. Bienaventurado el varón que no anduvo en consejo de malos, ni estuvo en camino de pecadores, ni en silla de escarnecedores se ha sentado, sino que en la ley de Jehová está su delicia, y en su ley medita de día y de noche. Y luego dice: será como árbol plantado junto a corrientes de aguas, que da su fruto en su tiempo y su hoja no cae, y todo lo que hace prosperará. Estamos viendo que Dios a las personas que se consagran a Él, que no andan en consejos de malos, es decir, que no se dejan llevar por los consejos que nos dan allá afuera, o por los consejos que vienen directamente de Satanás a nuestra mente, Porque cuántas veces Satanás, que el Señor lo reprenda mil veces, nos aconseja diciendo: ya no vayas a la iglesia, mejor ve, mira, allá está bonito, allá te puedes divertir, allá puedes bailar, allá te puedes echar las copitas, allá puedes disfrutar de la vida, mientras en la iglesia estás privado, como que fueras esclavo. Esas voces, esos consejos satánicos llegan constantemente a la mente del ser humano, a la mente de los cristianos, a la mente de los que predicamos la palabra del Señor. Pero dice ahí en el Salmo 1: bienaventurado el varón que no anduvo en consejo de malos, que aunque los malos nos transmiten malos consejos, aunque Satanás a través de X o Y persona le dice al hombre: deja a tu mujer, vete con otra, o viceversa, le dice a la mujer: ya deja a ese hombre, mira, ahí hay otro joven mejor que él. Esos son los consejos que vienen directamente del diablo, que el Señor lo reprenda mil veces. Pero dichoso el hombre y dichosa la mujer que no se deja llevar por los consejos del maligno, sino por los consejos divinos del Señor. Alabado sea su nombre para siempre. Démosle un aplauso al Señor en este día, pero démoselo con todo el corazón. Es el último domingo del año 2015 y hay que aprovechar este día para adorar y para alabar el nombre del Rey de Reyes y Señor de Señores. Dice: gloria a Dios. Bendito sea el nombre del Señor. Vemos que la Biblia compara a las personas consagradas a Dios como árboles fructíferos que están plantados junto a corrientes de agua. Pero aquella higuera que estaba plantada en una viña, la higuera que representaba al pueblo de Israel, aunque miraban los milagros que Dios hacía, aunque oían las palabras de gracia que salían de su boca, porque eran palabras de gracia y de autoridad, que aún aquellos soldados que fueron a apresar a nuestro Señor Jesucristo en una ocasión, al oír lo que él exponía, un mensaje glorioso, dice que se quedaron atónitos. Y la palabra empezó a taladrar lo profundo de su corazón. Y después de oír el mensaje, dice que aquellos policías regresan a sus jefes que los habían enviado a arrestar a Jesús. Ya no lo llevaban. Y los gobernantes le preguntan a los guardias: oye, ¿por qué no trajiste a Jesús al reo, el que lo queremos encadenado? Y ellos respondieron: es que nunca hombre alguno ha hablado como este. Nunca hombre alguno ha hablado como este. Eran palabras de gracia, eran palabras de sabiduría, era la misma palabra de Dios en la persona de Jesucristo hablándole a los israelitas. Pero aún los israelitas, aunque escuchaban al mismo Dios hablándoles no solo al oído, sino a lo profundo del corazón, ellos seguían endurecidos. Qué triste condición la del pueblo de Israel. Y no los estamos criticando, porque Dios es tan bueno que ya les dará otra oportunidad al pueblo de Israel. Porque está escrito: y cuando entre la plenitud de los gentiles, entonces todo Israel será salvo. Es decir, todos los israelitas que le abran la puerta de su corazón al Mesías serán salvos de la condenación eterna. Y nuestra oración de los cristianos para la nación de Israel es que Dios los guarde y que un día tanto Israel como los gentiles podamos decir: bendito el que viene en el nombre del Señor, y nos arrodillemos delante de Él, lo adoremos, le glorifiquemos. Y hoy es nuestro día, iglesia linda de Jesucristo. Nosotros los gentiles que estábamos en el último lugar, hemos venido a ocupar el primer lugar, pero hay que aprovecharlo. Dice gloria a Dios. Aquella higuera que representa la nación de Israel no tenía frutos. No se habían arrepentido, en otras palabras. No estaban dispuestos a cambiar su manera de vivir, su manera de pensar. Y el Señor ordena diciendo: hace 3 años que vengo a buscar frutos a esta higuera y no lo encuentro, no lo hallo. Y luego expresa unas palabras diciendo: córtala, córtala. Porque dice la Biblia en Mateo 3:10 que todo árbol que no da buen fruto será cortado y echado en el fuego para que arda. Por ello, hermana, hermano, no es suficiente ser un religioso más. No es suficiente venir a la iglesia. No es suficiente saber la Biblia de memoria. Es necesario cambiar de vida. Es necesario dejar el mundo y consagrarnos a Dios. Es necesario nacer de nuevo. Es necesario tener una experiencia o un encuentro real y verdadero con Cristo. Aleluya. Gloria a Dios. El dueño de aquella higuera y de la viña dice: hace 3 años que vengo a buscar fruto a esta higuera y no lo hallo. Córtala. ¿Para qué inutiliza también la tierra? Aquella higuera no solo se estaba aprovechando de los beneficios de Dios, porque para aprovechados somos buenos. Oh, cómo nos gusta que Dios nos dé y nos dé y nos dé y nos dé. Pero nosotros muchas veces no queremos darle nada a Dios, ni siquiera nuestro corazón, que es el que Dios pide, diciendo: hijo mío, dame tu corazón y miren tus ojos por mis caminos. Y el Señor de aquella higuera le dice al viñador: hace 3 años que vengo a buscar fruto a esta higuera y no lo hallo, córtala. Pero luego vemos la longanimidad temporal de Dios, diciendo ahí en el verso 8: Él entonces respondiendo le dijo: Señor, déjala todavía este año hasta que yo cabe alrededor de ella y la abone. Y si diere fruto, bien; y si no, la cortarás después. Esta es la longanimidad temporal de Dios. ¿Por qué le digo temporal? Porque la oportunidad que hoy tenemos para arrepentirnos de nuestros pecados, para cambiar nuestra manera pecaminosa de vivir en una vida santa y agradable delante del Señor, esa oportunidad no siempre la vamos a tener. Dice gloria a Dios. Por ello el Señor, el viñador le dice: Señor, déjala todavía este año. Ese año es un periodo de tiempo que el Señor nos da para que cambiemos de vida, para que reflexionemos. Quizás usted se iba a morir ayer, pero no se murió porque Dios le dio un día más de oportunidad para que venga hoy y se siente en las sillas a oír nomás el mensaje y que le entre por acá y le salga por acá. No, Dios nos ha dado esta oportunidad, un año más de vida, para que hoy vengamos y nos rindamos totalmente a Cristo y decirle: Señor, ya no quiero ser solamente un religioso, quiero ser una hija o un hijo tuyo. Alabado sea su nombre para siempre. Aleluya. Dice el viñador: déjala un año más mientras yo cabe alrededor de ella y la abone, y si diere fruto, bien, y si no, la cortarás después. Ahora yo pregunto, le pregunto al Señor, y ojalá ustedes también le pregunten: ¿cuándo terminará ese año? ¿Cuándo terminará ese año? Ese año más de oportunidad que Dios nos ha dado. ¿Cuándo terminará? Puede ser que falte mucho tiempo, como también puede ser que ese año termine hoy. En otras palabras, puede ser que usted tenga algún otro tiempo más de oportunidad, pero eso nadie lo sabe. Como pueda ser que esta sea su última oportunidad, porque sabe una cosa, hermana, hermano, y usted es testigo de ello. Usted lo sabe mejor que yo. Usted que mira noticias, que lee el periódico, se da cuenta que muchos salen a su trabajo por la mañana muy contentos para su trabajo, hasta se despiden de su familia y por ahí tienen un accidente y mueren. Algunos mueren a través de una bala perdida, una confusión, porque a veces nos parecemos a otra persona y los malvados se confunden y matan al inocente. Lo que quiero decirle es que muchos salen a su trabajo y no saben que esa es la última vez que salieron, porque ya no tienen la oportunidad de regresar a los suyos. Ya no tienen la oportunidad de regresar a los suyos. Por ello es que yo le pregunto al Señor: Señor, ¿cuánto durará ese año? ¿Cuándo se terminará? Y ojalá que los que están acá también le pregunten, y los que nos están escuchando a través de la radio le pregunten, le preguntemos juntos: ¿cuándo se terminará ese año más de oportunidad que Dios nos ha dado? Le vuelvo a repetir: puede ser que falte, o puede ser que ese año se termine hoy. Porque algo sabemos los humanos: sabemos cuándo nacimos. ¿Se acuerda usted la fecha en que nació? Yo sí me acuerdo. El mes más bonito es el octavo mes del año, 6 de agosto del año 1965. Ya usted ya hizo las cuentas ahí entonces. Entonces el hermano ya es requete viejo. Dice: gloria a Dios. Y cada año, cuando llega el 6 de agosto, es un año que el Señor me da. Y me recuerdo que ese día nací. Está registrado en los libros de la nacionalidad, en los pueblos, en Guatemala, en la ciudad capital, perdón. Sabemos cuándo nacimos, pero algo no sabemos: cuándo vamos a morir. ¿O sabe usted cuándo se va a morir? ¿Sabe usted cuándo va a ser la venida de Cristo, la segunda venida de Cristo? No lo sabemos. Por ello el Señor, a los que ya estamos en Cristo, a los evangélicos, a los cristianos, a los que hemos nacido de nuevo, nos exhorta diciendo: velad pues, porque no sabéis a qué horas el Hijo del Hombre vendrá a levantar a su iglesia. Hay que estar preparados, hay que estar listos, viviendo nuestro día como si fuera el último día de nuestra vida, pidiéndole perdón al Señor por nuestros pecados, porque siempre pecamos contra de Él. Tristemente, siempre pecamos contra de Él. Pecamos con los ojos, con la mente, con palabras que decimos en ocasiones incorrectas, y a veces hasta con actitudes. Pero dichoso el hombre, dice la Biblia, que confiesa su pecado y se aparta. Y que a cada día, hermana, hermano, le pidamos perdón a Dios. Aunque aparentemente no hemos hecho nada malo, pero quiero decirle que aunque no hagas nada malo, aunque las justicias nuestras sean sublimes ante los ojos, ante la mente humana y ante los ojos de los demás, pero la Biblia dice que todas nuestras justicias delante de Él son como trapos de inmundicia. Y por ello, aunque pensemos que no ofendemos a Dios, debemos de estar rendidos, debemos de estar quebrantados, debemos de estar gimiendo con lágrimas, diciéndole: sé propicio de mí, Señor, límpiame a cada día. Dice: gloria a Dios. Un año más es un periodo de oportunidad que Dios nos da. Pero ¿cuándo terminará ese año? No estoy hablando del año que ya se está yendo, el año 2015, sino estoy hablando del año de salvación, del año aceptable, del periodo que Dios nos está dando. El apóstol Pedro dice que el Señor no retarda sus promesas como algunos la tienen por tardanza, sino que Él es paciente para con todos, no queriendo, dice, que nadie se pierda, sino que todos procedamos al arrepentimiento. Un año más es el periodo de oportunidad que Dios nos da. Y Él dijo al dueño de la viña: déjala todavía este año, para que yo venga y cabe alrededor de ella y la abone. Y si diere fruto, bien. Y si no, pues la cortarás después. Y Mateo 3:10 dice que cuando el árbol que no da buen fruto es cortado, ¿para qué es cortado? ¿Para qué es cortado? Para que echarlo, dice, en el fuego y que arda. Esa es el futuro de aquellas personas que, aunque escuchan los mensajes, aunque saben mucho de la Biblia, saben que la Biblia dice: no adulterarás. Pero ¿cuántos hombres y mujeres siguen adulterando? Saben que la Biblia dice: amarás al Señor tu Dios con todo tu corazón, con toda tu mente, con toda tu alma y con todas tus fuerzas. Pero a veces que poco amamos a Dios. Sabemos que la Biblia dice: amarás a tu prójimo como a ti mismo. Y eso es lo menos que hacemos, porque a veces ni siquiera nosotros nos amamos. Porque si nos amáramos, nos cuidáramos. Si nos amáramos, nos consagráramos a Dios. Porque no queremos ir al lago de fuego. No queremos perecer. Si nos amáramos, buscáramos la fuente de agua viva. Si nos amáramos, nos tendiéramos a los pies de Jesucristo para beber del agua. Del agua que fluye dentro del corazón del hombre y de la mujer. Sabemos que la Biblia dice: amarás a tu hermano. Porque si no amas a tu hermano, no amas a Dios. Lo sabemos. Pero no le hacemos caso a Dios. No le hacemos caso a Dios. Porque a veces no amamos ni a la misma familia. Hay padres que no aman a sus hijos e hijos que no aman a sus padres. Cuando la Biblia dice honra a tu padre y a tu madre, lo sabemos y no lo hacemos. Estamos casi nos parecemos con aquella higuera. Que el Señor siempre viene a buscar fruto en nosotros, porque sabe que Dios se deleita, se sacia cuando sus hijos se consagran a Él. No hay deleite más grande para Dios cuando su iglesia se consagra y Él pueda decir de nosotros: este es mi hijo amado en quien yo tengo complacencia. Dios se complace, Dios se sacia cuando nosotros hacemos su voluntad, cuando nosotros damos frutos dignos de arrepentimiento. El corazón de Dios se deleita. Aleluya. ¿Cuándo terminará ese año más que Dios nos ha dado? Si este fuera el último día oportuno que tenemos para consagrarnos a Él, ¿lo desaprovecharíamos o correríamos a sus pies? Él nos urge diciendo: venid luego, venid luego, dice Jehová, y estemos a cuentas. Porque Él nos llama a que nos apresuremos, porque el tiempo es corto, porque el día está pasando. El día que pasa ya no vuelve, el año que pasa ya no vuelve. Y un día vamos a empezar el día, pero no lo vamos a terminar. Porque o ya sea que Cristo venga, o nosotros muramos físicamente. Por ello el Señor nos urge diciendo: venid luego. Como también Pablo lo reitera diciendo en 2 Corintios 6:2, diciendo: hoy es el día aceptable. No es mañana. No es el primero de enero del año 2016, solo que pasen las fiestas. No, es hoy el día aceptable. Hoy es el día de salvación. Hoy es el día en que podemos correr a los pies de Jesucristo, rendirnos a Él, nacer de nuevo para ser parte ya del reino de los cielos, parte del pueblo de Dios, hija de Dios, hijo de Dios. Démosle un aplauso al Señor. No es mañana. Mucho menos el próximo año. Es hoy. Es hoy. ¿Cuánto tiempo el Señor ha estado cavando alrededor de nosotros? Es decir, hablándonos a través de la radio. ¿Cuántos mensajes se incluyen en la radio? La gente llama y dice: ¡qué bonita predicación! El mensaje de la 1 de la tarde me gusta. Y qué bueno que le guste. Pero comas esa palabra. Viva esa palabra. Deje que esa palabra le limpie, le cambie, le transforme. ¿Cuántos dan gloria a Dios? No solo escuche la palabra, sino coma la palabra. Viva la palabra. Dese media vuelta y conságrese a Él. Si el mensaje le gusta, es porque Dios le está hablando. Aleluya. ¿Cuándo terminará ese año para nosotros? Hay jóvenes que dicen: oh, yo todavía tengo muchos años por delante. Apenas tengo 20 añitos de edad. Pero usted joven, usted señorita, ¿sabe cuándo va a venir el Señor? ¿O sabe cuándo va a morir? Si hasta los niños se mueren. Usted podrá decir: hermano Luis, porque de plano él ya está grande, ya se va a morir. Pero no solo los grandes se mueren, no se mueren solo los viejitos ni de los medios viejos, sino también los niños se mueren, los jóvenes se mueren, son los que más se mueren porque andan caminos incorrectos. Andan en cosas desagradables ante los ojos de Dios. Andan sirviéndole a Satanás. Y Satanás a los que le sirven les paga con muerte. Porque dice: la paga del pecado es la muerte, mas la dádiva de Dios es vida eterna en Cristo Jesús, Señor nuestro. Y el Señor también lo dice: árbol que no da buen fruto será cortado. Quiere decir que aquella gente que es necia, que no quiere arrepentirse, aunque Dios le está hablando, aunque Dios está cavando alrededor de él o de ella y le está abonando, le está alimentando, porque muchas veces Dios nos habla a través de las bendiciones. Muchas veces uno se queda hasta como diciendo: Señor, porque el que menos busca de ti son los que más prosperan económicamente. Porque a través de la bendición económica Dios les está hablando. Pero cuántas veces el lugar que cuando veamos que nuestro negocio está creciendo, que nos están aumentando en el trabajo, que estamos subiendo de puestos en el trabajo, en lugar de levantar nuestras manos al cielo y decirle: Señor, lo que soy, lo que tengo, todo viene de ti, por ello me rindo a ti. En lugar de darle gracias a Dios, de buscarle y consagrarnos a Él, le damos la espalda. El Señor dijo: déjala este año para que yo cabe alrededor de ella y la abone. De esa manera es que Dios trata con la gente. Él no viene a maltratar a la gente, Él no agarra un leño y le pega a la gente, Él la abona. Le da bendiciones. Es tan bueno que hace salir su sol, no solo sobre buenos, sino sobre malos. Le da de comer a los delincuentes, a los asesinos, les da de comida. Y Él dice: deja que yo la abone. Y si diere fruto, bien. Y si no, la cortarás después. Un día, la oportunidad que Dios nos da se nos va a terminar. Y después, aunque queramos, ya no vamos a tener oportunidad. Como aquel hombre que relata la Biblia en
1: Lucas 16, 22 al 24, que tuvo la oportunidad, fue bendecido. Dice que era un hombre que se vestía de gala, de lino fino, y hacía banquetes cada día con esplendidez. Pensaba que nunca se iba a morir. Tenía los mejores médicos de su lado, abogados de su lado. Era archimillonario. Compraba hasta los mismos sacerdotes del templo. Les daba dinero para que no lo reprendieran, no le reprendieran sus pecados que hacía. Y los sacerdotes guardaban silencio, porque hay hombres que compran a los predicadores. Hay iglesias donde les dan los sermones a los pastores y les dicen: esto va a predicar, esto va a predicar. No se vaya a pasar de la línea, porque si no la gente se va a molestar. No estamos para agradar a la gente, estamos para agradar a Dios. Estamos para predicar la verdad de Jesucristo. Dios nos está dando una oportunidad, pero esa oportunidad no será eterna. Esa oportunidad es temporal. ¿Sabe una cosa? Yo no sé cuándo yo voy a morir. Por ello, todos los días, por las mañanas, estoy tendido a los pies del Señor pidiéndole misericordia. Sé que un día voy a empezar el día o la noche. Quizás me vaya a acostar ahí con mi esposa, pero ya no voy a ver el día. Por ello, cuando nos acostemos, antes de irnos a acostar a dormir, hay que darle gracias a Dios. Y hay que decirle con lágrimas: Señor, si en este día te fallé, perdóname. Quiero dormir en paz, Señor. Por si ya no despierto acá en la tierra, pueda despertar en esa ciudad gloriosa que tú has preparado para mí, Señor. Un año más. ¿Cuántos estamos ya próximos para terminar ese año? Posiblemente algunos de los que estamos acá, o de aquellos que nos escuchan a través de la radio, sea su última oportunidad esta. Y sabe, yo quiero aprovechar esta oportunidad más para rendirme a Cristo y para invitarle a usted, para que usted también lo haga juntamente conmigo.

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Levanta esa mano arriba. Cierra esos ojitos. De repente el profeta le dice al criado: sube y dime qué es lo que ves. El criado le dice: yo solamente veo una pequeña nube del tamaño de la palma de una mano. Me imagino que el criado se lo dice de una forma muy, pero muy triste, porque se supone que si va a llover debería estar totalmente nublado, pero dice: era una nube muy pequeñita. Y de repente el profeta le dice al rey: prepara tu caballo. Diga conmigo: prepara tu caballo. Diga conmigo: prepara tu casa. Vamos, vamos, dígame: prepara tu familia, porque gran lluvia se oye. No, no, no, no, alguien tiene que entender lo que estoy diciendo. Gran lluvia se oye, porque Dios no se condiciona a lo que se puede ver, sino que Él es capaz de hacer. ¿Alguien?

0: Jueces capítulo 15, versículo 18 y 19 dice así: Y teniendo gran sed, clamó luego a Jehová y dijo: Tú has dado esta grande salvación por medio de tu siervo, y moriré yo ahora de sed y caeré en mano de los circuncisos. Entonces abrió Dios la cuenca que hay en Ley y salió de allí agua, y él bebió y recobró su espíritu y se animó. Por esto llamó el nombre de aquel lugar En Acore, el cual está en Ley hasta hoy. Gloria a Dios. Vamos a estar meditando en estos dos versículos que hemos leído. Y vamos a estar leyendo algo otras escrituras más que van a venir a confortar nuestra vida, animarnos de una manera muy especial. La palabra de Dios dice que Sansón, después de una gran victoria que había tenido, porque Dios se la había dado, dice la palabra del Señor que él quedó sin fuerzas, a punto de morir. Estando Sansón en esa condición sin fuerzas, dice, clamó a Dios, y Dios milagrosamente le dio a beber agua. Y cuando él bebió el agua que Dios le dio milagrosamente, dice la palabra del Señor que él recobró su espíritu, se animó, adquirió fortaleza para poder seguir peleando la buena batalla. Amén. Leamos nuevamente Jueces, capítulo 15 y versículo número 18. Y teniendo gran sed, clamó luego a Jehová y dijo: Tú has dado esta grande salvación por medio de tu siervo, y moriré yo ahora de sed y caeré en manos de los incircuncisos. Vuelvo a repetirle, Sansón había peleado una gran batalla. Dice la palabra del Señor que en esta ocasión Sansón, con solamente una quijada de asna, había matado, dice, a 1,000 hombres. Enemigos del pueblo de Dios. 1,000 hombres de Filistea, eran filisteos. Y dice la palabra que con una quijada Sansón había matado 1,000 hombres. Imagínense. No fue nada fácil. Aunque Dios estaba con él, Dios estaba peleando por él, pero él también estaba poniendo de su parte. Dios estaba usando la vida de Sansón para defender a su pueblo de Israel de manos de sus enemigos. Ahí en el verso 15 dice: Y hallando una quijada de asno fresca, extendió la mano y la tomó y mató con ella, 1,000 hombres. ¡Qué bendición, verdad! Pero dice la palabra del Señor que después de esta batalla, Sansón quedó casi muerto. Casi muerto. Estaba tendido, dice, en la tierra, muriéndose de sed. Muriéndose de sed. Y estando en esa condición casi mortal, la palabra de Dios dice que él clamó a Jehová. Clamó a Jehová. Y Dios, que nunca desampara a sus hijos, milagrosamente, dice, le dio a beber agua. Amén. Le dio a beber agua. Y con aquella bebida que Dios le dio, dice la Biblia que Sansón recobró su espíritu y se fortaleció. ¡Qué bendición! Amén. Gloria a Dios. El agua en la palabra de Dios tiene muchos significados. Y uno de ellos es el Espíritu Santo de Dios. La Biblia dice en Juan 7, 38 y 39, el que cree en mí, dice, como dice la Escritura, de su interior correrán ríos de agua viva. Esto habla del Espíritu, dice, que han de recibir aquellas personas que crean en Cristo Jesús. Dice, gloria a Dios. Vemos que Sansón, después de esta gran victoria, queda sin fuerzas, por lo que tuvo que clamar a Dios para que lo fortaleciera, y Dios lo fortaleció. ¿Y sabe una cosa? Mi hermana, mi hermano, nosotros los cristianos también tenemos luchas. Y no luchamos allá de vez en cuando. Luchamos todos los días. La palabra del Señor dice en Efesios 6:12 que nuestra lucha no es con carne y sangre, sino contra huestes de maldad en las regiones celestes. Esas huestes de maldad buscan la manera como derrotarnos a nosotros, cómo destruirnos. Y esa lucha nosotros la tenemos todos los días. A cada momento del día tenemos batallas, luchas, que peleamos. Y gracias a Dios las ganamos, porque la palabra del Señor dice que en Cristo nosotros, sus hijos, somos más que vencedores. ¿Cuántos pueden darle un fuerte aplauso al Señor? Gloria a Dios. Ahora, hermana, hermano, quiero decirle que al igual que Sansón, quedó sin fuerzas en aquella ocasión que peleó aquella batalla, también nosotros, cada vez que peleamos una batalla, nos quedamos un poco débiles. Y luego peleamos otra batalla en el transcurso del día y nos quedamos más débiles. Y así cada batalla que peleamos es energía que invertimos. Es energía que invertimos. Amén. Por ejemplo, nosotros los que compartimos la palabra del Señor. Exponemos un mensaje glorioso. Y a través de ese mensaje Dios le arrebata almas a Satanás. El hombre o el instrumento que Dios está usando en ese momento para exponer aquel mensaje, no vaya a pensar que se queda tan tranquilo como si nada está pasando. Por ello muchas personas que exponen la palabra del Señor no se entregan a la predicación porque no quieren cansarse, porque no quieren desgastarse, porque no quieren invertir energía en el Señor. Pero aquellas personas que se entregan a la predicación, que le dicen: Señor Jesús, usa mi vida, haz de mí un instrumento útil para tu gloria y para tu honra, y hacen lo que ellos pueden hacer humanamente, prestándose en las manos de Dios para que Dios lleve a cabo sus planes, esas personas se quedan agotadas físicamente, moralmente y en ocasiones hasta espiritualmente. La Biblia dice que Sansón en esta ocasión no peleó solo por pelear, peleó con el propósito de ganar la batalla. En el nombre de Jehová, quien lo había escogido para hacer un trabajo especial para gloria de su nombre y para defensa de su pueblo. Amén. Y dice que peleó. Y por fin mató a 1,000 hombres, enemigos del pueblo de Dios. ¿Y cómo quedó Sansón en aquella ocasión? Quedó agotado, sin fuerzas físicamente, hasta sintiendo la muerte. Cuando usted, hermana o hermano, canta los coros y después que canta, usted no siente cansancio. Hay gente que después que canta todavía baja abostezando del púlpito. ¿Qué hizo ahí? Como dicen, no le hizo ni cosquillas a Satanás. Pero cuando usted se entrega al canto y le dice: Señor, a través de estos cantos que hoy voy a entonar para la gloria de tu nombre, haz algo especial en la vida de tus hijas y de tus hijos. Y usted viene con todo el corazón y se entrega a cantar, a adorar a Dios, y la gente recibe. A través de los cantos debe de haber liberación. A través de los cantos debe de transmitirse un avivamiento en el corazón de la gente. A través de los cantos debemos pedirle a Dios que Él se glorifique y también surjan sanidades físicas y espirituales en la vida de las personas, porque dice la Biblia que Dios habita en medio de la alabanza de su pueblo. La Biblia dice que cuando David ejecutaba el arpa y entonaba cantos, el espíritu malo que atormentaba al rey Saúl se alejaba de él. Quiere decir que nosotros, los que cantamos coros, los que cantamos alabanzas a Dios, no debemos de cantar solo por cantar. Debemos de tener un propósito, y es de que ese canto llegue primero a la presencia de Dios y haga impacto en el corazón de la gente que también está cantando unánimes con nosotros. Démosle un aplauso al Señor, Dios de gloria. Bendito sea el nombre del Señor. Si los que cantan o predicamos, después de cantar o predicar, nos quedamos tranquilos, como si no hicimos nada. La verdad, no hicimos nada. Amén. Si usted después de cantar o predicar, usted se queda como si no hizo nada, no se cansó, no le dolió el cerebro, no le dolieron las piernas, no le dolió la cintura, se quedó tranquilo como si nada, no hizo nada. Lo único que pasó a hacer es hacer bulla, pero usted no le pegó al diablo, usted no le pegó a los enemigos del pueblo de Dios. Usted no liberó al pueblo de Dios a través de los cantos o de la prédica. La Biblia dice en esta ocasión que después que Sansón peleó una batalla, defendió al pueblo de Dios matando 1,000 hombres enemigos del pueblo de Dios. ¿Pero cómo quedó Sansón? Le vuelvo a repetir, Sansón quedó sin fuerzas. Sin fuerzas, tendido en el piso, en el suelo, muriéndose de sed. Y estando en esa agonía tremenda, espiritual, corporal y moral, clama a Jehová y dice: Dios de Israel, tú has dado victoria a tu pueblo a través de este instrumento. Pero ahora, Señor, yo estoy deshecho, yo estoy muriendo de sed. Y Dios escuchó el clamor de su siervo y milagrosamente, dice la Biblia, le dio a beber agua. Y después de beber el agua, Sansón se fortaleció nuevamente. Démosle un aplauso al Señor para continuar hacia adelante, peleando la buena batalla, sirviéndole a Dios, defendiendo al pueblo de Israel. Bendito sea el nombre del Señor para siempre. Ahora le vuelvo a repetir, nosotros los cristianos, y especialmente los cristianos que le servimos a Dios, por ello hay muchas personas que no quieren servirle a Dios, porque no quieren tener esta clase de problemas. Prefieren venir, sentarse, no tener ningún compromiso en la obra del Señor. ¡Qué suavecito, verdad! No quieren reventarse, como decimos nosotros, la cara con Satanás. Tienen miedo. ¡Amén! Nosotros los cristianos veraces, los cristianos que nos entregamos a Dios y a su servicio, tendremos luchas continuas. Tendremos luchas continuas. Porque dice la palabra del Señor que nuestra lucha no es con carne y sangre, sino contra principados de las tinieblas. Nosotros no peleamos con personas visibles o con personajes visibles. Nosotros peleamos con personajes invisibles. Cuando nosotros predicamos la palabra del Señor, estamos convencidos que Dios está en medio nuestro, porque Él es espíritu y Él así lo dijo. Pero también estamos convencidos que Satanás también está, dice, alrededor de cada uno de nosotros buscando cómo destruirnos. Y nosotros ahí estamos: Señor, libera a los cautivos, rompe las ataduras del diablo, echa fuera a Satanás de nuestra vida, en el nombre de Jesús, libera a mi amigo, libera a mi amiga que viene esclavizada, Señor, por espíritus inmundos. Y mientras estamos peleando, estamos reprendiendo en el nombre de Jesucristo, hay una lucha. Satanás no se va a quedar con los brazos cruzados. Satanás quiere atar a la gente para que la gente no se levante y glorifique a Dios. Y si nosotros los predicadores ahí estamos, que porque tenemos miedo de hablar contra el pecado, contra la maldad, contra las huestes espirituales de maldad, el pueblo no recibe liberación. Nosotros no nos cansamos.
1: Y el diablo feliz porque no le hacemos ni cosquillas. Y nosotros también felices porque no tenemos problemas contra Satanás. Dice gloria a Dios. Pero la Biblia dice que nosotros, los cristianos veraces, tenemos luchas continuas. Cada vez que damos un mensaje y las almas se salvan, las almas son fortalecidas, las almas son sanadas, tanto espiritual como corporal, esta es una pelea. Y nosotros, los que compartimos la palabra de Dios o los que cantan, cada vez que damos, nos quedamos vacíos. Dice gloria a Dios. Si alguien me pudiera traer un vaso con agua, se lo voy a agradecer para ponerles un ejemplo. Aunque sea agua del chorro, porque la vamos a botar. Cada vez que damos, compartimos un mensaje contundente, un mensaje eficaz, un mensaje que la gente dice: ah, qué mensaje el que el hermano nos compartió, gloria sea el nombre del Señor. Yo iba enfermo y viera que mientras el hermano predicaba o mientras el hermano cantaba, yo sentí como que un fuego cayó sobre de mí, y la tristeza que traía, el dolor que traía, se esfumó de mi cuerpo. Empiezan a glorificar el nombre del Señor y a bendecir a la persona que fue el instrumento que Dios usó para glorificarse a través de ese mensaje. Dice gloria a Dios. Dice gloria a Dios. Entonces vino usted, hermana, hermano, y entregó aquello. ¿Y qué pasó? Usted se quedó sin fuerzas porque se vació. Compartió la fortaleza que Dios le ha dado. Dice amén. Bendito sea el nombre del Señor. Gracias, hermana Glendy, que ahí me trae la bendita agua. Bendito sea el nombre del Señor. Gloria a Dios. Imagínense, nosotros somos el templo y morada del Espíritu Santo. Bueno, no viene tan lleno, ¿verdad? Pero ¿qué pasa? Este vaso somos nosotros. El contenido que está adentro es el agua de vida, es Cristo Jesús, es el Espíritu Santo de Dios. Usted viene, canta para el Señor, ministra a través de la alabanza, de la adoración, a través del mensaje. ¿Qué fue lo que pasó en este momento? Usted compartió lo que Dios a usted le ha dado y viene y bendice a la gente. ¿Y cómo quedó su vaso? ¿Quedó lleno o quedó vacío? Casi vacío. Salió del culto y se fue feliz para su casa, pero ya se fue vacío, se fue débil, se fue, hermanos, a mí me ha pasado muchas veces, después de una campaña evangelística que celebramos, ya sea acá en la iglesia o en algún otro lugar, y nos entregamos, y hubieron almas para Cristo, hubo bendición, hubo una gran victoria. Yo, en lugar de que me quede animado, me quedo desanimado. En lugar de que me quede yo fortalecido, me quedo débil. ¿Cuántas veces después de una actividad me he aislado un poquito de mi familia y me pongo a llorar y a llorar y a llorar y le digo: Señor, ayúdame? Siento como que algo me va a pasar, siento como que fue la última fiesta que hice. En otras palabras, siento como que me voy a morir. Amén. Y tengo que empezar a orar: Señor, ten misericordia de mí. Si esta fue la última actividad que me concediste celebrar, Señor, fortaléceme, ayúdame, dame gozo, Señor. Yo sé que tu pueblo se fue contento, se fue feliz, pero yo necesito de ti. Y a medida que empiezo a hablarle, a hablarle, a pedirle, a pedirle, a pedirle, Dios empieza a llenar nuevamente mi vaso, empieza a llenar mi vida con su Santo Espíritu, y vuelvo a recobrar fuerza, vuelvo a recobrar vigor, vuelvo a recobrar gozo, vuelvo a recobrar energía espiritual para seguir adelante. ¿No se ha dado cuenta usted que pasa una campaña y el día lunes ni la gente viene al culto? Ni los servidores se asoman. ¿Por qué? Porque se quedaron vacíos, se quedaron cansados, se quedaron tendidos. Hermana, hermano, nosotros necesitamos una llenura continua para poder estar siempre en victoria, para poder estar siempre vigoroso. Necesitamos una llenura continua. Dice gloria a Dios. Dice gloria a Dios. Bendito sea el nombre del Señor. Entonces, ¿qué vamos a hacer? Entregamos el mensaje con amor, con cariño. Nos vaciamos porque dimos lo que teníamos. Pedro dijo, ¿qué le dijo Pedro y Juan al paralítico del templo de la Hermosa? Lo que tengo, te doy. Nosotros venimos y damos, y al dar nos quedamos vacíos. Pero ¿qué tenemos que hacer? Es pedirle a Dios. Lástima que no hay más agua, ¿verdad? Le pedimos a Dios que vuelva a llenar nuestra vida, el vaso que somos nosotros. Y al pedirle a Dios, Dios vuelve a llenar nuestro vaso. Pero ¿qué pasa? Si venimos y damos lo que tenemos, nos quedamos vacíos. Llegamos a la casa ya. Y allá se nos presentó otro problema porque llegó un familiar y hubo que orar por él. Y venimos y nuevamente venimos, Señor, vengo cansado de la iglesia, pero en tu nombre, Padre Celestial, voy a orar por mi prima, por mi primo, por mi abuelo, por mi abuela. Gracias, hermana, ahí quédese un momentito, hermana Carmencita, quédese ahí. Venimos y damos otro poquito y nos quedó menos. Amén. Y nos quedamos sin orar, sin pedirle a Dios. Y ahora ya es un poquito lo que tenemos. Ahí andamos, como dicen allá en mi pueblo, cruzando las patas espiritualmente hablando. Amén. Son aquellos cristianos que hoy están fervientes, cantando, predicando, evangelizando. Y al rato están tirados. Ya no vienen a la iglesia. Bien, y a esto poquito le quedó. Otro día llegaron al trabajo, llegaron al negocio, donde también hubieron problemas, hubo necesidad de usar lo que Dios nos ha dado, porque había que orar por alguien, por algún compañero, o se nos entraron los ladrones y había que pedirle a Dios misericordia, y venimos y entregamos el otro poquito y el vaso se quedó vacío, vacío. Vacío. Estoy hablando de domingo a lunes. Dice gloria a Dios. Y el día martes ahí andamos de malas pulgas peleando con todo mundo porque ya no tenemos la unción del Espíritu Santo. La Biblia dice que los frutos del Espíritu es gozo, amén, es paz, es amor, es bondad. Y cuando nos quedamos vacíos, ya no tenemos gozo para venir a alabar a Dios, ya no tenemos amor para servirle a Dios y al prójimo, ya no tenemos nada. Por ello hay muchos cristianos que no tienen nada que dar. Un día tuvieron, pero lo dieron y se quedaron vacíos, y ahora están tirados como Sansón, están muertos en su vida espiritual. Pero ¿qué pasa si yo vengo, doy, pero al mismo tiempo le pido a Dios, Señor, llena mi vida? Ahí quédese. Llena mi vida, Señor. Después de haber dado, voy a un rinconcito y le digo, Señor, fortaléceme. Ya que tú usaste mi vida para gloria de tu nombre, Señor, fortaléceme. Y Dios vino y llenó mi copa. Y me voy del culto, me voy de aquella batalla que peleé, alabando a Dios, cantando, y el Señor sigue llenando mi copa. Dice gloria a Dios. Nuevamente la copa se está llenando, porque alguien decía que nosotros somos como los pozos, que entre más agua nos extraen, el agua de vida que es Cristo, más agua nos sigue dando a medida que nosotros le estamos pidiendo. ¿Cuántos alaban al Señor? Ya para acostarnos con nuestra familia, con nuestra esposa, le decimos: ven para acá, pequeña, ¿por qué no oramos? ¿Por qué no adoramos un momento al Señor? Ya que Dios nos dio victoria en este día, y en ese momento de adoración y de alabanza, Dios volvió a llenar más nuestro vaso. Bendito sea su nombre para siempre. Nuestro vaso se está llenando nuevamente para una nueva batalla del siguiente día. Démosle un aplauso al Señor. A las 5 de la mañana, usted se vuelve a levantar, a adorar al Rey, a bendecir al Rey.

Señor para siempre. Hermana, hermano, nosotros necesitamos una llenura continua del Espíritu Santo de Dios. Por ello es que la iglesia primitiva, dice la palabra del Señor, que ellos fueron llenos con el Espíritu Santo una y otra y otra y otra y otra vez. Cada momento eran llenos del Espíritu Santo. Ahí en Hechos capítulo 2, versículo 1 en al 4, dice la palabra del Señor que cuando fue el día de Pentecostés, la iglesia primitiva fue llena con el Espíritu Santo y hablaban en lenguas, profetizaban, hablaban la palabra del Señor. El apóstol Pedro se paró bajo esa llenura del Espíritu Santo y expuso un mensaje contundente, un mensaje taladrador, que en ese solo mensaje 3,000 almas se convirtieron a Cristo. ¿A cuántos le dan gloria a Dios? Bendito sea el nombre del Señor para siempre. Pero luego dice ahí en Hechos capítulo 4, versículo 31, que la iglesia nuevamente ora a Dios, ora a Dios. Y cuando hubieron orado, dice al verso 31, la tierra o el lugar donde estaban congregados tembló y todos fueron llenos nuevamente con el Espíritu Santo de Dios. Y hablaban, dice, con denuedo la palabra infalible de Dios, porque a cada momento ellos le pedían a Dios llenara su vida, llenara su vida, llenara su vida, y Dios los llenaba, porque dice la palabra que todo aquel que pide, recibe, y aquel que busca, halla, y aquel que toca la puerta, se le abre. Démosle un aplauso al Señor. Cuando usted pida la llenura del Espíritu Santo, Dios se la otorgará inmediatamente. Bendito sea el nombre del Señor. Y así la iglesia primitiva le pedían a Dios una llenura continua, porque en Hechos capítulo 8 y versículo 17 dice la palabra del Señor que la iglesia primitiva nuevamente fueron llenos con el Espíritu Santo. Y así en Hechos capítulo 10, verso 44 y 45, en Hechos capítulo 19, versículo 5 en adelante, la llenura continua de Dios fluía en la iglesia primitiva, fluía en la iglesia primitiva. Ellos entregaban lo que Dios les había dado y Dios los volvía a llenar. Ellos daban y Dios los volvía a llenar. Ellos daban y Dios los volvía a llenar. Por ello tuvieron éxito en su vida espiritual. ¿Cuántos de nosotros queremos dar lo que no tenemos? ¿Cuántos servidores quieren venir el día domingo a dar y no reciben? Por ello ahí andan cada rato, andan de mal humor. No cargan gozo. Cuando dice la Biblia que el fruto del Espíritu es gozo. Un servidor debe de, lo que le debe de sobrar es gozo. Amén, hermano. Gozo para servir a Dios. Gozo para cantar. Gozo para saltar. ¿Cuántos alaban al Señor? Gozo para ofrendar. Gozo para invertir en el reino de Dios. Ay, pero qué triste es ver a aquellos servidores que andan con la cara torcida, con la cara larga, inconformes por todo. Lo que nos hace falta es la llenura del Espíritu Santo de Dios. Un servidor que no esté lleno con el Espíritu Santo no debiera de servir, porque en lugar de servir de algo bueno va a servir pero de algo malo. Dice amén o no amén. Los frutos del Espíritu es gozo, es amor, es paz, es bondad, es misericordia. El siervo de Dios debe tener todas esas cualidades. Debe tener gozo para todo. Debe tener bondad. Debe tener misericordia. Debe sentir compasión por las almas necesitadas.
dice gloria a Dios, deben tener el corazón de Cristo. Por ello dijo Pablo en Filipenses 2:5, hay en vosotros ese mismo sentir que hubo en Cristo Jesús. Démosle un aplauso al Señor. ¿Y cuál era el sentir de Cristo Jesús?

era salvar a la humanidad, era dar su vida por la humanidad. ¿Cuántos de nosotros decimos que queremos servirle a Cristo, pero no estamos dispuestos a entregarnos todo por Él, a desgastarnos por Él físicamente, como dijo Pablo en 2 Corintios 12, 15? Yo con el mayor placer, dijo Pablo, gastaré lo mío. Qué precioso es cuando los siervos de Dios están preparados y dispuestos para invertir en el reino de Dios. Qué agradable es escuchar cuando hay siervas y siervos de Dios que dicen, si es para la obra del Señor, si es para alcanzar almas, hermano, cuente conmigo. Yo estoy dispuesto a invertir en el reino de Dios. Amén. El siervo de Dios Pablo dice, yo con el mayor placer gastaré lo mío, dice. Y aún yo mismo me gastaré del todo por amor a vuestras almas. Qué precioso es cuando la sierva y el siervo de Dios está dispuesto y dice, si me canso no importa, si me desvelo no importa, si no duermo esta noche por causa de la obra del Señor, no importa. Pero qué triste es cuando la gente dice ser sierva o siervo de Dios y no quiere esforzarse, no quiere invertir, no quiere cansarse, no quiere desvelarse. Miserable del hombre, miserable de la mujer que dice ser sierva, siervo del Señor, y no quiere ni siquiera derramar una gota de sudor, menos una gota de sangre, en pro del Evangelio de Jesucristo. Pero qué hermoso es aquel hombre, aquella mujer que como Sansón dio todo lo que tenía hasta el punto de quedar tendido en el piso, sin fuerzas, y estando en esa agonía, dice: Señor, tú has librado a tu pueblo, tú has dado una victoria a tu pueblo a través de tu siervo, pero yo ahora, Señor, me muero. Yo ahora me muero, Señor, sálvame. Y Dios, que no desampara a sus siervos, porque es imposible que una hija o un hijo de Dios que invierta en el Señor se quede sin recompensa. Inmediatamente dice, y milagrosamente sacó agua de la cuenca, de una fuente donde no había agua, y le dio a beber agua. Al igual que Elías, cuando milagrosamente lo alimentaba, enviándole pan y carne a través de aquellos animalitos llamados los cuervos, que le llevaban pan y carne por la mañana a su siervo, pan y carne al mediodía y por la tarde. Cuando nosotros, los siervos de Dios, nos entregamos, nos cansamos, damos lo que tenemos por amor a Dios y a su obra, Él jamás nos abandona. Jamás nos abandona. En 25 años de servirle a Dios, hemos visto la gloria del Señor en nuestra vida. Milagrosamente nos ha alimentado el Señor. Antes nosotros no éramos pastores de una iglesia como el día de hoy. Y nos mandaban a muchos lugares a predicar la palabra, sin un lugar donde pasar la noche. O es decir, sin una cama donde dormir. Sin dinero para la comida. Nosotros hacíamos el trabajo del Señor y el Señor se encargaba de enviarnos alimento a través de personas que no conocíamos, a través de personas que nunca las habíamos visto. Dios se encargaba de alimentarnos. Dios se encargaba de suplir nuestras necesidades. Pero
necesitamos, hermana, hermano, esa llenura continua todos los días. Yo después que comparto la palabra de Dios con ustedes, aparto mi ratito para ir a orar y le digo: Señor, lléname. Cuando de vez en cuando algún hermano se acerca, yo a veces me hinco acá después de predicar y me pongo a orar, a pedirle a Dios que Él me llene. Y alguien se acerca y ora por mí, yo me siento feliz, me siento contento. Gracias, Señor, por tu hija, tu hijo que está orando por mí. Pero cuando a veces no lo hacen, yo busco siempre que el Señor me llene, que el Señor me fortalezca, porque me queda doliendo todo mi cuerpo, mi cabeza, mi garganta, mi pecho, mi espalda, mi cintura, todo mi cuerpo. Por dentro feliz de lo que Dios hizo en la vida de sus hijas y de sus hijos, pero externamente me siento golpeado, me siento acabado, y el único que me ha fortalecido hasta el día de hoy es el Dios de Sansón, el Dios que fortaleció la vida de Sansón, la vida de Pablo y la vida de todos sus siervos del Antiguo y Nuevo Testamento. Es el que nos ha fortalecido hasta el día de hoy. Bendito sea su nombre para siempre. Y es el que también le quiere fortalecer a usted. Usted, hermana, hermano, que le sirve a Dios, sírvale de todo lo que Dios le da. Pero después vaya y busque su bendición. No sirva hoy y se va de este lugar a hacer otras cosas. Antes que nada, vaya y busque su bendición. Busque que Dios le llene nuevamente. Búsquelo, como dice el canto, en la mañana, búsquelo al mediodía, búsquelo por la tarde, búsquelo por la noche, búsquelo hasta cuando esté en el baño, dándose su duchazo ahí esté diciéndole: Señor, lléname con tu Santo Espíritu. Ayer nos desgastamos, Señor, estuvimos contentos sirviéndote a ti, pero yo necesito ser llena, yo necesito ser lleno, yo necesito ser fortalecido. Quiero estar contento este día, quiero estar con deseos de ir nuevamente hoy al culto a servirte a ti. Dice gloria a Dios. Hoy vamos a pedirle una bendición a Dios, porque a eso venimos. ¿Cuántos vienen a recibir una bendición de Dios? Vamos a pedirle que el Señor nos llene. Pero al salir del culto, vaya buscando su bendición. Antes de acostarse, vuelva a buscar su bendición. Mañana cuando se levante, pídale a Dios que le llene. Cuando vaya de camino para su trabajo, pídale a Dios que lo llene. Cuando esté en el trabajo cantando, trabajando y cantando, y pidiéndole a Dios que Él llene su copa, para que mañana por la tarde nuevamente le miremos acá contenta, contento, buscando la bendición de Dios. El sábado le vamos a ver nuevamente contenta, contento, buscando la bendición de Dios. Y el día domingo por la mañana aquí estaremos fortalecidos, contentos, robustos espiritualmente, porque hemos buscado la llenura continua del Espíritu Santo de Dios. Amén. Póngase de pie en el nombre de Jesús. Vamos a levantar nuestras manos al cielo y vamos a pedirle a Dios que Él nos llene con su presencia.

0: me regañes, mamá.
1: Pues sí, como lo te dije que

0: y podías aprenderlo aún.
1: Dice así la palabra del Señor, Éxodo 16:4. Y Jehová dijo a Moisés: He aquí, yo os haré llover pan del cielo, y el pueblo saldrá y recogerá diariamente la porción de un día, para que yo lo pruebe si andan en mi ley o no. Y la Biblia dice ahí en el verso 21 que el pueblo salía diariamente y lo recogía cada mañana, cada uno dice según lo que había de comer, y luego que el sol se calentaba se derretía. Dios es bueno, hermanos, hermanas. Y según las Escrituras, Él siempre tiene una porción de bendición para cada persona individualmente. Él no hace acepción de personas, sino que Él nos ama a todos por igual. Dice gloria a Dios. Acá dice la Biblia que Dios le dijo a Moisés que Él les daría una porción a cada persona de los hijos de Israel para que tuvieran en abundancia, para que diariamente salieran a traer aquella porción que Dios les iba a dar de bendición. Pero ellos, dice, tenían que levantarse temprano e ir, dice, a recibir esa porción de bendición que Dios tenía todos los días para ellos. No solo para un grupo de personas, sino para todo el pueblo, porque las bendiciones de Dios es para todo el pueblo. Por ello, cuando Jesús vino a este mundo, dice la Biblia que los ángeles le dijeron a los pastores que estaban cuidando sus ovejas: no tengan temor, les dice, les traemos buenas noticias, y las buenas noticias es que ha nacido un Salvador, que es Cristo el Señor. Estas noticias es para todo el pueblo. Las bendiciones de Dios es para todo el pueblo. Es para cada persona individual, sin acepción alguna. Porque Dios no es injusto para bendecir a un grupo y a otro grupo no. Dios es justo, es bueno, y Él tiene una porción de bendición para cada persona individual, para el morenito, para el blanquito, para el altito, para el gordito y para el flaquito, para el alfabeto y para el analfabeto. Dios tiene una porción de bendición, solo es que nosotros vayamos y recibamos esa bendición que Dios tiene para cada uno de nosotros. Aleluya. Gloria a Dios. Dios es bueno para con toda la humanidad. Él diariamente dice que tiene bendición para su pueblo, para sus criaturas. Todos los días. Muchas veces nos quejamos y decimos: ah, hoy el día estuvo difícil, hoy sí no me bendijo Dios. No nos bendijo porque nosotros no buscamos aquella bendición. Pero la bendición de Dios ahí está. La Biblia dice en Lamentaciones 3:23, dice que nuevas son cada mañana, dice, sus misericordias. Eso quiere decir que día a día Dios tiene misericordia de su pueblo, Dios tiene bendición para su pueblo, Dios tiene una porción de bendición integral para sus hijas y para sus hijos que le buscan. Ahí lo dice. Leamos nuevamente Éxodo 16:4. Y Jehová dijo a Moisés: He aquí yo os haré llover pan del cielo, y el pueblo saldrá y recogerá diariamente la porción de un día. El pueblo, dice, saldrá. ¿A qué saldrá? Solo a poner la mano para que Dios les dé. Porque Dios no nos pide grandes cosas para que Él pueda bendecirnos. Él solo nos pide obediencia. Y acá el pueblo tenía que obedecer, levantarse tempranito. Dice, gloria a Dios. Porque el Señor así lo había dicho, se van a levantar tempranito. Y cada persona del pueblo de Israel va a salir y va a recibir la porción que yo tengo para ellos. No podía uno decirle a papá, mira papá, anda y recibe mi porción en mi lugar, sino que cada persona tenía que ir. Los hijos no podían ir a traer la porción para papá, ni papá para los hijos, sino cada persona por individual tenían que levantarse e ir y recibir la porción de bendición que el Padre Celestial estaba proveyendo para cada persona de los hijos de Israel. Dice gloria a Dios. Volvámoslo a leer, Éxodo 16:4. Y Jehová dijo a Moisés. Moisés era el vocero de Dios en esta tierra. Moisés era el mensajero de Dios. Era el que les transmitía el mensaje de Dios al pueblo. Dile a mi pueblo, le dice Dios a Moisés, que yo les voy a dar una porción de bendición todos los días. Y cada miembro de la familia de Israel se van a levantar de madrugada. ¿Cuántos dan gloria a Dios? Se van a levantar de madrugada para recibir lo que yo tengo para ellos. Dice gloria a Dios. No era trabajoso aquello, solo había que levantarse, poner la mano y decirle: Señor, aquí vengo por mi porción que me prometiste darme. Eso era lo que el pueblo tenía que hacer, pero muchas veces nosotros no recibimos porque ni siquiera queremos pedir. La Biblia dice, pedid y se os dará. ¿Cuántos dan gloria a Dios? Pero hay gente que no quiere ni pedir, quiere que Dios sea el que tenga que llevarle la bendición ahí donde está sentado o acostada. No, hermano. Alguien decía, y me gustó mucho aquello que me decía, mire hermano, Dios es tan bueno que alimenta a las aves. Sí, le digo yo. Pero sabe, Dios no le lleva la comida al nido a las aves. Las aves se salen del nido y van a buscar su comidita. Y la encuentran porque Dios tiene comida para las aves. Dios tiene comida para los pajaritos, para los animalitos. Ningún animalito se muere de hambre. Todos los animalitos tienen provisión diaria que Dios les provee. Ahora dice el Señor, y si Dios cuida de los animalitos, cuida de las aves, ¿cuánto más no va a cuidar de nosotros que somos hechos, que fuimos creados por Él mismo a su imagen y semejanza? Claro que sí. Las bendiciones ahí están, solo para que usted se levante y vaya y le diga: Señor, aquí estoy por mi bendición que tú has prometido darme, y la bendición integral para su vida, Dios se la proveerá todos los días, todos los días, todos los días. No hay un día que Dios no tenga provisión para nosotros, siempre tiene provisión para sus hijos. Lamentaciones 3:23. Leamos que dice: Nuevas son cada mañana. Grande es tu fidelidad. Verso 24, mi porción es Jehová, dijo mi alma, por tanto en él esperaré. Dice que Dios todos los días tiene nuevas cosas para nosotros, nuevas bendiciones para nosotros. Pero ¿qué tenemos que hacer nosotros? Ir a buscar esas bendiciones todos los días. Le vuelvo a repetir, no podemos quejarnos que Dios nos abandonó hoy, porque Dios no nos ha abandonado. Dios siempre está ahí al pendiente de sus hijos. Dice Isaías 59 que la mano de Jehová, dice, no se ha cortado para bendecirnos. Dios siempre está presto y dispuesto para bendecirnos. Él tiene todo lo suficiente para proveernos a todos los que estamos acá y a todos los que nos están escuchando a través de la radio y a todos los que habitamos en este planeta Tierra. Dios es tan archimillonario que tiene todo para nosotros. Solo es que sus criaturas se levanten y busquen la provisión en el Señor. Démosle un aplauso al Señor en este día. Gloria a Dios. Nuevas son cada mañana sus misericordias, su bondad, su favor. ¿Qué le dijo Dios a Moisés? Le vas a decir a mi pueblo que todos los días se levanten a recibir la porción de bendición que yo tengo para ellos. Y dice que el pueblo se levantaba cada día y todos recogían lo que necesitaban, porque Dios no da las cosas así poquito. Si usted se come 10 tortillas, le va a decir, no te voy a dar nomás 2. Dios no, dice, cada uno recogía lo que necesitaba, o sea, lo que él calculaba que podía comerse. Si él se comía 10, Dios le daba 10. Dice amén. Si él necesitaba 20, Dios le daba 20. Si él necesitaba 1,000, por decirlo, Dios le daba 1,000. Porque Dios nos da lo que nosotros necesitamos, pero hay que buscarlo en él. Usted necesita un favor de Dios, busque el favor en el Señor y Dios le va a hacer ese favor, cualquiera que sea. Usted necesita que Dios le dé un riñón nuevo, busque un riñón nuevo en el Señor. No vaya a buscarlo al extranjero a que le hagan un injerto ahí. No, busque ese riñón en el Señor y el Señor, se lo aseguro, que le da un riñón nuevo. Si usted necesita un corazón nuevo, búsquelo en el Señor, porque Él quita el corazón de piedra y nos da un corazón nuevo, un corazón de carne, un corazón que sienta la gloria de Dios. Todo lo que usted necesita, búsquelo en el Señor. En Él hay abundancia de bendición. Démosle un aplauso al Señor. Aleluya. Gloria a Dios. Se van a levantar, dice, y cada uno de los hijos de Israel van a ir a recibir lo que necesitan. Y cada uno, dice, se levantaba todos los días. El que no se levantaba se quedaba sin comer. El que no se levantaba a buscar lo que Dios tenía para ellos, se quedaba ahí mirando que los demás estaban comiendo, chupándose aquel maná sabroso con miel. Y los otros nomás mirando ahí, cayéndosele la baba. ¿Y por qué? No se levantaban. No buscaban en el Señor. No iban a recibir la provisión que Dios tenía para ellos. Mucha gente no tiene porque no busca. Y si busca, busca en lugares equivocados. Buscan allá con el jefe de la empresa. Buscan allá con Julano. con el suegro, con la suegra. No, hombre, busque su bendición en el Señor. La suegra y el suegro le pueden dar un par de días, pero acuérdese el dicho que decimos acá en Guatemala: el muerto a los 3 días llegue. A los 3 días ya le van a estar diciendo: bueno, ya te apoyé, mira, a ver qué haces. Entonces no busque ayuda en los hombres, no busque ayuda en los pastores, no busque ayuda en los ministros, no busque ayuda en los hermanos, no busque ayuda en la iglesia, busque ayuda en el que todo lo puede, en el que nunca se cansará de bendecirlo. Todos los días Él tiene una porción de bendición para su pueblo. Démosle un fuerte aplauso al Señor, pero démoselo con todo el corazón. Gloria a Dios. Usted busca ayuda en el hermano Luis Armando, le va a dar un su par de pesos ahí. Vaya, hermano, vaya a buscar trabajo. Y se va a ir decepcionado porque va a decir: y no, que tanto amor, pues. Sí, hermanos, Dios también. No le digo que tiene amor, Él es amor. Pero Él a los haraganes no les da comida. Él le dijo al pueblo: todos se van a levantar temprano. ¿Cuántos dan gloria a Dios? Desde el mayor hasta el menor se van a levantar temprano y van a ir a recibir la bendición que yo tengo para ellos. Y todos se levantaban. Se levantaba papá, mamá, los hijos, los nietos, y todos haciendo fila. Nosotros decimos acá en Guatemala haciendo cola, pero la verdadera palabra es haciendo fila. Que cola solo los animales, ¿verdad? Haciendo fila o haciendo línea. Amén. Todos haciendo línea ahí. ¿Y qué están? ¿Para qué están haciendo línea? Es que están repartiendo bendición. Dios dijo que nos levantáramos a recibir la porción que necesitamos para cada día. Y eso es lo que estamos esperando. Y sabe, Dios cumplía su palabra. A nadie dejaba sin bendición. Todos los que se levantaban a buscar la bendición de Dios la encontraban. Porque dice: el que busca, halla. El que busca la bendición en el Señor la encuentra. Los que miraron a Él, dice, fueron alumbrados y sus rostros no fueron avergonzados. Cuando buscamos la bendición en el Señor, la encontramos, mi hermana, mi hermano. Dice: gloria a Dios. Bendito sea el nombre del Señor para siempre. Dice Éxodo 16:4. ¿Qué dice su Biblia? Éxodo 16.

dice saldrá. El pueblo saldrá. ¿A qué? Y recogerá diariamente la porción de un día. Y el verso 21 dice: y lo recogían cada mañana, cada un según lo que había de comer, o según lo que le cabía, pues. Dice amén. Según lo que le cabía, según lo que su estómago pedía, lo que su estómago necesitaba. Por ello le decía: si era capaz de comerse 20, Dios le daba 20. Si era capaz de comerse 30, Dios le daba 30, porque Dios no da las cosas así escasamente. Él dice: ensancha el sitio de tu tienda, no seas escasa, no seas escaso, porque Dios no es escaso, Él es amplio para bendecirnos, Él es el Todopoderoso, Él es capaz de bendecir enormemente a su pueblo, pero hay que hacerle caso. Los que le hacían caso y se levantaban de mañana a buscar la bendición en el Señor, encontraban la bendición. Los que no le hacían caso y se quedaban acostaditos, se quedaban sin comer ese día. Amén. Aquellos que decían: bueno, Dios dijo que me levantara temprano a recibir mi porción, pero hoy no me levanto. Pues no te levantes. No te levantes. Sencillamente no vas a comer este día. Y no comían. Y esa es la gente que dice: no, Dios dice que me congregue todos los días, pero yo voy a ir cada 15. Y ahí andan toda la vida muriéndose de hambre espiritualmente. Andan todos raquíticos, pálidos espiritualmente, ya no tienen deseos de levantar sus manos, no tienen deseos de orar, no tienen deseos de cantar, no tienen deseos de trabajar en la obra del Señor. Y muchos dicen: bueno, yo no siento nada cuando voy cada 15 a la iglesia, yo creo que mejor ya no voy. ¿Cómo vas a estar fortalecido si cada 15 te levantas o cada mes te levantas para recibir una porción para un mes? No, hermanos, dice el Señor, diariamente se van a levantar y van a recibir lo que necesitan para su vida, para estar fortalecidos, para estar sanos, para estar vigorosos. Tienen que estar siempre en comunión conmigo, dice el Señor. Dice gloria a Dios. Era por ello, hermanos, que los antiguos eran hombres que no se quedaban con los brazos cruzados. Fueron hombres bendecidos, como David fue un hombre bendecido. ¿Cuántos creen que David fue bendecido? Bendecido por Dios. Porque antes que Dios se manifestara la vida de David, ¿quién era David? Un simple pastor de ovejas. Pastorcito de ovejas, allá se mantenía en el campo, a veces comía, a veces no comía. Pero Dios lo levantó, por ello él escribe: este pobre clamó a Jehová y Dios lo oyó. Y lo libró de todos sus temores. Y en otro de sus salmos dice: Dios levanta al pobre del muladar para luego hacerlo sentar, dice, con los príncipes de su pueblo. Pero sabe, hermana, hermano, David tenía ese hábito de que todos los días buscaba la bendición en el Señor. Leamos Salmos. Vengamos al libro de los Salmos, capítulo 5. Salmos, capítulo número 5, versículo 1, 2 y 3. Oiga lo que dice. Este salmo es escrito por David. Él escribía sus experiencias. Dice: escucha, oh Jehová, mis palabras, considera mi gemir, está atento a la voz de mi clamor, Rey mío y Dios mío, porque a ti oraré, oh Jehová. De mañana oirás mi voz, de mañana me presentaré delante de ti y esperaré.

¡Qué tremendo! ¿Cómo no iba a ser bendecido David? Si, sino que todos los días, dice, todos los días, a temprana hora, ahí estaba recibiendo la bendición de Dios, recibiendo la porción para ese día. Él no era conformista y decía, bueno, yo recibí una bendición ayer y con esa me la paso bien toda la semana. Porque hay gente que es conformista. Viene una campaña y hay un avivamiento tremendo y la gente se llena y deja de venir 20 días a la iglesia. Es que en la campaña hablé lenguas, hermano, recibí sanidad, recibí esto, recibí lo otro, recibí aquí, pero dejó de venir 20 días al culto. ¡Qué conformistas somos nosotros! David recibía una porción de bendición hoy, grandota. Todo lo que él necesitaba lo recibía en el Señor. Y otro día temprano ahí estaba otra vez. ¿Y qué estás haciendo aquí? Estoy esperando mi porción de este día. ¿Cuántos dan gloria a Dios? Por ello él dice, de mañana oirás mi voz. De mañana oirás mi voz. Todas las mañanas ahí estaba David, Señor. Aquí estoy por mi bendición, Señor. Tú dijiste que nos levantáramos a recibir la porción diaria. Y yo necesito mi porción de este día, Señor. Tempranito ahí estaba David. Señor, oye mi voz. Estoy esperando la porción de este día. Y Dios nunca lo dejaba con las manos vacías, porque dice nuevamente, le repito, el que busca haya, el que busca la bendición en el Señor no regresa con las manos vacías. Dios tiene una porción de bendición para sus hijos diariamente. Aleluya. Démosle un aplauso al Señor fuerte en este día. ¿Cuánto le damos un aplauso? A Jehová Jiré, el que provee todas nuestras necesidades todos los días. Si la gente no tiene bendición, es porque no busca. Si la gente está raquítica moralmente, espiritualmente, físicamente, económicamente, es porque no busca. Y le vuelvo a repetir, y si busca, está buscando en lugares equivocados. La Biblia dice que la gloria, la bendición y las riquezas únicamente se encuentran en Cristo. Dice amén. Todos los días ahí estaba David. Oh Jehová, de mañana oirás mi voz. Muy temprano ahí estaba David a la puerta del palacio. Y Dios oía la voz de David, era el primero en que empezaba a hablar. Aquí estoy, Señor. Aquí estoy. Y Dios decía, ahí está aquel otra vez. Qué bueno, decía. Y agarraba la porción, aquí está tu porción, hijo. Ya puedes irte tranquilo. Y así va David con su porción de bendición. Y otro día de mañana y estaba otra vez. ¡Oh Jehová! ¡Oye mi voz! He decidido, he determinado que de mañana me presentaré delante de ti. A ti oraré, a ti suplicaré, en ti esperaré mi bendición. Y la bendición llegaba a David. Por ello David llegó a ser un hombre próspero, bendecido, integralmente. Gloria a Dios. Pero hoy los muchachos quieren ser bendecidos y no quieren ni siquiera trabajar. No quieren consagrarse a Dios. Vamos a ir de mal en, de peor en mal y de mal en peor.
Pero si buscamos al Señor y esperamos en el Señor, entonces iremos de triunfo en triunfo y de gloria en gloria, viendo la gloria de Dios a cada día, viendo cosas nuevas en nosotros, porque está escrito: cosa que ojo no ha visto, ni oído ha oído, ni siquiera ha llegado al corazón del hombre, son las que Dios tiene para los que le buscan, para los que le aman, para los que le piden. Dios tiene grandes bendiciones para su pueblo, pero hay que buscarlas en Él. Amén. ¿Quién vive? Gloria a Dios. Job, un hombre próspero, fue próspero, tan próspero que dice la Biblia que aunque pasó por un proceso, luego Dios le da una doble bendición de lo que Job antes tenía. Pero Job, hermanos, ese no se quedaba un día sin buscar la bendición, el respaldo en el Señor. Leamos Job capítulo 1, versículo 5. Job capítulo 1, versículo 5 dice así: y acontecía que habiendo pasado en turno los días del convite, Job enviaba y lo santificaba y se levantaba de mañana y ofrecía holocaustos conforme al número de todos ellos, porque decía Job: quizás habrán pecado mis hijos y habrán blasfemado contra Dios en sus corazones. De esta manera hacía cada 8 días. De esta manera hacía cada 15 días. Se levantaba de vez en cuando a orar. Hermana, hermano, queremos que nuestros hijos, que nuestra familia sea próspera por Dios, pero los padres ni siquiera oramos por ellos. Amén. Si los padres no jalamos, ¿cómo van a jalar nuestros hijos? Si los padres vamos corriendo a un 10%, hermanos, ¿a cuánto van a caminar sus hijos? A cero. Amén. Y los padres, ¿sabes que mis hijos no quieren nada con Dios? Pues si usted está poniendo ese ejemplo. Job dice: todas las mañanas estaba suplicándole a Dios una doble porción de bendición. Bendición para su familia. Obviamente su familia no quería la bendición, pero él buscaba la bendición. Y terminó que sus hijos, por no buscar la bendición en el Señor, se murieron. Pero Job, aunque se enfermó, Dios lo levantó. Aunque fue despojado de sus bienes por Satanás, porque el Señor lo permitió, Dios lo bendijo. Y dice en el último capítulo de Job que el postrer estado de Job vino a ser mayor que el primero. ¿Cuántos dan gloria a Dios? Porque tuvo doble de todo lo que Satanás le había quitado. Dios se lo devolvió al doble. Eso quiere decir que si los hijos no buscan de Dios, ellos se van a quedar sin la bendición. Si mi mujer no busca de Dios, ella se va a quedar sin la bendición. Pero si yo busco de Dios, yo voy a encontrar la bendición. La bendición de Dios es individual, hay para todos, pero todos tenemos que levantarnos a buscar la bendición de Dios. Dios le dijo a los israelitas: todos se van a levantar de mañana. Así que hay que decirle a los hijos que busquen la bendición. Yo le digo a mis hijos: yo puedo estar predicando y desgargantándome todos los días, pero si ustedes no buscan la bendición en el Señor, se van a quedar sin la bendición.
Yo no voy a estar todos los días con ellos. Va a llegar el momento que el Señor me va a llevar con Él. Y si mis hijos no buscan a Dios, se van a quedar con las manos vacías. Con lágrimas les he dicho yo a mis hijos: busquemos a Dios. Mis oraciones no harán efecto en ustedes si ustedes no ponen de su parte. Ciertamente yo me levanto y oro por ellos, pero si ellos no ponen de su parte para buscar la bendición en el Señor, ellos irán de fracaso en fracaso. Pero si ellos dicen: nosotros también nos levantaremos y apoyaremos a papá, buscaremos a Dios junto con él, entonces la familia entera seremos bendecidos por el Señor. Dice: gloria a Dios. Ahora que Dios me tiene acá con vida, pues de plano algo van como decía mi papá, algo van pepenchando ahí los patojos. Porque uno de padres, si ve si su hijo está enfermo, aunque sea un tapsín le lleva. Pero cuando nosotros los padres ya no estemos con ellos, ¿quién les va a llevar ese tapsín? Si ellos no buscan el favor en el Señor, le vuelvo a repetir, se van a quedar vacíos. Los hijos de Job no quisieron buscar la bendición, no quisieron agarrar el ejemplo de su padre y se murieron. Todos sus hijos se murieron. Y el diablo dijo: a ti también te voy a matar. Pero no lo pudo matar porque Dios le dijo: vas a tocar su cuerpo, pero su alma no la vas a tocar, porque Job me pertenece, su alma me pertenece. Y aunque el diablo hirió su cuerpo, no lo mató. Dios lo restauró, lo levantó, lo sacó del pozo de la desesperación y le dio doble bendición de lo que antes tenía. Dice: gloria a Dios. Eso puede ver usted en el último capítulo de Job. Si no me cree, leámoslo. Porque a veces la gente como que: ¿será cierto lo que está diciendo él? Mejor lea lo que dice la Biblia. Job capítulo 42, versículo 10, dice así: y quitó Jehová la aflicción de Job cuando él hubo orado por sus amigos, y aumentó al doble todas las cosas que habían sido de Job. Le quitó la aflicción, es decir, lo sanó. Porque Dios es el que sana todas nuestras dolencias. Lo sanó, amén. Lo restauró, como dice el anuncio de los días sábados, una restauración integral. Lo restauró integralmente, físicamente, económicamente y familiarmente, porque tuvo muchos hijos. Tuvo una buena esposa y vio a los hijos de sus hijos y a los hijos de sus hijos. Y Dios le dio muchos años de vida. ¿Cuántos dan gloria a Dios? Y disfrutó de una total salud espiritual y física. Y murió, dice, viejo y lleno de días. Murió viejo pero con salud. Murió viejo pero con fuerza. ¿Cuántos dan gloria a Dios? Porque buscaba la bendición en el Señor todos los días. Fuerte ese aplauso al Señor, mi hermana. Y a su nombre. Hay padres que le piden oración a Dios por uno, por sus hijos. Y a veces yo le digo: ¿sabe qué, hermana? Mejor voy a orar primero por usted. Porque los padres somos los que necesitamos ponernos pilas en el Señor, pidiendo oración por sus hijos, cuando él o ella son los que necesitan oración, porque andan más fríos que un pingüino espiritualmente. Andan casi muertos, vienen al culto y se duermen, ya no sienten nada de Dios. ¿Cómo van a sentir sus hijos si la Biblia dice que nosotros somos la sal de la tierra, y si la sal pierde su sabor ya no sirve para nada? Dice:
Ya no influenciamos ni siquiera en nuestra familia. Dice gloria a Dios. Si usted como madre, como padre de familia, pierde el sazón espiritual, ¿qué influencia va a tener en sus hijos? ¿Qué influencia va a tener en su esposa? Ahí andan rascándose la cabeza. Ay, es que mis hijos no me hacen caso. Por gusto la gran carota que pone ahí, y sus hijos se ríen de él. Viejo amargado, le dicen. Cara arrugada. Sus hijos se ríen de él. Porque ha perdido el sazón, ha perdido la autoridad de Dios. Pero si usted busca en el Señor, sus hijos lo van a respetar, sus hijos le van a obedecer, como Isaac obedecía a Abraham, que hasta le dijo a Abraham: con esta mujer te vas a casar, y con esa se casó, porque Abraham tenía el respaldo de Dios, tenía la autoridad de Dios, Dios estaba con él y sus hijos se sujetaban. Amén. Su esposa se sujetaba. ¿Cómo le decía a Sara a Abraham? ¿Cómo le decía? Mi señor, le decía. Mi jefe. ¿Desde cuándo hoy las patojitas de este tamaño? ¿Y qué? ¿Y qué? ¿Qué? ¿Qué? ¿Vos me mandás a mí? Y le quiebra los sartenes en la cabeza al hombre. Y el hombre, ¿cómo era aguambadote ahí? Viven bajo la planta del pie de aquella mujer que mide medio metro de altura. Y a su nombre. Por gusto ahí la gran corota. Los grandes bigotones y la gran barba. Y aquella purunquita lo manda. Así lo tiene, mire. Perdieron el sazón. O nunca lo han tenido. Pero cuando alguien tiene el respaldo de Dios, aún a sus enemigos, dice, hace Dios que estén en paz con él. Porque dice: no se metan con ese muchacho. Cuidadito, muchacho. Cuidadito, ese tiene a Dios. Ese es verdadero cristiano. Ese es verdadero evangélico. Se siente algo cuando viene. No podemos hablar. Démosle un aplauso al Señor. Porque estamos llenos del poder de Dios. Buscamos la bendición diariamente en el Señor. Aleluya. ¿Quién vive? Nuestro Señor Jesucristo, hermanos, que era Dios mismo encarnado, en su humanidad, Él todos los días buscaba, por decirlo así, la bendición en Dios su Padre. Todos los días. Marcos capítulo 1. Leamos Marcos capítulo 1, verso 35. Y levantándose muy de mañana, siendo aún muy oscuro, salió y se fue a un lugar desierto, y allí oraba. Y si usted lee la Biblia, en muchas ocasiones encontramos a nuestro Señor Jesús orando a su Padre de madrugada. Dice gloria a Dios, buscando la dirección, por decirlo así, en Dios su Padre, buscando la fortaleza, por decirlo así, en Dios su Padre. Por ello muchas personas piensan que Jesús estaba separado de Dios, pero Él no estaba separado de Dios, Él solamente nos estaba dando un ejemplo. No era que Jesús necesitara, si Él era Dios. Dice amén. Pero Él vino a darnos un ejemplo, y Él dijo: así como yo lo he hecho, háganlo ustedes también, porque ejemplo les he dado. Hay que buscar, dice Jesús, la bendición todos los días, todas las mañanas. Hay que buscar una bendición en el Señor, una porción de fortaleza en el Señor, una porción económica en el Señor, una porción espiritual en el Señor.
todos los días. Jesús lo dijo en Lucas 11:3. El pan nuestro de cada día, dánoslo hoy. Dios no le dijo, mire, van a pedir de una vez para 15 días. Todos los días tenemos que levantarnos a pedir alimento. Hay un canto que dice, ayer ya pasó, mañana quizás no vendrá, pero hoy, Señor, hoy necesito de ti. Hoy necesito me fortalezcas. Necesito tu bendición hoy, Señor. ¿Y no vas a pedir para mañana? Pues mañana, quién sabe que estemos acá. ¿A poco ya estemos con Él? Pero hoy vamos a pedir la bendición. Y si Dios le agrada darnos otro día de vida, mañana vamos a pedir nuevamente una bendición. Y así todos los días, el Señor quiere que diariamente su pueblo esté comunicado con Él, esté comunicado con Él, se esté conectando con Él, esté esperando en Él. Aleluya, ese es el plan de Dios, que diariamente nosotros busquemos la bendición en el Señor. El pan nuestro, dice, de cada día, dánoslo hoy. El Señor dijo, no se preocupen por el día de mañana. Preocúpense por el día de hoy. Hoy, mañana será mañana. O quizás no habrá mañana. Pero es hermoso cuando diariamente uno busca la bendición en el Señor. Apenas pasó la campaña de avivamiento para Guatemala. ¿Y cuántas almas vinieron al Señor? ¿Cuántas bendiciones recibimos en el Señor? Pero ya por la tarde, después de la campaña, estaba como en esta mañana con mis ojos llenos de agua, diciéndole, Señor, necesito me fortalezcas. Y al siguiente día, el día lunes, bien cansado, con más deseos, levantándome, Señor, todo fue una bendición ayer. Pero yo aquí estoy necesitado de ti. Necesito que me fortalezcas, que me ilumines, que me des ideas para seguir trabajando. Pero hijo, ya trabajaste, hiciste la campaña, hicieron la campaña, mira cuánto hiciste. Pero eso ya pasó, Señor. Eso fue ayer. Hoy es hoy. Y mañana es mañana. No tenemos que conformarnos con lo que recibimos hoy. Mañana tenemos que levantarnos a buscar nuevamente la misericordia del Señor. Y así todos los días buscando la misericordia del Señor. Porque Dios tiene una porción para sus hijos día a día. No se conforme usted porque comió ayer. Busquemos la bendición en el Señor para que todos los días estemos saciados, bendecidos. Hay gente que hoy está bendecida y mañana está. ¿Y cómo está, hermano? Pues por aquí, hermano, bien fletado. Que bien fletado. Que ya le falló Dios entonces. Si Dios le dijo a sus hijos todos los días, Moisés, dile a mi pueblo que todos los días yo voy a hacer llover pan del cielo. No voy a dejar ahí caer un poquitito para cada quien. No voy a hacer llover, dijo. ¿Y qué es llover? Es llover. Lluvias de bendiciones tengo para mi pueblo todos los días. Para que mi pueblo no esté insatisfecho, sino que siempre ande saciado, bendecido, en victoria, prosperado. ¿Cuántos dan gloria a Dios?
ayer hablando en lenguas y ahora todo ahí, todo débil. Es que yo siento, hermano, como que Dios ya me dio la espalda. Cállese la boca. Dios nunca nos da la espalda. Nosotros somos los que le damos la espalda a Él. Yo siento, hermano, como que Dios no me oye. Pues ¿cómo le va a oír si ni le habla? ¿Qué decía David? Oh Jehová, de mañana oirás mi voz. De mañana me presentaré delante de ti y esperaré, Señor. Hermanos, hermanas, amigas, amigos, para todos hay una porción de bendición. No solo para el pastor, no solo para los diáconos, no solo para los hijos del pastor, no, no. Para todos hay. Dios no hace acepción de persona. Dios bendice al académico, como también bendice al que no es académico. Aquí en esta congregación hay personas que apenas llegaron a tener sexto grado y ganan algunos como si fueran unos grandes abogados, porque han buscado en el Señor. Amén. Viven mejor que un abogado que viva sin Cristo, porque han buscado en el Señor. En el Señor hay bendición, hay abundancia, porque Él dijo: yo haré llover pan del cielo, haré llover lluvia de bendición para que mis hijos salgan todos los días a recibir una porción, todo lo que necesiten comer, que estén saciados, que no anden con el estómago vacío, que no anden con los zapatos rotos, que no anden con la ropa rota, que no anden ahí todos destartalados. No, dice el Señor, son mis hijos y yo su padre, soy rey. ¿Cuántos dan gloria a Dios? Y si Él es rey y nosotros somos sus hijos, somos príncipes. Imagínense que un rey no se va a sentir tan bien que sus hijos anden ahí con sus zapatos rotos. Si ya no tiene zapatos, busquen al Señor y Dios le va a dar zapatos nuevos, ropa nueva. ¿Cuántos dan gloria a Dios? Corazón nuevo, riñones nuevos, mujeres, ovarios nuevos, matriz nueva. En el Señor hay de todo. Nuevas fuerzas. Los que esperan en Jehová, dice, tienen nuevas fuerzas. Y a su nombre, hasta las palomitas vienen a recibir bendición ahora acá. Son palomitas, no tenga pena usted. Se están metiendo por ahí, mire. Es que eso es bíblico. Aún dice el Salmo 84: el gorrión haya casa y la golondrina nido, para así donde ponga sus polluelos, cerca de tus altares. Hay gente que viene y se queda allá afuera, pero las palomitas no son tontas, mire. Ellas quieren estar donde está el predicador, ahí quieren estar. Si los demás se quedan allá afuera platicando, dicen las palomitas, yo quiero estar en el altar de Dios. Dios nos da un ejemplo, yo no sé por qué las mandó. Yo creo que nos está hablando el Señor aún a través de los animalitos. ¿Cuánto le dan un aplauso al Señor? Aún dice el gorrión hay a casa y la golondrina nido cerca de tus altares, oh Jehová de los ejércitos. Aleluya. Alguien me decía, hermano, hay que sacarlas. Ya no tengo ni siquiera ese corazón de sacarlas. Así que perdóneme, hermana, hermano. Usted que viene acá y dice, ay, ¿por qué ahí dejan tener esos pájaros? Yo no les dije que entraran, ellos entraron. Y yo no soy nadie para sacarlos. Si Dios permitió que vinieran, por algo permitió. Amén. Gloria a Dios. Vamos a ponernos de pie, hermanos.
y vamos a darle gracias al Señor. Dios quiere que sus hijos estén siempre saciados, prosperados y en victoria. Pero para ellos, sus hijos y sus hijas tienen que buscar diariamente lo que necesita en el Señor. Levante sus manos y démosle gracias a Dios.

adoramos, Señor. Levantamos su nombre en alto. Levantamos nuestras manos y nuestro corazón a ti, Señor, Rey de todo el universo, que estás cerca de nosotros, Señor. Maravilloso, Señor.

Todos los días.

Dios es tu presencia, Señor. Cuán amables son tus moradas. Deseo buscarle.

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0: Evangelio según San Lucas, capítulo 13, versículo 6 al
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6 es un pasaje, un verso muy conocido que dice así: porque no me avergüenzo del Evangelio, porque es poder de Dios para salvación a todo aquel que cree, al judío primeramente y también al griego. Le vuelvo a repetir, mi hermano, que el avivamiento es muy necesario para una iglesia cristiana. Sin avivamiento, la iglesia no tiene vida, no tiene sentido el evangelio, lo que nosotros creemos, lo que nosotros profesamos. Ahora me dirá usted, hermano, ¿y qué es avivamiento? ¿Qué es el avivamiento? ¿Será avivamiento nomás la bulla que en ocasiones se hace en una congregación? ¿Será ese el verdadero avivamiento, los gritos que a veces damos, a veces de dolor, de tristeza o qué sé yo, y se grita y dicen, ¿qué avivamiento? ¿Será ese el verdadero avivamiento? No me lo diga. ¿Será el verdadero avivamiento la bulla, los gritos, la danza que en ocasiones se efectúa en congregaciones? Ahí la gente está danzando, brincando y haciendo los pañuelos para un lado y para otro. ¿Será ese el verdadero avivamiento? Todo eso que le estoy mencionando ahorita, como los gritos, la danza, el baile y muchas cosas, no es malo. Si la danza es efecto de un verdadero avivamiento, vale la pena. Hace unos días yo predicaba un mensaje y espero predicárselos un día a ustedes. ¿Por qué danzó David? Y ahí dábamos los pormenores, ¿por qué razón David había danzado? Le digo con todo mi corazón, hermanos, que si la danza no es el efecto de un verdadero avivamiento, ese no es el avivamiento verdadero. Aunque haya gente danzando, brincando, etcétera, en este tiempo está de moda la danza. Los que saben danzar aprenden, ensayan para danzar. En muchas congregaciones se practica la danza. Y yo creo que eso no debe de ser así. Cuando alguien está danzando en el espíritu, no necesita que lo anden cuidando ahí como que fueran toreros para que no se vaya a caer. Cuando alguien danza en el espíritu, esa persona no se va a caer ni tampoco se va a golpear. Porque no es la carne lo que le está haciendo danzar, es el Espíritu de Dios el que le está haciendo que baile, que dance, que grite, que llore. Es el efecto de un verdadero avivamiento, de una verdadera unción que aquel hombre o aquella mujer están recibiendo de parte de Dios. Amén, hermanos. Le digo, hermanos, que la iglesia necesita avivamiento, pero un avivamiento genuino. Amén. Un avivamiento que venga de Dios. ¿Cómo lo vamos a obtener? ¿Cómo lo vamos a adquirir? Pidiéndoselo a Dios. La Biblia dice, el que pide recibe. Santiago dice, ustedes codician y no tienen porque no piden.
Y si acaso piden, no reciben, porque piden mal. Muchas veces no sabemos ni siquiera pedir. Hay que saber pedir para poder recibir. ¿Cuántos queremos recibir ese avivamiento de Dios? Levántenme la mano los que deseamos recibir, gozar ese avivamiento de Dios. Yo les invito, mis amados hermanos, a que lo busquemos, a que pidamos ese avivamiento verdadero. La gloria a Dios. Ese avivamiento lo vamos a recibir a través de la oración. Lea conmigo Mateo capítulo 18, verso número 19, y ahí usted encontrará la estrategia, cómo adquirir, cómo recibir el verdadero avivamiento de Dios. Dice así: otra vez os digo que si dos de vosotros se pusieren de acuerdo en la tierra, diga conmigo, en la tierra, no en el cielo, ¿verdad? En la tierra. Mucha gente dice, no, es que cuando ya estemos en el cielo, allá sí vamos a recibir todo. No, hermanos, la Biblia dice que aquí en la tierra usted puede recibir grandes cosas de Dios. Si dos se pusieren de acuerdo en la tierra, ¿qué dice la Biblia? Acerca de cualquiera cosa, diga conmigo, acerca de cualquiera cosa que pidieren, le será hecho por mi Padre que está en los cielos. Dice, cualquiera cosa que pidieren. ¿Cuántos anhelamos un avivamiento verdadero de Dios? ¿Ustedes creen que Dios nos puede enviar ese avivamiento verdadero? Pero para ello tenemos que doblar rodillas. Tenemos que estar de acuerdo. Por ello yo les estoy preguntando repetidas veces, ¿cuántos anhelamos que Dios nos dé un avivamiento? Levántenme la mano los que anhelamos que Dios nos dé un avivamiento. No la bajen. ¿Qué tenemos que hacer? Tenemos que ponernos de acuerdo. Amén. Hablaba yo con los siervos esta mañana y les digo, hermanos, cuando oremos por avivamiento, vamos a orar por avivamiento. Avivamiento es una manifestación de Dios, una visita de Dios a su pueblo. Y yo anhelo con todo mi corazón que Dios nos visite en todos los cultos, que no lo tengamos de visitante ahí, allá cada campaña. No, yo no quiero que Dios nos visite solo para las campañas. Yo no quiero que Dios nos visite solo para los dos días de gloria. Yo quiero que nos visite como está escrito, donde hay dos, donde hay tres congregados en mi nombre, allí en medio de ellos yo voy a estar, dice el Señor. ¿Cuántos alaban al Rey? ¡Aleluya! Otra vez os digo, eso quiere decir que el Señor ya lo había dicho muchas veces y ahora les reitera el Señor la misma cosa, y les dices que si dos, aquí no habemos dos, tampoco habemos tres ni cinco, aquí habemos varios, habemos bastantes. Imagínense si todos nos ponemos de acuerdo. Amén. Si todos nos ponemos de acuerdo y le decimos, Señor, danos un avivamiento, Padre. Envíanos un avivamiento, visítanos en nuestras reuniones, en nuestros cultos. Queremos sentir tu presencia, Señor. Queremos que tú seas el centro de nuestra vida. Si estamos de acuerdo, orando, orando y orando, Dios se va a hacer presente, porque dice el verso 20. Porque donde están dos, oiga,
Cuando hayan dos personas orando, déjeme decirle que algo precioso va a suceder ahí. Usted no se asuste cuando llegue a una iglesia y nomás hay dos hermanos ahí orando y orándole al Señor. No diga, ay, qué triste estuvo el culto, porque solo habían dos hermanos. Solo el pastor y su esposa estaban ahí. La Biblia dice, donde hay dos o tres congregados, reunidos, orando y clamando, ahí en medio de ellos yo voy a estar, dice el Señor. Y sabe que donde está Dios, olvídese, donde está Dios, ahí suceden cosas grandes. ¿Lo cree usted así? Donde está Dios, suceden cosas maravillosas. Donde está Dios, la Biblia dice que la tierra tiembla, hermanos. Olvídese, si nosotros tenemos una visitación de Dios, una manifestación de Dios acá en nuestra congregación. Muchos de los que no saben de esto se van a asustar y van a decir que está temblando, están haciendo ruido las láminas, se está meneando la tierra. Sí, es que Dios está visitando a su pueblo, y dice la Biblia, a la presencia de Dios tiembla la tierra. Démosle un aplauso al Señor, aleluya. Hoy vamos a hablar del verdadero avivamiento, del avivamiento que necesita la iglesia. La iglesia no necesita bulla, pues bulla tanta que se hace en el mundo. En el mundo la gente hace bulla, en el mundo la gente grita, en el mundo la gente baila, pero nosotros queremos más que eso. Nosotros queremos una manifestación de nuestro Dios Todopoderoso. Deseamos, anhelamos que Dios se manifieste especialmente en nuestras vidas. ¿Cuántos anhelamos una visitación de Dios en este lugar? Levántenme la mano los que queremos que Dios esté con nosotros. ¡Aleluya! ¡Gloria a Dios! ¿Dónde están dos o tres? Dice. De acuerdo. Unidos. Y orando. Ahí en medio de ellos yo voy a estar. Gloria a Dios. Ahí en medio de ellos yo voy a estar. Es una promesa. Quizás ustedes no han estado de acuerdo conmigo orando, pero yo he estado de acuerdo con unos varios siervos de Dios de acá en esta congregación. Y esta semana le estuvimos diciendo, Señor, nosotros deseamos que nos visites este domingo 25 de junio, Señor, a las 10 de la mañana allá en la iglesia del Misterio de Dios. Deseamos una visitación. Y sabe, yo por fe sé que Dios está aquí. Yo por fe sé que Dios está en medio nuestro. Yo por fe sé que esta mañana algo especial va a estar sucediendo, porque así dice la Biblia. Donde hay dos, donde hay tres, y aquí habemos cientos de personas congregados en el nombre de Jesús. Venimos porque deseamos un toque del Maestro, y Dios lo va a hacer. Van a suceder cosas, van a haber sanidades, porque donde está Dios suceden cosas maravillosas. Démosle un fuerte aplauso al Señor, los que crean que Dios está aquí. Los que crean que Dios está de este lado, apláudale al Señor. Y los que crean que Dios está acá, apláudenlo, abrácenlo y díganle al Señor, yo sé que tú estás aquí. Yo sé que tú estás aquí. Tu palabra sí lo dice, Señor, que donde hay dos o tres, y aquí habemos varios, Señor, que nos hemos congregado en tu nombre. Habemos varios que hemos venido por un avivamiento. Habemos varios que hemos venido por un toque tuyo. Habemos varios que venimos creyendo que tú eres real, Señor. ¡Aleluya! Fuerte ese aplauso para el Señor. Bien fuerte. ¡Gloria a Dios!
Dice la Biblia que donde Dios está, cuando Dios visita un lugar, ese lugar, hermanos, olvídese. Lea conmigo Éxodo y vamos a contemplar una de las visitaciones de Dios. Cuando Dios visitaba, hermanos, Dios le decía a Moisés: dile a mis hijos, a Israel, que se preparen, porque tal día yo les voy a visitar. Y ahí estaban todos los de Israel. Hoy tenemos visita. ¿Cuántos dan gloria a Dios? ¿Y quién va a venir? ¿Va a venir Aarón? ¡No! Nos va a visitar Jehová. Nos va a visitar Adonai, que quiere decir Señor. ¿Cuántos dan gloria a Dios? ¡Aleluya! Y todos estaban a la expectativa, pendientes de recibir la visita. Eso es algo precioso. La gente se santificaba, se purificaba, se ponía el mejor ropaje espiritual, porque les iba a visitar el Rey. Porque iba a visitarles Jehová de los ejércitos. Moisés les decía: no vayan a tener relaciones, no vayan a tocar mujeres por 3 días. Ni siquiera eso, tener relaciones uno con su esposa no es pecado, no es malo. Pero Moisés les decía: para que estén mejores, porque cuando tengan relaciones amanecen todos ahí, todos aguados, todos débiles, sin deseo de alabar a Dios. Y miren que Dios les va a visitar con poder, y necesitan estar un poco fuertes, necesitan estar bien. Y dice la Biblia que la gente se santificaba, se bañaban, se purificaban. ¿Cuántos dan gloria a Dios? Porque decían: mañana tenemos visita, mañana Jehová se hará presente en medio de su pueblo. ¡Aleluya! ¡Dele fuerte ese aplauso al Señor! Aleluya. Y dice ahí en Éxodo capítulo 19, verso 17 y 18. Esta es una de las manifestaciones de Dios. Dice así: y Moisés sacó del campamento al pueblo para recibir a quién. Aleluya, ¿verdad? Gloria a Dios. Dice: y se detuvieron al pie del monte. ¿Y qué más sigue diciendo? Y todo el monte Sinaí humeaba, porque Jehová había descendido sobre él en fuego, y el humo subía como el humo de un horno, y todo el monte se estremecía en gran manera. Esas son las manifestaciones de Dios. Le digo, hermanos, cuando hay una manifestación de Dios, una visita de Dios a su pueblo, o un avivamiento, para que me entienda mejor, suceden cosas grandes. Suceden cosas maravillosas como lo que está leyendo. La Biblia dice que aquella montaña echaba humo. A veces decimos: hay calor del Espíritu Santo. Y yo quiero que haya más calor todavía. Que todos seamos saturados del poder de Dios. Que todos estemos sudando y sintiendo aquella presencia sobrenatural, que veamos acá como una neblina, como un humo, hermanos, una luz que resplandezca en nuestra vida, y que nuestros vecinos se sorprendan y digan: ¿qué está pasando ahí? Es que hay una iglesia que está siendo visitada por el Señor. Dios le ha visitado, la iglesia está contenta, la iglesia está en armonía, la iglesia está alegre porque tenemos visita, y esa visita es del Dios de los cielos. Esa visita es de nuestro Padre Celestial.
Aleluya. Cuando hay una visitación de Dios, un avivamiento en la iglesia, suceden cosas grandes en la iglesia, cosas maravillosas. Dice la Biblia que cuando Dios visita un lugar, los demonios tiemblan. Sí dice la Biblia. El diablo se estremece porque hay presencia de Dios allí en ese lugar. No se sorprenda si por ahí el diablo se va a estremecer en algo ahí, ¿verdad? Va a decir ¡no! Y el diablo, solo con que se le diga hay poder en la sangre de Cristo, el diablo no resiste eso. ¿Cuántas veces le hemos dicho a personas que han estado poseídas y uno les dice, el Señor Jesucristo te reprenda? Hay poder en la sangre de Cristo, y solo al invocar, mencionar ese nombre que es sobre todo nombre, el diablo dice, ¡no, me quema eso! No puede resistir ni siquiera escuchar el nombre, cuanto más la presencia del Dios de los cielos. Cuanto más la presencia del Dios omnipotente, a la presencia de Dios tiembla la tierra, a la presencia de Dios los infiernos se estremecen, a la presencia del Dios los demonios tiemblan, a la presencia de Dios las enfermedades huyen, porque hay poder en ese nombre, hay poder en esa presencia. Démosle un fuerte aplauso al Señor Dios Todopoderoso. Aleluya. ¿Quién vive? ¿Quién vive? Jesús, que era y es el mismo Dios, dice la Biblia que en una ocasión visitó a la región de Gadara. Ahí en Marcos capítulo 5. El Señor sintió en su corazón visitar a Gadara, una región donde dice la Biblia que había un hombre que estaba poseído por el diablo y muchos demonios lo tenían atado. Ese hombre dice que vivía en los cementerios. El diablo lo tenía tan atado que allá vivía en los cementerios. Y dice que agarraba los pedazos de piedra y se hería él mismo, porque la Biblia dice que el diablo vino a robar, matar y destruir. Y Dios dijo, voy a visitar esa región. Le dijo a sus discípulos, vamos a Gadara. Abordaron una barca y empezaron a caminar para ese lugar. ¿Qué pasó cuando llegó a Gadara? Dice la Biblia que un hombre salió de allá de los sepulcros y temblando, dice, se arrodilló. ¿Cuántos dan gloria a Dios? Pero no era el hombre, era el mismo diablo que tenía poseído a ese hombre, que tenía atado a ese hombre. Y le dice, Señor, ¿qué tienes con nosotros? Has venido a destruirnos. Te conjuro por el Dios viviente que no nos atormentes, porque se atormentaban, estaban temblando, porque la presencia del Dios de los cielos estaba llegando a ese lugar. Le digo, mi hermano, le digo, mi hermana, que donde hay presencia de Dios, donde hay avivamiento de Dios, donde hay visita del Dios de los cielos, los demonios tiemblan, el diablo se estremece, la muerte se estremece, los infiernos se estremecen, la tierra tiembla, porque hay visita del Dios de los cielos. Y quiero decirte, mi hermano, que aquí en esta mañana está la presencia del Señor. No te sorprenda si van a oír gritos destemplados, si vas a oler liberaciones, si vas a ver sanidades, porque el Dios de los cielos está acá para darnos esta mañana un avivamiento. Démosle fuerte ese aplauso al Señor, los que crean que Dios ya está aquí. Fuerte ese aplauso, 30 segundos. Oh Señor, gracias por estar acá. Siervos del Dios viviente, démosle gracias a Dios por estar acá. Los que hemos estado de acuerdo clamando por esta mañana de avivamiento, démosle gracias porque ya está acá el Señor. Ya se empieza a sentir algo precioso.
¡Tirrabá! ¡Oh, se empieza a sentir algo maravilloso! Hoy vamos a ver la gloria de Dios como nunca lo habíamos visto. Hoy el Señor va a estar rompiendo las cadenas. Hoy el Señor va a estar desatando ataduras. Hoy el Señor, amigo, hermano, te va a estar libertando. Va a estar rompiendo esas ligaduras, desatando esas ataduras. Oh, porque poderoso es Dios para hacerte libre, para hacer que tú salgas en esta mañana libertado. Gloria a Dios. ¿Qué pasaba en el monte Sinaí? Nosotros cantamos aquel coro. Y aquel monte temblaba porque Dios estaba allí. Y es cierto, temblaba. La montaña, dice, retumbaba, tronaba. Porque Dios había visitado ese lugar. Qué preciosa visita, ¿verdad? ¿Cómo le he pedido a Dios que en mis días que me dé de ministerio yo pueda ver su gloria? Como la vieron mis hermanos antepasados, como la vio Moisés. La Biblia dice que los discípulos, los apóstoles de Jesucristo también vieron la gloria de Dios grandemente en su ministerio. Pero todo eso, hermanitos queridos, lo podemos lograr a través de la oración. La oración en el hogar, toda la semana. Por favor, yo les pido en el nombre de Jesús. Levántense temprano conmigo y roguémosle a Dios por un avivamiento. Alguien decía, y es una gran verdad, que una iglesia sin oración es como un sepulcro o como un cementerio lleno de muertos. Porque el corazón de la iglesia es la oración. La vida de la iglesia es la oración. El éxito para la iglesia está en la oración. El avivamiento a la iglesia va a llegar a través de la oración, porque dice, si dos se ponen de acuerdo en la tierra para cualquiera cosa que pidan, le será hecha por mi Padre que está en los cielos. Si tú y yo oramos a Dios para que Él nos visite, Él nos va a visitar, no solo hoy, sino que también nos va a visitar el martes. ¿Cuántos alaban a Dios? Nos va a visitar los días de culto. Aquí va a estar el Señor. Y en todos los cultos nosotros vamos a ver la gloria de Dios. Bendito sea el nombre del Señor. La iglesia primitiva, la Biblia dice que nació orando. La gloria a Dios. Lea conmigo Hechos capítulo 1. Y en su verso número 14, yo a ver, dése cuenta usted cómo nació la iglesia. El corazón de la iglesia es la oración. La vida de la iglesia está en la oración. Dice Hechos 1:14. Todos estos, los apóstoles, perseveraban unánimes. ¿En qué? En oración y ruego con las mujeres y con María, la madre de Jesús, y sus hermanos. Ahí no había cuello, que porque María era la mamá del mero mero no iba a orar. Ahí estaba María, la madre de Jesús, rogando por un avivamiento. ¿Cuántos dan gloria a Dios? Aquí todos vamos a orar, hermanos. Aquí nada, no hay que porque yo soy el pastor, yo no me voy a levantar a orar, hay que se levanten ustedes. No, yo soy el primero. Usted llámeme a las 4 de la mañana y yo ahí le voy a contestar. Aquí estoy, hermano. Ya estamos listos para hablar con papá. 24, 33, 95, 25. Pero no me vaya a llamar para que yo vaya a su casa. Llámeme y dígame, hermano, ya llegó la hora de hablar con el Rey. ¿Cuántos alaban a Dios?
Y en Hechos capítulo 2 dice, cuando llegó el día de Pentecostés, estaban todos unánimes juntos. ¿Cuántos dan gloria a Dios? Ese es el problema en la iglesia, nos cansamos. Hoy están conmigo y mañana ya no están. Hoy están de mi lado diciéndome, hermano Luis, echémosle ganas. Estamos con usted, hermano, sigamos adelante, pero ya mañana ya no. La Biblia dice que esta iglesia empezaron juntos en Hechos 1:14. Y transcurrieron los días y ahora llega el día de la fiesta de las cosechas. Cuando los judíos se alegraban por las cosechas que la tierra les producía. Ahora ellos estaban contentos y dándole gracias a Dios, comiendo y orando juntos. Ahí estaban todavía diciéndole a Pedro, estamos contigo, Pedro. Aunque negaste al Señor 3 veces, pero no te damos la espalda, hermano mío. Ahí estaban juntos. No porque Pedro le había fallado a Dios 3 veces negándole, ahí lo tenían despreciado, o como muchos disciplinan a la gente y los ponen en un cuarto aparte, y en otro cuarto están los reverendos y en otro cuarto están los ministros. No, ahí estaban todos juntos, tanto el pastor como las ovejas, tanto la madre de Jesús como los miembros, como los laicos de la iglesia, ahí estaban unidos. Donde estaba la madre, estaba el padre, y donde estaba el padre, estaba el hijo. Ahí estaban juntos, como decimos, comiendo en la misma mesa. Y llegó el día de Pentecostés, y ellos continuaban unidos. Ojalá usted y yo podamos permanecer unidos, hermanos. La gloria a Dios. No que hoy estemos unidos y mañana nos estemos criticando, nos estemos desechando. Hay gente que ha estado en esta iglesia y me ha dicho, hermano, qué bendición. Mire, sus mensajes a través de la radio me han bendecido y aquí estoy. Y como no es lo mismo oír que ver, ya cuando vienen y ven que no soy como me oyen en la radio. Allá me oyen de 60 años y aquí dicen, no, si este es un patojo todavía. No, yo pensé que nomás era puro amor, amor, amor, y que el hermano no regañaba. Y cuando vienen se dan cuenta que tengo faltas, que tengo defectos, que muchas veces tal vez ni les saludo, ¿verdad que sí? Y dice la gente, hoy voy a estar una semana y si veo un defecto, en el primer defecto que vean el hermano, lo dejo y me voy. Pero esta gente dice que permanecía unida. Se toleraban. Sabían que eran humanos y todos tenían faltas y se apoyaban. Y cuando llegó el día de Pentecostés, dice, estaban unidos. Estaban juntos esperando la manifestación de Dios. ¿Cuántos alaban al Rey? Y de repente, dice el verso 2, vino del cielo. ¿De dónde vino esa visitación, esa manifestación de Dios? ¿De dónde vino? No dice que vino de los Estados Unidos. Mucha gente dice, hoy va a haber un avivamiento porque viene el reverendo de los Estados Unidos. No, Señor. Amamos a los siervos de otros países y mis respetos para ellos. Pero yo creo que Dios tanto ama a los extranjeros como también nos ama a nosotros los guatemaltecos. Y a Él le agrada en este día visitarnos en este lugar, porque aquí estamos esperando la promesa de Dios. ¿Cuántos estamos esperando la promesa de Dios? Aleluya. Y de repente vino del cielo un estruendo como de un viento recio que soplaba, el cual llenó toda la casa donde estaban sentados. Llenó, dice, toda la casa donde estaban sentados. Mire cómo se ven de bonitos ustedes ahorita. Si yo me compadezco y diga, Señor,
¿Cómo quisiera darles algo a mis hermanos? Pero el gran problema mío es que aunque quiera darles, hay hermanos que vienen enfermos y aunque yo quiera sanarlos, yo no puedo sanarlos. Pero hay un Dios, ese Dios de quien yo te predico, Él sí puede sanarte. Y verdad que tú vienes a buscar a ese Dios. ¿Cuántos vienen a buscar a ese Dios? Levántenme la mano los que vienen a buscar a Dios. Él les puede sanar. Él les puede libertar. Él puede darle las cosas que yo no puedo darles. Me siento inútil en ocasiones porque quiero darles y no puedo, pero hay un Dios del quien te estoy hablando en esta mañana que te va a dar cosas grandes el día de hoy. Y dice la Biblia, y fueron todos llenos, verso 4, del Espíritu Santo. Y comenzaron, dice, ¿a qué? Hablar en otras lenguas. Según el Espíritu les daba que hablasen. Cuando Dios les visitó en ese día, la gente empezó a sentir que su lengua se hacía un nudo y empezaron a querer hablar en español y resultan hablando en inglés. Los que hablaban inglés resultan hablando en italiano y otros en lenguas angelicales, lenguajes que en esta tierra jamás se han escuchado, porque el Espíritu de Dios les estaba haciendo hablar así. Oh, presencia linda, presencia linda. Aleluya. Y dice la Biblia que todos fueron llenos del Espíritu Santo. Y a causa de esa gran influencia, de esa llenura espiritual, la Biblia dice que el apóstol Pedro se discutió un mensaje. Un mensaje taladrante. Un mensaje que hizo que la gente judía que estaba ahí reunido viendo la manifestación de Dios se impactaron de una manera tremenda. Porque Pedro les hablaba como quien tiene autoridad. La Biblia dice que en ese mensaje que Pedro predicó, dice la Biblia que se convirtieron 3,000 personas. Mire cómo me siento yo en esta mañana. ¿Cómo voy a decir yo? ¡Ay, hermano, yo soy mejor que Pedro! Hay siervos en este tiempo que dicen, no, si Pedro no hizo lo que yo he hecho, no saben ni lo que dicen. Vanidosos, orgullosos. Hay que dar a César lo que es de César, dice, y a Dios lo que es de Dios. Y mis respetos para mí, con lo que he leído, lo poco que he leído en la Biblia, para mí los únicos apóstoles son los 12 hombres que Dios escogió. Amén. Y hay muchos siervos en el tiempo de hoy que me van a estar escuchando a través de la radio que se nombran apóstoles. Pero creo que para ser un apóstol de Jesucristo, como lo fue el apóstol Pedro, tienen que humillarse. La gloria a Dios. Dice la Biblia que Pedro predicó el primer mensaje y ahí en Hechos 2:37 dice: al oír esto se compungieron de corazón y dijeron a Pedro y a los otros apóstoles: varones, hermanos, ¿qué haremos? Oiga, el mensaje que Pedro predicaba taladraba lo profundo del corazón de la gente. Era un hombre que había sido investido del poder de Dios. En el verso 38 dice: Pedro les dijo, arrepentidos y bautícese cada uno de vosotros
para el perdón de sus pecados. Y la Biblia dice que se arrepintieron. Y en el verso 41 dice: así que los que recibieron su palabra fueron bautizados y se añadieron aquel día, ¿como cuántas personas? Como 3,000. ¿Cuántos dicen gloria a Dios? El año tiene 365 días, ¿verdad? Si Pedro hubiera predicado una vez diaria, 365 predicaciones al año, de 3,000 personas convertidas en cada mensaje, ¿cuántos se hubieran convertido en un año? Como para que yo diga que yo fui mejor que Pedro. No, Señor. Ya ni siquiera podría hacer la multiplicación yo ahorita. 3,000 por 365, ¿cuánta de gente, hermanos? Millonadas de gente. Esos hombres, por ahí a Pedro se le dijo: tú ya no serás pescador de hombres, de peces, sino a partir de hoy vas a pescar hombres. ¿Cuántos dan gloria a Dios? Y Pedro tiraba la atarraya y se jalaba 1,000 pescados para el reino de los cielos, 1,000 hombres para el reino de los cielos. En su segundo mensaje, la Biblia dice, no lo digo yo, se convirtieron 5,000 personas. Oraban y actuaban, oraban y actuaban aquellos hombres, y Dios les visitaba y los usaba grandemente. Pero aquella gente no se quedó así. Aquellas personas convertidas sabían que todos los logros que hasta ese momento habían tenido habían llegado de Dios a través de la oración. Y en el verso 42 dice, lea Hechos 2:42. Y perseveraban en la doctrina. ¿Cuántos dan gloria a Dios? No andaban cambiando la doctrina como cambiarse camisa, les decía, oye, iban los hermanos. ¿Cuánta gente ha creído que Jesús es Dios? Y luego viene el diablo y les mete cizaña y resultan diciendo, no, esos son falsos, esto, lo otro. Y cambian doctrina como cambiarse chaqueta. La Biblia dice que los que creyeron en esta ocasión perseveraban en la doctrina. Pasaban la semana, los meses, los años, y los apóstoles seguían predicando y decían, en ningún otro hay salvación, porque no hay otro nombre dado a los hombres en quien el hombre pueda ser salvo. Y la gente decía, amén, así es, solo Cristo salva, solo Cristo sana, solo Cristo liberta. ¡Ay, rabá! Oh, dele un aplauso al Señor. ¿Cuántos le dan un aplauso a Cristo? ¿Cuántos creemos que Jesús es Dios todavía? Perseveraban en la doctrina. ¿Y qué más dice? En la doctrina de Luis Flores. En la doctrina del reverendo Juliano de Tal. En la doctrina apostólica. Efesios 2:20 dice, edifíquense ustedes también en el fundamento de los apóstoles, siendo la principal piedra del ángulo Jesucristo mismo. ¿Y qué más dice? En la comunión unos con otros, en el partimiento del pan, celebraban la Santa Cena, por supuesto, como un recordatorio de la muerte y de la resurrección de nuestro gran Dios y Salvador Jesucristo. En el partimiento del pan y en, esto quiero que noten, y en las oraciones, las 3,000 personas que se habían convertido empezaron la cadena de oración. Ojalá que usted ore en su casa con sus hijos. Esos servicios de células nos van a servir mucho. Que los días que acá la iglesia esté cerrada porque no hay culto, sus altares familiares en su casa son muy necesarios, porque allá en la zona 19 van a haber 2 orando, en la zona 18 hay 2 clamando, en Villanueva hay 3 glorificando a Dios y el Señor añadiendo a la iglesia cada día almas y almas y almas.
Verso 47 dice que estaban en el templo alabando a Dios y teniendo favor con todo el pueblo. Hablaba un hermano el día de hoy, no es solo de orar, hay que hacerle favor al pueblo. Hay que ver donde hay una necesidad y que lleguen los aleluyas a darle una visitadita a aquel que tiene necesidad. Pero es un borracho, pues no importa. La Biblia dice que Dios vino a los enfermos, no a los sanos. Si visitamos solo a los hermanitos, ¿qué chiste tiene? Hay que visitar al que tiene necesidad. Si nos avisaron por ahí, mira hermanito, que ahí el vecino se está muriendo, vaya y ore por él. Quizás Dios lo use y esa persona se levante con una llama aquí encendida, sano, sana, testificando que un aleluya.

Cada día gente nueva. Cada día visitantes. Les decía yo a los hermanos hoy, hermanos, por favor. Nosotros en la radio, vengan hermanos, que aquí en la iglesia, aquí y allá. Pues aunque sea un su llaverito, deles de recuerdo a los diáconos, los ministros, que se paren ahí en la iglesia y nos y le digan al visitante, mire de dónde nos visita, cuál es su nombre, disculpe su número de teléfono, es que nos bendice mucho que hoy esté aquí en casa visitándonos. Y aunque sea un llaverito de a 5 quetzales, mire, lleves este llaverito como un recuerdo de los hermanos que lo queremos mucho, los hermanos de la iglesia, el misterio de Dios. Se lo aseguro que a esa persona le van a quedar deseos de volver mañana. Y van a decir, esos hermanos del misterio, si tienen amor. Pero ¿cuántos se han regresado decepcionados? Cuando vienen con hambre, vienen cansados. Y muchas veces no les extendemos las manos. Muchas veces no les ponemos importancia. Muchas veces los vemos como poca cosa. Y yo quiero decirte, hermano, que vienes por primera vez, que para mí, en lo personal, es una bendición que estés acá. Yo me siento contento de ver nuevamente a este varón que Dios lo sacó de los vicios del alcoholismo. Quique y su esposa, pónganse de pie. No es ninguna vergüenza, pero a este varón, bendito varón, que Dios te bendiga. Yo lo encontré en los campos de Montserrat. Yo iba a correr todas las mañanas haciendo mis ejercicios y solo los miraba tirados ahí en el fango del alcoholismo. No como viene hoy, viene como un príncipe. Pero yo no te conocí así, Quique. Yo no te conocí así. Él estaba harapiento. Y cuando yo pasaba, se me quedaba viendo como diciendo, ayúdame, pero yo no lo podía ayudar, hermanos. Y yo le decía, Señor, si yo pudiera sacar a estos hombres de esos vicios, de ese fango en que están, yo lo haría. Y seguía corriendo, pero como yo no podía hacer nada, yo no me atrevía a decirles algo. Hasta que una mañana, ahí estaban sentados en la grava, Chino, ayúdanos. Ayúdanos, Chino, sácanos de esta vida, ya no podemos más, me dice uno de ellos. Y yo me detengo y les digo, ¿de veras quieren salir de ahí? Les digo, hay uno que los puede sacar, les dije, y es el que me sacó a mí, les dije. A ver, vengan. Y ahí en el campo caímos de rodillas, hermanos, y llorábamos. Yo los abrazaba. Ahí abrazados, él y otro varón, que ojalá Dios también lo tenga en sus manos donde quiera que esté. Ahí llorábamos. Y ahí se le entregaron ellos su vida a Cristo. Los estuve trayendo varios jueves y martes acá. Yo creo que muchos de los que reunían los martes se asustaban cuando los entraban a ver. Nunca se asuste cuando ve entre ver o vea entrar, perdón, a una oveja necesitada. Vaya, acérquesele. Aquí estuvieron viniendo y viniendo. Ahí cenábamos juntos. Tuve el privilegio de cenar con ellos, cosa que yo no lo había hecho en otro tiempo. Ahí cenábamos, comíamos de las mismas tortillas y de los mismos frijoles. Y ahora me siento contento que ahora ya no está solo, viene con su esposa, que Dios les bendiga. Vamos a seguir orando por Quique. ¿Cuántos van a orar por ellos para que el Señor los siga transformando, los siga limpiando? ¡Una viva!

sea. ¡Aleluya! Dios trayendo gente necesitada a nuestra congregación para que nosotros podamos extenderle la mano. Los siervos seguían orando, hermanos. Ya vamos a terminar. Hechos capítulo 6 dice, y verso 3, perdón. Buscad pues, hermanos, de entre vosotros a 7 varones de buen testimonio, llenos del Espíritu Santo y de sabiduría, a quienes encarguemos de este trabajo. Y nosotros, dicen los apóstoles, persistiremos en la oración y en el ministerio de la palabra. Para los siervos de Dios no había otra cosa más linda que orar. Ahí que los diáconos hagan el trabajo de ayudar a las viudas a llevar sus canastas, de repartir a cada uno conforme la necesidad. Ya los siervos ni siquiera se entretenían en las finanzas. Ellos decían, mientras nosotros estamos orando. Dios les bendiga a ustedes, hermanos queridos, porque me han ayudado. Yo no trabajo en lo secular. Imagínense que yo trabajara, les digo, y en la tarde venga bien cansado ahí, abro la Biblia toda la vida en Salmo 23. El primero, pastor donde yo me congregaba, hermanos, yo ya sabía de qué mensaje iba a predicar. Hechos 2:38. Y Hechos 10:42. Solo bautismo y bautismo y bautismo y bautismo y bautismo. Y hay gente solo diezmo, diezmo, diezmo, diezmo, diezmo, diezmo, diezmo. Solo eso predica. No, si el pueblo necesita de todo. Necesita caldito de pollo, ¿verdad, hermanos? Para que se nutra. Necesita leche para que se alimente. Pedro dijo, desead como niños recién nacidos la leche espiritual, algo que les llene, que les nutra. Pero nosotros los siervos lo hacemos cuando la gente nos apoya. Mientras ustedes trabajan ganando el pan para sus hijos y para sostener el ministerio, nosotros estamos preparando temas. Da gloria a Dios. Nosotros estamos cocinando el mensaje, la sopa, para que el día domingo cuando usted venga tenga algo que comer. Aquí le sirvamos aunque sea chomín. ¿Cuántos dan gloria a Dios? Pero algo come y sale diciendo, Dios me habló, claro que le habló, claro que le sanó, claro que hizo algo Dios, porque para ello Dios nos ha puesto para ser sus canales, los canales de bendición. Démosle un fuerte aplauso al Señor, aleluya. Busquen hombres que nos ayuden, dicen los apóstoles, para que ellos atiendan las canastas de las viudas. Mientras nosotros vamos a seguir orando y vamos a seguir preparando mensajes. ¿Cuántos dan gloria a Dios? ¿Y qué dice la Biblia? Verso 7, Hechos 6:7. Y crecía la palabra del Señor. ¿Cuántos dan gloria a Dios? Y el número de los discípulos se multiplicaban grandemente. Yo tengo fe. ¿Cuántos tienen fe en Dios? Yo tengo fe que en este año 2006 este lugar se nos va a llenar, hermanos. ¿Cuántos tenemos fe en Dios? ¿Cuántos tenemos fe en Dios? El número de discípulos se multiplicaban grandemente. ¿Y qué sigue diciendo? Verso 7. Y también muchos de los sacerdotes obedecían a la palabra. ¿Cuántos dan gloria a Dios?
Los curas se convertían a Cristo, hermanos. Los curas, los papas conocían que Jesús era el único Dios y se convertían al Evangelio, hacían su profesión de fe y le decían a la gente, a los apóstoles, hoy queremos entregar nuestra vida a Cristo Jesús, y nacían de nuevo, y grandes cosas hacía Dios por manos de los apóstoles. Dele un aplauso al Señor, aleluya. Oh, bendito Dios, ese es el verdadero avivamiento, hermano. Ya los voy a dejar. Hechos capítulo 5, verso 12 dice: y por las manos de los apóstoles se hacían muchas señales y prodigios en el pueblo, y estaban todos unánimes en el pórtico de Salomón. ¿Cuántos quieren que Dios haga cosas grandes en nosotros? Levántenme la mano los que deseamos que Dios haga cosas grandes acá. ¿Cuántos vamos a orar? Grupos de oración, 4 de la mañana, 4:30, hay que orar. Y diciéndole, Señor, un avivamiento me dará. Cantando que queremos un avivamiento. Avivamiento es una manifestación de Dios. Avivamiento no es solo la bulla, estar danzando ahí. No. Dejémonos de charadas. Avivamiento es una manifestación de Dios, una visitación de Dios, donde los enfermos van a ser sanados. ¿Cuántos dan gloria a Dios? Los cautivos van a ser libertados. Los oprimidos por el diablo van a ser libres. ¿Cuántos alaban al Rey? Y las personas que no creen en Dios van a creer, van a nacer de nuevo. En otras palabras, un avivamiento es una visitación de Dios con milagros, con nuevos nacimientos y con derramamiento del Espíritu Santo. Dice el verso 14, Hechos 5:14. Y los que creían en el Señor, oiga, aumentaban más, gran número, así de hombres como de mujeres. Tanto que sacaban los enfermos a las calles y los ponían en camas y lechos, para que al pasar Pedro, a lo menos su sombra cayese sobre de alguno de ellos. Y aún de las ciudades vecinas, muchos venían a Jerusalén trayendo enfermos y atormentados de espíritus inmundos, y todos eran sanados.

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2: Por eso nos aferramos a tu palabra y tomados todos de las manos corremos en pos de ti, para que cuando tú vengas podamos gloriarnos de que...

buenos días, muy buenos días, mis amados hermanos. Que nuestro Señor Jesucristo les bendiga a cada uno en este hermoso domingo. Domingo 26 de julio del año 2026. Le damos gracias al Señor porque nos permite disfrutar nuevamente un nuevo día, poder abrir nuestros ojos y levantarnos y contemplar la hermosura de su creación. Buenos días, mis amados hermanos. Les saluda su hermano Daniel Nas. Feliz de estarle acompañando en este hermoso domingo. Y hemos escuchado este bendecido mensaje: avivamiento para la iglesia. Esperamos usted se haya gozado, haya sido bendecido a través de la palabra del Señor y que podamos ver a través de este mensaje cuál es el verdadero avivamiento. El avivamiento verdadero es aquel que el Espíritu Santo coloca en nuestro ser y que nos hace pues hacer cosas que muchas veces nosotros, tal vez por miedo, por pena, por temor, no hacemos, como cantar, danzar, gritar, levantar nuestras manos, trabajar, empuñar la espada para nuestro Señor. Eso es lo que realmente hace el verdadero avivamiento, un gozo interno, un gozo que el Espíritu Santo provoca dentro de nosotros, un fuego que quema. Así que esperamos haya sido usted bendecido a través de este hermoso mensaje. Pues también queremos abrirles hoy la invitación para que nos acompañe a Iglesia Central El Misterio de Dios para el servicio de escuela dominical a partir de las 10:30 de la mañana. Estamos dando inicio este hermoso servicio para que usted venga a gozarse también en la presencia del Señor, venga a cantar, a exaltar el nombre de nuestro Padre Celestial y venga a edificarse, a fortalecerse a través de la bendita palabra del Señor. Y estamos también ya a pocos días de celebrar nuestra gloriosa fiesta Rompiendo los Cielos de Bronces. El próximo domingo estaremos celebrando esta fiesta a partir de las 10 de la mañana. No se lo pierda, agende ya este día, 2 de agosto, a partir de las 10 de la mañana. Estará como invitadas el dúo Las Vencedoras y Betsy Sánchez. También en la infalible palabra del Señor, nuestro amado pastor general Luis Armando Flores, compartiendo la palabra del Señor, que seguramente desde ya pues será una bendición. Seguramente hallaremos paz, consuelo, fortaleza en ese hermoso mensaje que ya pues está siendo preparado por nuestro pastor general Luis Armando Flores. La línea de comunicación está habilitada: 54-21-8102 y el 2250-6681, para que en esta hermosa mañana usted nos marque, usted se comunique con nosotros y pues queremos saludarle también. Si usted tiene pues información acerca de los horarios de su ministerio, la iglesia donde usted asiste, puede con toda confianza marcar las líneas de comunicación y poder dar la información, la dirección de donde se encuentra la iglesia, los horarios de servicio. Usted puede hacerlo a través de este medio sin ningún problema, con toda confianza. Estamos acá para poderle servir. Sabemos que hoy domingo en todas las iglesias hay actividades, hay servicios y pues es importante que asistamos a la iglesia. Usted por la distancia pueda decir: hermano, no puedo llegar a Iglesia El Misterio de Dios, pero ahí donde usted está seguramente hay una obra, hay un ministerio, hay una iglesia, hay una congregación que también se esfuerza por llevar esa bendita palabra del Señor. Así que lo invitamos a que no se quede en casita. Hoy es día de visitar la casa del Señor, hoy es día de asistir a la iglesia, hoy es día de cantar, exaltar al nombre de nuestro Señor Jesucristo. Hoy es el día que hizo el Señor. Hoy pues casi todos estamos de descanso, los jóvenes, los chicos no van a estudiar el día de hoy. Hoy no hay mucho tráfico, así que hoy es un día ideal, perfecto para poder
asistir a la iglesia. Si usted quiere dar la información de su ministerio, de la iglesia donde usted asiste, con gusto puede hacerlo en este canal, por este medio, estaremos dando la información. 5421-8102, 2250-6681, son las líneas en las que usted puede comunicarse con nosotros en este hermoso domingo que el Señor nos ha regalado, en el cual pues desde temprana hora estamos disfrutando las bendiciones que Él nos da. La palabra del Señor dice que son nuevas cada mañana sus misericordias. Con el hecho de abrir nuestros ojos, levantarnos, compartir una tacita de café con la familia, dirigir nuestros pasos ya al lugar de oración, ya son las misericordias que el Señor tiene para nosotros. No desaprovechemos el tiempo, no desaprovechemos la oportunidad que el Señor nos da el día de hoy de poder buscar su rostro, su presencia, ser fortalecidos a través de su bendita palabra. Nos vamos con algo de música mientras usted se prepara ya para poder marcar las diferentes líneas. 5421-8102, 2250-6681.

5421-8102 y el 2250-6681 son las líneas directas para que puedas comunicarte con nosotros el día de hoy a través de WhatsApp, enviando un mensajito de texto o un audio, o a través de la línea directa 2250-6681 para que tu llamadita salga acá al aire y que podamos pues platicar unos minutos, saludarte, puedas solicitar el canto favorito, puedas felicitar algún cumpleañero, para que puedan ustedes también darnos los reportes de dónde nos escuchan, qué tal se escucha la señal, por medio de qué plataforma nos están escuchando, si por medio de la frecuencia 1480 AM, por medio del TuneIn o el www.rh1480.com, que pues tenemos disponible también para que ustedes puedan escuchar la programación de Radio Horizontes 1480, El Misterio de Dios. El día de hoy estaremos celebrando nuestro servicio de escuela dominical a partir de las 10:30 de la mañana. Dentro de 3 horas estamos ya iniciando este bendecido servicio, así que hay tiempo suficiente para que ustedes se preparen, ustedes preparen a los chicos, preparen toda la familia, esté lista para dirigir sus pasos hoy y celebrar este hermoso servicio. No se quede en casita, hoy es tiempo de buscar del Señor, de buscar su presencia, de asistir a la iglesia, trabajar en su obra, y pues tenemos ese gran privilegio, mis hermanos. ¿Por qué? Porque tenemos la bendición de que Él ha quitado la venda de nuestros ojos. Ahora vemos por dónde caminamos. Antes vivíamos sin rumbo, sin esperanza, pero hoy tenemos esa esperanza, esa promesa que Él nos ha dado. Y pues es el motivo por el cual nosotros debemos de buscar del Señor, por agradecimiento a Él, por el milagro que Él ha hecho en nuestras vidas. Yo no sé, mi amado hermano, mi amada hermana que nos escucha, yo no sé qué ha hecho el Señor por su vida, pero seguramente ha hecho algo especial, algo importante. Yo no sé cómo vivía usted antes de conocer al Señor, cuáles eran sus costumbres, sus tradiciones, cuál era su manera de vivir, pero seguramente separado del Señor no era una vida agradable, una vida correcta, una vida en la que tuviéramos esperanza. Pero desde el día que nosotros venimos a los pies del Señor, Él abrió nuestros ojos, nos dio su luz, nos dio un camino por donde debemos de caminar, y seguramente es un camino que Él ha preparado en donde podemos nosotros hallar paz, consuelo, esperanza. Y por eso debemos de nosotros de buscarle, por ese agradecimiento, por lo que Él ya ha hecho en nuestras vidas, por ese amor incondicional que ha demostrado para nosotros, y que aún nosotros siendo malos, siendo indiferentes, fríos, infieles, aún así Él tiene misericordia de nosotros. Es por ese motivo en que nosotros le buscamos, por agradecimiento por lo que ya ha hecho. Y hoy tenemos la oportunidad de demostrarle ese amor a nuestro Señor, celebrando esta fiesta, todos unánimes, todos en un mismo sentir, exaltando el nombre del Señor. Cuando sean las 10:30 de la mañana, estaremos dando inicio a este bendecido servicio. No se quede en casita, traiga a los chicos. Aun cuando sean bebés, mis hermanos, ellos están acostumbrándose a ese ambiente espiritual, y los niños, mire, créame, aprenden de una manera tan rápida, tan sencilla, que uno se queda admirado de ver cómo ellos aprenden. Pero ellos aprenden mucho más con el ejemplo que nosotros les damos. Si nosotros nos preparamos el domingo y vamos temprano a la iglesia, ellos ven y observan todo eso. Aunque no digan nada, aunque no hablen, ellos están absorbiendo
todo lo bueno que nosotros hacemos. Pero también hay que tener mucho cuidado, porque así como absorben lo bueno, también absorben lo malo. Porque ellos en una edad de un bebecito no saben identificar qué es lo bueno y qué es lo malo. Ellos solo hacen lo que uno hace. Si nosotros hacemos cosas malas, tenga por seguro que también ellos van a absorber eso, van a aprender eso, hasta la forma de caminar, forma de expresarse, las palabras que uno dice, todo ellos lo van imitando. Por eso es importante darles un buen ejemplo y que hagamos cosas buenas para que ellos vayan aprendiendo eso bueno que nosotros hacemos. Y venir a la iglesia es una de las cosas pues mejores que podemos hacer y mejores que nosotros podemos enseñarle a los pequeñitos como un buen ejemplo. Así que el día de hoy usted dele ese ejemplo a esos pequeños y que ellos vayan creciendo en el camino del Señor. Y se cumpla la palabra, instruye al niño en su camino, y aunque fuera viejo, no se apartará de él. Es nuestra responsabilidad, mis hermanos, guiarlos, darles ese ejemplo. Hoy usted le puede dar un gran ejemplo dirigiendo sus pasos a este bendecido servicio, y que juntos nos gocemos en la presencia del Señor. 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Así que los esperamos el 2 de agosto a las 10 de la mañana, celebrando este hermoso y bendecido servicio, esta fiesta que se ha preparado especialmente para exaltar el nombre del Señor, Rompiendo los Cielos de Bronce. Domingo 2 de agosto a las 10 de la mañana, como invitadas están el dúo Las Vencedoras y Betsy Sánchez. En la infalible palabra del Señor, nuestro amado pastor general Luis Armando Flores. Estamos ya a una semana de celebrar esta fiesta. No se quede en casita. Todos como familia presentémonos delante del Señor y presentemos nuestra mejor ofrenda.

2250-6681, la línea directa, y el WhatsApp 5421-8102. Nos vamos con algo de alabanza, regresamos ya en unos minutitos. Atrae.

Gracias, Señor, porque a través de tu Espíritu Santo te podemos adorar, Señor. Gracias.

7:53, seguimos acompañándoles con la mejor programación de Radio Horizontes 1480 AM, El Misterio de Dios. 54-21-8102, las líneas todavía están habilitadas para que usted nos pueda escribir o llamar en este hermoso día. Y el 2250-6681, habilitadas las dos líneas para que usted tenga esa comunicación con nosotros en esta hermosa hora de la mañana. Buen provecho a los que ya están disfrutando ese desayuno, muy buen provecho que pues estén compartiendo este desayuno en familia. Y si usted pues está aún ahí preparándose ese delicioso desayuno, pues también buen provechito anticipadamente, y esperemos también que nos estemos preparando para poder visitar la casa de Dios en este hermoso día, para poder reunirnos todos juntos celebrando una fiesta más a nuestro Señor Jesucristo. Y usted esté levantando ya con tiempo a los chicos, preparándolos, arreglándolos, usted arregle su maleta, todo lo que necesita para poder salir, y que estemos pues presentes a temprana hora, a las 10:30 de la mañana. Eso es bien importante también, que lleguemos con tiempo, mis hermanos, que lleguemos a celebrar esta fiesta, este servicio, con el tiempo necesario, que no estemos corriendo angustiados por salir temprano, sino que vengamos a buena hora, desde que inicia el servicio hasta que termina, que podamos retirarnos pues tranquilos, sin andar con prisas, porque recuerde que hoy es el día del Señor, hoy es el tiempo que hemos dedicado para nuestro Señor Jesucristo. No son muchas las horas, y todavía pues venir corriendo pues creo que no es correcto para el Señor, el que vengamos pues deprisa, que ya querramos irnos, o que vengamos tarde, ¿verdad? Que digamos, bueno, ya después de los cantos llegamos y ya al escuchar la palabra del Señor, eso es importante nada más. Pero no es así. Debemos de estar presentes desde que iniciamos el servicio hasta que termina, y que gocémonos desde el inicio hasta el fin. Porque recuerde que pues el mensaje es importantísimo, es muy bueno, es nuestro alimento espiritual, lo que nos enseña, lo que nos corrige, lo que nos amonesta. Pero recuerde que eso es lo que recibimos del Señor. Pero la alabanza y la adoración es lo que nosotros le damos a Él, es lo que nosotros le damos al Señor. Porque solo Él se merece la alabanza. Al venir a cantar al Señor, exaltarle, adorarle, no venimos a hacerlo a ningún hombre, sino que al Señor. Y si nosotros pues evitamos la alabanza, la adoración, estamos dejando de darle esa ofrenda que el Señor se merece. Por eso es importante el programa del servicio, es importante, y es importante que estemos a temprana hora y que no nos vayamos pues también corriendo, que disfrutemos cada minuto de este bendito servicio. Porque en algún momento, por alguna enfermedad, por alguna situación, no podamos asistir a la iglesia, vamos a desear en esos momentos estar en la presencia del Señor, estar celebrando esos servicios, y vamos a desear estar a temprana hora. Pero ya no podemos hacerlo. Hoy que tenemos la oportunidad, hoy que tenemos el privilegio, hoy que el Señor nos abre esta invitación, pues asistamos a la iglesia y gocémonos en

su presencia, porque no somos nosotros como hombres que hoy le estamos dando o abriendo esta invitación, es el Señor a través de este instrumento, a través de este medio que Él ha dejado acá en el ministerio, como es la radio. A través de este medio el Señor le está hoy abriendo la invitación para que venga a gozarse a la casa de Él, a que nos gocemos en su presencia, cantando, exaltando su nombre, que convivamos en armonía como un solo cuerpo, como hermanos en Cristo Jesús, que cuando nos miramos nos damos un abrazo, un apretón de manos, un Dios le bendiga, y juntos nos fortalecemos y juntos exaltamos a nuestro Señor Todopoderoso. Así que la invitación está abierta para que nos visite hoy a partir de las 10:30 de la mañana. Y el próximo domingo, no se le olvide, el próximo domingo estaremos celebrando la fiesta Rompiendo los Cielos de Bronce. El próximo domingo iniciamos a las 10 de la mañana para que también lo tome en cuenta. Nuestros servicios regulares de escuela dominical es a las 10:30 de la mañana, pero el próximo domingo, para aprovechar el tiempo, iniciamos a las 10 de la mañana. Así que anótelo ahí en su agenda. Domingo 2 de agosto a las 10 de la mañana, la fiesta Rompiendo los Cielos de Bronce en Iglesia Central El Misterio de Dios, Sexta Avenida 079, Colonia El Tesoro, Zona 2 de Misco. No falte, no falte, será una bendición verle y que juntos nos gocemos en esta fiesta que el Señor ha preparado para que exaltemos su bendito nombre, porque Él también quiere bendecir nuestras vidas. Mis hermanos, estamos llegando ya a las 8 de la mañana. Para mí ha sido un gusto, un privilegio poderles acompañar en esta hora. No se vaya, los dejamos con un poderoso mensaje en voz de nuestro amado pastor Luis Armando Flores, y que nuestro Señor Jesucristo les bendiga grandemente.

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2: Apocalipsis capítulo 3, versículo 14 al versículo 17, dice así: para la gloria de Dios y en el nombre poderoso de Jesús. Y escribe al ángel de la iglesia en Laodicea: he aquí el amén, el testigo fiel y verdadero, el principio de la creación de Dios, dice esto: yo conozco tus obras, que ni eres frío ni caliente. Ojalá fueses frío o caliente, pero por cuanto eres tibio y no frío ni caliente, te vomitaré de mi boca. Porque tú dices: yo soy rico y me he enriquecido y de ninguna cosa tengo necesidad. Y no sabes que tú eres un desventurado, miserable, pobre, ciego y desnudo. Sigamos leyendo el 18. Por tanto, yo te aconsejo que de mí compres oro refinado en fuego, para que seáis rico, y vestiduras blancas para vestirte, y que no se descubra la vergüenza de tu desnudez, y unge tus ojos con colirio para que seáis, para que veáis. Sigamos. Yo reprendo y castigo a todos los que amo. Sé pues celoso y arrepiéntete. Puede sentarse en el nombre de Jesús, glorificando el nombre de nuestro Dios Todopoderoso. Salvación y bendición son dos cosas muy diferentes. Son dos cosas muy diferentes. Bendición, todos pueden tener bendición, pero salvación, no todos pueden alcanzar la salvación. Dice: gloria a Dios. Salvación y bendición, le vuelvo a repetir, son dos cosas diferentes. Bendición, cualquiera puede tenerla, porque Dios es tan bueno. Dice la Biblia que Él hace salir su sol sobre buenos y malos. ¿Qué quiere decir con ello? Que comida todos tenemos ropa, todos tenemos autos, hasta los narcos tienen y mejores. Dice gloria a Dios. Aviones, cualquiera lo puede tener, los millonarios. Pero salvación solo la tienen aquellos que reciben a Jesús como su Señor, como su Salvador, y procuran vivir en santidad, porque está escrito que sin santidad nadie puede ver al Señor. Dice gloria a Dios. Y vemos acá un ejemplo de la iglesia de Laodicea. Estamos hablando no en términos seculares, sino vamos a la Biblia nos pone como ejemplo esta congregación, la iglesia de Laodicea. La iglesia de Laodicea era una iglesia próspera económicamente. Dice amén. Era una iglesia donde, según los comentaristas, donde asistían muchos empresarios. Era una iglesia, una congregación de empresarios. Según se cree que ahí se congregaban los propietarios de los laboratorios donde se fabricaban los medicamentos para los ojos. Dice amén. Se congregaban empresarios, dueños de laboratorios donde se fabricaban los mejores colirios para los ojos. También se congregaban dueños donde se confeccionaban de los mejores trajes de lino fino. Era una iglesia próspera, una iglesia de personas, hablemos económicamente, era una iglesia que tenía un buen nivel. Económicamente era una iglesia próspera. Me imagino que era una, el santuario era un santuario de los mejores de aquel entonces. Buenas alfombras, sillas acojinadas, aire acondicionado. El coro que me imagino cantaban en esa congregación era un coro de voces que ya parecía que estuvieran en el cielo. Era una iglesia próspera, económicamente hablando, era una iglesia donde se manejaban millones y millones y millones de dólares. Pero eso no era una garantía que esa iglesia estuviera bien con Dios. Porque muchas veces pensamos que donde hay mucho dinero es porque la gente está bien con Dios. Y algunos de ellos hasta se mofan, decir, es que yo busco a Dios, es que yo soy sincero con Él, por ello tengo esto, por ello tengo lo otro, por ello me está yendo bien económicamente. Pero eso no siempre es así. Las bendiciones materiales en ningún momento es una garantía de tener uno una buena relación con Dios. Porque le vuelvo a repetir que en la iglesia en Laodicea era una iglesia que tenía mucho dinero, pero carecían de una sinceridad genuina con Dios. Para principiar dice que era una iglesia fría, Dice amén. Imagínense, era una iglesia tibia, perdón, no eran ni fríos ni calientes. Era una iglesia que se conducían, o sea, su conducta espiritual era una conducta no sincera con Dios. Era una iglesia tibia y el Señor repugnaba la actitud de esa iglesia, porque el Señor decía: ojalá ustedes fueran fríos o fueran calientes, pero por cuanto ustedes son tibios, yo los repugno. Y si no se arrepienten en el día final, yo los voy a vomitar de mi boca, dice el Señor. Entonces podemos ver que en esa congregación había bastante dinero, pero no era una garantía que fuera, que tenían dinero porque hubiese sido una iglesia íntegra delante de Dios, sino era una iglesia tibia. Yo quiero que usted abra bien sus ojos, sus oídos, y que no se deje de engañar por apariencias. Dice gloria a Dios. No se deje engañar por apariencias, sino hay que pedirle a Dios que unja nuestros ojos con colirio, para que nuestra visión no sea tan corta y se entretenga solo en las cosas temporales de esta tierra, sino que nosotros, como cristianos evangélicos, tenemos que tener nuestra mirada limpia para poder ver más allá de todas las cosas temporales de este mundo, porque las cosas temporales de este mundo son pasajeras, son inciertas, pero las cosas eternas valen la pena. Démosle un aplauso al Señor. Aleluya. La iglesia, dice, de Laodicea, era una iglesia tibia, era una iglesia mediocre, era una iglesia sin visión espiritual. Ellos eran visionistas, pero en cuanto a las cosas temporales de este mundo, tenían visiones, porque habían personas empresarias en esa congregación. Eran personas visionistas, pero en cuanto a las cosas temporales de este mundo, solo podían ver los aviones, solo podían ver los carros, solo podían ver las casas artesonadas. Eso era lo que ellos podían ver, pero ellos no podían ver más allá de eso. Y la Biblia dice: si ustedes han resucitado con Cristo, busquen las cosas de arriba, donde está Cristo sentado a la diestra del poder de Dios. Gloria a Dios. Pero ellos pensaban que, como se congregaban de vez en cuando en la iglesia, tal vez unas dos veces a la semana, o a poco una vez a la semana, tenían una Biblia ahí como un amuleto, y de vez en cuando la leían. Eran buenos religiosos, educados, porque habían aprendido de alguna manera educación en las universidades, porque hay personas que son educadas. Eran personas preparadas académicamente, personas preparadas económicamente, teológicamente también eran muy, muy, muy bien preparados. En los mejores seminarios de aquel entonces seguramente habían estudiado, tenían muy buenos principios. Era una congregación donde las personas no llegaban personas de allá del vulgo, sino personas que se sentaban hasta con estilo, con pierna cruzada, bien vestidos. Era un lugar que impresionaba a los demás, a las personas que los rodeaban, y decía: ah, qué bonita iglesia, qué bonita congregación, solo personas educadas, solo personas empresarias, hasta pena da entrar ahí. Pero el Señor les manda un mensaje y les dice a los hermanos de la iglesia de Laodicea: ustedes dicen que son ricos, pero yo les digo que ustedes son pobres, porque tienen todo lo material, pero les falta lo más esencial, que es ser sinceros con Dios. ¿Cuántos dan gloria a Dios? Les falta sinceridad. Les falta sinceridad. Tienen todo lo material, pero no tienen lo espiritual. Eso quiere decir, le vuelvo a repetir, que lo material se puede tener sin tener lo espiritual. Lo material no es una garantía de que usted esté bien con Dios. En algunas ocasiones, la gente es bendecida a medida que busca a Dios. Pero en un 90% tienen más dinero las personas que buscan menos de Dios que las personas que se entregan totalmente a Dios. Y yo les voy a leer, les voy a dar ejemplos a través de la palabra del Señor. Lea conmigo Mateo 5:45. Alguien que lo lea y pongámonos ahí vivos, como les dije a un principio, porque a eso venimos, a glorificar el nombre del Señor, a escuchar palabra viva de Dios. Mateo capítulo 5, verso 45, dice así: para que seáis hijos de vuestro Padre que está en los cielos, que hace salir su sol solamente sobre las personas buenas que le buscan. ¿Qué dice ahí? Que hace salir su sol sobre buenos y malos. Les da comida a todos, hasta los pájaros les da comida. Los tacuacines no se mueren de hambre. ¿Cuántos dan gloria a Dios? Ni tampoco los chuchos, ni los perros, hasta los coches comen. Dele un fuerte aplauso al Señor. Por ello, cuando alguien come mucho y está gordo, le dice: vos puro, ya sabe qué le dicen, porque los que más comen son los coches. Sonría si puede. Lo que quiero ver, que usted aprenda juntamente conmigo en este día, que la bendición material no es siempre una garantía de que alguien tenga una buena relación con Dios. Dice amén, no hay que confundir. Es que yo tengo dinero, mire, yo no voy casi al culto, pero me está yendo bien en mi negocio. ¿Y eso qué? Esa no es ninguna garantía para que usted viva feliz en la eternidad. Puede ser que viva feliz unos cuantos días acá sin que le falte nada. Pero ¿será que usted está haciendo tesoros en el cielo, donde el orín no corrompe, donde la polilla no come? ¿Qué está haciendo para el futuro? ¿Cuántos dan gloria a Dios? Muy bien, sigamos leyendo. Salmo 73. Salmos 73. ¿Estamos listos, preparados para leer la Biblia? Salmo 73, versículo 2 y 3, dice así: en cuanto a mí, casi se deslizaron mis pies, por poco resbalaron mis pasos, porque tuve envidia de los arrogantes, viendo la prosperidad de los santos. Así dice ahí. Viendo, dice, la prosperidad de los impíos. Eso quiere decir que hay impíos prósperos. Dice amén. Hay personas que son impías, que no profesan piedad, que no tienen misericordia, pero son prósperos. Tienen buenas casas, buenos autos. Sus hijos estudian en los mejores colegios del país. Los van a dejar a los colegios en buenos autos, hasta con guardaespaldas. Son prósperos, pero son impíos. Dice gloria a Dios. Eso quiere decirle, vuelvo a repetir, que la bendición material es muy diferente a la salvación del alma. Bendición material cualquier persona puede tenerla, hasta los impíos. No digamos los cristianos mediocres de la iglesia. Los cristianos mediocres que casi no vienen al culto porque están entretenidos en sus negocios materiales, son los que más tienen dinero. Pero cuando vienen acá, vienen sin deseos de nada, sin deseos de aplaudir, sin deseos de ofrendar, sin deseos de diezmar. Tienen todo allá afuera, pero espiritualmente no tienen nada. Están muertos, están tibios en cuanto a su vida espiritual. Es una iglesia detestable. Y a su nombre, gloria. ¿Quién vive? Dice la Biblia: en cuanto a mí, casi se deslizaron mis pies. Porque hay hermanitos que cuando están en la iglesia se están metiendo con Dios, ayunan, oran, se santifican, ofrendan, diezman. Y a veces la prosperidad cuesta que llegue. A veces como que nos queremos desanimar viendo que el otro casi no viene, no diezma, es renegón, murmurador, etcétera. Pelea hasta con el pastor. Y ahí vienen bien creídos todavía, con las llaves en las manos de los buenos carros que se compran. Y el otro hermanito ahí muriéndose. Tampoco se ponga celoso usted. Hay que aprender a estar contento con lo que tiene. Si frijol tiene, dele gloria a Dios, porque su felicidad, su gozo, no debe de depender de las cosas temporales de este mundo. El que se pone celoso y se pone enojado porque el otro está superando, también está mal. Y ese, el escritor del Salmo 73 dice: yo estaba mal porque estaba celoso, hasta enojado estaba con Dios. Cuando yo miraba que los impíos eran prosperados. Pero el tema que estamos desarrollando el día de hoy es salvación y bendición. Bendición, todo mundo lo puede tener. Le vuelvo a repetir, según la Biblia, no según yo, según la Biblia, bendición pueden tener hasta los impíos. Entonces no se sorprenda si en la iglesia hay gente que es impía y tiene dinero. Los impíos pueden tener bendiciones materiales sin tener la salvación del alma. Hermano, ¿qué está diciendo? Pero si ese hermanito va de vez en cuando a la iglesia, sí, pero no es sincero con Dios. Hay personas que no son sinceras con Dios. Vienen a la iglesia, pero no son sinceras con Dios. No son sinceros con Dios. En la iglesia son una cosa y allá en la calle son otra cosa. De manera de que no confundamos una cosa con la otra. Hay que aprender nosotros como hijos de Dios a poner las cosas bien en claros. Bendición es una cosa y salvación es otra cosa. Bendiciones, cualquier persona puede tener bendición, pero salvación solo la van a recibir aquellos que se arrepienten de sus pecados, que se apartan de sus pecados, que buscan constantemente a Dios. Si usted me acompaña a leer la Biblia, seguimos leyendo Hechos, capítulo 3, versículo 19. Hechos, capítulo 3. Hay poder en el nombre de Jesús. Dice así. Hechos 3:19 dice: así que arrepentidos y convertidos, para que sean ¿qué? Borrados vuestros pecados, para que vengan de la presencia del Señor tiempos de refrigerio. ¿Cuántos dan gloria a Dios? ¿Qué tengo que hacer para que mis pecados sean perdonados y gozar de la vida eterna con Dios? Primero, arrepentirme. Punto número uno. Pero no un arrepentimiento de diente a labio, sino un arrepentimiento de purito corazón. Porque ahí hay dos cosas: arrepentidos, dice, y convertidos. ¿Qué quiere decir eso? El arrepentimiento genuino es aquel que hoy le pide perdón a Dios por sus pecados que ha cometido, y después de levantarse procura no volver a incurrir en esos pecados. Porque eso de venir a pedir perdón a cada rato y salimos de la iglesia y sigo llevando el mismo estilo de vida, eso es un engaño. Eso es engañarse uno mismo. Dice amén. Arrepentidos, dice el Señor, y convertidos, para que sus pecados sean borrados. Y cuando sus pecados sean borrados, su culpa sea cancelada, obviamente usted tendrá entrada en el reino de los cielos. ¿Cuántos dan gloria a Dios? Mientras usted no se arrepienta de corazón, mientras usted no cambie su estilo de vida, usted no va a poder entrar en el día final, porque está escrito en Mateo 7:21. No todo el que me dice Señor, Señor, Señor entrará en el reino de los cielos, sino solamente aquellos que hagan la voluntad de mi Padre que está en los cielos. Démosle un fuerte aplauso al Señor en esta mañana. No, pero déselo bien fuerte. A eso ha venido mi hermana, mi hermano. Gloria a Dios. Bendición, cualquier persona puede tener bendición material. No hay que confundir la bendición con la salvación. Hasta un coro por ahí que se cantan en los cultos. Bueno, no en todos los cultos, ¿verdad? Dice: no confundas salvación con bendición. Bendición, dice, la tiene mucha gente, pero salvación es algo que se siente acá adentro, hermano, hermana. Es un regalo de Dios que se recibe solamente al recibir a Cristo como el Señor Salvador de nuestra vida y procurar llevar una vida íntegra delante de Él. Dice gloria a Dios. Para adquirir la salvación, ¿qué tengo que hacer? Primero es arrepentirme de mis pecados. Arrepentirse quiere decir sentir dolor allá adentro, y no solo un día, no solo dos días, sino todo el tiempo tenemos que sentir dolor en nuestro corazón, porque todos los días ofendemos a Dios, y no es de una manera, es de otra y de otra. Y qué bonito es cuando la iglesia está quebrantada delante del Señor, gimiendo todos los días como una iglesia ferviente, dice gloria a Dios, no como una iglesia tibia. Primero es arrepentirme, y luego convertirme, es decir, dejar de practicar las cosas que no son agradables delante de Dios. ¿Quiere usted salvación? Arrepiéntase, conviértase a Cristo, abandone el pecado. Dice gloria a Dios. Conságrese a Él y viva en esta tierra como una verdadera, o como un verdadero hijo de Dios, hijo de la luz, hijo del Santo de Israel. ¿Cuántos dan gloria a Dios? Dando un buen testimonio, apartándose todos los días del pecado, porque sin santidad nadie puede ver al Señor. ¿Quién vive? Mateo 7:21. Leamos. Gloria a Dios. Mateo 7:21, ya lo tenemos. Oiga lo que dice: no todo el que me dice Señor, Señor, entrará en el reino de los cielos, sino el que hace la voluntad de mi Padre que está en los cielos. Verso 22. Muchos me dirán en aquel día: Señor, Señor, ¿no profetizamos en tu nombre, y en tu nombre echamos fuera demonios, y en tu nombre hicimos muchos milagros? Y entonces les declararé: nunca os conocí, apartados de mí, hacedores de maldad. Eso nos enseña, estos versos que hemos leído nos enseña que hay personas que pueden ser tan bendecidas, no solo económicamente, sino hasta usadas para hacer milagros en el nombre de Jesús. Dice gloria a Dios. Pero el hacer milagros en el nombre de Jesús tampoco es una garantía para la salvación. Yo puedo ser usado en las manos de Dios por un momento para que Dios se glorifique y lleve a cabo sus planes, sus propósitos, porque los propósitos de Dios se llevan a cabo de una u otra manera. Los planes de Dios se llevan a cabo porque dice: y todo lo que Él quiere lo hace. ¿Cuántos dan gloria a Dios? Pero el hecho que Dios está usando mi vida de vez en cuando, eso no me garantiza a mí la salvación. Te vuelvo a repetir, la bendición es muy diferente a la salvación. La Biblia dice que en aquel día muchas personas le van a decir: Señor, si en tu nombre hicimos esto, poníamos nuestras manos sobre los enfermos y los enfermos se sanaban. Y el Señor les va a decir: sí, era cierto, es cierto. Pero hacían cosas malas, porque no os conozco, dice, hacedores de maldad. Eso quiere decir que oraban por los enfermos y los enfermos se sanaban, pero esos individuos no querían apartarse de hacer las cosas malas. Porque hay personas que le sirven a Dios y siguen haciendo cosas incorrectas. Hay predicadores que le sirven a Dios y andan con otra mujer que no es la de él. ¿Verdad que sí? Y le sirven a Dios y andan en adulterio, andan en fornicación. ¿Usted cree que solo porque le sirven a Dios se van a ir derechito al cielo? No. Si no se arrepienten, si no se apartan del pecado, aunque hablen en lenguas, aunque les sirvan a Dios, aunque ofrenden, aunque diezmen, de todos modos no podrán entrar a ese lugar precioso que Él ha preparado solo para los que lo aman. Yo estoy contento que Dios use mi vida de una manera maravillosa y que Dios me haya bendecido en muchas áreas. Pero sabe, mi hermana, mi hermano, yo procuro a cada día decirle: Señor, yo no estoy conforme solo con esto. Yo quiero estar 100% seguro que después de gozarme unos años acá, el tiempo que Dios me dé en la iglesia, en la radio, en campañas donde el Señor me lleva a predicar, donde miramos su mano poderosa sanando a los enfermos, libertando a los cautivos, y cuántas cosas gloriosas ha hecho Dios en mi vida. Pero además de eso, mi anhelo más grande es entrar a esa presencia linda que Él ha preparado para mí y estar un día con Él viviendo eternamente y para siempre allá con Él. Ese es mi anhelo, esa es mi ambición, ese es mi meta para el próximo año. Es seguir esforzándome para poder alcanzar el galardón completo. ¿Cuántos dan gloria a Dios? Que ahora estoy disfrutando parte de la bendición de Dios. Estoy disfrutando parte de la bendición de Dios. Pero en el día final yo quiero disfrutar la vida eterna con Él. ¿Cuántos dan gloria a Dios? No todo el que me dice Señor, Señor. O sea, no todo aquel que tiene una profesión falsa, que profesan ser cristianos. ¿Usted qué religión tiene? Le preguntan yo soy evangélico. Pero solo de nombre. Ni siquiera se identifica en la iglesia como miembro de su congregación. Ni siquiera ofrenda, no diezma, no hace nada, pero dice que es cristiano. Por lo menos hay que empezar, hermanos, a ser responsables en el lugar donde nos congregamos. ¿Cuántos dan gloria a Dios? No todo el que me dice Señor, Señor, Señor entrará en el reino de los cielos, sino solamente aquellos que hacen la voluntad de mi Padre que está en los cielos. Ahora yo pregunto, ¿cuál es la voluntad de Dios para con usted? A ver, ¿cuál es la voluntad de Dios para con nosotros? Que nos santifiquemos, leamos la Biblia, Primera de Tesalonicenses. Porque muchas veces escuchamos repetidamente este verso que hemos leído de Mateo 7:21, pero no aprendemos a conocer cuál es la voluntad de Dios para con nosotros. Pero a través de la palabra de Dios uno encuentra, uno descubre cuál es la voluntad de Dios para con usted y para conmigo. Es Primera de Tesalonicenses 4:3. ¿Estamos listos? ¿De veras? Muy bien, dice así: pues la voluntad de Dios es vuestra santificación, que os apartéis de fornicación, que cada uno de vosotros sepa tener a su propia esposa en santidad y honor, no en pasiones de concupiscencias como los gentiles que no conocen a Dios. Ah, vaya. Entonces, si usted quiere agradar a Dios, quiere entrar al cielo, tiene que vivir como cristiano, no como gentil. ¿Cuántos dan gloria a Dios? Tiene que consagrarse a Dios día a día. Dice gloria a Dios. La palabra santificación viene de santo. Y santo quiere decir apartado o consagrado. Una persona que se aparta del mundo y se consagra a Dios. No es fácil apartarse uno del mundo, porque el mundo es espléndido. Tiene cosas aparentemente bonitas, y son bonitas, temporalmente son bonitas. Y por ello mucha gente le cuesta bastante dejar el mundo. Consagrarse uno a Dios no es fácil. Estar uno apartadito ahí, que a veces ni a Dios le dice la gente a uno. Es que ese es un fanático, ese es un religioso, ese desde que se fue a la iglesia se convirtió en un santulón, y que en esto y que lo otro, ya ni la familia lo toma en cuenta uno. Pero es glorioso, es precioso cuando usted se está guardando para el Rey de Reyes y Señor de Señores. Tiene la libertad del Señor para levantar sus manos. Pero cuando usted ha hecho amistad con el mundo, ay, es que es mi familia, es que es mi mamá, mi papá, yo voy a compartir con ellos. Y mira, mi hijo, esto, sí. Se tiene que apartarse, mi hermana. Tiene que consagrarse a Dios. Dice gloria a Dios. ¿Cuál es la voluntad de Dios para con usted y para conmigo? Que se consagre. Que se aparte del pecado. Que se aparte de las pasiones desordenadas que batallan en nosotros para destruirnos. Que cada uno, dice, sepa tener a su propia esposa en honor. O sea que un cristiano, hermanos, tiene que marcar la diferencia hasta en cómo va a tener relaciones sexuales con su esposa. Dice gloria a Dios. Es ese lugar privado donde solo Dios y usted con su esposa están ahí haciendo, teniendo sus relaciones. Y hay que tener mucho cuidado, no andar haciendo las cosas como se hacen allá en el mundo. Usted ya tiene que usar una posesión normal como la que el Señor por naturaleza ha dejado. ¿Cuántos dan gloria a Dios? Pero hay personas que son cristianas, hasta predicadores, y ahí andan buscando revistas pornográficas para tomar posesiones y hacer cosas con su esposa en diferentes maneras. Eso es lujuria. Esas son pasiones desordenadas. Y dice el Señor: ustedes ya no son gentiles, ustedes son hijos de Dios, son cristianos evangélicos, somos personas que vamos buscando tener un encuentro con Dios a cada día. Démosle un aplauso al Señor. Ahí nos vamos a, nos metemos a detalles, pero hay que hablar lo que está escrito. Pues la voluntad de Dios es vuestra santificación, que os apartéis de fornicación. Porque si estás en fornicación, aunque tengas 50 años de estar en la iglesia, no vas a entrar al cielo. Amén. Hermano, pero yo ya le pedí perdón a Dios, pero seguiste fornicando. Y Dios no es juguete. Hay gente que cada rato se viene a reconciliar porque fornicó ayer, pide perdón hoy, a los dos días ya anda fornicando otra vez. ¿Qué es eso? Dios no es juguete. Hay que tomar las cosas en serio, hermano. Decidirnos de una vez por todas, entregarnos a Cristo, rendirnos a Él, rendir todo nuestro ser a Cristo, espíritu, alma y cuerpo, consagrarnos a Él, porque queremos estar un día con Él. Y sabe, Dios es santo. Dice gloria a Dios. La voluntad de Dios para con su iglesia es que su iglesia se santifique, se aparte de fornicación y de toda clase de pecado que contamina el alma. Que cada uno de vosotros, dice, que tiene esposa y que es cristiano, predicador, diácono, ministro, que cada uno de vosotros sepa tener, dice, a su propia esposa, porque solo tenemos una, a su propia esposa, ¿en qué dice? En honor, en santidad. O sea que hay que vivir puros con ella. Hay que besarla, porque se vale darle muchos besos a la esposa, pero con amor de Dios, con amor de esposo también, obviamente, pero sin andar ahí con tantas cosas, lujuriosos. Y que porque se puso a ver alguna película en la televisión, quiere ir a hacer las cosas como usted las vio en la tele. Eso es del diablo. Dice amén. Su pareja no es ningún artista de esas que salen en la televisión, es su mujer, su esposa. Es una hija de Dios. ¿Cuántos dan gloria a Dios? O viceversa, su esposo es un sacerdote del Dios viviente, y hay que vivir en santidad, en honor, en el matrimonio. Que la recámara de los justos no existan revistas pornográficas. Hay que echar fuera de nuestro cuarto, fuera de nuestra casa, fuera de nuestra mente todas esas cosas que vienen a corromper el alma y la mente de un hijo, de una hija de Dios. ¡Aleluya! Que ahí tiene sus discos, usted sus películas todavía para verlas de vez en cuando. Sáquelas hoy mismo, vaya, quémelas, destrúyalas, porque en su cuarto de habitación, donde duerme usted con su esposa, con esa hija de Dios, no deben de existir esas películas horribles. Debe de existir la Biblia, deben de hincarse ahí para hablar con el Rey de Reyes, que en esa recámara se sienta la misma presencia viva del que hizo los cielos y la tierra. Démosle un fuerte aplauso al Señor, mi hermana, mi hermano, y a su nombre. Nos vamos, como decían allá en mi pueblo, en zigzag de un lado para otro. Pero es necesario que usted aprenda, que yo aprenda. Y que no confundamos una cosa con la otra, salvación y bendición. Que porque yo tengo bendición, seguramente yo sí estoy bien con Dios. No se engañe. Muchas personas tienen bendición, pero no tienen salvación. Y en el día final, esas personas que tuvieron bendiciones acá, allá en el cielo no van a tener nada. Si no se arrepienten, si no se sinceran con Dios. Porque la bendición, le vuelvo a repetir, no es una garantía de una buena relación con Dios. La iglesia de Laodicea era una iglesia

de los medios de comunicación. ¿Cuántos alaban al Señor? Deseamos que la iglesia, el misterio de Dios, la iglesia en general, sea una iglesia próspera económicamente. Pero además de la economía, garanticen sus riquezas eternas allá en el cielo. ¿Cuántos dan gloria a Dios? Que así como la vamos a pasar unos días más o menos felices acá en la tierra, cantando, comiendo, en un buen carro, una buena moto, pero que después de todo esto vayamos y gocemos allá en el cielo por toda una eternidad con Cristo. Leemos la última escritura y oramos. Marcos capítulo 10. Aquí el Señor asegura asegura su bendición en dos dimensiones: la bendición terrena y la bendición eterna. Y eso es lo que yo deseo que ustedes y yo la disfrutemos. Yo quiero que ustedes sean bendecidos acá en la tierra. Y anoche, cuando meditaba en este tema, que ya lo había escrito, por cierto, pero estaba meditando, yo le decía: Señor, yo deseo que tu iglesia sea bendecida económicamente, que tengan buenos negocios, buenos trabajos, donde ganen bien. Yo le pido a Dios que la iglesia sea bendecida económicamente, y que cuando les pidamos una ofrenda para la radio, saquen ahí los billetes de a 200. Aquí está, hermano, vamos para adelante. ¿Cuál es el problema si Dios nos está prosperando para bendecir? ¿Cuántos dan gloria a Dios? Deseamos que la iglesia sea una iglesia próspera acá en la tierra. ¿Quién vive? Muy bien, dice así Marcos 10, 29 y 30. Respondiendo Jesús y dijo: De cierto os digo que no hay ninguno que haya dejado casa, o hermanos, o hermanas, o padre, o madre, o mujer, o hijos, o tierras, por causa de quién, por causa de mí y del evangelio, que no reciba 100 veces más ahora en este tiempo. Cuando usted se esfuerce por Dios, cuando usted se entregue a Dios por completo, se santifique a Dios, se consagre a Él y le sirva, el Señor le asegura una bendición aquí en la tierra. ¿Cuántos dan gloria a Dios? Todo aquel que haya invertido su tiempo, ha sacrificado a su familia, ha sacrificado su negocio por causa de Cristo, por causa del Evangelio, ahí estamos invirtiendo. Invirtiendo, que viene una ofrenda para la radio y ahí estamos invirtiendo, estamos depositando, dice el Señor. Todos aquellos que hayan invertido en mi reino, que se hayan consagrado a mí, dice, yo les aseguro que aquí en la tierra, dice, van a tener 100 veces más. ¿Cuántos dan gloria a Dios? Es decir, van a ser bendecidos, bendecidos temporalmente. Su negocio va a ser próspero, su familia va a estar bien, sus hijos van a estar sanos, su matrimonio va a estar bonito. Oh, gloria a Dios, va a ser una iglesia floreciente. ¿Quién vive? Va a recibir, dice, 100 veces más. Y yo considero que con lo que yo tenía hace 26 años, con lo que ahora tengo, yo siento que ya me pasé de las 100 veces más. Porque ahora tengo un montón de hermanos. Perdí un hermano en este año. Mi único hermano se fue con Dios. Para los que no lo sabían, mi único hermano
en carne.

y pastor de una de las iglesias, se fue. Y ahora yo me quedé solito como varón de la familia. Pero yo sé que tengo muchos hermanos. Sé que tengo muchos hermanos, no solo aquí, sino en muchos lados. Tenemos cientos y miles de hermanos. Dios nos ha recompensado con muchos hermanos. Gloria a Dios. Dios nos ha bendecido, en otras palabras. No hay nadie, dice, que se haya esforzado por servirme, por entregarse a mí. Aquel que se consagra a Dios es aborrecido por algunas personas, pero amado por Dios y por mucha gente. Recibe, dice, 100 veces más ahora en este siglo. ¿Y qué más sigue diciendo? Casas, hermanos, hermanas, madres, hijos y tierras con persecución, y en el siglo venidero, ¿qué dice? La vida eterna. Dos bendiciones completas. Bendición acá en la tierra para los que se consagran a Dios, y para los que le sirven con todo el corazón, van a ser bendecidos acá en la tierra. Y en el siglo venidero seguirán siendo bendecidos allá en el cielo, viviendo por toda una eternidad con Cristo. Esa es la bendición que yo anhelo para la iglesia del misterio de Dios. Que sean bendecidos acá en la tierra, prósperos acá en la tierra, pero que también garanticen la bendición allá en el cielo. Que un día podamos pasar juntos con el Señor por toda una eternidad. Finalicemos con un fuerte aplauso, mi hermana, mi hermano. Aleluya. Consagrémonos a Dios. Busquémosle. En el año que viene, busquémosle. Sirvámosle. Apartémonos de pecados y consagrémonos a Dios para que seamos verdaderamente bendecidos materialmente y espiritualmente. ¿Cuántos dan gloria a Dios? Aleluya. Vamos a orar en este día. Vamos a darle gracias a Dios. Mire qué buena hora. Hoy se están contentos conmigo, ¿verdad? 12:20, mire. Gloria a Dios. Pongámonos de pie, pues, hombre. Hoy es temprano, los voy a llevar a correr un poco. Alguna, aquí a la Rudel, aunque sea, ¿verdad? Una caminata forzada ahí. Levantemos nuestras manos al cielo y pidámosle a Dios que en este año 2014... Él nos conceda servirle, honrarlo, consagrarnos a Él día tras día, disfrutar de las bendiciones materiales, pero sobre todo disfrutar de una buena relación con Él. Amantísimo Dios y Padre que estás en los cielos, en este día tan glorioso, día tan precioso, estamos aquí, Señor, como iglesia tuya. Una iglesia que tú has comprado con tu sangre preciosa, Señor. Y que hoy con bastante cariño, con amor, han encaminado sus pasos para venir a celebrar este culto. El último culto del año 2013. La última escuela dominical, Señor. Pero aquí estamos contentos, felices, con nuestras manos alzadas a ti, suplicándote, nos concedas
En el año 2014, entregarnos a ti, Señor, por completo. Consagrarnos a ti y servirte como si fuera el último año o los últimos días de nuestra existencia. Oh, Señor, clamamos por aquellos que se sienten débiles. Llénalos de fortaleza. Llénalos de fortaleza. Aquellos que se sienten enfermos, enfermas, dale sanidad en este día, Padre. Sanidad física. Sanidad física. Y sanidad del alma. Recibe, mi hermana, mi hermano. Tú te levantas en este día. Tú que te has sentido débil, has sentido que tus fuerzas ya no te dan para seguir adelante. El Señor renueva tus fuerzas en este día, domingo, último domingo del año 2013. El Señor renueva tus fuerzas. Hoy veremos cielos abiertos. Veremos aguas descender sobre nuestra vida. Aguas de vida. Aguas salutaris. Oh, gloria a Dios, oh, gloria a Dios, oh, gloria a Dios. Levántate, hermana, hermano. Arrepentidos, dice el apóstol, y convertidos para que vengan de lo alto días de refrigerio. Vienen años de prosperidad para tu vida, hermana, hermano. Vienen días de refrigerio, días de descanso, días de placer. Pero eso viene a medida que te apartes del pecado, a medida que te vayas consagrando cada día más y más y más y más y más a Dios. Vienen días de refrigerio para tu vida familiar, para tu vida conyugal, para tu vida económica, para tu vida física. Dios trae salud para tu cuerpo. Dios trae salud para tu alma. Alábale, alábale, alábale, alábale, alábale, alábale, alábale, alábale. Oh, gloria a Dios, oh, gloria a Dios, oh, gloria a Dios, oh, gloria a Dios. Ahí lees que la escritura de Hechos 3:19, Hechos 3:19 quede plasmada en tu mente, en tu corazón, que dice: arrepiéntete, conviértete a Cristo, para que vengan de lo alto, del cielo, lluvias de bendiciones sobre de ti. Lluvias de bendiciones sobre de ti. Días de refrigerio. Días de consolación. Momentos de prosperidad. Días de salud. Viene salud sobre tu vida. Viene salud sobre tu cuerpo. Vas a empezar un año nuevo con nuevas fuerzas. Un año nuevo con salud. No vas a estar enferma en el año 2014. Vas a estar sana. Vas a estar sano para anunciar que Jehová, tu fortaleza, es recto y que en él no hay engaño.

0: los cielos se abren. Vienen tiempos de refrigerio. Todo aquel que sienta la necesidad de oración, si es alguna mujer, venga acá al lado derecho. Si es algún varón que desee oración, venga acá al lado izquierdo. Yo voy a orar exclusivamente por su vida.
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0: Muy buenos días para cada uno de ustedes, mis hermanos, mis hermanas. Es una bendición especial el poder saludarles en esta bellísima mañana. Dios me los bendiga a cada uno aquí en este espacio dominical donde cada uno puede comunicarse en esta mañana con nosotros. Dios les bendiga a los hermanos que nos escuchan en los diferentes lugares. Ahí donde están en este día, que Dios les bendiga. Les enviamos un abrazo grande, grande para cada uno de ustedes. Esperamos que ya estén preparados ahí en casita también, ¿verdad? Para asistir este domingo a su congregación. Así que Dios me los bendiga a cada uno, mis hermanos. Dios les bendiga. Dios les bendiga de una manera muy especial. Deseamos de verdad que cada uno de ustedes estén contentos ya. A desayunaron, bueno, muy buen provecho para los que ya disfrutaron de ese hermoso desayuno. Aleluya. Horizontes, buen día.
1: Dios, hermana.
0: Dios me lo bendiga, mi hermano. ¿Con quién tenemos el gusto?
1: Rolando Reyes de los Santos.
0: Hermano Rolando, cuénteme, hermano Rolando, ¿en qué le podemos servir?
1: Con alabanza, hermano.
0: Con una alabanza, con muchísimo gusto. ¿Cuál será?
1: Lágrimas en el desierto, ¿no?
0: Lágrimas en el desierto. Con muchísimo gusto, hermano Rolando. Oye.
1: Ay, hermana, gracias.
0: Bendiciones. Muy bien, desde la zona número 12 se comunica con nosotros nuestro hermano Rolando. Y él dice, yo quiero escuchar Lágrimas en el desierto. Con muchísimo gusto, hermano Rolando. Por acá tenemos Lágrimas en el desierto. Y nos vamos complaciendo a nuestro hermano Rolando, pero también usted, mi hermano, usted, mi hermana, que nos está escuchando, también se puede comunicar con nosotros en esta bella mañana. Aquí en Horizontes estamos para complacer ese gusto musical hoy día domingo. Reunidos ahí en familia, Dios les bendiga. Nos vamos con el canto Lágrimas en el desierto. Bendiciones, hermano Rolando, allá en la zona número 12 nos está sintonizando. Escuchemos esta bella alabanza.

0: lágrimas en el desierto, nosotros complaciendo con este bellísimo canto a nuestro hermano Rolando, allá en la zona número 12. Bendiciones para los hermanos y hermanas en los diferentes lugares, allá en casita nos están escuchando, Dios me los bendiga, en el mercado también nos escuchan, Dios les bendiga. Ahí en, vamos a ver dónde más nos están escuchando, en casita nos están escuchando en esta bellísima mañana, Dios les bendiga a los que hoy descansaron, muchas bendiciones. Los que hoy también se van a preparar para ir a su congregación en horas de la tarde, que el Señor me los bendiga. A los que hoy van a servir en sus iglesias, que Dios use sus vidas de una manera muy especial. Quizás usted hoy vaya a dar la bienvenida en su congregación, que Dios me lo bendiga, que Dios la use, que ponga esa sonrisa en su rostro para poder recibir a los hermanos. Así que bendiciones para todos mis hermanos, mis hermanas que nos están escuchando en esta hermosa mañana, el 2250-6681 ha quedado disponible para que usted, mi hermano, para que usted, mi hermana, marque en esta bella mañana. Estamos esperando una llamadita más para poder complacer a nuestros hermanos. Ahí también nos pueden escribir, ahí está el WhatsApp disponible en esta oportunidad. Bendiciones para nuestros hermanos en la zona número 12, también nos están sintonizando. Muchas bendiciones a los hermanos allá en zona 12, Dios me los bendiga en este bello día, en esta bella mañana. A los hermanos allá en Boca del Monte, el Porvenir, Villacanales y muchos lugares por Boca del Monte, que Dios me los bendiga en esta bella mañana de hoy día domingo. Así que si usted nos escucha en un área de Boca del Monte, para usted va el saludo, mi hermano. Para usted va el saludo, mi hermana. Dios me lo bendiga, Dios me la bendiga. También a los hermanos allá por Santa Catarina Pinula, también nos escuchan. Ahí ya preparando todo, limpiando la casita. Que Dios les bendiga, mis hermanitas, mis hermanitos. No se olvide que hoy es día domingo, un día que el Señor eligió para que cada uno de nosotros le busquemos ahí en casa, ahí en donde usted pueda congregarse. Dios le bendiga, mi hermana, hay que asistir hoy a su congregación, no se vaya a quedar en casa, no se deje llevar por mensajes que muchas veces llegan a nuestra mente, mensajes negativos. No, mi hermano, no, mi hermana, haga un esfuerzo y asista hoy a su congregación. Así que aquí estamos entonces en esta mañana muy alegres, dándole la gloria a Dios siempre, porque Él es el que la merece, así que Dios bendiga también su vida, mi hermano, mi hermana. En esta mañana nosotros por acá tenemos más cantitos, pero usted se puede comunicar con nosotros 2250-6681. Saludos a nuestros hermanos allá por Rivera del Río, también nos están sintonizando. Dios me los bendiga en esta mañana. Muchas bendiciones. Vamos a ver quién nos habla por aquí. Horizontes, buen día.
1: No, mi hermana, pastora, Dios le bendiga, ¿cómo están?
0: Aquí bendecida, gracias al Señor. ¿Y con quién hablamos?
1: Mi hermanita linda, bendiciones. Le habla la hermana Carlota de aquí de Ciudad Real.
0: Hermana Carlota, cuénteme, hermana Carlota.
1: Amén, mi hermanita, fíjese que no sé, hermano Dani, cuándo va a venir a hacer la ofrenda, que yo le dije.
0: No, ha llegado por ahí, hoy le vamos a preguntar. Oye, mi hermano, mi hermana.
1: Por favor, mi hermana linda, yo voy a hacer mañana mi martes acá en Ciudad Real, porque como yo vivo allá en Matías, entonces yo vengo a trabajar esos días acá y quiero aprovechar que le queda más cerca en Ciudad Real que Vía Nueva.
0: De acuerdo, hermana Carlota, le vamos a decir a nuestro hermano Daniel que nos haga el gran favor de llegar por ahí el día de mañana, oye.
1: Amén, mi hermanita linda, Dios me la bendiga y la voy a molestar con una mi alabanza.
0: Con mucho gusto, dígame, ¿cuál será?
1: Póngame agradecimiento, por favor, mi hermano.
0: ¿Agradecimiento?
1: Amén.
0: Con muchísimo gusto lo vamos a incluir, oye.
1: Amén, mi hermana, Dios le bendiga, bendiciones.
0: Vaya, mi hermanita Carlota, Dios me la bendiga, oye. Bueno, nosotros deseamos un feliz domingo para nuestra hermana Carlota, también allá en Ciudad Real, está el día de hoy sintonizándonos, Dios le bendiga. Por acá tenemos el canto agradecimiento, yo espero que le guste, hermana Carlota, aquí lo vamos a incluir con nuestra hermana Reina, así que nos vamos a ir con este tema entonces acá con nuestra hermana Reina. Escuchamos esta bella alabanza. Saludos, hermana Carlota.

Agradecimiento ha sido la participación de nuestra hermana reina. Así que con este bello tema, saludando a nuestra hermana Carlota. Dios me la bendiga, hermana Carlota. ¿Cómo está usted? ¿Cómo le está yendo este día? ¿Cómo le va, hermana Carlota? Yo espero que muy bien. Yo sinceramente espero que esté bendecida. Bueno, ella por ahí contenta nos decía, estoy esperando al hermano Dani. Dios me la bendiga, hermana Carlota. Saludos en esta mañana a nuestra hermana Juanita, también allá en la zona número 14. Hermana Juanita Tizol dice, ¿por qué no se acordó de mí? Bendiciones para su vida, hermana Juanita. Dios me la bendiga. Y de hecho, enviamos saludos a todas las hermanas Juanitas, a todas las hermanas Juanitas. A veces se me van los apellidos, pero me recuerdo en estos momentos hay una de apellido Barrera, otra de apellido Martínez, si mal no estoy. Así que Dios me las bendiga entonces, pero se me van los apellidos de las hermanas Juanitas. Dios me las bendiga a nuestra hermana Juanita Tizol. Vamos a ver a quién más. ¿Qué más, Juanita? Dios les bendiga entonces en esta mañana. Saludos a nuestros hermanos allá en Villanueva también. Muchas bendiciones para cada uno de ustedes en Villanueva. Nos están sintonizando en este bello día. Dios les bendiga. Así que Dios bendiga sus vidas, mis hermanas. Dios me las bendiga en esta bella mañana. Acá en Horizontes, acompañándoles con mucha alegría, con mucho gozo. Recuerde usted que se encuentra cerca de la Roosevelt, aún tiene tiempo para asistir a nuestra congregación, son las 9:31, tiene en una hora llega corriendito, así que si usted ya se preparó para salir, qué bueno, Dios me la bendiga, me la guarde en ese camino, la verdad, en el trayecto a llegar a Iglesia Central, el misterio de Dios, bueno. Que Dios me la guarde, que Dios me lo guarde. Muchas bendiciones para los que nos van escuchando también en su automóvil. Dios les bendiga. Ahí en el automóvil van nuestros hermanos en sintonía de Horizontes. Dios les bendiga en esta mañanita. Y les comento ya en unos minutos más, bueno, en una hora más, hora y media más o menos, estaremos transmitiendo en vivo y en directo desde Iglesia Central el misterio de Dios, así que usted esté atento, usted que por alguna razón está en lugares lejos y que no puede asistir y usted dice yo quisiera pero estoy demasiado lejos, yo no puedo hacer, va a decir usted, lo que hizo la reina de Sabá, que llegó desde lejanas tierras, pero yo estoy aquí a través de las ondas radiales. Usted podrá escuchar, podrá disfrutar, tómese su tiempo. Entonces, a partir de las 11 de la mañana, aún más o menos estamos dando, a partir de las 11 de la mañana, estaremos en transmisión en vivo y en directo desde Iglesia Central, el misterio de Dios. Así que usted ya sabe, ya escuchó, ahí esté pendiente, pero en esta mañana queremos más llamaditas, queremos esos mensajitos, entonces, que usted nos envíe ahí a través de nuestra línea de WhatsApp, está activo en estos momentos, ahí estamos recibiendo esa comunicación, esos mensajitos, esos audios, los puede enviar, claro que puede enviarlos, mi hermana, mi hermano. Así que nosotros seguimos por acá esperando. Muchas bendiciones para nuestros hermanos pastores que también nos sintonizan. Dios les bendiga en esta hora hasta ese lugar donde usted, hermano pastor, está en sintonía de Horizontes. Un abrazo para usted, siervo amado, sierva amada. También hay hermanas ahí que nos están sintonizando, que le sirven a Dios con todo su corazón. Un abrazo para usted, mi hermanita más, Dios me la bendiga. Nosotros por acá continuamos en esta hermosa mañana, incluyendo cantitos alegres. Más o menos como este, ¿verdad? Así que tenemos por acá también unos cantos muy bellos y yo quiero compartirlo con ustedes. Cristo, la victoria ha dado ya. Escuchemos.

0: Ardiendo en fuego está, qué cantos tan hermosos los que hemos escuchado en esta hermosa mañana. Muchas bendiciones. Entonces, por acá nos ha llegado un mensajito y dice: Dios le bendiga, hermana, buen día. ¿Qué puede hacerme favor de complacerme con la alabanza de los voceros de Cristo? Feliz con Cristo. Pase un bendecido día. Muchas gracias, hermana Odi. Dios me la bendiga. Vamos a ver cómo me dijo que se llamaba su canto. Dice, feliz con Cristo. Vamos a buscarlo por acá, hermana Odi. Y con muchísimo gusto vamos a incluir ese canto bello. Feliz con Cristo, dice la hermana Odi. Así que Dios me la bendiga. Ahí donde usted nos está sintonizando, hermana Odi, Dios me la bendiga. Ya tenemos por acá su cantito entonces. Ella muy contenta. Dios le bendiga a usted y a toda su familia, a todos los que están ahí con usted. Que Dios le bendiga en esta mañana hermosa. Nosotros por acá tenemos ya este cantito, feliz con Cristo. Vamos a ver quién más en esta mañana activa nuestras líneas telefónicas 2250-6681 y 5421-8102. Entonces, disponible para que ustedes marquen, se comuniquen con nosotros en esta bella mañana. Vamos a ver a los hermanos también que nos escuchan. Vamos a ver por zona 19. Dios les bendiga en las áreas de Misco también. ¿Dónde están los misqueños en esta mañana? A ver quiénes se atreven a llamarnos también o a escribirnos a nuestro número de WhatsApp 54-21-8102. Nos vamos a ir con esta otra alabanza porque no quiero ser deudora. Bueno, vamos a atender comunicación. Horizontes, buen día.
1: Es un gusto saludarlo, señor Salín, la llueva mañana, ¿no? Un domingo lleno de calor.
0: Así es.
1: Es un gusto saludarlos, ahí escuchando sus lindos y bellísimos mensajes, y la música, bueno, todo es una linda programación.
0: Todo es bonito.
1: Sí. Un saludo cordial para todo el cuerpo pastoral y personal administrativo de esta dicha y amada emisora evangélica del Señor.
0: Qué bueno.
1: Sí, aquí le saluda Felarmino, si no, no me da la
0: escuchar. Ah, hermano Felarmino, ¿cómo está usted? ¿Cómo está hermana María Isabel?
1: Sí, de mi esposa María Isabel.
0: Qué bueno, saludos hermana María Isabel.
2: Gracias, hermana.
1: Como siempre, pues ya pendiente ya de la semana de pago, te cuento que ya estamos.
2: Ya se me llenó la alcancía.
1: Ya se me llenó la alcancita, gracias a Dios, ya.
0: Ay, qué bueno, qué bueno. Muchísimas gracias. De verdad que Dios me los bendiga, hermano Felarmino, oye.
1: Ya.
2: Todavía no han empezado, ¿ah?
0: No, todavía no.
2: Si fue yo, digo que empezaba el 24, ahora no.
0: No, el 28.
2: El 28, ¿va?
0: El 28.
2: Ah, entonces todavía nos falta,
0: todavía nos faltan unos días.
1: Estamos porque sí. Acuérdese que de centavo en centavo y de que tal y que tal se va llenando el buche de la gallina.
0: Así es cierto. Entonces, hay que darle comidita por la mañana, al mediodía y por la noche también.
1: Ah, correcto.
2: Así se llena,
0: Sí.
1: O sea, que son tres tiempos.
0: Ah, bueno.
1: Tres, o sea que son tres tiempos de alimentación.
0: Tres tiempos de alimentación, pues.
1: Pero le quitamos el tiempo de la refacción.
0: Ah, entonces si hacemos dos refacciones serían cinco.
1: ¡Qué bendición!
2: Cinco.
0: Cinco comiditas al día.
2: ¿Sí?
1: Estoy de Villanueva.
0: De Villanueva nos llama, ¿verdad, hermano Felarmino?
1: Candelaria, de hecho, pues, estamos muy, pero muy contentos porque vino un grupo de la congregación.
0: Ah, qué bueno, hermano Felarmino.
1: Bueno, vinieron, hermano, ¿cómo se llama este muchacho que canta?
0: Hermano Ricardo.
1: Hermano Rolando, hermana Armita, bueno, mucho que hace.
0: Ah, ya se le quedaron los nombres.
1: La señora madrecita de Danielita Nas. Bueno, fue un bonito grupo, unos muchachones venían ahí contentos.
0: Es cierto, hermana María Luisa, hermana Francisca, que vamos a ver quién más. Ya se me pasaron.
1: ¿Sí, solo usted hizo falta?
0: ¿Cómo dice?
1: Solo usted hizo falta.
0: Solo yo hice falta, es cierto, pero a mí me dejaron aquí, hermano Felarmino.
1: Bueno, la próxima, sí, sí, tiene que
0: venir. La próxima, ¿verdad?
1: La próxima vamos a hacer otro evento primeramente.
0: Ah, bueno, ah, bueno.
1: Porque no hay cosa mejor que alegrar la casa y la familia con la alimentación del Señor, ¿verdad?
0: Es cierto.
1: Sí. Bueno, entonces estaremos pendientes ya de la semana pago, ya pues vamos a echar ya estos granitos de arena a la cantillita y bueno, nomás también sí vamos a estar presentes por la vida del Señor.
0: Muchísimas gracias, hermano Felarmino, oye.
1: ¿Sabes que nos puede poner un cantito?
0: Con muchísimo gusto, ¿cuál será?
1: Petición de una madre con los hermanos Alvarado.
0: ¿Petición?
1: Sí. Y mi esposa no sé qué va a pedir.
2: La palmera.
1: La palmera, dice.
0: Ah, con mucho gusto.
1: Debe estar como la palmera, que las palmeras que están en la autopista.
0: Petición, ¿sí?, de una madre con los hermanos Alvarado, ¿verdad?
1: Va. ¿Sí? Petición de una madre, yo le agradezco por
0: De acuerdo, mi hermano.
1: Sí, ya hablé con mi esposa.
2: Sí.
0: Hermana María Isabel, Dios me la bendiga.
2: Ahí, quiero una oración también por mis ojos, que me arde mucho y ya ahorita casi ya voy perdiendo la vista, ya poco lo que miro ya.
0: Ay, Dios mío, aquí vamos a orar por usted, hermana María Isabel. De hecho, siempre estamos orando, pero hoy vamos a agregar la petición por su vista, oye.
2: Sí, que como me arde y me duele,
0: Ay, es bastante difícil cuando tenemos algún dolor, pero...
2: Ay, sí, es bastante difícil eso.
0: ¿Verdad?
2: Sí. A veces oran también por mi pie, que acostado, que me agarre fuerza.
0: Sí, pues.
2: Sí, ando caminando ahí, pero se me cansa el hueso, ya no tiene fuerza.
0: Comprendo.
2: Sí.
0: Vamos a pedir a Dios ahí esa fortaleza para los huesos, ¿oye?
2: Mis hijos y mis hijas, ¿sí?
0: Por sus hijos también, con mucho gusto, mi hermana María Isabel.
2: Con mis nietecitos ahí.
0: Con mucho gusto, vamos a orar, ¿oye?
2: Gracias, por favor, hermana María.
0: Sí, aquí tenemos ya anotando su petición para tenerlo acá. Y en nuestros tiempos de oración vamos a estar clamando a Dios por su vida, ¿oye?
2: Amén, hermana.
0: Vaya, mi hermana María Isabel.
2: Feliz tarde, pues, hermana.
0: Muchas gracias, Dios me la bendiga.
1: Cuando cuidan muchísimo ahí, siempre bien abiertos los ojos cuando salgan de labores a casa.
0: Sí, es cierto.
1: Bendiciones.
0: Bueno, bendiciones, mi hermano. Así que nosotros entonces, ¿verdad? Saludamos a nuestros hermanos hasta allá en Villanueva. Nos están sintonizando, hermano Felarmino, hermana María Isabel. Y qué bueno poder recibir su comunicación también y saber, saben que me alegro bastante porque los hermanos, no solo ellos, hay muchos que nos llaman y dicen, yo ya estoy esperando la semana de pagos porque sin duda es una bendición para sus vidas, es una bendición dar. Dios les bendiga, Dios les multiplique. Saben, mis hermanos, mis hermanas, cada uno de ustedes que colabora para la obra del Señor, nosotros como Radio Horizontes, el personal de acá de Horizontes, no podemos recompensarles de ninguna manera, pero aquel que todo lo ve, que todo lo sabe, que ve el esfuerzo que usted hace, que ve lo que usted con el corazón con el cual usted da, él le va a recompensar. Con él no vamos a perder nunca, mi hermano, mi hermana. En el momento de la necesidad, la mano del Señor se va a extender para sanarle. En el momento de la necesidad económica, esa puerta se va a abrir para que usted sea bendecido, sea bendecida. Muchas promesas tiene Dios para aquel que da con todo su corazón. Así que muchas gracias. Dios les bendiga. Tengan la seguridad de que todas sus ofrendas llegan como un incienso grato, como una fragancia especial a la presencia del Señor. Así que Dios me los bendiga a ustedes que ofrendan para la obra del Señor. Ya muy pronto estaremos en la semana de pagos. Yo por momentos me pierdo de las fechas, pero gracias a cada uno de ustedes por estar siempre pendientes y verdad, ustedes llevan la cuenta. Dios les bendiga a cada uno. Dios les bendiga. Un abrazo para todos los colaboradores, los ofrendantes, las ofrendantes. Dios les bendiga de una manera muy especial. Así que hay muchos también que quisieran hacerlo, pero no tienen la oportunidad. Su situación económica no le permite, pero vamos a clamar a Dios para que usted también, que tiene el deseo de hacerlo, pueda hacerlo en un determinado momento. Así que Dios me los bendiga. Nosotros nos vamos a ir con este tema, porque no queremos ser deudores. Ah, bueno, por acá nos llega otra llamadita. Horizontes, buen día.
3: Buenos días, mamita, que Dios me la bendiga.
0: Amén. ¿Con quién tenemos el gusto?
3: Aquí con Ana Isabel Molina, de aquí de Valle de Producción 2.
0: Hermana Isabel Molina, ¿de dónde me decía?
3: Sí, mamita. Sí, pues viera que la estoy llamando porque necesito oración.
0: Ajá, dígame.
3: No pude ir a la iglesia porque nosotros toca a las 9:15, pero no pude ir, no me puse mal anoche.
0: No le escucho, mi hermana Isabel.
3: Me puse bien mal anoche y no pude ir a la iglesia.
0: Ay, Dios mío, ¿y qué le pasó?
3: Sí, dice que como soy diabética, no pierdo ni a 500 la azúcar.
0: Ah, sí, y comprendo.
3: Y me agarró, no sé, si fue que se me bajó, se me subió, pero me agarró el bloque de cuerpo. Es un solo, ¿no? Que quiera decir, va a desfilar, me pide de la cama y me va a decir, y así, y entonces me hice y todo lo que me ha gustado, como con esa soy. Ay, pero mira que hice el dolor y como me cayó el ácido así, así como una pierna.
0: Ay, qué dolor tan fuerte, ¿verdad?
3: Ay, eso es duro, mire.
0: Sí, comprendo, mi hermana.
3: Sí, hermana, aquí siempre molestándola con oración.
0: Aquí vamos a orar, mi hermana Isabel. ¿De dónde me llama, dijo, hermana Isabel?
3: Saludos para todos.
0: Muchas gracias. ¿De dónde me llama, hermana Isabel? Es que no le escucho.
3: Valle de Provisión 2.
0: ¿No? Valle.
3: Sí, sí, sí. De Provisión.
0: De Provisión
3: 2.
0: Ajá.
3: Sí, hermana, de aquí me estoy llamando. Yo siempre llamo, hermano Ricardo, hermano Andrea, siempre.
0: Sí, pues.
3: Muchas saludos, hermano Pastor.
0: Muchas gracias, muchas gracias.
3: Bendiciones para todos. Que Diosito me los tenga siempre.
0: Amén, muchas gracias, hermana. Amén, muchas gracias, hermana. Amén, hermana Isabel, muchas gracias. Aquí vamos a orar por usted, oye.
3: Por favor, hermana, le pido oración.
0: Con muchísimo gusto vamos a orar.
3: Vaya, gracias, hermana. Que Dios la bendiga. Oye, un fuerte abrazo.
0: Muchas gracias, hermana. Bendiciones para su vida. Amén. Amén. Muchas gracias. Pues muy bien, así que agradecemos entonces a nuestra hermana, vamos a ver, a nuestra hermana Isabel Molina. Dios le bendiga, hermana Isabel. Aquí ya tomamos su petición y lo vamos a llevar en oración. Creemos que Dios puede hacer milagros, que Dios puede obrar de una manera especial. Y en cuanto nosotros también, después de colocar nuestra confianza en Dios, después de creer que Dios lo va a hacer todo, también nosotros tratemos ahí de cuidarnos un poco para también que nuestra sanidad sea completa. Así que Dios bendiga la vida de nuestras hermanas, de nuestros hermanos. Acá vamos a llevarlos en oración en esta bella mañana. Nosotros acá nos vamos a ir con este tema que teníamos por acá ya preparado. Entonces, feliz con Cristo vivo, los voceros de Cristo. Nos vamos con este bellísimo canto. Escuchemos.

Muy bien, con este tema hemos complacido a nuestra hermana Odi. Dios me la bendiga, hermana Odi. Ya le complacimos aquí con este cantito precioso. Ahora nos vamos a ir con este tema acá de los hermanos Alvarado para complacer a nuestro hermano Felarmino. Dios me lo bendiga, hermano Felarmino. Nos vamos con el tema Petición de una Madre.

Bellísimo tema, bellísimo, pero bello canto, petición de una madre. Así que nosotros complaciendo a nuestro hermano Fel Armino con este canto bellísimo. Así que Dios le bendiga, hermano, hermana, ahí donde usted nos está sintonizando en esta hora. Son las 9:59. Sabe que vamos a complacer con este canto y luego regresamos con ustedes para clamar a Dios por sus peticiones. Por acá tenemos otro cantito que nos solicitaron. Vamos a ver cuál es el cantito que nos solicitaron por acá. Ah, muy bien, en saludos entonces, hermana María Isabel. Nos vamos con este canto a cargo del dúo Manasés. Canto precioso, La Palmera, La Palmera, escuchemos.

La palmera, qué canto tan hermoso. La palmera es el canto que hemos incluido en esta mañanita bella acá en Horizonte. Nosotros muy contentos acompañándoles con estos alegres cantos por acá. Así que Dios les bendiga a cada uno. Nosotros seguimos con ustedes en esta mañana acompañándoles siempre con estos alegres cantos acá. Dios les bendiga a cada uno. Dios les bendiga a cada uno, mis hermanos, mis hermanas. Gracias por su comunicación. Nosotros vamos a hacer una pequeña oración acá por nuestros hermanos y nuestras hermanas que se han comunicado con nosotros en esta mañana. Vamos a agradecer a Dios por sus vidas y por los que acá también nos estuvieron pidiendo oración. Vamos a orar, vamos a pedir a Dios esa fortaleza de lo alto. Padre, en el nombre de Jesús, muchas gracias te damos por este bello privilegio, Señor, que me has concedido el poder estar acá una hora para poder saludar a mis hermanos, a mis hermanas. Muchas gracias, Padre, en esta mañana, Señor. A ti sea la gloria, la honra, la alabanza, mi Dios amado, en esta hora. Padre, te damos muchas gracias. Queremos, Señor, colocar en tus manos preciosas la vida de cada uno de mis hermanos, Señor, ahí donde se encuentran. Padre, oramos en esta mañana por la vida de mi hermana Carlota, mi Dios amado. Bendícela de una manera especial, Señor, así como tú sabes hacerlo, Dios de los cielos. Suple todas sus necesidades, Señor. Oramos por la vida de mi hermano Rolando Reyes, allá en la zona 12, Señor. Bendice su vida, Padre Santo, su familia. Te pedimos por mi hermana Odi, Señor. Extiende tu mano preciosa sobre la vida de mi hermana Odi, Padre. Bendícela. Te pedimos por mi hermano Felarmino, Dios de los cielos. Hoy venimos intercediendo a ti por su vida, Señor. Oramos, Padre, para que tú lo bendigas, para que tú lo fortalezcas, mi Dios amado. Por su esposa, mi hermana Isabel, María Isabel, Señor. Ahí donde se encuentra, Padre Santo, pon tu mano preciosa sobre su vida, Señor. Oramos por su vista, Padre, en el nombre de Jesús. Se siente triste sin duda al ver, Señor, que le está faltando poder ver, Padre Santo, bien. En esta mañana, en tus manos colocamos la vida de mi hermana Isabel, Señor. Sabemos, Padre, que tú puedes hacer una obra especial. Oramos, oh Dios de los cielos, en esta mañana, mi Dios, por toda su familia, por sus hijos, mi Dios amado. En esta mañana, Dios de los cielos, cuando decimos que los ponemos en tus manos, Padre, es porque sabemos, Señor, que contigo estarán bien, estarán seguros. Tú eres el que suples cada necesidad, Señor, en la vida de cada uno de ellos, mi Dios amado. Por favor, Señor, te ruego, Padre Santo, por la vida, Señor, de mi hermana Isabel, Padre Santo, ahí donde se encuentra, Señor. Pon tu mano sobre su cuerpo que pueda recibir sanidad, Señor. En el nombre de Jesús. En el nombre de Jesús, pon tu mano sobre el cuerpo de mi hermana Isabel, Padre, en este día. Oh Dios eterno, en tus manos bellas colocamos la vida de tu hija, Señor. Sabemos, Padre, que tú tienes el control de todo. Sabemos, Señor, que tú estás ahí también, Padre Santo, cerca de cada uno de ellos, Señor. Sin duda pueden sentir ellos tu presencia en esta hora. Oramos por aquellos que no se comunicaron, Señor, pero que están ahí en casa, en su negocio, en su auto. Oh Dios de los cielos, nos están escuchando, Señor. Bendíceles también, Padre Santo. Así como solo tú sabes hacerlo, a toda la audiencia de Radio Horizontes te pedimos que los cubras con ese manto de amor. En el nombre de Jesús, muchas gracias te damos, oh Dios. Muchas gracias te damos, oh Dios. En el nombre de Jesús, amén. Pues bien, nosotros entonces por acá seguimos con ustedes, acompañándoles.
bendiciones para sus vidas. Un momentito más, porque les recuerdo que ya en breves viene también la transmisión en vivo y en directo desde Iglesia Central, El Misterio de Dios. Así que por ahí les vamos a estar también compartiendo este bello mensaje.

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¡Que viva Cristo! ¡Que viva! ¡Claro que sí! ¡Que viva Cristo! ¡Qué bendición entonces poder saludarles en esta bellísima mañana! Nosotros por acá entonces saludando a cada uno de nuestros hermanos, de nuestras hermanas. Saludos, hermano Ricardo Cos también. Dios le bendiga en esta mañana. Muchas bendiciones para su vida. Nosotros por acá estamos acompañándoles con mucha alegría, con mucho gozo en esta mañana bella, una mañana hermosa. Así que por acá les saludamos a cada uno de ustedes. Bendiciones para nuestra hermana, vamos a ver, a nuestra hermana Máxima Tobar. Ella muy contenta, ya en casita. Dios me la bendiga, hermana Máxima. Muchas bendiciones para usted, para toda su familia. Saludos allá a sus hijos, a nuestro hermano Julio, a hermano Julio César, a toda su familia. Dios les bendiga ahí donde están en sintonía de Horizonte. A nuestro hermano Esteban también. Esteban, Dios le bendiga. Se me olvidó el nombre del otro, su hijo, pero que Dios le bendiga. Hoy nuestro hermano Esteban está de cumpleaños, cumpliendo ahí 47 añitos. Dios me lo bendiga, hermano. Dios le bendiga entonces. Muchas bendiciones para nuestros hermanos ahí donde están en sintonía de Horizontes. Y feliz cumpleaños. Le deseamos a nuestro hermano Esteban que el Señor me le dé muchos, pero muchos, muchos años más de vida. Bueno, aquí va su canto. Le saludamos entonces, hermano Esteban. Bendiciones para su vida. Dios me lo bendiga, Dios multiplique sus años, le multiplique vida, le dé salud y le enviamos un abrazo al personal de Horizonte, le enviamos un abrazo fuerte en el día de su cumpleaños. Así que muchas bendiciones y que la pase muy bien y ya queremos pastel.

Muy buenos días, amados hermanos. Les saluda hermana Yuri de León. Es una bendición compartir con ustedes y pues con este tema hemos saludado al hijo de nuestra hermana Máxima Tobar, que está de cumpleaños. Le deseamos muchas, pero muchas bendiciones de parte del Señor Dios Todopoderoso, deseando que pues este día sea un día inolvidable. Un día maravilloso siempre de la mano del Señor, mis amados hermanos. Y pues nosotros por acá seguimos con ustedes llevándole más de esta bonita programación. Hoy día domingo. Ya en breve estaremos compartiendo con ustedes la transmisión en vivo y en directo desde Iglesia Central, El Misterio de Dios. Estaremos compartiendo el mensaje de la palabra del Señor, mis hermanos, mis hermanas, a estar pendiente porque traemos para usted algo precioso. Muy bien, y pues por acá estamos dispuestos a compartir con ustedes en esta hora de la mañana. Si usted desea comunicarse, nuestras líneas de teléfono están totalmente disponibles para que usted pueda marcar y pueda comunicarse hacia este lugar. Desea que le incluyamos un tema, pues entonces solicítelo, mi hermano, solicítelo para que en esta hora de la mañana podamos complacerle con su tema. Nosotros por acá seguimos contentos, pues es un día especial que Dios nos regala hoy. Un día tan lindo en el cual tenemos la oportunidad de acercarnos a la casa del Señor con la familia. Hoy, gracias a Dios, pues la mayoría descansa y aprovechan ese descanso para compartir con la familia. Pero ¿sabe qué? Lo más bonito es poder enseñarle a los niños, a los jóvenes, instruirlos en el camino del Señor. Y usted tiene la oportunidad que el día de hoy pueda congregarse. Mis hermanos, mis hermanas, todavía estamos a tiempo. Algunos pues dan inicio a las 10:30, otros a el servicio es por la tarde. Y pues le animamos en el nombre de Jesús a buscar primeramente el reino de Dios y su justicia. Y ya lo demás pues viene por añadidura. ¿Por qué? Porque Dios sabe de qué tenemos necesidad. Y Él suple todos los deseos del corazón de cada uno, mis hermanos. Él suple el deseo de cada uno en el corazón. Así que, mis hermanos, es una bendición para nosotros compartir en esta mañana la alegría que sentimos en nuestro corazón. Pues desde muy temprano estamos ya en la casa del Señor, preparando todo para que cuando los que están ya en camino, lleguen a la casa del Señor, pues miren que todo está bonito, dándoles siempre ahí la bienvenida, dándoles a ustedes un abrazo caluroso, un estrechón de manos y juntos glorificar al Señor, mis hermanos. Qué bendición poder compartir con ustedes ese gozo que Dios ha puesto en nuestro corazón y el día de hoy nos gozaremos y nos alegraremos en Él. Seguimos llevándole más de esta bonita música con Rubén Contreras, Las Bodas del Cordero.

Las bodas del Cordero es el tema que hemos escuchado en esta hermosa mañana. Y qué tema tan bonito. Bendecimos la vida de nuestra hermanita Carlota en Ciudad Real. Trabaja mi hermanita, pues gracias a Dios bendecimos la vida de su hija, ¿verdad? Y con este tema, pues que le es de mucha bendición. Le saludamos también. Mis amados hermanos, nosotros seguimos por acá comentándoles que ya. Unos instantes ya estaremos llevándole a ustedes la transmisión en vivo y en directo desde Radio Horizontes en Iglesia Central El Misterio de Dios, de este bello tema que Dios tiene preparado para cada uno de nosotros. Esté pendiente, mi hermano, y escuche usted lo que Dios tiene para nosotros este día hermoso. Seguimos llevándole bonita música en esta hora de la mañana. Te doy gracias en la voz de Rosy Castro.

Seguimos llevando para ustedes más de esta bonita música. Hemos escuchado este tema. Te doy gracias con Rosy Castro. Y pues por acá le tenemos muchos cantos bonitos a los que a usted le gustan, le bendicen. Y pues esperamos que sean de bendición para su vida. Nosotros ya escuchamos por acá el servicio en Iglesia Central. El misterio de Dios se escucha bonito, alegre. No se lo pierda, mi hermano. Si usted aún viene en camino, apresure sus pasos y podamos gozarnos juntos en esta hermosa mañana. Bendiciones hasta zona 7. Que el Señor les bendiga. Saludos también ahí para la tía. Que el Señor me la bendiga, que por cierto cocina muy delicioso. Muy bien, y seguimos nosotros por acá complaciendo temas y pues llevándole a ustedes más de esta bonita música que a usted le bendice. Un tema muy especial, muy solicitado por cierto. Vamos a escucharlo.

qué bonito tema hemos escuchado en esta mañana. Bendecimos también hasta la Colonia La Felicidad a nuestra hermana Griselda, hija de nuestra hermanita Matilde, que el Señor me las bendiga de una manera especial, gozándose en esta mañana con la programación. Ella nos solicitaba un tema, Mi alma llora. Lo vamos a escuchar ya en unos instantes, mis hermanos. Le comentaba ya, en unos minutos vamos a estar transmitiendo desde Iglesia Central el misterio de Dios, la palabra del Señor. No cambie, porque ya muy pronto estaremos realizando el enlace desde Iglesia Central el misterio de Dios, para que usted también, mi hermano, pueda ser bendecido, bendecida con este interesante tema que Dios sin duda alguna tiene preparado en la voz de nuestra pastora Mari de Flores el día de hoy, domingo 26 de julio. Ya estamos casi en la semana de la recta final. Ya viene la última semana de este mes y hay que disfrutarla a lo grande. Y cómo no decirlo, disfrutarla en la presencia de nuestro Señor Jesucristo es lo mejor que podemos hacer, mis hermanos. Seguimos llevándole a ustedes entonces más de esta bonita música. Mi alma llora, mi alma llora. Vamos a escuchar este tema entonces, mis hermanos. Bendiciones para hermana Griselda hasta la colonia La Felicidad.

Muy bien, hemos complacido con este bello tema, Mi alma llora. Nosotros seguimos por acá con ustedes, llevándole más de esta bonita programación hoy día domingo, día muy especial en el cual usted puede acercarse a la casa del Señor y poder rendir su vida delante del Señor, mis hermanos. Es un momento especial en el cual pues podemos decirle al Señor: aquí está mi corazón, aquí está mi vida, aquí está todo mi ser, llénalo de ti, llénalo de tu presencia. Qué bonito es, mis hermanos. Ahí sí que somos afortunados porque tenemos la dicha, tenemos la bendición de decirle al Señor con confianza: aquí está mi corazón, aquí está mi vida, aquí están mis pensamientos, aquí está todo mi ser. Muy bien, seguimos por acá.

0: 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Y ya se nos acerca una fiesta especial. 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
1: Muy bien, hemos escuchado esta invitación para que usted, mi hermano, se prepare 8 días anticipadamente. Le estamos haciendo llegar, con el día de hoy, ¿verdad? Esta invitación para que usted pueda también unirse a esta fiesta Rompiendo los Cielos de Bronce. Y pues usted puede participar, mi hermano, trayendo una ofrenda de amor, una ofrenda de bendición. No es una cantidad exacta, sino lo que Dios ponga en su corazón. Como Dios nos ha bendecido durante estos 7 meses del año, no podemos decir que a nosotros no nos ha bendecido el Señor, porque con el simple hecho de que tenemos alimento, tenemos la vida, tenemos salud, podemos disfrutar de este día lindo, ver a la familia, ver a los hijos, los papás, ver a los papás, los hijos, a la familia completa y a los abuelitos, a los que todavía tienen la dicha de tener abuelitos. Bueno, yo todavía tengo la dicha de tener a mi abuelita, ¿verdad? Que tiene ya 108 años. Poquitos, ¿verdad? 108 años, pues también tráigase a la abuelita, tráigase al abuelito a la casa del Señor. A algunos pues ya es bastante complicado porque quizás ya no pueden caminar, pero es necesario llevarlos en una silla de ruedas. Pero si usted puede hacerlo, mi hermano, viera cómo se gozan ellos también en la casa del Señor. Tuvimos la oportunidad de conocer a una hermanita, ¿verdad? Que venía con su hija, con su yerno y sus nietas, ¿verdad? Pues ahí traían a la abuelita y también traen a su hija en silla de ruedas. Bastante complicado ya lidiar con la abuelita y con la niña, pues que tiene que venir en una sillita de ruedas. No es fácil, pero saben, mis hermanos, ellos hacen el esfuerzo. Bueno, la abuelita ya partió a la presencia del Señor, pero ellos siguen llegando a la iglesia con la niña, ¿verdad? Y eso es un esfuerzo que tiene su recompensa ya a lo largo del tiempo. Esto tiene su recompensa, y la recompensa más valiosa es que nos espera algo hermoso, nos espera algo hermoso que Dios ha preparado para todo el que perseverare hasta el fin. Así que, mis hermanos, hay que permanecer hasta el fin, terminar la carrera, no solamente iniciar en el punto de partida, sino que llegar a la meta, luchar por llegar a la meta, aunque muchas veces pues hay tropiezos o hay caídas, hay obstáculos, no es fácil. Pero si usted empezó esta carrera, mi hermano, no se detenga, siga, siga, siga, siga, para que cuando al final podamos decir como el apóstol Pablo: he peleado la batalla y he acabado la carrera. Que con esa seguridad podamos presentarnos y decirle al Señor: Señor, mira, llegué, rompí ese listón donde decía meta y hoy pues me encuentro en tu presencia. Qué hermoso será, pero le animo, mi hermano, a no detenerse, aunque quizás ya el paso sea cansado y lento, pero no se detenga, no se detenga, mi hermano. Hemos escuchado la historia de la tortuguita y la liebre, ¿verdad? Y la liebre, por ser más rápida, pues era confiada y creía que al descansar un rato, pues ella iba a alcanzar esa carrera. Pero yo creo que todos ustedes conocen esta historia. La tortuga, a pesar de que su paso era lento, caminaba lento, caminaba lento. Quizás las piedritas que se le presentaron por delante hacían que ella retrocediera, que se resbalara, o el arena o alguna hojita resbaladiza que estaba a su paso le impedía seguir avanzando. Pero aquella tortuguita no se detuvo, no se detuvo. Quizás sentía sed porque era larga la meta a la que tenían que llegar. Mientras tanto que la liebre dijo: ah, ya se quedó mucho la tortuga, muchos kilómetros, me voy a dar un descansito. ¿Y qué hizo? Se acostó a dormir y se quedó profundamente dormida que ni cuenta se dio cuando la tortuga le rebasó. Y cuando se dio cuenta y despertó, pues ya era demasiado tarde. Ya la tortuga había llegado a la meta. ¿Por qué le digo esto? Para que nosotros no desviemos nuestra mirada en las cosas que están a nuestro alrededor. Para que nosotros demos ese paso seguro. No mirando cómo corre el otro, cómo corre mi hermano, mi hermana, cómo está corriendo el pastor, cómo está corriendo el diácono, cómo está corriendo el cantante, cómo está corriendo el servidor de la iglesia, sino que miremos hacia el frente con una mirada puesta en la meta, que es Cristo Jesús, y que juntos que iniciamos esa carrera, pues llega el momento que sí, necesitamos apoyar a los demás. ¿Por qué? Porque todos necesitamos de los demás, pero que esa ayuda, mi hermano, sea para levantar a aquel y que juntos podamos seguir caminando. Pero usted no mire a su lado, siga hasta llegar a la meta, que nada le desvíe la mirada, que nada le detenga, que ni los problemas en la familia, que ni la escasez en la familia, quizás la falta de trabajo, está bastante complicado, ¿verdad? Pero usted crea en Dios, que Él va con usted en esta carrera y que en ningún momento le va a dejar solo, que cuando usted diga, mi Dios, mira, ya no aguanto más, me duelen los pies, me duelen las piernas, ya no puedo caminar, me duele la cabeza. Y hablando espiritualmente, me siento desanimado, desanimada por estos problemas, por quizás algún chisme que se levantó, ¿verdad? Porque es cierto, no vamos a negarlo. O a lo mejor usted dice, no tengo para esto, no tengo para mis pasajes. El Señor está con usted y Él proveerá, Él proveerá. ¡Ánimo, mis hermanos! Sigamos corriendo la carrera, sigamos avanzando hasta llegar a la meta. Nosotros seguimos por acá llevándole más de esta bonita música porque ya en unos breves momentos, le venía diciendo, estaremos enlazando desde Iglesia Central el misterio de Dios, el mensaje de la poderosa palabra del Señor. No se lo pierda, sigamos gozándonos en esta mañana.
2: Gracias, Señor.

bonito tema hemos escuchado en la voz de Berlín Morillo. Nunca me has fallado, y es cierto, nunca nos ha fallado el Señor, ha estado presente con nosotros en todo momento.

Bonitos temas hemos estado compartiendo con ustedes en esta hermosa mañana. Ya en breves estaremos haciendo el enlace desde Iglesia Central, el misterio de Dios, para llevarles a ustedes la poderosa palabra de nuestro Señor y Salvador Jesucristo. Ya en unos instantes estará usted escuchando entonces la palabra poderosa de nuestro Señor y Salvador Jesucristo. Mientras llega ese momento, escuchemos este otro tema. Mi Padre es un rey de reyes y señor de señores.

Bello tema, hemos escuchado entonces en la voz de Oseas Leví. Ya en breves minutos estaremos escuchando la palabra del Señor.

Señor. Gloria a Dios. Bueno, hoy sí nos quedamos aquí. Amén. Así que si usted trajo ahí con qué anotar, anote. Yo doy a veces las citas un poco corriendo, pero usted lo anota. Y le voy a dejar de tarea que se lea todo el libro de Éxodo. Todo. Ahí va a encontrar muchas cosas bonitas. Pero en especial algunos capítulos. Amén. Para que podamos comprender, a mí aquí no me da tiempo de leerlo todo, por eso se los digo, para que ustedes no digan a la hermana Mari, no dijo, ¿verdad? O dónde estaba. Léalo en su casita, escudriñelo y vea. Por eso lleve, por eso le estoy diciendo todo el libro de Éxodo, para que usted ahí va a encontrar en todo y va a poder comprender lo que hoy. Sabe que es muy importante que aprendamos. Nosotros en esta mañana nos vamos a ubicar en un lugar. Por ejemplo, los hermanos están ubicados en la parte de acá. Hay otros que están en la parte de acá en medio y otros que están acá. Cabal, mire, 1, 2 y 3. Hoy vamos a ver, vamos a hablar acerca de la oración. Aló. Vamos a hablar acerca de la oración. A veces hablamos de que es muy importante orar y los invitamos a orar, pero a veces nos falta aprender. A veces nosotros decimos, ¿será que está bien como yo oro? ¿Será que estoy haciendo lo correcto? ¿Y qué es orar? A ver, ¿quién me puede decir qué es orar? Hablar con Dios. Gracias a Dios por venir a esta tierra a dar su vida por nosotros. Ahora lo podemos hacer libremente. Amén. Ahora podemos hacerlo. Es una bendición especial que el Señor nos concede este hermoso privilegio. Amén. Hoy podemos hablar con Él claramente. Pero es importante que aprendamos y nos veamos a nosotros mismos. Usted no piense en cómo está su esposa o cómo está su esposo. No piense cómo está el que está a su lado. No piense cómo está el que está al otro lado, el que está atrás. Ubiquémonos cada uno en dónde estamos nosotros. Amén. Vamos a leer allá en Hebreos capítulo 10 y su verso 19. Hebreos 10 y verso 19. Bendito sea el Señor. Vamos a leer del 19 al 22. Gloria a Dios. La oración. Del 19 al 22. Hebreos, capítulo 10, verso 19 al 22. Gloria a Dios. ¿Ya lo tenemos? Dice la palabra del Señor en el nombre de Jesús. Así que, hermanos, teniendo libertad para entrar en el lugar santísimo por la sangre de Jesucristo, por el camino nuevo y vivo que Él nos abrió a través del velo, esto es, de su carne, y teniendo un gran sacerdote sobre la casa de Dios, acerquémonos con corazón sincero, en plena certidumbre de fe, purificados los corazones de mala conciencia y lavados los cuerpos con agua pura. ¿Puede sentarse? Así que, hermanos, teniendo libertad para entrar en el lugar santísimo por la sangre de Jesucristo. Les decía yo que gracias le damos a Dios por el sacrificio de Jesús allá en la cruz. Hemos hablado a veces de que cuando se rompió el velo del templo y todo el asunto, pero nosotros hoy en día conocemos a ver, ¿qué dice usted cuando viene a este lugar? Hermano Juanito, ¿cómo dice usted? ¿A dónde voy a ir? Dice usted. Allá, dice. Hermano, a la iglesia, dice el hermano Larios. Hermana Ceci, ¿cómo dice usted? Voy a la casa de Dios. Miren, dice la hermana Ceci, voy a la casa de Dios. El hermano Larios dice, yo voy a la iglesia. Y cuando decimos yo voy a la casa de Dios, ¿en qué pensamos? ¿En qué pensamos?
Cuando decimos voy a la casa de Dios, pensamos en este lugar, ¿verdad que sí? Porque usted viene aquí y aquí es donde nos reunimos los hijos de Dios. Cuando decimos voy a la iglesia, casi no pensamos en el grupo de hermanos, pensamos en la casa física, ¿sí o no? Pensamos siempre en la casa física. Dice, así que hermanos, teniendo libertad para entrar al lugar santísimo por la sangre de Jesucristo, acerquémonos con corazón sincero. Qué bonito, esto lo vamos a dejar ahí pendiente, ¿verdad? Pero sabe, mi hermano, mi hermana, que es bien bonito cuando nosotros meditamos en lo que Dios hizo, en la oportunidad que hoy tenemos nosotros. Antes no era de esa manera. Nosotros en el Antiguo Testamento podemos encontrar, y yo quiero que ahí nos ubiquemos, amén. En el Antiguo Testamento podemos encontrar que también había una casa que había sido, y por eso les dije que lean Éxodo, y es que ahí vamos a encontrar mucho, que también se edificó un tabernáculo. Se edificó un tabernáculo, y ese tabernáculo estaba dividido en muchas partes. En muchas partes, y hoy no les voy a explicar como el pastor en una ocasión les explicó que la pila donde se lavaban las manos y que, ¿se acuerdan de ese mensaje? Era muy bonito, ¿verdad que sí? Y hoy no les voy a explicar todo esto, porque nos llevaríamos muchos domingos. Aparte, hablar del tabernáculo es un, y a veces no lo alcanzamos a comprender todo, amén. Pero vamos a hablar de una parte del tabernáculo. Y es que allá en Éxodo 27 nosotros encontramos, en Éxodo 27, nosotros encontramos, mi hermano, mi hermana, que se nos habla acerca de lo que ahí había. En el capítulo 27, verso 9, nos dice, asimismo harás el atrio del tabernáculo. Y ahí nos da la explicación. Amén. Si nosotros seguimos leyendo de ahí para abajo, mis hermanos, hasta terminar al verso 19, vamos a ver lo que había ahí. Lo que quiero que veamos es que ahí nos habla acerca del atrio. ¿Y qué era el atrio? Dice que era la parte externa del tabernáculo. Aunque era un lugar muy hermoso, porque si nosotros leemos ahí todo lo que había, era bonito, ¿verdad? Yo no se los voy a leer, pero habían muchas cosas bonitas. Dice que ahí en el atrio, que estaba en la parte externa del tabernáculo, dice que había un altar, el altar del sacrificio. ¿Qué es un altar del sacrificio? Donde llegaba el pueblo de Israel a ofrecer sacrificio. Amén. Estaba la fuente de bronce. Amén. ¿Qué es lo que yo quiero que veamos acá? Que el atrio era donde podía llegar todo el pueblo a ofrecer. Llegaban a presentar sus peticiones, ¿verdad? Llevaban sus ofrendas y llegaban a presentar sus ofrendas y llegaban a llevar sus peticiones. Y ahí es donde yo quiero que nosotros pensemos en el atrio, pensemos en el tabernáculo. Estaba dividido, dice, en tres partes. Estaba el atrio, ¿cuál era el otro lugar? El lugar santo, ¿y el otro? Nosotros digamos de esta manera, vamos a imaginarnos que hasta acá llega el lugar santísimo, de aquí a allá está el lugar santo y de ahí para allá está el atrio, ¿verdad? Dividamos en tres, mentalmente hagamos esas divisiones. Estaban divididos, no se podía ver, ¿verdad? Entonces toda la gente llegaba y se presentaba, dice, al atrio, ahí. Y ahí podían hacer sus sacrificios, sus oraciones, llevaban sus peticiones a ese lugar, donde la gente llegaba y presentaba sus necesidades. ¿Cómo hacemos nosotros cuando presentamos nuestras necesidades a Dios? Oramos. ¿Y cómo oramos nosotros? ¿Por qué oramos? ¿Por qué oró usted hoy? ¿No escucho?
Por la actividad del día de hoy, dice la hermana. Oró por esta actividad. Fíjese que nosotros diariamente, yo no estoy preguntando, podría preguntar, ora usted. Yo creo que todos oramos. Amén. Pero el asunto es, ¿qué nivel tenemos de oración? Fíjese que la oración es un camino. Comenzamos por acá y tenemos que terminar. Entonces, si usted comienza ingresando, digamos, ingresamos a lo que es el atrio, donde todos presentamos nuestras peticiones a Dios, o sea, nuestras necesidades de cada día. Danos, Señor, danos el pan de cada día, dice allá en Mateo, ¿verdad que sí? Así nos enseñó Jesús a orar. Eso no es malo. Orar por las cosas que necesitamos, aunque dice la palabra del Señor que Él ya sabe de qué tenemos nosotros necesidad, pero Él nos enseñó a orar, danos hoy el pan de cada día. Eso lo encuentra allá en Mateo 6. Ahí nos habla Dios acerca de, nos habla la Biblia acerca de la oración. Amén. Entonces, cuando nosotros oramos diariamente, le decimos, Señor, llevamos nuestras peticiones, danos el pan de cada día. Eso quiere decir que estamos pidiendo por las cosas materiales. Señor, tengo un problema. Señor, en mi matrimonio. Señor, mis hijos. Señor, ¿oramos así, sí o no? Ay, Señor, ya no puedo más. Estoy muy enferma. ¿Oramos así, sí o no? Son problemas físicos que tenemos aquí en esta tierra. Amén. Oramos por esos problemas, dijéramos nosotros, materiales, ¿verdad? Señor, tengo deudas. Señor, ¿y qué más? Hay un montón de situaciones que vivimos cada día. Entonces, llevamos nuestras peticiones al Señor. Señor, te pido por mi trabajo. ¿Usted no ha escuchado a veces o no le han dicho a usted? Ay, le encargo, hermana o hermano, ore por mi trabajo. Ore por mi trabajo. Entonces, y diferentes asuntos, diferentes situaciones terrenales que presentamos. ¿Dónde? En la presencia del Señor, nosotros, ¿verdad? Vamos y oramos. Pero, mi hermano, mi hermana, eso es un nivel que todos, yo creo, tenemos. ¿O no es así? ¿Cuántos oramos así? ¿Cuántos oramos por todo eso? Les decía yo que el Señor nos enseñó a orar y dijo, danos el pan de cada día. Amén. Y la Biblia nos dice que Dios ya sabe que nosotros necesitamos todas esas cosas. Y pues Él se alegra cuando nosotros también nos acercamos y le pedimos. Amén. Gloria a Dios. Entonces, el atrio, mi hermano, mi hermana, es donde se ofrecía sacrificio. También. Cuando nosotros llegamos a orar, hay una condición que debemos de tomar en cuenta. Allá en Gálatas 5:24 nos dice, pero los que son de Cristo han crucificado la carne con sus pasiones y deseos. En Gálatas 5:24, pero los que son de Cristo, dice, han crucificado la carne con sus pasiones y deseos. Y ahí podemos leer. Entonces, y estamos hablando de que acá en Éxodo se nos habla acerca de todas estas cosas. Y en el atrio, ahí se ofrecían sacrificio. ¿Y qué es sacrificio? Entonces, hay condiciones, les decía yo. Y nosotros queremos a veces seguir caminando, pero debemos de sujetar, de presentar, que presentemos nuestros cuerpos vivos, santos y agradables a Dios. Cuando lleguemos al atrio, a ver cuántos hemos llegado a los atrios. Si no ha llegado, yo le invito a que hoy tome su decisión por Cristo. Es el primer lugar donde todos nos acercamos. Si usted todavía no ha llegado al atrio, quiere decir que todavía está fuera del tabernáculo, no ha ingresado ni siquiera a ese lugar. Entonces hoy yo le invito a que tome su decisión por Cristo.
Pero si nosotros ya entramos y nos acercamos a Dios y comenzamos y ya hemos hecho todas nuestras peticiones de todos los días, porque es el pan de cada día, la oración que hacemos todos los días, son esas cosas que hablamos y muchas más. Y muchas más: Señor, te pido que guardes a mi esposo que salió de viaje. Señor, te pido que guardes a mi esposa que se quedó en la casa con los niños. Y el asunto es que siempre oramos de esa manera. Entonces, pero es necesario que cuando nos acerquemos al atrio, también nos presentemos sacrificando. ¿Qué vamos a sacrificar? ¿Cuál es el sacrificio que vamos a presentar? ¿Qué dice Gálatas? Pero los que son de Cristo, dice, han crucificado la carne con sus pasiones y deseos. Los que son de Cristo. Por ello yo les decía, si ya entramos al atrio, entonces debemos sacrificar la carne, y sujetar la carne a veces cuesta. Pero es necesario. Si usted, hermano que está acá, hermanita que está acá, quiere realmente avanzar en el camino, llegar más allá, Yo espero que no nos quedemos ahí en el atrio, que no nos quedemos ahí, sino que avancemos. Imagínense qué triste sería que caigan muchas cosas bonitas, pero que usted solo se pueda quedar de ahí para atrás y no pueda caminar y no pueda llegar hasta aquí. Eso sería muy triste. Entonces ya comenzamos por buen camino. Y es necesario que nosotros, los hijos de Dios, aprendamos cada día para nuestro propio bien, para que podamos crecer. No se trata solamente de venir y hacer ruido, no, sino que podamos crecer en el Señor. Entonces llegamos al atrio, comenzamos, seguimos caminando. Hay que seguir caminando, pero para seguir caminando es necesario que presentemos como un sacrificio vivo y agradable delante de Dios, para seguir caminando. Hay que seguir hacia aquel lugar. Está el atrio, ¿qué más sigue? Se les olvidó, se los voy a repetir. Lo vamos a hacer así para que ustedes se imaginemos que acá está la puerta. Vamos a ver, el atrio, el lugar santo y el lugar santísimo. Para que nos hagamos mala idea. Los que están acá, ¿dónde están? Los que están acá, ¿dónde están? Y los que están aquí, ¿dónde están? A ver, fuerte. Lugar santísimo, lugar santo y el atrio. Bueno, ojalá que los que estén en el atrio pasen al lugar santo, y los que están en el lugar santo pasen al lugar santísimo. Ellos ya llegaron. La meta, en la oración es la meta, ¿entiende? Comenzamos y vamos, tenemos que llegar allá. No nos podemos quedar en este lugar. No nos debemos de quedar en ese lugar. Es necesario que avancemos, pero debemos de presentar nuestros cuerpos en sacrificio santo, vivo y agradable delante del Señor. Amén. Bendito sea el Señor. Es necesario que nos rindamos, que rindamos todo nuestro ser en el lugar, en el atrio, en los atrios, porque aquí es donde nosotros llegamos con todas nuestras penas, con todos nuestros problemas. A los atrios llegamos con todos los problemas de cada día, con todas las situaciones difíciles. Pero Dios no nos quiere en los atrios, Dios nos quiere en el lugar santísimo, y es necesario que avancemos. Pero es necesario, y no es que les esté predicando solo a ellos, ¿verdad?, sino que solo porque estamos hablando de las divisiones. Es necesario, mis hermanos, que los que estamos en los atrios avancemos, avancemos. Pero para avanzar necesitamos rendirnos a los pies de Cristo, rendir nuestro ser total, sujetar la carne que muchas veces o que todo el tiempo no quiere obedecer. Imagínense, la carne está viva y no quiere. Entonces llegamos a los atrios con todo. Ahora yo pregunto a los que estamos acá, ¿en qué lugar nos encontramos?
Hagamos conciencia, ¿dónde estamos nosotros? ¿Cómo son nuestras oraciones? ¿Cómo son nuestras oraciones? Hay que avanzar al lugar santísimo. Dice allá en Éxodo 26, 33. Dice en Éxodo 26, 33. Y pondrás el velo debajo de los corchetes y meterás allí el velo adentro, el arca del testimonio, y aquel velo os hará separación entre el lugar santo y el lugar santísimo. Ahora, pasando de los atrios, se ingresaba al lugar santo. Ahí había otra separación. Estaba el lugar santo, pero había otra separación para llegar al lugar santísimo. Imaginémonos nosotros, ¿qué era lo que había en el lugar santo, mi hermano, mi hermana? Dice la Biblia que había un candelero, que también había, estaba la mesa de los panes y el altar del incienso. En el lugar santo, podemos seguir describiendo porque es que es una belleza, yo por eso les dije que lean, sea para poder entender todo esto que les estoy diciendo, que leamos todo esto, es muy bonito. Que ahí estaba, dice, ¿qué había ahí? Les dije, el candelero, la mesa de los panes y el altar del incienso. Qué bonito sería que nosotros hiciéramos aquí una maquetita con el lugar, con el tabernáculo y colocáramos ahí. No sé si usted ha visto los dibujos donde está dibujado el tabernáculo o en algunas librerías a veces venden ahí el asunto y bueno, que donde está todo dividido, ¿me entiende? Hay dibujos también, hay Biblias que traen el dibujito ahí donde está todo dividido. Ahí dice que teníamos el candelero, la mesa de los panes y el altar del incienso. ¿Qué significa eso? Entonces, ¿aquí qué es lo que hay? El candelero, el altar de bronce, ¿y qué más? Y la mesa de los panes. ¿Cómo seríamos los que estábamos en los atrios presentando nuestras oraciones delante del Señor? Al pasar al lugar santo, ¿cómo sería nuestro cambio, nuestro comportamiento? ¿Cómo serían nuestras oraciones? Hay muchas veces que nuestras oraciones ya no es, Señor, dame el pan de cada día. Hay muchas veces que nuestras oraciones ya no es, Señor, sáname. Señor, provéeme para mis deudas. Señor, haz que mi esposo cambie. Señor, o sea, hay muchas peticiones materiales, pero hay veces que nuestras oraciones cambian. Nuestra forma de sentir es diferente, nuestra forma de pensar ya no es de la misma manera. Y es que Dios quiere que nos encaminemos. Cuando rendimos nuestro ser al Señor, podemos dar ese paso. Nuestras oraciones llevan otro interés. Nuestras oraciones, mi hermano, mi hermana, van enfocadas en un área espiritual. Y le decimos, Señor, quiero un crecimiento más. Señor, quiero más comunión contigo. Señor, nuestras oraciones ya llevan un enfoque espiritual. Señor, quiero ganar esta lucha interna, porque ya pasamos de acá, ya rendimos nuestro ser. Por eso le decía, al presentar nuestro cuerpo como sacrificio vivo y santo delante de Dios, eso no quiere decir que no vamos a tener luchas. Pero ya no le damos nosotros, ya no hacemos la fiesta con la carne, sino que entonces ya entramos en una etapa de lucha, porque no queremos hacer la voluntad nuestra, sino la voluntad de Dios. Estamos en el lugar santo y nuestras oraciones es, Señor, dame victoria sobre esta lucha que tengo. No quiero hacer lo malo, Señor. Yo quiero estar. Nuestras oraciones, se da cuenta cómo van cambiando nuestras oraciones. Ya no nos interesa mucho
las cosas de acá, si no nos interesa un bienestar espiritual. Amén. Nos interesa el bienestar espiritual de los demás. Ya no vemos como vemos cuando estamos en los atrios, sino que ya vemos con otros ojos y le decimos: Señor, cambia a mi hermano, Señor, llénale por favor, bendícelo. Nos preocupamos por el ser espiritual de los demás. Nuestras oraciones de intercesión son de esa manera. Nosotros queremos entonces clamar a Dios por las almas necesitadas, porque ya en nosotros hay otro sentir. Vemos con otros ojos, nuestros ojos ya no ven solamente lo de afuera, sino que ya vemos de otra manera. Entonces la pregunta es, ahora nos ubicamos en dónde estamos nosotros ubicados cuando oramos. ¿Cuáles son nuestras formas de orar? ¿Oramos como los que estamos solo en los atrios? ¿Oramos como los que estamos en el lugar santo? Veámonos a nosotros mismos. Sí, porque a veces nuestras oraciones solo se quedan aquí. Solo se quedan aquí, solo nos interesamos en las cosas materiales, físicas, en las necesidades de todos los días, ¿verdad? El pan de todos los días, los problemas de todos los días. A veces estamos tan aturdidos con los problemas y nos quedamos acá en nuestras oraciones, y pasan los años y nuestras oraciones son las mismas todo el tiempo. No seguimos caminando, nuestras oraciones son las mismas toda la vida. No podemos avanzar, no podemos clamar, no podemos ver de otra manera, no podemos orar por nuestro ser espiritual, porque no avanzamos, no caminamos. Y es necesario que nosotros vayamos caminando. Entonces, la pregunta es, ¿dónde nos ubicamos nosotros en esta mañana? ¿Será que nos ubicamos en los atrios o en el lugar santo? Cuando nosotros ya pensamos de otra manera. La razón por la cual compartimos estos temas es para que vayamos aprendiendo y nosotros mismos nos veamos dónde estamos ubicados. No quiere decir que sea malo estar acá. Lo malo es no rendirnos y no pasar más allá, porque estas peticiones son necesarias. Dios no dijo que no. Él dijo, dándose el pan de cada día. Dios no dijo que no. No vaya a decir usted que la hermana Mari dijo que no debemos orar así. No, a Dios le agrada que le llevemos esas peticiones, pero Él no quiere que nos quedemos toda la vida pidiendo lo mismo, sino quiere que nosotros nos rindamos.

orando en todo tiempo, con toda oración y súplica en el Espíritu. Cuando nosotros estamos en el lugar santo, oramos de diferente manera. Ya no tomamos tiempitos para ir y orar y luego nos olvidamos, sino oramos en todo tiempo. Todo el tiempo mantenemos ahí bonito, ¿verdad? Le hablamos a Dios y le decimos: Señor, lléname, Señor. O sea, hay un sentir espiritual diferente. Nuestra oración es diferente. Amén. Nosotros nos sentimos con luz. Sonreímos a veces. Confiamos al caminar en la palabra que dice allá en el Salmo 119 y su verso 105, que dice: lámpara es a mis pies su palabra. Entonces podemos caminar y nuestra oración es esa, y le decimos: Señor, yo sé que tú guías mis pasos, porque comenzamos a ser obedientes a la palabra del Señor. Hay un sentir diferente. Entonces podemos orar, como dijo el salmista: lámpara es a mis pies tu palabra. Le decimos: Señor, gracias a tus consejos, yo hoy estoy donde estoy. Gracias a lo que tú me dices a través de tu palabra. Imagínense, esas oraciones no son iguales a las de los que cuando estamos en los atrios. Nuestras oraciones ya son diferentes. Ahora, ¿cómo oramos nosotros? Si le decimos: Señor, gracias por tu palabra, gracias porque me hablaste, Señor. Cuando estamos en los atrios, a veces nuestra carne quiere, es que por mí lo dijo y un montón de cosas, y no tomamos la palabra para nosotros como un bálsamo, algo especial, y le decimos: Señor, nuestra oración es gracias, porque tú me amas, porque tú me hablas. Entonces, nuestras oraciones van cambiando, mi hermano. Amén. Cuando nosotros intercedemos, tenemos la completa seguridad de que Dios nos escucha, de que nuestra oración sube, como lo dice la palabra del Señor allá en el Salmo 141:2, dice: suba mi oración delante de ti como el incienso. Suba mi oración delante de ti, y ahí sigue hablando, todo bonito, ¿verdad? Ustedes. Pero nosotros podemos tener esa seguridad que nuestra oración sube, que nuestra oración es escuchada, mientras que cuando estamos en los teatros decimos a veces: ¿será que Dios me escucha? ¿Será que Dios no me escuchó? Pero cuando estamos en el lugar santo, sabemos que nuestra oración sube. Sube. Podemos tener esa confianza. Amén. Entonces, ¿por qué nos vamos a conformar a quedarnos solo en la entrada? Si hay un destino, hay un lugar a donde llegar, y sabe que Jesús quería, Dios quería que su pueblo no se quedara solo en los atrios, porque había un lugar donde no podía ingresar el pueblo del Señor, donde en aquellos tiempos solo ingresaba el sumo sacerdote. Al lugar santo ingresaban los sacerdotes a encender el candelabro, pero al lugar santísimo solo entraba el sumo sacerdote. Pero cuando Jesús vino a morir por nosotros, Él entró. Y dice la palabra del Señor que cuando Él murió, el velo del templo se rasgó. Y ya hemos predicado ahí. Y dice que se rasgó de arriba abajo. No se rasgó así, sino que se rompió así, se cayó. Se rompió el velo. Y se quedó al descubierto el lugar santísimo. ¿Eso qué significa? Que Dios nos estaba dando acceso a todos hoy a poder entrar al lugar santísimo. Bendito sea el Señor. ¿Qué era el lugar santísimo? Ahí ustedes guarden Éxodo 26, 27 y ahí sigan leyendo todo. Y ¿verdad? Pero les dije, lean todo Éxodo. Entonces, ¿qué era el lugar santísimo? ¿Qué había en el lugar santísimo? A ver, ¿quién se acuerda qué había en el lugar santísimo? El arca del pacto. ¿Y qué significaba el arca del pacto? La presencia misma de Dios. Bendito sea el Señor. Dice que una vez al año el sumo sacerdote podía ingresar a ese lugar.

No sin sangre, qué bonito eso, ¿verdad? Mi esposo predicó, me acuerdo así, ¿se acuerdan? Eso qué bonito, no sin sangre. No se podía ingresar a ese lugar sin sacrificio. Por ello era que decíamos hace un momento que es necesario para avanzar. Cuando nosotros llegamos al lugar santo, entramos un más, nos adentramos en la oración y podemos sentir de esa manera. Eso se logra solamente cuando nosotros hemos rendido nuestro ser total a Dios. Solo de esa manera podemos lograrse sentir diferente y orar diferente. De lo contrario, nos vamos a quedar toda la vida. Si nosotros no nos rendimos, nos vamos a quedar toda la vida en los atrios. Pero el Señor no quiere que nos quedemos ahí. Hablábamos que había en el lugar santo, a ver si se acuerdan. Me encanta cuando se les queda, me encanta, ¿saben? ¿Qué había los que estábamos en el lugar santo? El candelero, el altar de bronce y la mesa de los panes. Ahora, ¿qué hay en el lugar santísimo? El arca del pacto, que significa la misma presencia de Dios. Cuando nosotros oramos, debemos ingresar a la misma presencia de Dios, al lugar santísimo. Amén. Pero para llegar allá están estos pasos, hermano, hermana. A veces se dice, es que no siento nada, porque venimos y nos quedamos solo aquí. Pero no importa si estamos acá, si rendimos nuestro ser total, tenemos acceso al lugar santo y luego a la misma presencia de Dios. Ahí dice que descendía la gloria de Dios. Ahí se encontraba el sumo sacerdote con la gloria de Dios. Dice un canto, bueno, dice la palabra del Señor. No te he dicho que si crees, verás la gloria de Dios. Pero no se trata solo de creer, se trata de rendir nuestro ser. Amén. Se trata de rendir nuestro ser. Por eso leíamos allá en Hebreos, a ver, ¿quién me lo lee? 4:16. Hebreos 4:16. Dice, acerquémonos pues confiadamente al trono de la gracia. Otro nivel, ¿verdad ustedes? Acerquémonos pues, dice, confiadamente al trono de la gracia. Tenemos que llegar hasta ese punto, hasta ese destino, donde pueda haber intimidad con Dios. Cuando nosotros llegamos al lugar santísimo, ahí es otro, decía, es otro nivel. No queremos salir de ahí. Es algo tan inexplicable. Y a mí cómo me gustaría que todos pudiéramos tener esa experiencia de llegar al lugar santísimo. Ahora lo podemos lograr. Cristo vino a morir y a derramar sangre para que nosotros podamos entrar. Solo tenemos que rendir nuestro ser total, rendir esta carne, humillarla, ponerla bajo el orden del Señor. Que la gobierne el Señor. Tenemos que agarrarla y colocarla ahí para lograr pasar un paso más y luego ingresar para que podamos ver la gloria de Dios. Eso significa que en el lugar santísimo vamos a tener intimidad con Dios. Momentos íntimos con el Señor, donde Él y yo vamos a hablar. Donde Él me va a hablar y yo le voy a escuchar. Donde Él me va a tocar. Donde voy a conocerlo a Él.
si estoy en los atrios, yo no puedo conocer a Dios. ¿Cómo es Él? ¿Sabe? De ahí viene. Por ello es que los estoy invitando a que recorramos estos pasos, porque Dios quiere que la iglesia, el misterio de Dios, crezca. Pero no podemos crecer, hermano, hermana, si no damos esos pasos. No podemos crecer si no damos esos pasos. Cuando estamos en la presencia del Señor, nos encontramos con Él, ya no pensamos de la misma manera. Todo mundo nos dice, ¿y por qué? Mírenlo, si ese anda en pecado, ¿y ellos por qué? O ella o él. Porque nosotros ya no pensamos, porque allí nos encontramos y logramos conocer cómo es Dios. ¿Quién es Dios? Se da Él a conocer a nosotros. Ahí ya no vamos buscando, sino vamos buscando, ahí ya no vamos buscando algo para nosotros, sino que ahí vamos y logramos conocer, logramos encontrarnos con la misma presencia de Dios. Nuestra forma de sentir y de pensar y de caminar y de servir y de todo cambia. Es diferente. No se trata solo de ser cristianos y toda la vida seguir pidiendo por lo mismo. Se trata de que nosotros nos vamos a humillar para lograr caminar, para lograr ingresar, porque Dios vino y se humilló. Él nos puso el ejemplo. Vino, dejó su gloria y se humilló. Vino a humanarse. ¿Qué ganaba Él con venirse a humillar? Hacerse como nosotros, semejante a nosotros. Vino a entregarse, a morir por cada uno de nosotros, a derramar su sangre. ¿Qué necesidad tenía Dios de venir a derramar su sangre por mí? Pero lo hizo. Vino a morir, se entregó en aquella cruz y murió. Se presentó como sacrificio para que usted y yo ya no nos quedáramos en aquel lugar, sino pudiéramos ingresar a su misma presencia, para que usted y yo ahora nos pudiéramos encontrar con Él. Allí en el lugar santísimo, mi hermano, mi hermana, es donde nosotros conocemos a Dios. Es ahí donde escuchamos su voz, en esos momentos tan bellos. Cuando solo alzamos nuestra mirada y podemos saber que Él nos está hablando. ¿Y qué nos está diciendo? Podemos encontrarnos con Él. Ahí es donde Él nos revela su palabra, donde Él nos enseña muchas cosas tan bonitas. Nos muestra cosas como dice la Biblia, clama a mí y yo te responderé y te enseñaré cosas que tú no conoces. Es ahí en el lugar santísimo donde podemos encontrarnos con Él. Es ahí en el lugar santísimo donde podemos recibir dones especiales. Porque Dios tiene y Dios quiere darnos a cada uno de nosotros. Pero es necesario que nos rindamos a Él. Es ahí donde mantenemos una comunión íntima con el Señor. Bendito sea el Señor. A veces hay quienes dejan las cosas que están haciendo, buscan la forma de estar, asistir a los servicios porque tienen algo acá adentro, buscan ir y agarrar una escoba y barrer, buscan servir de alguna manera porque se encontraron con Dios. A veces nosotros pretendemos que aquel que está en los atrios haga algo, pero sabe que es muy difícil si no tiene un encuentro con el Señor.
Es necesario, mi hermano, mi hermana, que nos encontremos con el Señor para que podamos decir, como dijo el salmista, una cosa he demandado a Jehová. ¿Y qué dijo? Y esta buscaré. ¿Y qué era lo que buscaba? Estar en la casa de Jehová todos los días. Entonces, cuando nos hemos encontrado con Dios, cuando nuestra vida es diferente, cuando nuestras oraciones ya no son peticiones, sino que son encuentros íntimos con el Señor, es adoración, es admiración, no sé cómo explicar. No sé cómo explicar esos momentos tan especiales que se viven en su presencia. Uno de verdad que uno quiere estar siempre ahí. Uno ya no quiere volver más a... Y uno mira las cosas y a veces, ¿sabe? Nos encontramos hablando como locos, queriendo muchas veces que el que está en los atrios nos pueda entender. Pero a veces se encuentra uno con la dificultad que no es así. Pero Dios quiere que nosotros, que esta iglesia amada, tenga una experiencia con Él. Es necesario que hoy renunciemos al yo, a la carne, a los deseos de la carne, que rindamos nuestro ser como a sacrificio vivo y agradable delante del Señor. Amén. Cuando estamos ahí, sabemos que el gobierno de nuestras vidas, ¿quién lo tiene? Dios. ¿Qué es lo que vamos a sacrificar? Dice, pues andad en el Espíritu y no satisfagáis los deseos de la carne. Andad en el Espíritu y no satisfagáis los deseos de la carne. Gálatas 5:16. Ahora yo pregunto, ¿ya nos ubicamos nosotros dónde estamos? ¿Ya nos ubicamos dónde estamos? ¿Cuál es nuestra forma de ser, de pensar? Si usted ya llegó al lugar santísimo, bueno, véngase. Comience a gozarse ya en la presencia del Señor. Si estamos en el lugar santo, comience a desear. Si está en los atrios, comience a doblegarse delante del Señor, a rendir todo su ser para el poder lograr avanzar. Pero es necesario que oremos, amén. Es necesario que nos acerquemos, como dice la palabra del Señor, que nos acerquemos al trono de la gracia con confianza, amén. ¿Qué es lo que buscamos cuando estamos en los atrios? ¿Qué dijimos? ¿Cómo? No escuché muy bien. Cuando estamos en los atrios, nuestras peticiones buscan tener respuestas materiales. Cuando estamos en los atrios, nuestras oraciones buscan tener respuestas materiales. Mas, sin embargo, cuando nosotros ya hemos pasado, mi hermano, al lugar santo, ¿qué es lo que buscamos? Un crecimiento espiritual, amén. Cuando pasamos al lugar santo, buscamos un crecimiento espiritual. ¿Y qué es lo que encontramos cuando pasamos al lugar santísimo? Su presencia, la intimidad con Dios. Eso es lo más hermoso, amén. Sabe que Dios nos quiere llevar a todos a ese momento profundo, a ese momento especial. Hoy domingo, Dios quiere que los que están acá se encuentren con Dios. Si usted está ubicado en los atrios, dobléguese. Y hoy puede pasar al lugar santísimo. Puede haber cambios en su vida. O puede pasar al lugar santo a desear la vida espiritual, a desear ser diferentes. Dice allá en Jeremías 29:13, y me buscaréis y me hallaréis
porque me buscaréis de todo vuestro corazón. Oiga, me buscaréis y me hallaréis porque me buscaréis de todo vuestro corazón. Esa es la palabra de Dios para esta mañana. A todos el Señor nos dice, y me buscaréis y me hallaréis. Aquí está el Señor, no le podemos ver, pero Él dice, y me buscaréis y me hallaréis. ¿Por qué? Porque me buscaréis de todo vuestro corazón. De todo vuestro corazón. Hoy, con todo el corazón, debemos acercarnos a Dios. Amén. Así que yo quiero invitarlos, mis hermanos, mis hermanas, a que nos rindamos al Señor y que hoy busquemos llegar a ese encuentro personal con el Señor, al lugar santísimo, que avancemos, que no nos quedemos, hermano, en los atrios, que no nos quedemos en el lugar santo, que avancemos para lograr tener, busquemos todos los días rendir nuestra vida a Cristo, que nuestra forma de pensar cambie. Eso solo lo puede hacer el Señor, amén. Eso solamente lo puede hacer Él. Avancemos hasta su presencia. Usted imagínese que va entrando y llegó al atrio y después pasa al lugar santo y después avanza y llegó por fin a la presencia del Señor. Con sus manos levantadas comienza a entrar por los atrios cantando santo, santo, santo, santo, santo. Comenzamos a entrar, pasamos por los atrios. Luego pasamos por el lugar santo, cantando santo, santo, y llegamos al lugar santísimo. Y podernos encontrar en este día con el Señor. Yo quiero invitarles entonces, mi hermano, mi hermana, a que hoy nos acerquemos al Señor. ¿Cuántos queremos conocer al Eterno Dios? Que Él se encuentre con nosotros. ¿Cuántos queremos ver la gloria de Dios en nuestra vida? Es posible, porque Él vino a entregarse por nosotros. Él vino a dar su vida por cada uno de nosotros. Así que pase, dígale, Señor, llévame al lugar santo, llévame al lugar santísimo. Hay un corito que yo no me lo sé, pero dice, Señor, llévame a tus atrios, al lugar de bronce, al altar de bronce. Después dice, al lugar santísimo. Qué bonito es Dios. Si usted se ubicó en algún lugar, esa es solo una pregunta, solo usted lo sabe, pero hoy pase y ríndase a Dios. Quizás pueda avanzar un nivel, quizás pueda avanzar los dos. Y hoy usted pueda tener una experiencia. Dios tiene para dar, pero no lo podemos encontrar si nuestras peticiones son solo terrenales. No podemos avanzar, no podemos crecer. Y muy pronto Cristo viene. Y si no tenemos nuestra lámpara encendida, si no vivimos en intimidad con Él, podemos quedarnos. Ahí donde usted está, hermano, hermana, levante sus manos. Sus dos manos, por favor. Si usted se quedó en su silla, levante sus dos manos.

bien levantadas sus dos manos, bien levantadas, sin temor alguno, en el nombre de Jesús, levántelas. Si hay algo que lo detiene, rompa esas cadenas y levante sus dos manos, bien levantadas. Bien levantadas sus dos manos, mi hermano, mi hermana, bien levantadas sus dos manos, bien levantadas sus dos manitas, ahí donde usted está, levante sus dos manos, por favor, levántelas, levántelas, no le dé lugar al enemigo, levante sus dos manos, y sabe, hoy podemos ingresar, ahí donde usted está, no ore como usted lo hace, comience a decir solamente, Santo, Santo, Santo. Vamos a ver, comiencen a decir Santo, Santo, Santo, Santo. Comience a acercarse por la fe. Comience a acercarse. Santo, Santo, Santo, Santo. Comience a decir Santo, Santo con sus dos manos levantadas. Comience a ingresar a la presencia misma del Altísimo. Santo, Santo. Oiga lo que dice.

Heme aquí, dígale, heme aquí. Santo, santo, santo, santo, santo, santo. No pare de decir santo si no sabe cómo orar. Si hay algo por ahí que le está impidiendo acercarse a Él, dígale santo, santo. Abra sus labios y dígale santo, santo, santo, santo, santo, santo. Yo sé que hay personas que están ingresando. Yo sé que hay hermanas que están ingresando. Ojo, a ese lugar santísimo. Ahí Rabayacán, alabase. Ay, Señor, qué bello eres, Padre. Qué bello eres, mi Dios. Qué bello eres. Déjanos contemplar tu hermosura, Rabayacanda, la vacía. Oh, santo. Solo dígale santo, santo, santo. Solo dígale santo. Oh, entre. Entre al lugar santísimo. Ay, Rabayacana, la vacía. Acérquese al trono de la gracia confiadamente. Hoy le puede encontrar. Dígale santo, santo, santo. Dígale santo. Entre a la presencia del Señor. Ingrese al lugar santísimo. Tenga este encuentro hoy con el maravilloso Dios. Él está en medio de nuestro. Está en esta congregación. ¿Cómo le ama el Señor? ¿Cómo nos ama que nos ha visitado en esta mañana? Y está presente, esperando que usted se acerque a Él. Que usted se acerque a Él confiada, confiado. Está esperando. Oh, bendito es el Señor.

No tenga pena. Dele libertad al Espíritu Santo. Si quiere llorar fuerte, hágalo. Si quiere gritar, hágalo. Oh, está permitido, está permitido, está permitido. Si quiere saltar, hágalo. En la presencia del Señor se vale todo. Oh, el rey David, cuando llevaba el arca, dice que danzaba, danzaba porque la presencia de Dios iba con el pueblo de Israel. Oh, santo, hágalo ahí donde usted está. Dese libertad, no piense en el que está a su lado. Solo dese libertad usted, mi hermano, mi hermana. Dese libertad, acérquese al lugar santísimo. Oh, bendito es el Señor.

alábele, adórele, adórele, adórele, adórele. Encuéntrese con Él en esta mañana. Encuéntrese con Él porque Él está aquí. Encuéntrese con Él porque Él está aquí. Encuéntrese con Él, encuéntrese con Él, encuéntrese con Él, encuéntrese con Él porque Él está aquí. Rinda su ser total, rinda su ser total delante de Él. Oh, bendito es el Señor, bendito es el Señor. Busquemos la presencia del Altísimo. Acérquese, acérquese con confianza. Acérquese en esta mañana. Acérquese, acérquese, acérquese. Oh, no permita que le impidan el paso. Humíese delante de Él. Si tiene que pedir perdón, hágalo. Oh, pero ingrese, ingrese en esta mañana. Oh, si usted no siente nada, si está ahí parado, si está ahí, ha doblado sus rodillas y no siente nada, dobléguese, dígale: Señor, perdóname, he pecado delante de Ti, pero hoy quiero este encuentro contigo, quiero sentir Tu presencia, quiero sentir y quiero conocerte más, quiero conocerte más. Dígaselo, mi hermanito, mi hermanita, quiero conocerte más.

entrar. Tienes libertad para ingresar al lugar santísimo, santo, santo, santo. Tienes libertad, aleluya, encuéntrate con Él. En su misma presencia hay plenitud de gozo, en su misma presencia lo encuentras todo. Solo adórale, adórale, dedica tu vida para adorarle siempre y Él estará contigo. Y Él suplirá tu necesidad, Él lo hará todo. Solo dedícale tu vida, oh, en adoración. Sujétate a Él siempre y encontrarás muchas cosas que tú no conoces, que tú no sabías. Oh, santo, Él tiene grandes cosas para tu vida. Las tiene. Oh, santo, santo, santo, aleluya. Aleluya, aleluya. Oh, bendito es el Señor, aleluya. Aleluya. Encuéntrate con el Señor. Oh, solo acércate confiadamente. Solo acércate. Oh, adórale solamente. Adórale, adórale, santo, santo, aleluya. Acércate. Acércate, ahí encontrarás todo lo que necesitas. Solo adórale. Adórale. Adórale, ay santo. Adórale.

Bendito es el Señor, aleluya. Aleluya, aleluya. Encuéntrate con Él, hay algo especial. Oh, encuéntrate, encuéntrate. Oh, en su presencia lo encuentras todo, todo, todo. Solo dedica tu vida para alabarle, para adorarle, para buscar su presencia. Esos momentos de intimidad con Él, esos momentos de intimidad con Él. Oh, bendito es el Señor. Esos momentos de intimidad con Él. Oh, esos son los necesarios. Solamente esos son los necesarios. Oh, santo. Él sabe. Él conoce todas tus necesidades. Ay, Rabayacanda, la vacía, la va santo. Oh, en el nombre de Jesús. En su presencia hay plenitud de gozo. En su presencia hay paz. En su presencia hay sanidad. En su presencia está todo. En su presencia, en su presencia, varón que estás aquí, ¿qué es lo que estás buscando? Solo en su presencia lo encuentras todo. Ojo, solo dedica tu vida para adorarle, para buscarle, para conocerle. Oh, bendito es el Señor. Rinde tu vida, rinde tu vida, rinde tu vida, porque Él quiere tener intimidad contigo. Él quiere tener intimidad contigo. Oh, Dios quiere esa vida íntima contigo, varón. Rabayacanda, alaba vacía, alaba santo, aleluya. Santo, santo, quiere que vivas en su presencia. Quiere que vivas en su presencia. Quiere que vivas en su presencia. Quiere que vivas en su presencia. Quiere que vivas en su presencia. Ahí donde tú estás parado, ahí donde tú estás sentado, si ahí doblegas tu ser, ahí el Señor toca tu vida. Ahí la presencia del Señor te invade, te cubre. Oh, bendito es el Señor. Aleluya. Cuán bello, cuán hermoso es el Señor. Dígale, Señor, te quiero conocer. Señor, te quiero conocer. Señor,

Muy bien, esta es la presentación desde Iglesia Central, el misterio de Dios, del mensaje predicado en voz de nuestra pastora Mari de Flores. Ha sido para nosotros una bendición muy especial llevarles a cada uno de ustedes desde cabina de Radio Horizontes este interesante tema en voz de nuestra pastora Mari de Flores, deseando que haya sido de mucha, mucha, mucha, pero mucha bendición este mensaje poderoso de la palabra del Señor. Muy buen provecho para cada uno de ustedes, los que están ya casi a punto de almorzar, los que ya almorzaron, que el Señor les bendiga de una manera especial. Nosotros por acá continuamos llevándole a usted más de esta bonita tarde. Ya transcurrieron 34 minutos de las 12 de la mañana. 34 minutos han pasado de las 12 de la mañana. Seguimos por acá con ustedes, entonces. Seguimos por acá con ustedes, mis hermanos.

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1: 12 horas, 35 minutos.
2: Muy bien, ahí está entonces, mis hermanos, la hora para la hermanita que anda con las manos en la masa y no puede ver la hora, o quizás el teléfono no lo puede tocar, ¿verdad? Bueno, hay muchas, vemos ahí la hora. Ahí les compartimos la hora entonces, mis hermanos. Vamos entonces a escuchar este bello tema. Este bello tema, mis hermanos. Si usted quiere volver a escuchar este interesante mensaje, puede ir a YouTube y buscar los mensajes de que aparecen en la Iglesia Central, en la página de la Iglesia Central, el Misterio de Dios, o en la página de nuestro pastor Luis Armando Flores. Ahí escuchará usted los mensajes que pues acá le compartimos también, y obviamente acá en la radio le llevamos a ustedes también estos bellos mensajes. Escuchemos este lindo tema, mis hermanos. Él es santo, lo canta Raiza Díaz.

Excelente tema. Escuchamos entonces, mis hermanos. Él es santo, él es digno, él es hermoso, él es maravilloso, dice la palabra del Señor en el Salmo 9. Vamos a leerlo acá en el lenguaje. En la Biblia Dios habla hoy. Oh Señor, quiero alabarte con todo el corazón y contar tus muchas maravillas. Oh Altísimo, por ti quiero gritar lleno de alegría. Quiero cantar himnos a tu nombre. Qué bonito este verso de la palabra del Señor que lo encontramos en el Salmo capítulo número 9. Oh Señor, quiero alabarte con todo el corazón, con todas mis fuerzas, con toda mi alma y contar tus muchas maravillas. Dice, no dice contar tu única maravilla, sino dice contar tus muchas maravillas. Claro que sí. Oh Altísimo, por ti quiero gritar lleno de alegría. Quiero cantar himnos a tu nombre. ¿Escuchó usted qué bonito este verso de la palabra del Señor? Qué bonito, qué bonito, qué bonito. Así que mis hermanos, hay que disfrutar y hay que contar las maravillas de Dios, lo que Él hace en nuestra vida, mis hermanos, lo que Él hace en nuestra vida. ¿Por qué? Porque Él es nuestro guiador, Él es quien conduce nuestros pasos, mis hermanos. Si nosotros nos vamos caminando por sí solos, obviamente nos vamos a desviar del camino. Quizás nos vamos a resbalar, podemos caer. Pero cuando el Señor guía nuestros pasos, Él nos lleva, nos guía con su manita preciosa, nos sostiene y camina con nosotros. Ese paso lo damos seguros. A contar entonces las muchas maravillas que Dios ha hecho en nosotros y a decirle, oh Altísimo, por ti quiero gritar lleno de alegría. Quiero cantar himnos a tu nombre. Alábele a Dios ahí donde usted está. Dice la palabra del Señor que todo lo que respire, alabe a Jehová y las aves que están en los árboles alaban a Dios a través de su cantar, a través de ese cántico que elevan. Ellas alaban a Dios a través de su canto. Y no sabemos también los animalitos, algunos de una manera, otros de otra manera, pero también la creación alaba a Dios. Y usted que tiene ese aliento de vida, que puede cantar, que puede hablar con Dios, que puede decirle, tú eres santo, alabe a Dios en todo tiempo, porque Él siempre está dispuesto a recibir esa alabanza, ese clamor, esa adoración. Y en esta tarde estamos contentos, claro que sí. Estamos alegres, estamos bendecidos. ¿Por qué? Porque hoy Dios nos regala un día tan lindo, tan especial. Dice Óscar Medina, marinero, escuchemos este tema.

¡Qué bonito! Él lleva el control de todo, mis hermanos. Él viaja con nosotros. Él es nuestro capitán, el que conduce nuestra vida. Como le decía hace un momento, qué bonito es poder decirle al Señor, conduce mi vida, conduce mis pensamientos, conduce mi corazón, conduce mis pasos, conduce todo, todo, todo, todo, todo nuestro ser. Es hermoso, mis hermanos, dejarnos guiar por el Señor. Es hermoso que Él sea nuestro capitán. A mí me gusta ese canto que canta Anita Morán de mi piloto. Irá conmigo y de nada temeré. Porque Él es el que va con nosotros, mis hermanos. Y aunque nuestra barca parezca hundirse, si el Señor va con nosotros, pues vamos seguros. Muy bien, y así que tengo preparado por acá un canto para saludar también a los chiquitines de casa. Para saludar a los pequeñitos de casa. Usted desea comunicarse, marque el 2250-6681. Desea escuchar un tema, con mucho gusto. Le estaremos complaciendo ese bello tema. Vamos entonces, marque 2250-6681 o escríbanos un mensajito de texto al 5421-8102. Esto va para los chiquitos de casa.

Bendiciones también para todos, todos, todos. Un saludo especial para cada uno de ustedes. Ustedes que llevan a ese niño por dentro y que todavía les gusta jugar. Yo creo que todos, todos, ¿verdad? Los papás, las mamás, pues nos toca jugar con los chiquitos, ¿verdad? Y es bonito disfrutar, disfrutar, disfrutar de esa linda compañía grata. Y como le decía, enseñarle a los niños a buscar a Dios es lo más bonito, lo más importante que usted como padre y como madre debe de hacer, mi hermano. Usted como mamita, como papito, enseñarle pues ahí a los chiquitines de la casa a buscar la presencia del Señor, a decirle al Señor Jesucristo que guíe su vida, ¿verdad? Porque cuando desde muy chiquitos los conducimos por el camino del Señor, ellos van a aprender de la palabra del Señor y pues van a saber de que Dios es un Dios poderoso y que él, cuando ellos dejan que Él guíe su vida, pues todo va a ser mucho mejor, mis hermanos. Ahí sí que la palabra del Señor dice, instruye al niño en su camino. Y cuando fuere viejo, no se apartará de él. Vamos a escuchar este otro tema. Vamos a ver. Tú eres mi refugio. Tú eres mi refugio. Él es nuestro refugio. Él es nuestro escudo. Él es nuestro todo, hermano. ¿Cómo descifrar, cómo describir todo lo que el Señor es? ¡Experimentémoslo!

0: ya volvemos, vamos al respectivo corte.
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2: Muy bien, hemos escuchado por acá, ¿verdad? 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Así que, mis hermanos, vamos a ver quiénes nos están escuchando en esta hora de la tarde. Tengo dos temas por acá con ustedes. Vamos a ponerlos en competencia para ver cuál de los dos usted quiere escuchar. Y vamos a saber si nos están escuchando. Yo tengo por acá este tema. Escuche usted.

Bueno, yo creo que usted ya sabe cuál es Las Puertas de la Iglesia con Víctor Hugo Velázquez. Y tengo este otro por acá también.

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1: Muy bien, ahí está entonces. Usted me dice cuál de los dos temas desea escuchar en esta hora de la tarde. Comuníquese con nosotros entonces. Tres llamaditas para poder poner este tema. Vamos a ver qué nos dicen por acá.
2: Claro que estamos escuchando, hermana Yuri.
1: Gracias.
2: La segunda, por favor.
1: Francisco Orantes lleva un punto. Vamos a ver quién más se comunica con nosotros. Gracias, hermana Rafa, por estar en sintonía de Radio Horizontes. Vamos a ver quién más se comunica con nosotros. Le decía, tenemos por acá preparados dos temas. ¿Cuál de los dos usted desea escuchar? La número uno, las puertas de la iglesia. Y la número dos, mi sendero de amor. Vamos a ver cuál de los dos temas quiere escuchar. ¿Cuál de los dos temas usted quiere escuchar en esta hora de la tarde? Vamos a ver quién más se comunica con nosotros. Que nos digan, estamos acá presente, como decía hermana Rafa. Estamos presente escuchando Radio Horizontes. ¿Qué pasó? ¿Qué pasó? ¿Qué pasó? ¿Qué pasó con los hermanos? Vamos a ver qué tema desea escuchar en esta hora de la tarde. Le tengo por acá las puertas de la iglesia. Horizontes, Dios le bendiga. Aló. Dios le bendiga a mi hermano, mi hermana.
3: ¿Y a mí yo?
1: ¿Aló?
3: Sí, hermana Mari.
1: Dígame, sí, ¿por cuál?
3: La puerta de la iglesia.
1: ¿Con quién tengo el gusto?
3: Con hermana Amanda, de aquí de Villanueva.
1: Hermana Amanda, gusto saludarle.
3: Gracias, hermana.
1: Para la número uno, su voto, entonces. Van empatados. Vamos a ver, esta llamadita hace la diferencia. Vamos a ver quién dice... La llamada de ahorita hace la diferencia y nos vamos con el tema que salga ganador. Las puertas de la iglesia con Víctor Hugo Velázquez. Y por acá tenemos mi sendero de amor. Las dos quieren sonar, mire. Muy bien, ahí está entonces Francisco Orantes.
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1: Y ha preparado, preparadísimo para ver quién le da su voto. Y pues por acá, las puertas de la iglesia. Una llamadita, un mensajito de texto. Una llamadita, un mensajito de texto para poder irnos con este tema que usted elija el día de hoy. Vamos a ver, hermanos, vamos a ver quién hace el desempate en esta hora de la tarde. Dos temas muy lindos, muy especiales. Que tenemos por acá para compartir con ustedes. Temas especiales, hermosos, muy solicitados en Radio Horizontes. Las puertas de la iglesia con Víctor Hugo Velázquez. Y mi sendero de amor. Una llamadita más, un mensajito de texto. Vamos a ver quién hace el desempate. A marcar 2250-6681 5421-8102. Si usted nos llama así rapidito, más rapidito, nos vamos a escuchar cualquiera de estos dos temas que tenemos acá en tornamesa. Así que vamos pues, vamos, escríbame un mensajito de texto. ¿Cuál de los dos temas desea escuchar, mi hermano? ¿Cuál de los dos temas desea escuchar en esta hora de la tarde? Vamos a ver quién nos escribe un mensajito de texto, quién nos manda su audio o quién nos hace una llamadita. Vamos a ver quiénes nos están escuchando en esta hora de la tarde. ¿Quién nos está escuchando en esta hora de la tarde? ¿En dónde nos sintonizan, mis hermanos? Seguimos con la alegría, con ese gozo que Dios nos da el día de hoy. Estuvimos escuchando un tema muy lindo, mis hermanos, en la voz de nuestra pastora Mari de Flores. Esperando que usted siga en sintonía. Vamos, ¿qué pasó? ¿Qué pasó? Los hermanos no quieren escuchar. Vamos a ver. Una llamadita nada más. Un mensajito de texto. Y nos vamos con uno de estos dos bellos temas que les tenemos por acá en Tornamesa. ¡Vamos!
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1: Mira, hermana Amanda, mira, hermana Rafa. Vamos a ver. Horizontes, buena tarde.
3: Buenos días, hermanita. Que Dios la bendiga. Buenas tardes.
1: Dios le bendiga. ¿Con quién tengo el gusto?
3: Con Ana Isabel Molina.
1: Hermana, ¿cómo está?
3: Aquí, sí, con la bendita gracia de Dios. Vamos, que sea con dolores, pero como digo, queda la banda.
1: Ah. Mire, pues, ¿para quién es su voto?
3: Por el sendero de amor, por favor.
1: ¿Perdón?
3: Mi sendero de amor.
1: Para Francisco Orantes. Muy bien, muchas gracias, hermanita Ana.
3: Hola, hermanita, bendiciones, feliz tarde.
1: Igualmente, bendiciones gracias, para usted también.
3: Bueno.
1: Así que, mis hermanos, nos vamos con este bello tema, mi sendero de amor.

0: Muy bien, qué bonito tema en la voz de Francisco Orantes. En esta ocasión, bueno, lo vamos a hacer un poquito más rapidito y tengo por acá dos temas también que a ustedes les gustan mucho. La primer llamada va a, vamos a ver el que a ustedes les gusta, ¿verdad? Ese vamos a incluir. Dos temas casi parecidos, ¿verdad? Muy bien, en la número 2 está Pueblo Convertido, y en la número 1 tenemos por acá entonces, mis hermanos, este bello tema. La número 1, ¿para quién es su voto entonces? ¿Para el pueblo bullicioso o para pueblo convertido? La primer llamada o el primer mensajito de texto, nos vamos de una vez con este bello tema. Vamos a ver entonces, a marcar el 2250-6681 o 5421-8102. Tenemos por acá entonces, pueblo bullicioso. Horizontes, buena tarde.
1: Buenas tardes, hermano.
0: Buenas tardes, ¿con quién tengo el gusto?
1: Siempre pongan a Isabel Molina.
0: Ah, muy bien, ¿para quién es su voto?
1: Un voto para Pueblo Convertido.
0: Pueblo Convertido, muy bien, nos vamos entonces con este bonito tema, Pueblo Convertido. Gracias, hermana.
1: Hermana, gracias, buen día.
0: Igualmente. Muy bien, vamos a escuchar entonces este tema.

0: Bueno, este tema nos dice una gran verdad, nos habla de una gran verdad que pronto está por suceder. Como hijos e hijas de Dios, nosotros tenemos que estar preparados, tenemos que estar convencidos de que muy pronto ese pueblo será arrebatado en las nubes con Cristo Jesús, y pues muchos serán testigos. ¿Por qué? Porque solamente presenciarán ese acontecimiento, mas no participarán en él. ¿Por qué? Porque acá en la tierra decidieron servir a Satanás y otras cosas. Pero cuando ese pueblo se convierte a Dios y está siempre dispuesto a servir al Señor, ese pueblo tendrá la oportunidad, la bendición de poder volar con Cristo, y muy pronto esto sucederá. Esto sucederá, mis hermanos, así que preparémonos, porque Cristo, mis hermanos, muy pronto viene en las nubes a llevar a su fiel prometida, dice un canto. Así que, mis hermanos, a prepararnos, porque muy pronto, Cristo viene. Por acá le tengo dos temas más. Las manceras.
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0: Muy bien, en el número uno tenemos por acá las manceras, entonces. Y el número dos. Dame fortaleza, Señor. Una llamadita. Una llamadita, entonces. Tenemos la número dos, dame fortaleza. Y la número uno.
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0: Las manceras. Usted decide cuál quiere escuchar con una llamadita. Un mensajito de texto, usted nos dice con qué tema nos vamos en esta hora de la tarde. Vamos a ver quiénes nos están escuchando en este mediodía. Ya transcurrieron 26 minutos de las 13 horas, 1 de la tarde. Tenemos para ustedes entonces estos temas tan bonitos por acá. En la número 1 le decía, las manzanas.

la número 2, Nancy Ramírez, dame fortaleza, Señor. Los dos temas muy buenísimos.

¿qué pasó con los hermanos? ¿Será que están presentes? ¿Será que están almorzando y no quieren descuidar la carne porque se la come el gato? Muy bien, vamos a ver quién se comunica con nosotros en esta hora de la tarde entonces. Vamos a ver un mensajito de texto, una llamadita y nos vamos con cualquiera de los dos temas que le tengo por acá en tornamesa preparados para que usted pueda disfrutar de estos temas lindos que tenemos preparadísimos, preparadísimos para usted, mis hermanos.

0: listo ya para escucharlo, mi hermano. Ahí está ya listo para escucharlo.
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0: Una llamadita para irnos con uno de estos bellos temas que le tenemos preparado, mis hermanos, con uno de estos bellos temas que tenemos preparados por acá para que usted disfrute de estos temas hermosos que tenemos por acá. Vamos a ver quién nos envía un mensajito de texto, quién nos hace una llamadita, porque por acá el WhatsApp está algo inactivo, hay que ponerlo a trabajar. Si usted desea llamarnos por llamada por WhatsApp, también lo puede hacer. Acá le vamos a estar atendiendo, por acá contamos con el teléfono de WhatsApp. Así que mis hermanos, vamos a marcar entonces 2250-6681 o 5421-8102. Mientras que usted se comunica, mi hermano, mientras que usted se comunica, déjeme contarle que ya se nos acerca la actividad, esta fiesta hermosa.
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1: Muy bien, ahí está entonces la invitación para que usted pueda estar con nosotros. Faltan 8 días para poder realizar esta fiesta hermosa rompiendo los cielos de bronce. Y pues por acá nos decían para el canto, nos pedían Las Manceras. Así que vamos a escuchar entonces este tema, Las Manceras.

bonito canto hemos escuchado por acá y pues seguimos nosotros por acá contentos llevándole más a usted de esta bonita programación en esta hora de la tarde, donde estamos disfrutando de una tarde bastante fresca, bonita, hermosa, sabrosa, deliciosa, y usted en compañía de toda la familia. Y bueno, vamos a ir con este último, esta última competencia. Vamos a poner en competencia por acá. Bueno, necesito que usted también se comunique con nosotros, mis hermanos. Tengo por acá en torno a mesa número 1.

0: está entonces, bendecido con Oseas Leví, tornamesa número 2. Y pues aquí tenemos en la tornamesa número 1 a Whitman Camposeco con este tema, La Higuera. Así que usted nos dice, ¿para quién es su voto en esta hora de la tarde? ¿Para Whitman Camposeco o para Oseas Leví? Dos temas muy alegres para que usted también esté alegre en esta hora de la tardecita. Ah, nos faltan todavía 20 minutos para las 2 de la tarde. Vamos a ver quién nos llama, quién deja su pollito por ahí y nos dice para quién es su voto. Horizontes, muy buena tarde.
1: Sí, buenas tardes, hermana, Dios le bendiga.
0: Dios le bendiga, ¿con quién tengo el gusto?
1: Con Eladio Santay de Rivera del Río, hermano.
0: Hermano Eladio, bendiciones. ¿Para quién es su voto?
1: Para Wilma Camposico, hermano.
0: Con mucho gusto. Gracias, hermano, por su participación. Muy bien. Nos vamos entonces con este tema. La Higuera con Whitman Camposeco.

0: Muy bien, pues ahí nos dice Whitman a dar buenos frutos. A dar buenos frutos, perdón. A dar buenos frutos, mis hermanos, porque cuando Jesucristo venga, encuentre ese fruto en nosotros. Así que, mis hermanos, seguimos por acá con ustedes, contentos, alegres en esta hora de la tarde. Muy bendecidos, bendecidos, bendecidos grandemente, porque, bueno, estamos agradecidos con Dios porque el día de hoy nos concedió poder estar en su casita y poder adorarle, poder gozarnos en él, escuchar esa palabra hermosa. Y pues qué bueno que usted también esté contento ahí en casita, disfrutando de las bendiciones de Dios en compañía del 1480 AM Radio Horizontes, el misterio de Dios. Le contábamos, ya se aproxima entonces esta gloriosa actividad Rompiendo los Cielos de Bronce. Estaremos escuchando música alegre con el dúo Las Vencedoras. Dúo Las Vencedoras estará participando en esta actividad hermosa. Y también la hermana Betsy estará también cantando, mis hermanos, mis hermanas, en esta actividad Rompiendo los Cielos de Bronce. Está usted invitado entonces con toda la familia a la entrada totalmente gratis para que usted se venga con toda la familia y venga a disfrutar de esta hermosísima actividad. Para que usted venga a disfrutar esta gloriosa actividad, mis hermanos. Así que vamos entonces, vamos. Vamos a seguir hacia adelante. Escuchemos este tema con este dúo hermoso.
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0: estarán este
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0: 2 de agosto en Iglesia Central, El Misterio de Dios.

El rey ya viene, claro que sí, hay que estar preparados entonces porque el rey ya viene por mí y yo creo que también por usted, mi hermano, mi hermana. Así que a estar contentos, preparados porque Cristo muy pronto viene y esta es la música que estaremos escuchando en esta actividad Rompiendo los Cielos de Bronce. Estará participando este bonito dúo, cantan muy bonito, tienen temas muy bonitos y también estará participando nuestra hermana Betsy Sánchez. Escuchemos este tema. Muy bien, vamos a ver, vamos a ver que suene completito.

Ahí está entonces la música de Betsy Sánchez, quien también estará en Iglesia Central El Misterio de Dios este próximo fin de semana, 2 de agosto, ya estrenando un nuevo mes. Así que mis hermanos, estamos ya casi a punto de terminar el mes número 7, el mes número 7 de este año 2026. Y pues qué mejor que pasarla bien en compañía de nuestro Señor Jesucristo. Siempre Iglesia Central El Misterio de Dios se caracteriza por estar siempre viva, constante, realizando actividades. ¿Por qué? ¿Cuál es el propósito? De que usted, mi hermano, se acerque a la casa del Señor y tenga un encuentro con Cristo Jesús, que recuerde ese momento cuando usted le entregó su corazón a Cristo y que decidió de servirle por siempre y para siempre, que por alguna razón quizás no ha tenido la oportunidad de ir a la iglesia, o por alguna razón, algún descuido, usted dejó de buscar la presencia del Señor. Es el momento entonces de acercarse usted a la presencia del Señor. Ya estamos a escasos 3 minutos de llegar a las 2 de la tarde y yo quiero seguir compartiendo música con usted, como esta que le presento por acá en voz de Katy Mazariegos.

volarán en las nubes cantando y los ejércitos del cielo escuchando. Y es que sí, mi hermano, hay que prepararnos, como le decía, hay que prepararnos porque Cristo muy pronto viene. Y esta historia nos relata de que hay una tumba que está vacía porque no hay nadie ahí. A quien pusieron en ese lugar resucitó al tercer día y hoy vive y reina para siempre, mis hermanos, al Rey de Reyes y Señor de Señores, quien venció a la muerte, venció la tumba y resucitó al tercer día para darnos salvación a nosotros y para demostrarnos qué tan grande es su poder. Nada ni nadie se puede igualar al poder hermoso, grande y maravilloso de nuestro buen Dios.

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0: Qué bonito este canto, la verdad que sí, qué historia tan hermosa nos relata este interesante tema que hemos escuchado por acá, un tema muy especial. Muy bien, vamos a ir al respectivo corte, mis hermanos.
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0: Muy buena tarde, mis hermanos. Deseamos que esté disfrutando de esta bonita música que le presentamos acá en Radio Horizontes. Vamos a escuchar un interesante mensaje en la voz de nuestro pastor Luis Armando Flores.
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2: Apocalipsis capítulo 2, versículo 1 al versículo 5 dice así: para la gloria de Dios y en el nombre poderoso de nuestro Señor y Salvador Jesucristo, dice así: escribe al ángel de la iglesia en Éfeso, el que tiene las siete estrellas en su diestra, el que anda en medio de los siete candeleros de oro, dice esto: yo conozco tus obras y tu arduo trabajo y paciencia, y que no puedes soportar a los malos, y has probado a los que se dicen ser apóstoles y no lo son, y los has hallado mentirosos, y has sufrido y has tenido paciencia y has trabajado arduamente por amor de mi nombre, y no has desmayado. Pero tengo contra ti que has dejado tu primer amor. Recuerda, por tanto, de dónde has caído, y arrepiéntete y haz las primeras obras, pues si no, vendré pronto a ti y quitaré tu candelero de su lugar si no te hubieres arrepentido. Preciosa es la palabra del Señor. Estamos leyendo Apocalipsis capítulo 2, versículo 1 al versículo 5. Dice así: escribe al ángel de la iglesia en Éfeso. El ángel era el pastor de la iglesia que estaba situada en la ciudad de Éfeso. El que tiene las siete estrellas en su diestra. El que tiene, dice, las siete estrellas en su diestra. Es nuestro Señor Jesucristo. Las siete estrellas eran los siete pastores de ese tiempo. Amén. El que tiene las siete estrellas en su diestra, en su poder o en su mano, dice esto: el que anda en medio de los siete candeleros de oro. Los siete candeleros eran las siete iglesias que estaban en Asia. Una de ellas era la iglesia de Éfeso. Mire qué lindo. Dios dice: el que anda en medio de los siete candeleros. ¿Cuántos creen que Dios está en medio de este candelero, que es la iglesia? Gloria a Dios. Ustedes y yo conformamos la iglesia de Jesucristo. Él dice: está en medio de los siete candeleros de oro. Imagínense, la iglesia no es cualquier cosa, porque el Señor nos compara con oro, y el oro usted sabe que es de mucho valor. La iglesia de Jesucristo es de mucho valor porque hemos costado su sangre vertida en la cruz del Calvario. La iglesia de Jesucristo no es cualquier cosa, porque valemos la sangre preciosa del unigénito Hijo de Dios, nuestro Señor Jesucristo. Démosle un aplauso al Señor, todos los valiosos. Aleluya, gloria a Dios. El que anda en medio de los siete candeleros de oro, el que anda en medio de los siete candeleros de oro. Cada vez que se predica la palabra, Cada vez que nos reunimos como iglesia de Jesucristo, sabemos que Él está en medio nuestro, aunque no lo vemos literalmente, aunque no lo escuchamos audiblemente. Sabemos perfectamente que el Hijo de Dios radica en medio de su iglesia. Él lo dijo en una ocasión, bueno, en muchas ocasiones, donde dos o tres estén congregados en mi nombre, ahí en medio de ellos estaré yo. Y la iglesia, el misterio de Dios, está convencida que el Hijo de Dios, nuestro Señor Jesucristo, Emmanuel, que es Dios mismo con nosotros, está en medio nuestro. Usted lo puede abrazar, usted lo puede palpar, usted puede sentir su presencia si así usted lo cree. ¿Cuántos creen que Dios está en medio nuestro? Aleluya. Ahora nuestro Señor Jesucristo está al tanto de todo lo que nosotros somos, decimos, pensamos y hacemos, porque dice ahí el verso 2: yo conozco tus obras. Muchas veces pensamos que ni siquiera Dios se da cuenta de lo que hacemos, de lo que decimos o de lo que pensamos, pero estamos totalmente equivocados cuando tenemos ese pensamiento, porque Dios está al tanto de todo. Dice gloria a Dios. Él dice: yo conozco tus obras, yo conozco tus pensamientos. Dice allá en uno de los salmos, salmo 139, aún dice: no está la palabra en mi boca, y tú, Señor, lo sabes todo, dice el salmista. Amén. Tú lo sabes todo, aún antes que nosotros pronunciemos una palabra y decir: cómo me cae mal Julano. Oh, aún antes que usted lo diga, aún antes que usted lo piense, el Señor ya sabe lo que hay en su mente, ya sabe lo que hay en su corazón. ¿Cuánto le damos un aplauso a Dios que todo lo sabe? Yo conozco tus obras, yo conozco tus obras, dice el Señor. Qué precioso es confiar, tener al único Dios que todo lo sabe. Nosotros no necesitamos decirle a Él las cosas, se las decimos porque Él también quiere que nosotros le roguemos, le supliquemos, hablemos con Él. Porque allá dice, hablando de la oración, que antes que tú me pidas algo, yo ya sé qué es lo que ustedes necesitan. Dice gloria a Dios. Antes que nosotros le pidamos algo que deseamos, que necesitamos, el Señor ya sabe que usted necesita aquello, que usted necesita lo otro, y también sabe cuando no lo necesita. Cuando nosotros no necesitamos algo, aunque estemos ruega y ruega y ruega, pues Él no nos concede aquello, porque dice: no, tú no necesitas eso, tú no necesitas lo otro. Pero cuando usted necesita algo, tenga por seguro que la bendición viene aún antes que usted se lo pida. Dice gloria a Dios. Yo conozco tus obras y tu arduo trabajo y paciencia, y que no puedes soportar a los malos, y has probado a los que se dicen ser apóstoles y no lo son, y los has hallado mentirosos. Todo lo sabe el Señor, sabía todas las cualidades buenas, extraordinarias que tenía la iglesia que estaba situada en Éfeso. Según se cree, la iglesia de Éfeso fue fundada por el apóstol Pablo en el año 50 aproximadamente está entre el año 50 y 55 antes, perdón, después de nuestro Señor Jesucristo. ¿Qué quiere decir esto? Después de que el Señor Jesús fue ascendido a los cielos, se formó o se empezó a formar la iglesia primitiva. Y 50 años aproximadamente después de la ascensión de nuestro Señor Jesucristo, los apóstoles, los siervos y las siervas del Señor empezaron a trabajar arduamente y se empezó a formar una gran congregación de mujeres y hombres en diferentes lugares de Jerusalén. Y entre de ellas dice, la iglesia se formó, una de las iglesias se formó en Éfeso. Era una de las iglesias más grandes en número. Era una iglesia floreciente, era una iglesia creciente, como usted lo acaba de leer acá. Y dice, era una iglesia que trabajaba, no se estaba ahí durmiendo, cabeceando. Era una iglesia diligente y por ello tenían frutos. Porque una iglesia que no trabaja, nunca crece. Y por ello hay mucha gente que dice, ah no, yo me voy de ahí del misterio de Dios. Muy bonito porque se siente la presencia de Dios, pero exigen mucho gozo. Piden mucha plata y mejor me voy allá donde hay 10, 15 miembros. Ahí no piden nada, más bien le dan a uno. Amén. Aunque la congregación no crece, toda la vida casi solo la familia del pastor están ahí cuando bien le va. Ahí sí lo visita el pastor a uno, todos los días está ahí, hasta va a cenar con nosotros. Ni modo, le encanta al pastor ir a comer pan con café todos los días a las casas de los 20, 30 hermanos que tiene como miembros en la iglesia. Amén. Ahí quieren estar los hermanitos porque ahí no hay demandas. Pero la iglesia en Éfeso, dice, era una iglesia creciente. Era una iglesia floreciente, era una iglesia que se iba ensanchando cada día más. Dice, gloria a Dios, dice que trabajaba, porque ahí dice, yo conozco tus obras, tu arduo trabajo. Amén. Hasta aquí, ¿a cuánto les gusta trabajar en la obra del Señor? Ah, sí, yo lo creo. Nuevamente pregunto, ¿a cuántos les gusta trabajar en la obra del Señor? No, si las hermanitas que cantan, dice, cantan, les encanta cantar. Y yo quiero trabajar para el Señor. Les encanta cantar. Si mi anhelo es orar y ocupado siempre estar en la viña del Señor. Y toda la iglesia trabajar y orar, y cuando los ven dormidos están. Imagínense, pero la iglesia en Éfeso, dice, trabajaba arduamente. Y por esa razón crecía y crecía y crecía. Yo conozco tus obras y tu arduo trabajo y paciencia. Era una iglesia paciente. Esto sí que vivía lo que dice el Salmo 40, pacientemente esperé a Jehová. Era una iglesia paciente, le llegaban pruebas, les llegaban luchas y ahí estaban trabajando. Los criticaban, los desafiaban y no dejaban de trabajar. No tomaban en cuenta los líderes su labor que hacían, pero a ellos no les interesaban. Ellos seguían trabajando, seguían trabajando, seguían trabajando. Al pastor lo criticaban, levantaban falsos, le decían muchas cosas y el pastor no hacía caso omiso a las críticas, a los dardos del enemigo. Tenían paciencia, lo soportaban todo, dice, por amor a la obra del Señor, por amor del nombre de Jesucristo que había sido invocado sobre de ellos. ¡Qué precioso! Cuando uno por amor a Dios, uno lo hace cualquier cosa. Hablábamos de Jacob, ¿verdad? Hace un ratito. Y Jacob por amor a Raquel. ¿Cuántos años trabajó Jacob por amor a Raquel? Ajá, hermano Chu sabe, no fueron 7. Porque cuando cumplió los 7 años, Labán era bien inteligente. En lo oscuro le llegó a la esposa. Y le llegó a Lea, no le llegó a Raquel. Yo, imagínese, yo no sé qué le pasó a Jacob también, que no se dio cuenta que era Lea. Durmió con ella, dice. Y otro día cuando amaneció, vio que no era Raquel, era Lea, era la hermana mayor. Y Jacob no había trabajado por Lea, había trabajado 7 años por Raquel. Y Labán ahí iba a reírse. Ah, es que en nuestro pueblo, mira que no se acostumbra. Se acostumbra a darle primero la mayor. Pero tú estás rayado acá, te vamos a dar 2, solo que trabajes otros 7 años si verdaderamente quieres a Raquel. Y Jacob viene y trabaja otros 7 años más, pero se quedó con las 2. Al final se quedó con las 2. Se quedó con Lea y se quedó con Raquel. Y de esas 2 y de las otras 2 se formaron las 12 tribus de Israel. Pero ahí no nos vamos a meter mejor. Solo nos vamos a meter a lo que dice la Biblia, que la iglesia en Éfeso trabajaba arduamente. Y porque trabajaban unidos, es que habían crecido, habían sido bendecidos. Mire que cuando la iglesia se une, cuando una familia se une, trabajan unidos, trabajan juntos, aquella familia empieza a ser bendecida, prosperada. Dice gloria a Dios. Y la iglesia en Éfeso dice trabajaba, porque el Señor dice ahí: yo conozco tus obras y tu arduo trabajo y paciencia, y que no puedes soportar a los malos, y has probado a los que se dicen ser apóstoles y no lo son, y los has hallado mentirosos. La iglesia en Éfeso había crecido. Les decía, según se cree, era una de las iglesias más grandes en la región de Éfeso. Estaba situada en un lugar, dice, importante, tanto comercial como políticamente. No estaba por allá en un rincón, porque mucha gente dice: no, yo voy a comprar un terreno, pero allá donde no sea muy caro usted. Y van y compran un terreno donde salga más baratito. Pero la iglesia en Éfeso estaba situada en un lugar importante, tanto comercial como políticamente. Como que usted vaya a fundar una iglesia allá por la zona 1 y compre unas 10, 15 casas y las mande a derribar y construye una casa, le cuesta millonadas. Hasta los millonarios prefieren irse lejos, mejor, ¿verdad? Y no construir una casa en la zona número 10, una casa de oración. Pero la iglesia en Éfeso estaba situada en un lugar importante, tanto comercial como políticamente. Ahí dice también estaba el templo de la diosa Diana. Según Hechos capítulo 19 y versículo 27, ¿por qué no leemos ahí con hermana Erika? Hechos capítulo 19, verso 27.
3: Y no solamente hay peligro de que este nuestro negocio venga a desacreditarse, sino también que el templo de la gran diosa Diana sea estimado en nada y comience a ser destruida la majestad de aquella a quien venía toda Asia y el mundo entero.
2: Imagínese, ahí donde estaba la iglesia que el apóstol Pablo había fundado en la ciudad de Éfeso, ahí también estaba el templo de la diosa Diana, dice, a quien veneraban todos los habitantes de Éfeso, los que no eran cristianos. Y no solo los de Asia, sino los del mundo entero, haga de cuentas como Roma. Amén. Imagínense, ahí estaba esa diosa Diana. Era y sigue siendo todavía una diosa con D pequeña, a quien venera todo el mundo. Ahora la camuflajaron con la diosa María, porque ahora María es la que venera a toda la gente que no cree en Cristo. Amén. O sea que la mujer, la diosa Diana, esta ha traído su historia, pero tampoco nos vamos a introducir en eso en estos momentos, sino ahora estamos viendo que en Éfeso se adoraba la diosa Diana, quien adoraba, dice, todo el mundo. Todo el mundo, o sea, las personas que no han recibido a Jesús, que no se les ha quitado la venda de los ojos y adoraban en ese tiempo a la diosa Diana, y en el tiempo de Pablo, ahora en nuestro tiempo no es a Diana, bueno, sí es a Diana, pero cambió con otro nombre, ahora le han puesto el nombre de María. Amén. Ahora la gente venera a María. Leíamos la vez pasada en el mensaje, si usted quiere llevárselo, la letanía. ¿Cuánta adoración le da la gente no cristiana a María? La veneran, la adoran, la alaban. Pero nosotros los cristianos solamente adoramos a uno. Es al Dios de María, al que hizo a María. ¿Cuánto le damos un aplauso al Creador de todo el universo? Aleluya. Vemos entonces que la iglesia que estaba situada en Éfeso estaba situada en un lugar importante, terrenalmente hablando. Comprar un lugar en ese lugar se requería mucha inversión, pero como la iglesia en Éfeso trabajaba, tenían bendición económicamente. Y también dice la Biblia que en la iglesia en Éfeso habían muchos milagros de Dios. Leamos siempre el capítulo 19, por favor, Hechos 19. Vamos a leer el verso 1, luego leemos el verso 10 y 11. ¿Vino a dónde? ¿Dónde llegó Pablo? Llegó a Éfeso. Y ahí empezó a predicar la palabra, se empezó a juntar la gente. Y en términos de unos 2 años, Pablo ya había fundado una congregación. Sigamos leyendo. ¿Cuántos años? Imagínense, hay gente que pasamos pues un montón de años y la congregación no crece. Pero Pablo, en 2 años, aquella congregación empezó a florecer, la gente empezó a trabajar, a cooperar para la expansión del reino de Dios. Gloria sea el nombre del Señor. Así continuó por espacio de 2 años. Estamos leyendo el verso 10. De manera que todos los que habitaban en Asia, judíos y griegos, oyeron la palabra del Señor Jesús. O sea, creyeron en Jesús. Amén. Y hacía Dios milagros extraordinarios por medio de Pablo. ¿Cuántos anhelamos que Dios haga milagros en esta congregación? Oremos por los siervos del Señor, para que Dios los use. ¿Cuántos quieren que Dios use aquí al hermano Amilca, al hermano Cooper, al hermano Francisco, al hermano Santiago? Entonces oremos por los siervos, hermanos. En lugar de criticarlos ahí, hay que orar por ellos para que Dios los use. Para que Dios use mi vida también. Cada vez que paso a compartir la palabra, yo necesito que ustedes oren por mí. Antes pasaban los hermanos a orar por mí. Yo no sé por qué ahora ya no lo hacen. Pero antes pasaba un hermano a orar, y porque yo lo pedí. Yo pedí que pasaran a orar mientras yo estaba compartiendo la palabra del Señor, para que Dios usara mis labios, para que Dios usara mi vida, para que al orar por las personas sean sanas para la gloria de Dios. Yo necesito la oración, la intercesión de la gente, que mientras ustedes están sentados, usa la vida de tu siervo, Señor, usa la vida de tu siervo, para que hoy hayan milagros, Señor, para que ahora hayan sanidades en medio de tu pueblo, para que tu nombre sea glorificado. Y Dios hará milagros, Dios hará milagros. En los milagros no los hace el hombre, los milagros los hace Dios, porque ahí dice: y hacía Dios milagros. Amén. Así que los milagros no los hacemos los hombres, los hace Dios. Amén. Si usted es sana en este lugar o a través de los programas de radio, usted no le atribuye la gloria al hombre, usted atribúyale la gloria a Dios. Dice amén. Sabe que yo no quiero ser famoso, porque yo solo soy un instrumento en las manos de Dios. Que hoy estoy acá y mañana, quién sabe, ¿a poco hoy me voy con Dios? Pero Dios estará siempre con usted. Él dice en su palabra: yo estaré con vosotros todos los días hasta el fin del mundo. Amén. Y hacía Dios milagros extraordinarios usando la vida de Pablo. Usando la vida de Pablo. No eran las manos de Pablo, eran las manos de Dios. Dice amén. Así que, mis hermanos, de esa manera la iglesia en Éfeso crecía. Había unidad, había amor hacia la obra del Señor. Dice amén. Trabajaban todos en unión arduamente, y Dios hacía milagros a través de la vida de su siervo. ¿Y qué hacía falta en aquella congregación? No hacía falta nada. Había presencia de Dios, había manifestación del Espíritu Santo de Dios, habían sanidades, habían milagros. Bendito sea el nombre del Señor. La iglesia trabajaba, estaba despierta, había avivamiento espiritual. Bendito sea el nombre del Señor. Y había una bendición triple en aquel lugar. Yo anhelo con todo mi corazón que la iglesia, el misterio de Dios, nos unamos. Amén. Oremos juntos, cantemos juntos alabanzas al Señor. Cooperemos juntos para que la obra de Dios se siga expandiendo. Vemos en la palabra del Señor que la iglesia en Éfeso trabajaba bastante, bastante en favor de la obra del Señor. Era paciente aún en los momentos difíciles. Como ya se los dije, lo del Salmo 40, pacientemente esperé a Jehová. Usted no se desespere cuando vengan luchas a su vida. Muchas veces, mientras todo está bonito, buen trabajo, buen billete, abrazos, convivios, ahí estamos. Y cuando viene una lucha, una prueba, agarramos las maletas y nos vamos. No, hermana, no, hermano. Hay que estar en el Señor en todo tiempo. Así como lo relata el Salmo 34, bendeciré a Jehová, dice, en todo tiempo su alabanza estaré de continuo en mi boca. Qué bonito es cuando las hijas y los hijos de Dios todo el tiempo están con sus manos levantadas, prestas y dispuestas, prestos y dispuestos para servirle al Rey de Reyes y Señor de Señores. Vienen tempestades, vienen luchas, vienen tantas cosas difíciles a nuestra vida, y ahí estamos siempre a la orden del Señor. La iglesia en Éfeso era paciente, era intolerante del pecado, porque dice: has probado a los que se dicen ser apóstoles y no lo son, y los has hallado mentirosos, tenían don de discernimiento. Amén. Y has sufrido, y has tenido paciencia, y has trabajado arduamente y no has desmayado por amor de mi nombre. Pero sabe, hermana, hermano, llegó un momento que aquellos hermanitos se empezaron a descuidar en su vida espiritual. Empezaron a descuidar su relación con Dios. Yo le digo algo a usted, hermana, hermano. No deje que aquella llama que un día Dios encendió en su vida se apague. Si usted nació llorando en el Señor, siga llorando. Si usted nació hablando en lenguas, siga hablando lenguas. Aunque pasen los días, los meses y los años, no permita que aquella llama que el Señor encendió un día en su corazón se apague, porque el día que se apague esa llama, usted ya no sirve para nada. Bendito sea Dios. Aquella iglesia estaba hermosa. Era una iglesia floreciente, era una iglesia avivada, era una iglesia donde el mismo Dios la elogia. Pero aquellos hermanitos empezaron a descuidarse. Ahora ya no sentían lo mismo. Ya no sabían llorar. Porque ahí lo dice el Señor: pero tengo algo contra ti. Y ese algo es que ya no me amas como antes. Ya no me amas como antes. Qué triste es cuando el primer amor se pierde. O más bien dicho, uno lo deja ir. Amén. Yo le digo a usted, hermana, hermano de la iglesia, el misterio de Dios, y ustedes, hermanitos, que nos están escuchando a través de la radio, mantenga encendida la llama que un día Dios encendió en lo profundo de su corazón. No deje que se apague por nada. ¿Cuándo vamos a dejar de gritar y de llorar? Le pido a Dios que mientras Él me dé hálito de vida, nunca lo deje de hacer. Pero tengo algo contra ti, dice el Señor. Es que has perdido tu primer amor. Ya no me amas como antes, dice el Señor. Yo me acuerdo que antes llorabas delante de mí. Sabe que a Dios no se le olvidan las cosas. Yo creo que a Dios nunca se le va a olvidar el día cuando Él llegó a mi vida. 3 horas en el piso ahí orando. 3 horas en el piso revolcándome y llorando mi pecado delante de Dios. Si a mí no se me ha olvidado. Porque aunque ya han pasado más de 25 años, 26 años han transcurrido ahora. Y siento como que fue el día de ayer. Cada vez que relato mi testimonio, cómo fue que Dios llegó a mi vida, no puedo hacerlo sin derramar lágrimas, sin quebrantarme. Y muchas personas que lo oyen también terminan llorando conmigo, porque fue un día especial cuando Dios llegó a mi vida. Y quiero decirle que hoy es un día especial porque vuelvo a sentir lo mismo. Oh, Dios.

dice el Señor, tengo algo contra ti. Y es que ya no me amas como me amabas antes. La iglesia en Éfeso había descuidado su relación con Dios. Aquella iglesia que un día nació floreciente, hermosa, avivada, trabajando y sirviéndole a Dios. Llegó el momento que ya no lo sentía. Y Dios se acordaba de ello. Al igual que se acordaba del pueblo de Israel cuando se desposaron con él, allá en Jeremías capítulo 2. Leamos Jeremías con hermanita Erika capítulo 2. Y se va a dar cuenta usted que Dios, a Dios no se le olvida aquellos días tan especiales cuando nos entregamos a Él. ¿Se acuerda usted cuando un día se entregó a Cristo? Empiece a bajar libros porque Dios sí se acuerda. Él sí se acuerda. Leamos Jeremías capítulo 2. ¿Me qué? Ah, ¿verdad que a Dios no se le olvida? Aunque pasen los días, las semanas, los meses y los años, a Él no se le olvida el día que Él lo trajo a sus pies. A Él no se le olvida aquellas lágrimas que rodaban por sus ojos. A Él no se le olvida. Y dice: me he acordado de ti. Sigamos leyendo. De la fidelidad, aquella fidelidad que los hermanitos tenían antes. No se querían perder un día de culto. Había frío y ahí iban. Estaba lloviendo y aunque sea con un nylon en la espalda, iban. Porque estaban enamoradas, enamorados de Dios. Dice: me he acordado de ti, de la fidelidad de tu juventud. Eran tan fieles, tan fieles, que siempre estaban a la orden del Señor en todo sentido. Es más, sigue diciendo: del amor de tu desposorio. O sea, cuando se entregaron a Él, se desposaron con Él, soñaban con Él, querían comer con Él. Yo me acuerdo que en una ocasión yo visitaba a una hermana que estaba enamorada del Señor. Ella era viuda y no tenía hijos. Vivía solita en una casita tan bonita. Ya era grande la hermana, como de 70 y pico de años. Y cuando uno entraba a su casa se sentía algo especial, se sentía la presencia de Dios. Tenía su mesa como de cuatro personas. Y cuando ella servía la mesa, ella era sola, pero servía para dos personas. Y yo le digo a mi hermana: pero si usted dice que es sola, ¿para qué sirve para dos? Y ahora que estoy yo, ¿va a servir para tres? Ah, sabe, hermano, porque aquí se sienta mi esposo. Pero por su esposo, si usted me acaba de decir que es viuda, pero estoy hablando mi esposo celestial. Y le servía en un plato, el mejor plato que ella tenía, porque ella decía: es que él come conmigo, vive conmigo, camina conmigo. Ella estaba enamorada del Señor. Y dice el Señor: me he acordado del amor de tu desposorio, cuando te desposaste conmigo, me amabas, aún en la noche. Uno sueña con Dios, uno va caminando y uno va sintiendo su presencia, uno va hablando con Él.
mí me se han reído, mucha gente se ha reído de mí, hasta mi familia. Porque cuando yo me era recién convertido, yo anhelaba más de Dios y anhelo más de Dios. Cuando le hable de esa manera, no vaya a tomarlo a mal, que siempre digo amaba a Dios como si ahora ya no lo amo, sino más bien cuando yo me entregué a Cristo empecé a enamorarme de Dios, y ahora estoy más enamorado de Él que nunca. Pero yo le decía al Señor, porque veía los sopes volar tan alto, y yo quería estar más cerca de Dios, más cerca de Dios. Y yo me sentaba y miraba los sopes volar tan alto, y le decía: Señor, dichosos los sopes, que uno ve que como que se meten en las nubes, el aire se los lleva, y los grandes animalones allá se ven chiquitos. Y yo decía: dichosos los sopes, Señor, que están más cerca de ti que yo. Porque dice el Salmo 84: aún el gorrión haya casa y la golondrina nido cerca de tus altares, oh Jehová de los ejércitos. Es el escritor del Salmo 84, estaba requete enamorado de Dios, que él decía: aún los pajaritos, Señor, hayan nido, hayan casa cerca de tus altares. Porque él decía: anhela mi alma y aún ardientemente desean los atrios de la casa del Señor. Qué precioso es cuando uno está enamorado de Él, cuando uno quiere estar cerca de Él, cuando uno quiere sentir más y más y más y más y más su presencia. Dice el Señor: me he acordado del amor de tu desposorio. ¿Qué más sigue diciendo? ¿Dónde andaba en pos el pueblo? En pos de Dios, en el desierto. Mire, andar uno bien fiel a Dios en el desierto no es nada fácil. Les decía hace un ratito que uno es bueno para trabajar cuando todo está bien, pero cuando alguien está pasando por el desierto, enfermedades, escasez monetaria, la familia que a veces le da la espalda a uno, muchos hermanos que en quien uno confiaba le metieron la lanza en la espalda, le dieron la espalda, todo mundo le dio la espalda. Pero aún en el desierto uno quiere seguir siéndole fiel a Dios. Y como que uno oye voces que le dicen: pero ya todos te dieron la espalda. Mira, hasta tu pastor te dio la espalda, tu esposo te dio la espalda, tu mujer ya no te quiere, tus hijos ya no te quieren. Pero uno le dice: Señor, pero yo sé que tú me amas, yo sé que tú me amas, tú eres la única razón de mi vida, Señor, y por ti, por amor a ti, por amor a tu obra, aquí estoy, Señor, nuevamente. Qué precioso. Dios se acordaba, a Dios no se le olvida: me he acordado de ti, dice el Señor. ¿Qué más sigue diciendo? En tierra no sembrada. Siga leyendo. Santo era Israel a Jehová. Se apartaba para el Señor. Qué lindo, hermana, hermano, cuando uno se consagra cada día más y más al Señor. Dios se acordaba. Dios se acuerda de aquellas jovencitas, de aquellos hermanitos, hermanitas que al principio de su conversión empezaron a dejar muchas cosas que sentían que a Dios no le agradaban. Empezaron a despojarse de esto, despojarse de lo otro. Me he acordado de ti cuando, por amor a mí, dice el Señor, hasta cambiaste tu forma de ataviarte. Ya no te ataviabas como se atavía el mundo, dice el Señor.
Pero qué triste es cuando la gente, después que se ha despojado de esto, se ha despojado de lo otro, por amor al Señor, por amor al Señor, no tanto porque el pastor se lo diga, no tanto porque el diácono se lo diga, sino porque esa persona siente, mujer u hombre, siente que la manera de aviarse no es la manera correcta de un cristiano, de una hija, de un hijo de Dios. Cuando bien se convierte, se quita esto, se quita lo otro, se quita aquí, por amor a Dios, amén, por amor a Dios. Pero luego que aquel primer amor se va esfumando de su vida, nuevamente vuelve a ataviarse como se atavían las del mundo, como se atavían las que no están enamoradas del Rey de Reyes. Qué triste, dice el Señor, me he acordado de ti, me he acordado de ti cuando tú te santificabas, cuando tú te consagrabas por amor a mí, dice el Señor. ¿Qué más sigue diciendo? Imagínese cuando alguien está enamorado del Señor, siempre lo primero se lo quiere dar a Dios, lo primero de su tiempo, las primeras horas en las madrugadas, antes de ir a su trabajo, lo primero se lo quiere dar al Señor. Quiere levantarse temprano de madrugada para estar hablando con su Señor. A las 2, 3 de la madrugada, 4 de la madrugada, ahí está hablando con su Señor, platicando con Él, llorando a sus pies, besándole los pies al Señor. Quiere darle lo primero de su tiempo, lo primero de sus fuerzas, lo primero de todo lo que la tierra le producía al pueblo de Israel en ese tiempo. Lo primero es para el Señor. Qué bonito es cuando la gente está enamorada del Señor, le cae una bendición económica y lo primero que dice: ay, Señor, ya que la bendición vino de lo alto, pues lo primero de esta bendición, Señor, es para ti, es para ti, es para ti. Y siempre lo primero y lo mejor para el Señor, lo primero y lo mejor para el Señor, lo primero y lo mejor para el Señor, lo primero y lo mejor para el Señor. ¿Por qué lo hacen? Porque están enamorados de Él. Démosle un aplauso al Señor, todos los que estamos enamorados del Señor. Todavía puede aplaudir al Señor todos los que estamos enamorados del Señor. Primicia, dice, de todos tus frutos. Tenían un respaldo tremendo. Ay de aquel que considera locura con una hija, con un hijo verdadero del Señor. Alguien intenta hacerle un daño a alguna hija, algún hijo de Dios, y no se la ve con él, se la ve con Dios. Como le dijo Dios a Pablo cuando se encontraron: Saulo, Saulo, ¿por qué me persigues? ¿Quién eres, Señor? Yo soy Jesús, a quien tú persigues, Señor. Perdóname, pero yo no te vengo persiguiendo a ti, yo vengo persiguiendo a los evangélicos. Entonces el Señor le dice: no, es que los evangélicos no están solitos. Yo estoy con ellos, y lo que hay con ellos, Pablo, hay conmigo. Es a mí a quien tú estás persiguiendo. Cuando tú, usted o alguien quiere hacerle la vida pesada a una hija o un hijo de Dios, hermana, hermano, amiga, amigo, hay que tener cuidado con eso. Por eso en uno de los salmos, Salmo 105, dice: no toquéis a mis ungidos, ni hagáis mal a mis profetas. Nunca se le ocurra intentar a levantar un complot o hacerle daño o hablar mal de alguien que le esté sirviendo verdaderamente a Dios, porque va a tener serios problemas, no con la persona, sino con el Dios de esa persona. Dice: gloria a Dios. Sigamos leyendo. Mire, aquella iglesia, aquella congregación que había nacido llena de amor al Señor, con el paso del tiempo empezaron a
descender en su vida espiritual. Y ahora viene el Señor y me he acordado de ti, hija. ¿Te acuerdas de que hace años me amabas? Por amor a mí te consagrabas. Por amor a mí te santificabas. Por amor a mí te entregabas a mi obra. Trabajabas. Me he acordado. Ahora yo pregunto, dice el Señor, ¿qué maldad hallaron en mí? ¿Cómo es que aquellas mujeres, aquellos hombres que un día le sirvieron al Señor, dejaron de hacerlo solo porque vieron un defecto o muchos defectos en el pastor? Como que si al pastor le hubieran estado sirviendo. Ay, es que yo dejé de servir porque la esposa del pastor me decepcionó. Mire nomás, hermana, hermano. Yo dejé de servir porque el pastor me decepcionó. Hermana, hermano, nosotros debemos de hacer las cosas para el Señor, no como para el Señor y no para el hombre. El hombre le puede fallar, el diácono le puede fallar, el pastor le puede fallar, pero Dios nunca le va a fallar. Sígale sirviendo a Él, no se desanime.

fallamos. Porque usted no me va a decir que usted no ha fallado. El apóstol Juan dice: si alguien dice que no tiene pecado, es un gran mentiroso, dice. Amén. Y la verdad no está en él. Dice: gloria a Dios. Y no solo eso, sino hace a Dios mentiroso al decir que no tiene pecado. Porque todos fallamos. Si no de una manera, de otra, todos fallamos. Así que no hay que poner la mirada en el ser humano, hay que poner la mirada en Cristo. Si el Luis Flores pusiera la mirada, o hubiera puesto la mirada en los siervos que yo conocí, qué tiempos estuviera nuevamente en el mundo. Pero hace 26 años puse mi mirada en Jesús, y todavía quiero seguirla poniendo, y quiero seguir sirviendo a Él, quiero seguir adorándolo a Él. Dice: gloria a Dios, aunque muchos de mis hermanos ya no están conmigo, pero Dios continúa de mi lado, Dios continúa conmigo, y hoy estamos acá gozándonos los que hoy estamos acá. Pero posiblemente algún día usted tenga que irse para su pueblo, tenga que viajar para otro país y ni siquiera se despida de mí, y yo lo bendigo en el nombre de Jesús, pero yo sigo adelante sirviéndole al Rey de Reyes y Señor de Señores. La iglesia en Éfeso había descuidado su relación con Dios, y ahora viene el Señor y le dice: tengo algo contra ti, y es que has perdido tu primer amor. ¿Qué más sigue diciendo? Recuerda, dice, por tanto, de dónde has caído, y arrepiéntete y has las primeras obras. Qué precioso es el Señor, que aunque muchas veces nos olvidamos de Él, Él nos vuelve a dar otra oportunidad más. Arrepiéntete, dice. O sea que hay oportunidades. Si usted está descuidando su relación con Dios o la ha descuidado, dice el Señor, arrepiéntete. Pero no es solo de arrepentirse uno y pasar acá a derramar unas cuantas lágrimas y salir y seguir llevando la misma vida. No, hermana, hay que empezar a hacer las primeras obras. Si yo dejara lo que el Señor me ha dado, yo tendría que venir un día y pedirle un trapito a alguien, como empecé a hacerlo hace 26 años, y empezar a limpiar las sillas, aunque estuvieran limpias. Porque dice el Señor: haz las primeras obras. No nos vamos a arrepentir y vamos a querer: hermano, ya me arrepentí, así que déjeme ya el domingo para predicar. No, Señor, tenemos que dar frutos dignos de arrepentimiento. Nos arrepentimos hoy, nos reconciliamos hoy con Dios, y no espere que ya le den el tiempo para que vaya a una campaña. Tiene que empezar nuevamente a hacer las primeras obras. Si verdaderamente está arrepentida, arrepentido, se va a humillar ante Dios y va a empezar ahí, hermana, hermano, por lo menos a sentarse en unas sillas, alabar a Dios, venir a limpiar la casa de Dios, a limpiar sanitarios. Amén. Hacer mandaditos. Haz las primeras obras. Empieza a dar frutos dignos de arrepentimiento. Si Dios nos da la oportunidad de servirle, es gran cosa, hermana, hermano, empezar por algo. Por lo menos limpiando sillas o recogiendo la basura que los hermanos dejan botada cuando se comen alguna chuchería después del culto. Dice: gloria a Dios. Sería gran cosa que me dieran el privilegio, por lo menos, de recoger esa basurita. Y cuando uno empiece a humillarse de esa manera, Dios empieza a levantarlo nuevamente, a levantarlo nuevamente, a levantarlo nuevamente, y a usarlo grandemente para la gloria de su nombre. Pero hay que empezar a hacer las primeras obras. En otras palabras, hay que empezar de nuevo. Amén. ¿Y qué más sigue diciendo?

pues si no vendré pronto a ti y quitaré tu candelero de su lugar, si no te hubieres arrepentido. Es probable que si no aprovechamos la oportunidad que Dios nos da, cuando algún día queramos, aunque lloremos como lloró Esaú por la bendición, ya no la vamos a tener. Porque no es cuando nosotros queramos, es cuando Dios está hablando a nuestra vida.

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El Señor Jehová tu Dios es tu proveedor. El Señor Jehová tu Dios es el que te sostiene de su mano. Mujer, confía en Él. Él te sostendrá todos los días.

0: Qué bonito canto, viuda y sin nada. Buenas tardes, muy buenas tardes para cada uno de ustedes, mis hermanos, mis hermanas. Es un gusto poder acompañarles en esta bellísima hora de la tarde. Así que Dios me los bendiga a cada uno de ustedes. Estamos acá en esta tarde acompañándoles con cantos alegres para que usted se alegre ahí en casa, para que usted esté feliz, para que usted levante sus manos. Dios me lo bendiga, mi hermana. Dios me lo bendiga, mi hermano. Un abrazo fuerte para todos los que ya regresaron, hermano Luisito, de la escuela dominical.
1: Amén, amén. Me imagino se la pasaron muy bien en la casa del Señor, cantando, adorando, saludando a los hermanos, pero sobre todo escuchando la bendita palabra de Dios. ¡Qué bueno, qué bueno! Y ahora ya en casita, ahí tal vez compartiendo un ratito con la familia. ¡Qué bendición! Mis hermanas, mis hermanos, aquí estamos para acompañarles en este espacio de 4 a 6 de la tarde. Si el Señor nos permite, ¿verdad? Estaremos acá de 4:20,
0: Soña. 4:30, ¿cuatro?
1: Bueno, sí, 4:30, ¿verdad? A las 6 de la tarde estaremos acá acompañándoles con hermana Mari, prestos y dispuestos para complacer su canto que usted desee escuchar. Así que puede usted activar nuestros números de contacto 2250-6681 y el 5421-8102. Llámenos con toda confianza, con todo amor, y acá nosotros con todo amor también vamos a estar incluyéndoles el canto que bendice su vida. Muy bien, muy bien. 2250-6681. Un saludo grandote, grandote, grandote a todos los hermanos miembros de la iglesia El Misterio de Dios, a los que hoy se hicieron presente. Nos gozamos grandemente escuchando la palabra del Señor en la voz de hermana Mari de Flores. Ella estuvo compartiendo un tema de mucha bendición. A mí, al menos a mí me bendijo, ¿verdad? Me bendijo mucho el mensaje que hoy estuvo compartiendo hermana Mari. El mensaje se titula, vamos a ver por acá, 3 pasos para la intimidad con Dios. 3 pasos para la intimidad con Dios fue el tema que hoy se estuvo compartiendo. Fue de mucha bendición. Así que una vez más, saludos, saludos, saludos a toditos los hermanos y hermanas que son miembros de la Iglesia El Misterio de Dios y que hoy hicieron acto de presencia viajando de diferentes lugares. Que el Señor les bendiga de una manera muy, pero muy especial. Y aquellos que tal vez no pudieron venir el día de hoy, pues les animamos, les invitamos desde ya para que no se pierdan nuestros cultos de semana. Mañana lunes tenemos servicio de oración y adoración. El día martes servicio devocional. Jueves noches de unción y sanidad divina. El día sábado el servicio nuevas fuerzas en el Señor. Y viene nuestra gran fiesta rompiendo los cielos de bronce. Mis hermanas, mis hermanos, estamos muy contentos, pero más contentos nos vamos a sentir que ustedes activen el 2250-6681.
0: Y el 5421-8102 a su disposición. ¿Para qué? Para que nos escriban también, para que nos envíen sus mensajitos, hermano Luis. ¿Qué le parece? Saluditos para los hermanos allá en los diferentes lugares donde hoy nos están escuchando. Y por acá dice, buenas tardes, hermano pastor, bendiciones.
1: Buenas tardes, buenas tardes.
0: Dice, me hace el favor de complacer con 2 alabanzas, por favor, con la hermana. Y aquí nos van a seguir escribiendo.
1: Amén.
0: Dice, con la hermana, vamos a ver, por acá no ha caído aún. Con la hermana Reina de Guzmán, dice, son coros, dice. coros, hermano Luis.
1: Coros.
0: ¿Qué coros?
1: ¿Y quién
0: serán,
1: es la que nos escribe?
0: La hermana Cata, soy.
1: Hermana Cata, buenas tardes, hermana Cata, buenas tardes. Hoy la vimos muy, muy contenta, muy gozosa en el servicio. ¡Qué bendición poder ver a los hermanos! Ahí andaba también hermanito Wilson. Saludos, hermanito Wilson. Ahí muy, muy educado Wilson, ¿verdad? No se va sin antes pasar saludándolo a uno. Así que bendiciones para hermano Wilson y para hermano Pedrito también, si nos está escuchando. Hermano Pedrito, bendiciones para su vida allá en la tienda La Surtidora.
0: Así que saludos para ellos allá, como también a los jóvenes que están ahí también en sintonía de Horizontes.
1: Amén.
0: A la hermanita también se me fueron los nombres por aquí. Roberto, ajá, creo que no. Ya se me olvidaron los nombres, así que Dios me los bendiga a todos allá entonces en tienda La Surtidora.
1: Amén.
0: Y acá ella muy contenta acá escribiéndonos, pero también queremos que usted nos escriba. Pensaba en ti también, dice, del hermano Leonel Tuches.
1: Amén.
0: Ya los tenemos por acá listo. ¿Qué le parece, hermano Luis?
1: Bueno, vamos a incluir el cantito que
0: pensaba en ti.
1: Bendice la vida de hermana Cata. A ver quién más nos escribe. De dónde nos escriben, y hagamos alegre esta tarde. Participe usted con nosotros solicitando su canto y nosotros acá con gusto, con amor, se lo vamos a incluir y hagamos esta tarde una hora y media de fiesta cantando alabanzas a nuestro Dios.
0: Así que nosotros estamos esperando más llamaditas, hermano Luis, mensajitos acá, el 54-21-8102, ahí está entonces para que nos envíe sus audios, nos envíe su mensajito por escrito.
1: Amén.
0: También nos puede llamar, atendemos el celular en estos momentos, así que usted nos,
1: amén,
0: puede llamar también. Ahí está la línea telefónica completamente disponible. Así que decíamos nosotros que saludos para los hermanos que estuvieron en el servicio de Escuela Dominical hoy por la mañana. Y también saludos a aquellos que estuvieron, hermano Luis, pendientes allá en casa.
1: Exacto.
0: Porque se estuvo transmitiendo, ¿verdad?
1: Amén, amén. Claro que sí, hermana Mari. Bendiciones para los que estuvieron pendiente, escuchando la transmisión a través del 1480 AM, como también los que estuvieron viendo a través del Facebook. Que Dios les bendiga de una manera muy especial. Y a mis hermanos, vuelvo a repetir, que se esforzaron el día de hoy para estar con nosotros. Que el Señor, nuestro Dios, les bendiga de una manera muy, pero muy especial. ¿Qué más podemos decirles? Que les amamos en el Señor. Los queremos mucho, mucho, mucho, mucho, ¿verdad? A nuestra gran familia del Misterio de Dios. Y por supuesto, a la gran familia del 1480 AM, que aunque con muchos de ellos no nos conocemos, pero ahí nos escuchan todos los días. Y en la semana de pagos, como una familia, uniéndonos también, ¿verdad? Para cooperar con el fin de que la palabra de Dios siga corriendo y sea glorificada en la vida de muchas personas. Así que muchas gracias por estar en sintonía de Radio Horizontes, el Misterio de Dios.
0: ¿Le parece, hermano Luis, si complacemos con este cantito?
1: Amén, claro.
0: ¿Cuál incluimos? ¿Pensaba en ti o los coros,
1: los
0: de hermana
1: coros
0: Reina?
1: Para
0: los
1: iniciar.
0: Los coros para iniciar, dice, uh-huh, hermano Luis. Así que nos vamos entonces con esta preciosa cadena de coros. Escuchemos.

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1: ¡Qué bonitos coros los que estamos escuchando en esta bella tarde! Coros alegres con la hermana Reina. Ale. Saludos entonces a nuestra hermana Cata Etzoy, a toda la familia Etzoy allá en Villanueva. Nosotros acá continuamos con estos bellos coros alegres. Coros, escucha hermano Luis.
2: Muy bonitos los coros. Ay, me imagino que hermana Cata está contenta, bendecida ahí en la casita o en la tienda, ¿verdad? Con su radio a todo volumen, sintonizando la buena programación, el misterio de Dios. Pero los demás hermanos, ¿dónde están los hermanos?
1: Por acá le cuento. Ajá, cuento. Por acá dice, muy buenas tardes, hermanos, Dios les bendiga.
2: Amén.
1: Dice... Soy nuevamente Griselda, hija de hermana Matilde, y aquí estamos gozándonos en sintonía de la radio. La sintonía es de gran bendición para nuestras vidas.
2: Gloria a Dios.
1: Cada prédica nos impulsa a seguir adelante.
2: Gloria a Dios.
1: Y esto seguro que no solo a nosotros, nos alimenta con la hermana. Con la hermosa programación de Radio Horizontes. Serían tan amables de complacernos con una alabanza, solo por amor de Francisco Orantes. Por favor, hermanos, muchas gracias, feliz tarde y bendiciones.
2: Gracias, hermana Mati, que Dios le bendiga de una manera muy especial. Qué bueno que nos haya escrito. Es una bendición saber de ustedes, dónde nos están escuchando y que hoy domingo están en sintonía de Radio Horizontes. ¡Qué bendición! Así que con toda confianza, síganos escribiendo o mándenos también su notita de audio para que escuchemos su voz. También queremos escuchar su voz. Tenemos llamadita. Buena tarde, Dios le bendiga.
3: Hables, amado pastor. Qué alegre que estamos. Los contagian con esa alegría que ustedes tienen ahí, familia.
2: Gloria a Dios. ¿Con quién tengo el gusto?
3: Con Ana Isabel Molina.
2: Hermana Anita, qué bueno oírle.
3: Ustedes también. Que Dios me los bendiga, me los cuide y abra puertas de bendición para todos ustedes.
2: Gracias, hermanita. Gracias por sus palabras y por sus buenos deseos.
3: Amén. Gloria a Dios, alegría.
2: Amén.
3: Estoy gozando desde la mañana hasta terminar el programa.
2: Qué bueno, qué alegre que.
3: Sí, será que me complace con una alabanza.
2: Claro que sí, hermanita, estamos para servirle.
3: Gracias, hermanito, bendiciones, sí, lágrimas en el desierto.
2: Lágrimas en el desierto, con
3: sí,
2: mucho
3: hermanito,
2: gusto.
3: Bendiciones, les mando un fuerte abrazo, que Dios me los proteja de todo, me los guarde, me los cuide a toda la familia.
2: Gracias, hermanita.
3: Gracias también a los hermanitos que están escuchando esta emisora tan preciosa.
2: Amén.
3: Bendición para todos.
2: Amén, hermanita. Ahí están escuchando su saludo.
3: Hermanito, pase una feliz tarde. Que Dios me los guarde, me los proteja a todos y feliz tarde.
2: Gracias, Dios, igualmente, hermanita.
3: Un abrazo también para el hermano y para ti también y para todos.
2: Amén, recibimos.
3: En el amor del Señor.
1: Muchas gracias, hermana Isabel Molina, allá en Villanueva. Nos está escuchando, hermano Luis.
2: Amén.
1: Así que muchas bendiciones para nuestra hermana Isabel Molina en Villanueva. Saludos a nuestra hermana Griselda y hermana Matilde en zona 21. Otra llamadita más.
2: Buena tarde, Dios le bendiga.
4: Hermano Luisito, pastor.
2: Sí, ¿quién me habla? Ah, eso es de quemar cohetes. ¡Qué alegre oírlo, hermanito Pastor Nelson!
4: No, me equivoqué.
2: Es que usted tiene la voz ronca también, hermanito Epifanio Pérez.
4: ¿Qué pasó, Luisito? Está confundiendo.
2: Ahí lo estamos confundiendo, es que usted cambia la voz a cada rato.
4: No,
0: La cambió cuando llegó a los 15 años. Y ahí cuando llegó a los 18 años la volvió a cambiar.
4: Y ahorita a los 60 también.
0: Y ahorita a los 80 ya cambió también. Aquí estamos, muy contentos, hermano Epifanio.
4: Qué bueno saludarlo.
0: Gracias, hermano, muy amable.
4: Ahí siempre, póngame un canto.
0: Con mucho gusto.
4: Ay, mire, pues de tanta emoción ya se me olvidó el canto que iba a pedir.
0: A ver, dígame cuál.
4: Póngame uno del dúo Sinaí.
0: Del dúo Sinaí, La Negación de Pedro.
4: Exactamente.
0: Con mucho gusto, hermano Epifanio. Saludos a la familia.
4: Igualmente, hermano Lucito. Saludos, hermana Mari. Bendiciones.
0: Gracias, mi hermano.
4: Bueno, feliz tarde, feliz noche.
0: Igualmente, cuídese mucho, hermano Epifanio.
4: Gracias.
0: Muy bien, ahí está el hermano Epifanio Pérez también sintonizando Radio Horizontes. Qué bueno oírlo y ahí llamándonos también, ¿verdad? Es una bendición, hermana Mari.
1: La verdad que sí, muchas gracias, hermano Epifanio, por su llamadita. Dios me lo bendiga. Yo dije ese de hermano Epifanio.
0: Yo sí me pensé que era hermano Nelson.
1: El pastor de estaba equivocado.
0: Yo me equivoqué.
1: Pero qué alegría de escuchar a los hermanos, así que bendiciones, hermano Epifanio, hermana Idolina, hermana Ingrid, Dios me las bendiga.
0: Es que es de humanos equivocarse uno, ¿verdad?
1: Miren, está buscando excusas el pastor. Muy bien, pero nosotros acá muy alegres, ¿verdad? Recibiendo
0: las
1: llamadas.
0: Creo que está escuchando hermana Ingrid, me imagino, ¿verdad?
1: Creo que sí.
0: Tal
1: Yo
0: vez sí.
1: Digo que
0: Tal
1: sí.
0: Tal vez sí, ¿verdad?
1: Así que bendiciones para ellos ahí donde están en sintonía de Horizontes. Dios me los bendiga, decíamos acá a nuestros hermanos, a nuestras hermanas, ahí donde están en sintonía de Horizontes. Nosotros acá con los coros todavía están por aquí. Oiga eso.
0: Muy bonito los coros de hermana Reina. Digamos de todo.

0: ocasiones, ¿verdad?
1: Es cierto.
0: Yo recuerdo ese día.
1: Ese día yo venía triste.
0: Yo me acuerdo.
1: Bonitos recuerdos, ¿verdad? Pero en todo Dios ha estado al pendiente de todo, tomando el control de todo.
0: Él siempre, es que eso es lo más bonito, uh-huh. Él siempre tiene el control de todo, absolutamente de todo. Y eso es lo que nos da la alegría de estar hoy con ustedes compartiendo acá en Horizontes.
1: Amén.
0: Porque Dios tiene el control en nuestras vidas, también lo tiene en su vida, mi hermano, mi hermana, usted amén, que nos está escuchando. Amén. Dios tiene el control.
1: Amén.
0: Sigámonos gozando.
1: Sigámonos gozando con los coros, con estos coros muy alegres. Y ya viene el canto de Leonel Tuches, viene el canto que pidió la hermana Mati, el canto que pidió la hermanita que nos bendijo con sus palabras,
0: la hermana Isabel,
1: y el canto de nuestro hermano pastor Epifanio Pérez.

0: Muy bien, nosotros traemos por acá otro cantito más, otro cantito más. Nos vamos a ir con el canto de Leonel Tuches, porque no queremos quedarnos sin complacerles a nuestros
1: Amén, amén.
0: hermanos.
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tan hermoso el que hemos incluido en esta bellísima tarde. Pensaba en ti a cargo del hermano Leonel Tuches. Muy bien, por acá tenemos entonces este bello tema, Solo por Amor. Saludos a hermana Griselda, hermana Matilde, allá en Villanueva. Dios me las bendiga en esta bella hora. Nos vamos con este bello tema. Allá en la zona 21 nos están escuchando. Nos vamos con este canto hermoso.

Solo por su amor ha sido la participación de hermano, del hermano Francisco Orantes con este lindo tema. Entonces, en esta lindísima hora de la tarde, nosotros por acá seguimos con ustedes, acompañándoles con más cantos, complaciendo acá a nuestros hermanos, a nuestras hermanas. Vamos a ver quién más se comunica con nosotros en esta hora. Todavía tenemos minutitos acá para poder atenderles, para poder complacerles con esos cantos alegres que ustedes nos van a estar solicitando. Tenemos buen tiempo. Vamos a ver cómo están los hermanos que ya regresaron de la iglesia y los que están a punto de irse también. Queremos escucharles acá, que nos digan: hermana, póngame mi cantito antes de que yo me vaya, porque hay muchos que tienen su servicio hoy a las 6 de la tarde, así que Dios les bendiga, mis hermanos, mis hermanas. Un saludo especial para los hermanos allá en la zona número 12. Dios les bendiga. Siempre en sintonía de Horizonte. Seguimos por acá con más cantos. Vamos a ver. Por acá tenemos otro canto más. Este canto dice: lágrimas en el desierto. Este canto lo ha solicitado nuestra hermana Isabel Molina, allá en Villanueva. Bendiciones, hermana Isabel. Este es un canto muy bonito. Escuchemos esta hermosa alabanza entonces.

en esta bella hora de la tarde. Un canto bonito vamos a escuchar en esta hora. Y este canto se titula Lágrimas en el Desierto. Escuchemos esta alabanza.

Lágrimas en el desierto. Tan bonita la letra de estos cantos, así que bendiciones para nuestra hermana. Allá ella en sintonía de Horizontes. El 2250-6681 está disponible. Igual que el 5421-8102. Hermano Epifanio Pérez también, este canto hermoso, La Negación de Pedro. Bendiciones, hermano Epifanio, hermana Idolina, Dios me las bendiga en esta bellísima tarde. Nos vamos con este tema precioso, La Negación de Pedro.

0: Pedro, qué Amén. Canto tan hermoso.
1: Con este canto muy bonito hemos complacido al hermano Epifamio Pérez. Esperamos, hermano Pifas, que se esté gozando ahí, disfrutando de un cafecito o un atolito ahí con panito, ¿verdad? Bendiciones para mis hermanos, hermano Epifamio, hermana Idolina, hermana Ingrid y a toda la familia, que el Señor les bendiga de una manera muy especial. Y por supuesto a todos los hermanos que están en sintonía de Radio Horizontes, el Misterio de Dios allá en Villanueva, allá en Amatitlán, en
0: Boca del Monte,
1: los hermanitos que nos escuchan allá por Santa Catarina, Pinula, por la Salvadora, que le llaman, ¿verdad? Muy bonito ese lugar, ya conocemos La Salvadora, hasta hemos subido un montón de gradas, ¿verdad? Que como que no tuviera fin.
0: Es cierto.
1: Sí, claro que sí. Es una bendición. Llámenos, hermana, hermano, al 2250-6681. O mándenos su notita de audio al 5421-8102. Mire que aquí estamos nosotros contentos, alegres, a pesar que estamos un poquito físicamente, ¿verdad? Cansaditos, porque desde la mañana pues estamos ya despiertos tempranito, ¿verdad? Tenemos nuestra reunión con los servidores a las 8 de la mañana, tenemos nuestra reunión. Y luego tenemos la otra reunión a las 8:30 y así a las 10:30 nuestro culto. Y bueno, todo el día desde las 6 de la mañana hemos estado pues para arriba y para abajo, para arriba y para abajo. Y ya a esta hora pues ya uno ya se siente un poquito cansado. Pero estamos contentos porque los estamos saludando a ustedes. Estamos bendiciendo sus vidas en el nombre del Señor Jesús. Y deseo que ustedes también lo hagan con nosotros. Llámenos al 2250-6681. Y díganos, hermana Mari y hermano Luis Flores, aquí estamos nosotros sintonizando la buena programación, El Misterio de Dios. Ah, queremos recordarles también que ya viene la semana de pagos. Ya viene, dice el spot que tenemos por ahí, ya viene la semana de pagos. Ya en un par de días iniciamos con la semana de pagos. Y qué bueno que hay hermanas, hermanos que cuando llaman o escriben, dice ya viene la semana de pagos. Ya están contentas, contentos, porque ellos se sienten bendecidos de ser parte de llevar la palabra del Señor a través de este medio de comunicación. Muchas gracias, hermanas y hermanos, a toditos los que participan en la semana de pagos. Unos dan 100 quetzales, otros dan 50, otros dan 25, otros dan 200, otros dan hasta 1000 quetzales. Cada quien conforme Dios les ha bendecido. Pero lo importante es que forman parte de todo el grupo de hermanas y hermanos que participan en la semana de pagos. Así que estamos muy contentos acá transmitiendo cantos de bendición, pero queremos que nos llamen los hermanos, hermanita Mari.
0: Claro que sí, ellos hacen de esta franja una programación alegre, y es que cuando escuchamos las vocecitas ahí de los hermanos, de las hermanas, y que nos cuentan, hermano Luisito, qué es lo que están haciendo, también nosotros nos alegramos acá en Horizontes.
1: Amén.
0: Nos animan también a continuar con la misma alegría de siempre, así que llámenos en esta tarde, estamos complaciéndoles acá con sus alabanzas y tenemos cantos muy bonitos por acá, pero nos gustaría saber también que usted nos va a llamar. Saludos a hermana Zoila, hermana Ana allá en zona 21, Dios les bendiga.
1: Amén.
0: A nuestros hermanos allá en, vamos a ver, en Villahermosa, también están en sintonía de Horizontes en esta hora. Dios me los bendiga, mis hermanos, mis hermanas. Vamos a ver, ustedes y a los que nos escuchan allá por Santa Catarina, Pinula, San José, Pinula también.
1: Amén, amén.
0: Fraijanes también, por allá por, vamos a ver, Villacanales y sus alrededores también. Dios les bendiga a los hermanos allá por Amatitlán. Allá por Amatitlán.
1: La tierra de la pepesca.
0: Nunca he comprendido yo ¿Por qué le llaman la tierra de la pesca?
1: Porque pescan, digo yo, ¿no?
0: Yo pienso que sí, yo pienso que sí. O sea, hay lugares que les dicen un nombrecito y yo digo un porqué, ¿verdad? Pero los hermanos de Amatitlán, si nos quieren contar, ahí están los micrófonos para que nos llamen en esta hora y nos cuenten, ¿verdad? Porque, ¿cuál es la razón? Aquí estamos esperando la llamada de los hermanos de Amatitlán, de también de por allá de Palín Escuintla, hermano Luisito, por ahí también nos escuchan los hermanos.
1: Amén, amén.
0: En esta bellísima tarde. Y usted decía algo muy especial, que los, ya viene la semana de pagos, y ¿sabe qué me motiva, me motivaba este día? Decía mi hermano, se me fue el nombre, decía mi hermano, a un hermano por la mañana, hermano Felarmino, decía, yo ya tengo mi alcancía para la semana de pagos otra
1: qué
0: vez.
1: Bueno.
0: Así que, bendiciones para ellos. Pensando, hermano Luis, en la semana de pagos, y decía, ya vamos a comenzar, ¿verdad? Decía el hermano. Y
1: amén.
0: La hermana María Isabel. Así que, bendiciones para ellos, siempre en sintonía de Horizontes. A través de la internet también nos escuchan nuestros hermanos, ahí siempre en sintonía de Horizontes. Dios les bendiga a nuestros hermanos, a nuestras hermanas que nos escuchan a través de la internet, que el Señor les bendiga de una manera muy especial. Pues ahora muy fácil, los hermanos nos encuentran en la internet. Dios les bendiga, ¿verdad? A los hermanos que por ahí rapidísimo nos están escuchando a través de la internet. Sí, aquí estaba revisando y estamos al aire en la internet, hermano Luis.
1: Sí, bueno,
0: así que Dios
1: sí,
0: les
1: sí,
0: bendiga
1: sí.
0: A nuestros hermanos que nos escuchan. Queremos saber de ustedes también. Saludos allá a nuestro hermano allá en San Marcos, hermano Miranda, hermano César Miranda, Dios le bendiga.
1: Amén, amén.
0: Y a toda su familia también allá por Caserío Italia, Dios le bendiga, mi hermano, mi hermana, a los hermanos que nos escuchan por Chimaltenango, hermano Luisito.
1: Saluditos a todos los hermanos chimaltecos.
0: En Chimaltenango también nos sintonizan siempre, así que Dios me los bendiga de una manera muy especial. Y hay otros lugares, hermano Luis, en Huehuetenango también.
1: Amén,
0: nos
1: amén.
0: Escuchan los hermanos, así que Dios me los bendiga. Hasta Huehuetenango va nuestro saludo en esta bellísima tarde. Dios les bendiga en esta bellísima tarde a los hermanos que nos escuchan a través de la internet. Un saludo especial en esta hora. Nosotros continuamos por acá. ¿Qué les parece? Yo aquí tengo unos cantos, pero los hermanos no me dicen cuál quieren, hermano Luis.
1: No dicen los hermanitos.
0: Yo aquí tengo el, le cuento que, cuál tengo por acá. Tengo el reloj.
1: El reloj, muy bonito canto.
0: El dúo Líbano, las guitarritas quieren seguir sonando. Tengo también por acá, vamos a ver, la historia de Benito. A ver, ¿quiénes quieren escuchar la historia de Benito? ¿Quiénes querrán escuchar?
1: Que nos llamen, que nos llamen.
0: Sí,
1: y digan, yo quiero escuchar.
0: Cuando hablas tú.
1: Amén. Vamos a ver quién nos llama.
0: Sí, es que qué bonito es cuando los hermanos y las hermanas están ahí pendientes y dicen ellos, bueno, yo quiero escuchar tal canto. Y no, nosotros acá alegres también les complacemos. ¿Qué es el deseo de nuestro corazón, hermano Luis? A través de los mensajes, decía nuestra hermana Griselda, ¿verdad? Que se alimenta. También a través de los cantos, hermano Luis. También a través de los cantos, los hermanos también se alimentan. Así que bendiciones para nuestros hermanos y nuestras hermanas, ahí donde están en sintonía de Horizontes. Dice por acá, muy buenas tardes, hermanos. Dios les bendiga. Soy nuevamente, me confundí por acá, hermano Luis, estoy leyendo el mismo mensajito, lo que pasa que por acá están escribiendo y vamos a estar recibiendo esos mensajitos. Dice Dios lo bendiga, hermano pastor, dice, es un privilegio saludarlos, saludos.
1: Amén.
0: Hermano Luisito y hermana Mari, muchas gracias, hermano Ricardo Cosm.
1: Hermano Richard, él hermano nos escucha en
0: Ricardo,
1: Quetzaltenango.
0: Exacto.
1: Quetzaltenango, la tierra de las checas.
0: A través de la internet, me imagino yo, nos está escuchando allá en
1: sí,
0: Quetzaltenango.
1: Sí, qué alegre, la tierra de las checas.
0: Ay, qué rico.
1: Checas de
0: Xelapán. Ya se
1: algún día vamos a ir por allá y le vamos a decir al hermano. Y le vamos a decir al hermano Ricardo, por aquí andamos, hermano Ricardo.
0: Exactamente, ¿de qué lugar será el hermano Ricardo?
1: Así sí.
0: Bendiciones para él entonces.
1: Amén,
0: ahí,
1: amén.
0: En sintonía de Horizontes. Así que por acá estamos nosotros entonces con esos temas preciosos. Y le cuento que aquí tenemos varios temas de guitarras, hermano Luis. Tenemos varios acá. Hay muchos hermanitos acá con sus cuerdas ahí preparados también para que usted también disfrute de esos cantos bonitos. Bonitos los cantos. Bonitos son los cantos.
1: ¿Y qué canto pidió el hermano Ricardo?
0: El hermano Ricardo, no nos vamos a ver por acá, es que nos está escribiendo aún por acá, está escribiendo el hermano Ricardo.
1: Ah, bueno.
0: Bendiciones para él por acá, dice, si da tiempo, por favor, ponga el canto, ayúdeme, Señor, de Manuel de Jesús Latín. Claro, amén. Con mucho gusto, ¿por qué no? Si acá estamos invitándoles para que soliciten su alabanza, ¿cómo dije que decía? Vamos a ver, ¿cómo dije el canto? Dice, ayúdeme. Vamos a ver. Vamos a preguntar por este canto por acá. Yo creo que sí está por acá. Ayúdame, Señor. ¿De quién? De Manuel, ¿verdad?
1: De Manuel Latín.
0: Manuel de Jesús Latín.
1: Ajá.
0: Con mucho gusto, hermano. Hermano, vamos a ver, hermano Ricardo, hermano Ricardo. Hermano Ricardo, yo acá me estoy confundiendo con los nombres, hermano Luis, pero qué bendición es poder recibir la llamadita, los mensajitos de nuestros hermanos, de nuestras hermanas ahí. Así que con mucho gusto, vamos a complacer con este canto que tenemos por acá. Ayúdame, ayúdame, Señor. Escuchemos entonces este bello tema, este canto muy bonito por acá. Ayúdame, Señor. Es el tema que vamos a escuchar a continuación en esta bella tarde. Saludos, hermano Ricardo.

0: tema. Ayúdame, Señor. Ayúdame, Señor. El canto que hemos incluido en esta hora, nosotros por acá complaciendo a nuestro hermano Ricardo, allá en Quetzaltenango, nos sintoniza. Dios me lo bendiga, hermano Ricardo. Muchas bendiciones para usted, para toda su familia, allá en Quetzaltenango, nos está sintonizando. Por acá, hermano Luisito, tenemos otro mensajito por acá y dice: Dios les bendiga, hermanos, quiero escuchar la alabanza cuando hablas tú con los voceros de Cristo. Que Dios les siga bendiciendo.
1: Excelente.
0: Hermana, hermana Odilia, hermana Odia, allá en San Miguel Petapa.
1: Sí solicitaron el canto cuando hablas tú, muy bonito canto. La felicito, hermana, porque es un bonito canto con los voceros de Cristo.
0: Yo creo que el hermano Luisito quería escuchar ese canto.
1: muy bonito el canto, de mucha bendición.
0: La verdad que sí, son bonitos los temas. Por acá tenemos otro mensajito y dice: Pastor, buenas tardes. Hermana Amén. Mari, buenas tardes. Amén.
1: Amén.
0: Dice que Dios bendiga su programación y a ustedes. Está muy alegre, soy el hermano Ángel. Me bendice el canto, el corrido de Balaam.
1: De Balaam.
0: Balaam dice: con los enviados de Jesús, bendiciones. Vamos a escucharlo también. ¿Qué le parece, hermano Luis? El corrido,
1: excelente,
0: dice, de
1: excelente.
0: Balaam. ¿Usted lo ha escuchado?
1: Yo no lo he escuchado, pero ya ahorita lo vamos a escuchar. Gracias, hermano Ángel Vázquez, ¿no?
0: Sí.
1: Ah, hermano Angelito, qué bueno que esté despierto oyendo la buena programación, el misterio de Dios, hermano Angelito, saludos.
0: Así que bendiciones para nuestro hermano Ángel Vázquez, saludos entonces para toda la familia Vázquez allá en la zona número 13, Dios les bendiga a Ángelo también, a nuestra hermana María, a nuestra hermana Hilda, y se me fue el nombre, hermano Luis, al papá de el hermanito Ángelo. Se me fue el nombre, que el Señor bendiga la vida de
1: hermano
0: ellos.
1: Roberto.
0: Hermano Roberto, hermano,
1: hermano Roberto.
0: Roberto.
1: Chay.
0: Sí, muchas bendiciones. Y
1: hermana Hilda, ya tenemos tiempo de no ver a la hermana Hilda por acá. Hermana Hilda, saludos. Ojalá podamos tenerlos pronto con nosotros.
0: Se les extraña.
1: Los extrañamos un montón, un choromil.
0: Un abrazo para nuestra hermana
1: ahí.
0: María.
1: Amén.
0: Un abrazo para nuestra hermana María. Bendiciones para ella. Entonces, allá en la zona número 13. Tenemos por acá, ¿le parece si incluimos el canto cuando hablas tú? Cuando hablas tú, entonces, el tema que vamos a incluir en esta hora. Saludos, hermana Odi. Hermana Odi, allá en la zona, en San Miguel Petapa. Hermana Odilia, entonces, en sintonía de Horizontes. Y nos vamos con el canto cuando hablas tú. Nos vamos a ir con este bello tema entonces.
1: Excelente.
0: En esta bellísima tarde de hoy día domingo. Escuchemos esta linda alabanza.

0: Cuando hablas tú, bellísimo tema, hermano Luisito.
1: Bonito
0: Ah,
1: canto, bonito
0: bonito,
1: canto.
0: bonito, muy bonito, muy bonito este canto, mi hermano Luis. Qué bendición es poder recibir las llamadas y los mensajitos de los hermanos también acá, solicitando los cantos. Y nuestro hermano Ángel, hermano Luis, por acá nos decía el canto, vamos a ver, cómo, el corrido de
1: El
0: Balaam.
1: corrido de Balaán, aquí escribió también hermana Hilda.
0: Ah, qué
1: Ahí está toda la
0: bueno, qué bueno. Me
1: familia.
0: alegro,
1: Ya
0: me
1: solo
0: alegro.
1: falta que escriba hermana María, hermano
0: Aquí tengo
1: Robert
0: un audio
1: y
0: también,
1: hermano
0: ya. ¿Qué les parece si
1: Ángelo.
0: escuchamos este
1: Ya
0: audio?
1: vamos a invitar a Ángelo para la semana de pagos, para que me venga a ayudar por acá.
0: Aquí no te dejes solito.
1: Para que no me deje solo. Claro que sí, Angelito. Saludos, saludos a toda la familia Vázquez en la zona número 13. Primero Dios dice, ya nos vamos a incorporar. Qué bueno, me alegra escuchar eso. De verdad, me alegra escuchar eso, hermanita Hilda, que muy pronto los tendremos por acá con nosotros.
0: Escuchemos este audio.
2: Buenas tardes, mis amados pastores. Aquí se está reportando Ángelo con toda la familia escuchando la radio desde la zona 13. Amén, así es. Y pues estamos muy alegres de estar escuchando ahí a los dos pastores, ¿verdad? En la radio. Y muy alegres también por sus saludos, ¿verdad? Igual yo le mando un gran abrazo a los dos. Y
0: Muchas
2: pues me
0: gracias.
2: bendeciría una alabanza de Oseas Leví, barro en tus manos, que por favor me la coloquen por ahí. Bendiciones y que pasen una feliz tarde.
1: Muy bien, Angelito. Quedamos pendientes con el cafecito frío. Es que ese día que me vino a ayudar, estuvimos tomando café, estuvimos.
0: Ah.
1: Pero él me dijo, falta otro café porque como yo me terminé el mío, ¿verdad? Falta otro, me dijo, pero aquí lo estoy esperando todavía. Café con pan.
0: Dios mío.
1: Bendiciones para Angelito. Qué bueno que toda la familia Vázquez en la zona número 13 están en sintonía de la buena programación El Misterio de Dios. Hermana Mari, estamos contentos. Ya solamente 22 minutos nos separan de las 6 de la tarde. Eso quiere decir que 22 minutos más estaremos con ustedes en vivo. Y luego viene pues la palabra
0: Palabra de
1: de
0: Dios.
1: Dios.
0: Nos vamos a ir con el canto acá, el corrido de Balaam. Escuchemos.

0: Únicamente 18 minutos nos separan de las 18 horas, 6 de la tarde. Nosotros estamos acompañándoles con estos lindos cantos. Muchas gracias a los hermanos y hermanas que siguen activando nuestros números de contacto, escribiéndonos, llamándonos. Qué alegre, ¿verdad? Qué alegre, la verdad. La hemos pasado muy bien acá con hermana Mari. Recibiendo mensajitos, recibiendo llamaditas, recibiendo también nosotros palabras de ánimo. ¡Qué bendición! La hemos pasado muy bien, muy bien.
1: Y es que por acá, hermano Luisito, nos enviaban palabras muy bonitas. Bendiciones, hermano Ricardo Cos, ¿verdad? Amén. Recordando, hermano Luisito, sí. él tiene ya una trayectoria con nosotros también. Nos va siguiendo, por ¿verdad? Lo que, nos escucha por ahí
0: por
1: en la radio.
0: Por lo que él escribe, ¿verdad? Sí, sí. Una trayectoria ya de 28 años.
1: Exacto. Sí. Por acá nos estaba contando él. Y es que nos hace recordar el inicio de este ministerio, de lo hermoso que ha sido Dios con nosotros durante 28 años.
0: Exacto, han sido años de victoria, años de mucha bendición, años de llorar también, de gemir, ¿verdad? Y por qué no decir años de todo, ¿verdad? De todo hemos pasado. Y qué bendición, hermano Ricardo, que usted nos hace recordar todo ese tiempo que el ministerio de Dios ha caminado, ¿verdad? Muchas gracias por sus palabras, que el Señor lo bendiga de una manera muy, muy especial. Y me alegro que ha estado con nosotros, ¿verdad? Durante todos estos años, 28 años. ¡Qué bendición! Muchas gracias a toditos los hermanos y hermanas entonces que siguen en sintonía de la mejor programación, El Misterio de Dios, acá en el 1480 AM. Vamos a incluir más cantos, ya que estamos en este espacio musical, porque luego viene la palabra del Señor. 16 minutos y llegamos ya a las 18 horas, 6 de la tarde.
1: Tenemos por acá un canto más que nos solicitaba nuestro hermanito Ángelo y lo vamos a incluir. Lo vamos a incluir, ¿le parece?
0: Amén, amén, claro.
1: Nos vamos a ir entonces con este tema hermoso que tenemos ya por acá. A veces nos equivocamos un poquito, queríamos colocar algo más por acá, pero no fue posible. Nos vamos con el canto a cargo del hermano Oseas, hermano Luis, el hermano Amén. Oseas con el canto que dice barro en tus manos. Nos vamos con esta linda alabanza entonces.

0: la participación del hermano Seas Leví con el canto Barro en tus manos. Barro en tus manos. Es este bello tema, hermano Luis.
1: Bendiciones, hermano Seas. Se acaba de ir, ¿verdad? Una participación.
0: Él sirviéndole siempre al Señor.
1: Qué bueno. Si nos va escuchando, pues un saludo para hermano Oseas.
0: Es que no, ya llegó.
1: Tal vez ya llegó porque no es muy lejos, ¿verdad? Aquí en la ciudad. Pero si nos va escuchando, saluditos para hermano Seas Leví, que Dios lo use de una manera muy especial, como siempre lo hace. Muy bien, hermanos, mis hermanas, mis hermanos, solamente 10 minutitos.
0: Y 10 minutitos y nos vamos.
1: Y no, llegamos a las 18 horas, 6 de la tarde. Viene la palabra de Dios, pero primero Dios en el transcurso de la semana, ahí les vamos a estar acompañando.
0: ¿Sabe hermano Luis, 10 minutitos para que incluyamos este mensaje precioso que tenemos acá ya preparado?
1: Amén.
0: Pero también 10 minutitos, las hermanas que tienen la congregación, que se congregan ahí cerquita de su casa, ¿verdad?
1: Uh-huh.
0: Que 5 minutos y ya están ahí, ahorita están ya preparados esperando que pongan los últimos cantos, dicen, y nos vamos a nuestra congregación.
1: Sí, es cierto.
0: Porque en muchos lugares, como en el caso de nuestro hermano Seas, ¿verdad?
1: Uh-huh.
0: Ahí donde fue a participar, ahorita a las seis estaba.
1: A las seis inicia el servicio.
0: Así que también hay muchos lugares, hermano Luis, donde inician a las 6 de la tarde.
1: Exacto.
0: Así que usted que va a ir a servir, que va a ir a dar la bienvenida y todavía está en su casa, apresure sus pasitos, ¿verdad? Y
1: amén.
0: Que Dios use su vida, que Dios le bendiga, que use sus labios para dar una palabra de ánimo, que use sus brazos para abrazar a los hermanos que van a ingresar. Usted que tiene algún privilegio tal vez de cantar, hermano Luis,
1: uh-huh,
0: que Dios la use, que Dios lo use de una manera especial porque son los instrumentos en las manos del Señor.
1: Amén.
0: Así que los que van a ir a sus congregaciones hoy por las noches, que Dios vaya con ustedes, los bendiga de una manera muy especial, ¿verdad? Y también hable a sus corazones.
1: Definitivamente.
0: Pero que los que están en casa, que sigan escuchando.
1: Exacto, los que están en casita, pues sigan en sintonía de Radio Horizontes y de este mensaje que les vamos a estar incluyendo. Yo creo que ahí tienen preparado el mensaje Cristo
0: pronto viene.
1: Muy bonito ese mensaje. Así que puede llamarnos todavía en estos últimos minutitos que vamos a estar con ustedes. 8 minutos y nos separan. 8 minutos nos separan de las 18 horas, 6 de la tarde. Saludos para todos mis hermanos. Los queremos mucho, mucho. Les decía hace un rato que aunque no nos conocemos con muchos de ustedes, pero los queremos como si los conociéramos. Y claro, un día vamos a estar en esa gran reunión donde habremos millones y millones y millones y millones de personas en ese lugar glorioso que nuestro Padre Celestial ha preparado para todos los que lo amamos. Así que hoy pues al menos, ¿verdad?, a través de la línea telefónica nos podemos saludar. Quizás más adelante ponemos camaritas acá y transmitimos a través del Facebook para que ustedes nos puedan ver también a nosotros acá. Y tener un poco de más comunicación con nuestra linda familia del 1480 AM. Y quiero contarles que se está organizando una actividad para que la gran familia, el misterio de Dios, se hagan presente, ¿verdad? Esta actividad se hará en unión de la Iglesia, el Misterio de Dios y la familia del 1480. Así que prepárense, mis hermanas, mis hermanos, porque queremos estar unidos con ustedes y también deseamos que ustedes estén unidos con nosotros, porque eso es lo que el Señor Jesús dice: Padre, te ruego, te pido que estos sean uno, así como tú y yo somos uno. Muy bien, mis hermanas, mis hermanos, nosotros estamos llegando, hermana Mari, ya casi al final de este espacio musical. Estamos muy contentos, felices, acompañándoles, incluyéndole los cantos que nos han solicitado. ¿Y qué más podemos decirle, hermana Mari? Que nos llamen todavía, en 5 minutos.
0: Tenemos 6 minutos. Si alguien ahorita nos escribe o nos llama, todavía podemos complacerle con su cantito. Ya en 2-3 minutos más ya no se va a poder. Pero estamos muy agradecidos con el señor hermano Luis por toda nuestra linda audiencia. Les agradecemos de verdad, de todo corazón, a los hermanos, hermano Luisito, que mes a mes colaboran, y aquellos que no lo hacen mes a mes, pero que cuando tienen la oportunidad ahí están, porque no todos los días tenemos las mismas oportunidades. Nosotros, yo siempre le digo, hermano Luis, a la audiencia, que de parte del personal de Radio Horizontes no podemos recompensarles a nadie el esfuerzo que hacen, las ofrendas que dan, pero que Dios, que es el que todo lo ve, el que todo lo sabe y conoce el esfuerzo y el corazón con el cual los hermanos dan, Él se encargará de recompensar a cada uno. Yo les digo a los hermanos que Dios puede suplir todas nuestras necesidades, y nuestras necesidades no siempre son materiales. A veces tenemos necesidades espirituales. Así a veces tenemos necesidades de salud, ¿verdad? Claro. Y a veces pues en lo económico. Y Dios, que todo lo sabe, está ahí para nosotros. Dijo el salmista que Él es nuestro pronto auxilio en medio de las tribulaciones. Amén, amén. Entonces también toma en cuenta nuestras ofrendas, porque las ofrendas son acciones que salen desde lo más profundo de nuestro corazón. Los hermanos no dan solo porque escuchan que estamos pidiendo, sino porque hay algo que los está moviendo allá internamente, hay algo tan especial, ¿verdad? Entonces ellos dan porque aman la obra del Señor. Amén. Y pues de nosotros a veces no reciben una palabra de agradecimiento, pero de Dios sí lo van a recibir. En Él lo encontramos todo, y le pedimos nosotros acá, el pastor y yo siempre le pedimos a Dios que Dios los bendiga.
1: Amén, amén.
0: No los conocemos, como decimos acá, no los conocemos a todos. Hay a quienes llegamos a conocer, hermano Luis.
1: Exacto.
0: Pero Dios sí les conoce, y Dios mira, y Dios bendice.
1: Amén.
0: Así
1: amén.
0: Que Dios me los bendiga, y les agradecemos a todos y cada uno de ustedes por estar siempre presentes en la semana de pagos, por estar siempre presentes para la Radio Horizontes. Que Dios les bendiga, porque en el trabajo en el Señor no es
1: en vano.
0: En vano. Todo tiene su recompensa. Dios me los bendiga a ustedes. Muchas gracias por su fiel sintonía. Gracias porque siempre están ahí pendientes de la programación. Que Dios les bendiga. Ayúdennos a orar para que esta programación siga saliendo con más claridad cada vez, ya que por ahí pues siempre tenemos

0: personas. Y es por esa razón, hermano Luis, que siempre les invitamos a los hermanos a compartir con nuestros seres queridos, con nuestros amigos, con nuestros vecinos, con los compañeros de trabajo, a contarles que nos pueden buscar ahí en el internet como Radio Horizontes. Y ahí nos van a encontrar muy fácil, como Radio Horizontes. 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Exacto. Es bien fácil, es bien fácil, cada día todo está más fácil, ¿verdad?
1: Amén,
0: así
1: amén.
0: Que comparta, comparta, usted también sea parte de los que llevan el evangelio. Usted es parte de los que llevan el evangelio ofrendando, pero también sea parte compartiendo, ¿verdad?
1: Amén.
0: Para que más hermanos escuchen la radio a través del internet. Los tenemos a veces familiares, vecinos, amigos que viven en otro país, hermano Luis.
1: Amén.
0: O en algún departamento lejano, como hablábamos de los hermanos que nos escuchan en Huehuetenango.
1: Exacto.
0: Como nuestro hermano que nos escucha en Xela.
1: Amén.
0: ¿Verdad? Entonces hay hermanos que nos escuchan en lugares lejanos donde podemos llegar solamente a través de la internet. Ahí nos encuentra en las aplicaciones. Usted puede descargar las aplicaciones y nos busca como Radio Horizontes y ahí nos va a encontrar.
1: Claro que sí, hermana Mari. Así que nosotros ya nos despedimos porque solamente un minuto nos separan de las 18
0: Llegó
1: horas,
0: el momento,
1: 6
0: hermano Luis.
1: De la tarde. Que Dios les bendiga, que Dios los fortalezca, que Dios los guarde y sigan en sintonía de la radio porque viene este precioso mensaje
0: de
1: la palabra,
0: palabra
1: de Dios.
0: Del Señor. Vamos a agradecer a Dios por este tiempo hermoso que nos concedió.
1: Amén.
0: Estar con ustedes, porque es Él quien nos da la oportunidad de
1: Amén.
0: Poder estar aquí frente a estos micrófonos.
1: Amén. Señor Jesús, te damos gracias, Padre Celestial, por esta bendición tan grande, Dios mío, que nos has concedido poder compartir estos 90 minutos con mis hermanas, mis hermanos, Señor, que están ahí en casita sintonizando la radio, Padre Santo. Yo te ruego, Padre lindo, que a través de los cantitos que les hemos incluido, su vida haya sido bendecida, fortalecida, Padre Celestial, y que aquel que estaba triste ya no esté más triste, Señor, que aquel que se sentía desanimado ya no esté más desanimado. Y si alguien se sentía con dolor en su cuerpo, Señor, que ese dolor haya desaparecido, Padre, a través de los cantos que hemos incluido, a través de lo que hemos estado hablando acá, Señor, porque no hemos hablado solo por querer hablar, hablamos lo que tú colocas en nuestros labios decir, Padre Celestial. Yo te ruego que sigas bendiciendo, añadiendo bendición al resto de la programación de este día, Señor, que añadas bendición al mensaje que se va a incluir, Señor Jesús. Ahí tenemos los nombres de las hermanas que llamaron, Padre Celestial. Mi hermana Mari sigue orando a ti, Padre, por mis hermanitas y mis hermanitos que nos llamaron en este espacio, Padre Santo.
0: Sí, mi Dios amado, bendice, Padre, a la familia Tsoy, a mi hermano Pedrito, a mi hermana Cata, a mi hermano Wilson, Señor, bendícelos allá donde
1: Padre
0: están,
1: Santo.
0: Padre Santo. Gracias por sus vidas, mi Rey. Gracias, muchas
1: Señor
0: gracias,
1: Jesús.
0: Muchas gracias. Bendícelos, mi Dios de los
1: sí,
0: cielos, por mi hermana Griselda, mi hermana Matilde,
1: Aleluya.
0: Mi Dios amado, allá Aleluya. En Villanueva, Aleluya. Señor. Bendice la vida de ellas, Padre Santo, el negocio que tú les has provisto, mi Dios amado. Suple cada necesidad, mi hermana Isabel Molina, Padre, en Villanueva. En tus manos colocamos la vida de mi hermana Isabel, la vida de mi hermano Epifanio Pérez, Señor. Su esposa, toda su familia, Señor, en tus manos colocamos la vida de él. La vida de mi hermano Ricardo, Señor, ahí donde se encuentra, bendícelo a él y a toda su familia. Mi hermana Odilia, Señor, allá en San Miguel Petapa, Señor, bendícela, Padre Santo, a su familia también. A mi hermano Ángel, Señor, a mi hermana María, a mi hermana Hilda, Señor, mi hermano Roberto, Señor, al pequeño Ángelo, Padre, en tus manos los colocamos en esta tarde, mi Dios amado. Gracias, gracias, gracias por toda nuestra amada audiencia, Señor, allí donde están, Padre.